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1: La siguiente ancla cuando enfrentan una tormenta es, cuarto, estoy gozoso por su presencia. Juan 6:17. Y entrando en una barca, iban cruzando el mar hacia Capernaum, estaba ya oscuro, y Jesús no había venido a ellos. Pero un poco más adelante, en el versículo 20, leemos, mas él les dijo, yo soy, no temáis. Es la cuarta hora de la noche cuando Jesús hizo esto. Y la cuarta hora de la noche significa entre las 3 y las 6 de la mañana. Es la hora más oscura de la noche. Y en la hora más oscura de la noche, Jesús vino a ellos. Estoy seguro que en la mente de muchos de ustedes, de inmediato surge una pregunta. ¿Por qué Jesús no vino antes? ¿No fue su demora un poco cruel? ¿Quería que ellos sufrieran? Ya me imagino a los discípulos con sus espaldas adoloridas, mirando directamente en la boca de esa tumba líquida, preguntando, ¿dónde está Jesús? Si él pudo alimentar a más de 5,000, podía salvarles a ellos que estaban luchando contra una situación crítica, pero ¿dónde está Jesús? Él, en lo alto del monte, tenía sus ojos sobre todos ellos todo el tiempo. Él estuvo orando por ellos todo el tiempo. Él no los había olvidado. El problema no era que Jesús se hubiera olvidado de ellos. En el verdadero sentido de la palabra, ellos se habían olvidado de Jesús. Anote Marcos 6, versos 51 y 52. Y subió a ellos en la barca, y se calmó el viento. Y ellos se asombraron en gran manera y se maravillaban, porque aún no habían entendido lo de los panes por cuanto estaban endurecidos sus corazones. Cuando Jesús realizó el milagro de la multiplicación de los panes y los pececillos para alimentar a más de 5,000 personas, ¿cuántas canastas llenaron con lo que sobró? 12 canastas. Así que cada discípulo tenía una canasta llena de pan y pescado. ¿No fue eso algo extraordinario? ¿Por qué, pues, los discípulos se maravillaron de que Jesús calmara la tempestad? Calmar la tempestad fue un milagro más importante que multiplicar los panes y los pescados. La Biblia dice que ellos se olvidaron de esto por cuanto estaban endurecidos sus corazones. Se olvidaron de este milagro de Jesús, el milagro de alimentar a las multitudes, que había ocurrido solo unas cuantas horas antes. Esa es la razón por la que se necesita más que un milagro para vivir. Se necesita a Jesús. Usted necesita a Jesús. Yo necesito a Jesús. El mundo necesita a Jesús. Cuán fácilmente nos olvidamos de los milagros. Por eso es que esa gente estaba pidiendo otro milagro. Y no es eso lo que sucede exactamente en nuestros días. Demandamos de Dios milagros personalizados para empezar a creer en Él o seguir creyendo en Él. Le decimos a Dios cómo, cuándo, dónde y en qué forma queremos tal o cual milagro. Pero ni la gente de ese entonces ni nosotros ahora necesitamos otros milagros, prodigios y señales. Ellos necesitaban al Hacedor de milagros. Ellos necesitaban al mismo Señor Jesucristo. Y hoy, nosotros también necesitamos al Señor Jesucristo. Hay un hermoso himno que habla de esperar en el Señor y clamar a Dios desde lo más profundo de nuestra alma. Eso es lo que necesitamos aprender a hacer. Muchas veces el Señor deliberadamente se demorará para ser clemente con nosotros. Cuando Lázaro murió, mandaron a buscar a Jesús. Y la Biblia dice que en vez de venir inmediatamente, Jesús se demoró, no solo unas horas.

¿Qué hubiera hecho? Con toda seguridad hubiera orado primero y luego hubiera puesto sus manos sobre la fiebrada frente de Lázaro y lo hubiera sanado de inmediato. Marta y María hubieran estado contentísimas y agradecidas de que Jesús sanó a su hermano, y Lázaro seguramente no tendría palabras suficientes para expresar su gratitud al Señor. Pero escúcheme con atención. Lázaro habría sido una persona más que Jesús sanó. Y estoy seguro que algunos de los presentes enemigos de Jesús sarcásticamente hubieran dicho: bueno, de todas maneras, Lázaro se hubiera sanado. Después de todo, hay gente enferma que se sana en forma natural. Y hasta es posible que hubieran dado nombres de personas que estuvieron enfermas y que se sanaron sin la intervención de Jesús. ¿Cómo sabemos que lo de Lázaro fue un milagro? Porque cuando Jesús resucita a un muerto, ellos no pueden decir: eso hubiera sucedido de todas maneras, ¿no le parece? Jesús se demoró en ir a ver a Lázaro porque él tenía un plan, y ese plan fue para la gloria de Dios. Dios esperó 4,000 años antes de enviar a su Hijo Jesucristo a la tierra en cumplimiento de su promesa. 4,000 años, 4 siglos. La Biblia dice en Gálatas 4:4, pero cuando vino el cumplimiento del tiempo, Dios envió a su Hijo, nunca tarde, nunca adelantado, nunca deprisa, siempre a tiempo. Anote Habacuc 2:3. Este es un gran versículo para usted si es que está experimentando problemas. Aunque la visión tardará aún por tiempo, mas se apresura hacia el fin y no mentirá. Espéralo. Espéralo. Estoy gozoso por su presencia. Él vendrá a mí y tiene sus ojos sobre mí y ora por mí. La quinta ancla para su alma es: estoy protegido por su poder. Veamos otra vez Juan 6:20. Mas él les dijo: yo soy, no temáis. Yo no sé quién dijo lo que voy a mencionar y con lo cual estoy 100% de acuerdo. La voluntad de Dios nunca le llevará a donde la gracia de Dios no pueda protegerlo. Esa es una verdad eterna. Jesús les había dicho a sus discípulos que fueran al otro lado. Él tenía un plan para ellos. Y en medio de esas fuertes olas, ellos lo ven venir caminando sobre las aguas. ¿Sabe? Si yo hubiera podido estar allí en los días de su ministerio terrenal y me hubieran dado a escoger un evento, hubiera escogido este episodio. Puedo ver esa figura real con el viento soplando sus cabellos, poniendo sus pies en el agua y su manto flotando como un estandarte, sonriendo frente a la tormenta. ¿No le hubiera gustado a usted ver a Jesús caminando sobre las aguas? Y se acerca al barco. El primer instante los discípulos sienten miedo. Piensan que lo que están viendo es un fantasma. No saben qué o quién es. Pero pronto su miedo se convierte en gozo porque escuchan a Jesús decir: yo soy, no temáis. Eso es exactamente lo que él dijo: yo soy. Él usó el nombre para Jehová, el más sagrado nombre para los judíos. Cuando Moisés preguntó: ¿quién diré que me ha enviado cuando le diga a Faraón que debe dejar en libertad al pueblo? Jehová le respondió: dile que yo soy te envía. Ayer él no fue yo fui. Él fue yo soy. Hoy él es yo soy. Y mañana él no será yo seré, sino que seguirá siendo yo soy. Amigo, nunca hubo un tiempo cuando él no fue. Yo soy el gran y eterno Dios. Y yo fui aún antes de crear este mar de Galilea. Por lo tanto, yo soy, no temáis. ¿Qué es yo soy? Es una declaración, una
proclamación de su presencia, una promesa de abundancia.

0: abundancia. Amigo, Él es el Yo Soy en medio de sus tormentas. Pero alguien podrá preguntar, ¿por qué el caminar sobre las aguas? ¿Fue un acto teatral como para decir, miren, puedo caminar sobre las aguas? No, nada de teatralidad. Hay un mensaje en el milagro. Esta señal tiene un significado. Algo que va más allá del milagro. Algo para su corazón hoy en día cuando está en problemas. Escuche, cuando los discípulos vieron a Jesús caminando sobre las aguas, ¿cuál era el mayor problema que ellos estaban enfrentando? ¡Exceso de agua! Y lo que Él les estaba diciendo a ellos es, aquello que parece que va a estar sobre sus cabezas, está ya bajo mis pies. ¿Lo entiende? En alguna otra ocasión Jesús dijo, en el mundo tendréis aflicción, pero confiad, yo he vencido al mundo. Somos vencedores en el Señor Jesucristo. Si usted tiene problemas, si tiene sinsabores, si tiene temores y derrama lágrimas, usted está protegido por su poder. Se lo aseguro. Solo recuerde que Jesús es el gran Yo Soy. Note que Yo Soy es, para todo propósito práctico, una frase inconclusa. Yo soy, ¿qué? Bueno, usted puede llenar los espacios. Yo soy el pan de vida. Yo soy el agua de vida. Yo soy la puerta. Yo soy el camino y la verdad y la vida. Yo soy el gran Yo Soy en medio de tu tormenta. No solo que estoy protegido por su poder, sino que la sexta ancla para el alma es, estoy guiado por su propósito. Por favor, escuche atentamente lo que voy a decir. Dios no nos ha prometido una navegación tranquila, pero sí ha prometido llevarnos a puerto seguro. Mire lo que dice Juan 6:21. Ellos entonces con gusto le recibieron en la barca, la cual llegó enseguida a la tierra donde iban. Aquí hay dos milagros. A ver. Ahora que lo pienso mejor, en realidad hay tres milagros. Primero, Jesús no solo suspendió la ley de la gravedad. Por lógica, o sea, de acuerdo a la ley de la gravedad, Él debió hundirse tan pronto puso sus pies en el agua. Pero no solo suspendió la ley de la gravedad, sino que en segundo lugar eliminó las leyes de tiempo y espacio. Los discípulos en el ojo de la tormenta en medio del mar de Galilea estaban cansados de tanto remar tratando de no naufragar. De pronto Jesús viene hacia ellos caminando sobre las aguas. Después del temor inicial y al escuchar las palabras de Jesús, Yo soy, no temáis. Nos dice la Biblia que ellos entonces con gusto, o sea, con alegría y con un gran suspiro de alivio, le recibieron en la barca, la cual llegó enseguida a la tierra donde iban. Espero que usted capte la parte final de este versículo. La cual llegó enseguida. Podríamos decir que llegó inmediatamente a la playa. Un instante antes, estaban en medio del mar de Galilea, y cuando Jesús entra en la barca, enseguida llegaron a la playa. ¿Tiene esto algún significado? Por supuesto que sí. Significa que Él tiene un propósito y usted puede estar absolutamente seguro de eso. Él verá que usted llegue con seguridad a la playa. Andrés Murray, gran hombre de Dios, dijo, Dios está dispuesto a asumir la completa responsabilidad por la vida de quienes se rinden completamente a Él. Me gusta eso. Permítame repetirlo. Dios está dispuesto a asumir la completa responsabilidad por la vida de quienes se rinden totalmente a Él. Una vez que Jesús estuvo dentro de la barca con sus discípulos, los llevó con seguridad a su destino. Usted puede tener problemas. Hasta es posible que esté derramando lágrimas de desaliento. Pero déjeme decirle algo basado en la autoridad de la palabra de Dios. Usted está predestinado para ser como Jesús. Mire lo que el apóstol Pablo dice en Romanos 8:28. Y sabemos que a los que aman a Dios, todas las cosas les ayudan a bien, esto es, a los que conforme a su propósito son llamados. Y uno de estos días, mi amigo, uno de estos días, su destino será realizado. La Biblia dice en Filipenses 1:6, el que comenzó en vosotros la buena obra, la perfeccionará. Si usted está enfrentando problemas ahora mismo, no se olvide que Jesús le está mirando y está orando, intercediendo por usted. Y le prometo que Él vendrá a usted y le ayudará a llegar a puerto seguro. Tal vez usted me diga, Pastor Adrián, ¿quién es usted para prometerme eso? Tiene toda la razón. Pero déjeme aclarar algo. En realidad, no estoy prometiendo, sino más bien estoy repitiendo la promesa de Jesús, quien dijo, no te desampararé ni te dejaré. Él será quien le va a ayudar. Y uno de estos días, tal vez más pronto de lo que pensamos, Él va a descender de su montaña de gloria, y en comparación el caminar sobre las aguas será como un juego de niños, porque Él vendrá caminando sobre las nubes. Mientras los barómetros registran temperaturas extremas, y los vientos se vuelven turbulentos y las tormentas se aproximan, nos preguntamos, ¿hacia dónde va el mundo? Va hacia Jesús. Porque Jesús está viniendo al mundo otra vez. Y Él descenderá de su gloria, con el arco iris alrededor de sus hombros, y con expresión de victoria en su rostro, como el gran Yo Soy, hará sonar la trompeta. Y nuestro pequeño barquito dejará el mar del tiempo e inmediatamente estará en las playas de la eternidad. Cuando el gran Yo Soy venga, ¡qué Salvador y Señor tenemos! Debemos agradecer a Jesús, quien en su providencia permite ciertos problemas y aflicciones, pero nunca quita sus ojos de nosotros. Agradecerle porque siempre Él viene en la hora más negra de nuestra angustia, para ayudarnos a seguir adelante. Jesús es la respuesta de Dios a la desesperación del hombre. Y hay seis anclas para el alma para poder enfrentar las tormentas en nuestras vidas. Primero, estoy gobernado por su providencia. Segundo, estoy creciendo por su plan. Tercero, estoy favorecido por sus oraciones. Cuarto, estoy gozoso por su presencia. Quinto, estoy protegido por su poder. Y sexto, estoy guiado por su propósito. Amiga, amigo, si usted no tiene a Jesús en su vida, permítame repetirlo enfáticamente otra vez. Usted necesita a Jesús. Él es la respuesta de Dios para su desesperación y para cualquier otra necesidad emocional o espiritual que tenga. ¿Por qué no le invita a entrar en su corazón ahora mismo? Con sus propias palabras, puede decir una sencilla oración como la siguiente. Querido Dios, sé que me amas y quieres salvarme. Señor Jesús, tú moriste en la cruz del Calvario para salvarme y prometiste salvarme si es que confiaba en ti. Desde este mismo instante confío en ti. Ven, por favor, a mi corazón, perdona mis pecados, límpiame y comienza a hacerme la persona que tú quieres que sea. Y porque tú moriste por mí, yo quiero vivir para ti. Ayúdame para que nunca, bajo ninguna circunstancia, me avergüence de ti. Y ayúdame también para que, bajo ninguna circunstancia, yo sea una vergüenza para ti y para tu palabra. Lo pido con gratitud en tu nombre. Amén. Si en la intimidad de su corazón usted hizo esta decisión espiritual de recibir a Cristo como su Salvador y Señor, y lo hizo con seriedad y convicción, le invito muy cordialmente a que nos escriba para regocijarnos con usted por su decisión y para tener el enorme privilegio de orar por usted y su nuevo caminar como miembro de la familia de Dios.
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2: Que Él no nos ha dado espíritu de cobardía, sino un espíritu de poder y de dominio propio. Aquí están los poderosos en el Señor. Aquí estamos los poderosos en el Señor. Aquí no hay ningún cobarde. Aquí no hay ninguna persona que ha hecho, que tiene temor. Aquí están los verdaderos adoradores. Aquí están los verdaderos adoradores. Dígale al Señor: yo soy un verdadero adorador y he venido a adorarte, he venido a glorificarte, he venido a exaltarte, mi Dios. Oh, gloria a Dios, gloria a Dios, gloria a Dios. Gloria sea tu nombre, gloria sea tu nombre. Oh, bendito Dios, bendito sea tu nombre. Gloria sea el nombre de Jesús. Y en esta alabanza, en esta adoración, en este momento que estamos todos juntos adorando al Señor, siga adorando, porque el Señor está bendiciendo, el Señor está fortaleciendo, el Señor está derribando fortaleza, el Señor está bendiciendo su pueblo, el Señor está fortaleciendo su pueblo esta noche. Aquí vamos a salir fortalecidos en su palabra, aquí vamos a salir fortalecidos en el poder de su gloria, porque aquí está la gloria de Dios, aquí está el poder de Dios, aquí está el poder de Dios. El que está a su lado tiene el poder de Dios, el que está a su atrás o adelante suya tiene el poder de Dios. Yo tengo el poder de Dios, todos tenemos el poder de Dios. Y aquí está el fuego de Dios, aquí está el fuego de Dios, aquí está la gloria de Dios, aquí está el Espíritu de Dios, aquí está la gloria de Dios. Oh, gloria a su nombre, gloria sea el nombre de Jesús. Aquí están los adoradores, aquí estamos adorando a un Cristo vivo, a un Cristo de poder. Gloria, gloria, gloria, gloria al nombre de Cristo. Adoramos su nombre, adoramos su nombre, glorificamos y bendecimos su santo y bendito nombre. Gloria a Dios, gloria a Dios, gloria a Dios. Los que pueden venirse al altar, vénganse, vénganse más adelante, vengámonos todos al fuego de Dios, acerquémonos, acerquémonos más delante de la gloria de Dios, del poder de Dios. Acérquese, pueda venirse, acérquese más, acerquémonos más, acerquémonos más. Véngase, véngase, no se quede ahí, véngase, hermano que está ahí atrás, los que están ahí en la silla, acerquémonos, acerquémonos, véngase, metámonos al fuego, metámonos aquí, metámonos, metámonos todos juntos. Vamos, vamos adorando, vamos adorando, vamos adorando. Aquí tenemos que sentir algo bueno. Bueno, aquí tenemos que sentir la gloria de Dios, porque el fuego de Dios está en el altar de Dios hay bendición de Dios. Vamos, vamos, vamos, no tenga miedo, no tenga temor, acérquese, no sea rebelde, véngase, acérquese en el nombre de Jesús, acerquémonos, acerquémonos y vamos a sentir la gloria de Dios. Oh, gloria a Dios, gloria a Dios, gloria a Dios, gloria a Dios, gloria a Dios, gloria a Dios, adore a Dios, glorifiquemos a Dios, adoremos al Señor, glorifiquemos al Señor, démosle la gloria al Señor. Alabado sea tu nombre, gloria, gloria, gloria a Dios, gloria a Dios, gloria a Dios. Alabado sea tu nombre, alabado sea tu nombre. Que todo el que pase allá por la calle sienta que aquí hay un pueblo que alaba a Dios. Que todo el que vaya pasando por ahí siga, ahí hay gloria de Dios, ahí hay poder de Dios, ahí está el poder de Dios, ahí que está la gloria de Dios en esta noche. Oh, gloria a Dios, gloria a Dios. Pero necesitamos que todos nos metamos a la bendición de Dios, al fuego de Dios, al poder de Dios. Oh, gloria a Dios, gloria sea tu nombre. Alabe iglesia, alabe iglesia, glorifiquemos al Señor, glorifiquemos al Señor. Oh, gloria a Dios, gloria a Dios, gloria a tu nombre, Jesús. Gloria sea tu nombre. Qué maravilloso es sentir la gloria de Dios, hermano. Qué maravilloso es sentir el poder del Espíritu de Dios en nuestra vida. Alabado sea tu nombre. Eso nos hace a nosotros ser agradecidos con el Señor. Eso nos hace ser personas llenas de la gloria de Dios. Oh, gloria a tu nombre. Gloria sea el nombre de Cristo Jesús. Gloria sea el nombre de Cristo Jesús. Bendito sea el nombre de Cristo. Alabado sea tu nombre, Señor. Alabado sea tu nombre, Señor. Bendito sea tu nombre, mi Dios amado. Eres maravilloso, Señor. Eres maravilloso en nuestra vida. Estamos agradecidos, Señor, por la obra que tú haces en nuestra vida. Oh, gloria a tu nombre. Gloria a tu nombre, Jesús. Bendito sea, Señor. Bendito sea, Señor. Alabado sea tu nombre. Bendito sea tu nombre, Señor. Yo sé que Dios está obrando ya, hermano. Aquí estamos sintiendo la gloria de Dios esta noche. Aquí estamos sintiendo la gloria de Dios esta noche. El Espíritu Santo está bendiciendo a cada vida, a cada corazón. Bendito sea el nombre de Jesús. Todos los problemas, todas las ansiedades han sido quitadas de nuestra vida, porque nuestro corazón está lleno de tu gloria, lleno de tu poder. Y confiamos, Señor, creemos, Señor, que tú estás con nosotros, mi Dios. Ahora, Señor, venimos orando por las peticiones que tenemos, Señor. Esas peticiones, mi Dios amado, ponemos nuestras manos delante de ti, Señor. En estas peticiones que hay, Señor, donde todos juntos estamos clamando, Señor, por estas peticiones. Vamos a orar todos juntos, Señor. Todos los que estamos aquí presentes, vamos a orar por estas peticiones que tenemos. Porque cuando nosotros pedimos al Padre creyendo, Él lo da. Y lo sabemos que lo va a recibir. Lo vamos a recibir. Porque si pedimos con fe, creyendo, lo vamos a recibir. Dios mío, en esta noche, Señor, hemos adorado tu nombre, Señor. Ahora, Señor, queremos que haya un avivamiento en esta iglesia. Queremos, Señor, que cada miembro, que cada hermano, Señor, el avivamiento viva en su corazón. Que estemos en el trabajo y seamos llenos de tu gloria. Que estemos en la casa llenos de tu gloria. Y cuando nos reunamos aquí, Señor, que haya más fuego, más bendición, más llenura de tu Espíritu Santo. Oh, Dios amado, que todos los que cuando vengamos al altar, cuando vengamos a este lugar, sintamos más la gloria de Dios. Porque mi hermano y mi hermana traen la bendición de Dios. Yo traigo la bendición de Dios. Y si todos traemos la bendición de Dios, este es un gozo, este es una alegría, este es un avivamiento. Aquí hay alabanzas, aquí hay adoración, aquí hay bendición de Dios. Porque todos andamos en el avivamiento, todos andamos en la búsqueda, todos andamos buscando la gloria de Dios. No andamos buscando cosas materiales, andamos buscando tu presencia, tu presencia, tu presencia es la que necesitamos. Moisés dijo: si tu presencia no va con nosotros, no nos moveremos. Y si tu presencia no está en nuestra vida, no estaremos allá, estaremos donde tu presencia está, y es lo que necesitamos. Aquí necesitamos un avivamiento donde todos los que vengamos aquí, Señor, vengamos a recibir palabra, vengamos a recibir testimonio, vengamos a recibir salmo, vengamos a recibir un canto nuevo. Todo lo que tú tienes para nosotros, necesitamos volver a las sendas antiguas, necesitamos volver a la bendición, pero necesitamos andar en ese avivamiento, andar avivados en tu palabra, andar en comunión contigo, mi Dios amado. Quita todo lo que estorba en nuestra vida, quita todo, Señor, lo que está atrasando nuestra vida. Queremos que ese avivamiento fluya, más, fluya la gloria de Dios, fluya el poder de Dios, más, fluya como ríos de agua viva, que cada día más y más bendición en nuestra vida. Alabado sea el nombre de Cristo Jesús. Oramos por ese avivamiento, que todos seamos llenos de la gloria de Dios. que todos podamos andar el Espíritu Santo en nuestra vida, y nosotros con el Espíritu Santo vamos a ser más que vencedores, vamos a ser más que victoriosos. Los victoriosos le alaban, los vencedores le alaban, los que son vencedores le alabamos, le bendecimos, porque andamos en el mover de Dios, andamos en el mover de Dios. Los que andan en el mover de Dios le alaban esta noche le alaban, le alaban, le alaban, le alaban. Alabado sea el nombre de Cristo Jesús, bendito sea tu nombre, alabado sea el nombre de Cristo Jesús. Ese avivamiento, ese avivamiento, necesitamos movernos, necesitamos andar en ese avivamiento. Oh, gloria a Dios, gloria a Dios. Ponga la mano al que está al lado suyo y diga: yo traspaso este avivamiento, yo traspaso la bendición, yo traspaso el avivamiento. Que todos podamos sentir la gloria de Dios, que todos podamos sentir la gloria de Dios. Vamos, pase, pase esa bendición ahí, pase la bendición de Dios, pase, que todos podamos andar en el avivamiento de Dios, que todos podamos andar en la gloria de Dios, en el poder de Dios. Oh, gloria a Dios, gloria a Dios, gloria a Dios, gloria a Dios. Ahí está pasando la bendición de Dios, ahí está pasando, ahí está pasando, ahí está transmitiendo, ahí está Dios obrando. Dios, ese avivamiento está pasando, ahí está pasando el Espíritu de Dios, ahí está pasando el Espíritu de Dios. Gloria a Dios, gloria a Dios. Siéntalo, siéntalo ahí, sienta, sienta el poder de Dios, sienta la gloria de Dios, sienta el poder de Dios, sienta la gloria de Dios. Alabado sea tu nombre, alabado sea el nombre de Cristo Jesús. Gloria, gloria, gloria, gloria, gloria al nombre de Cristo. Gloria a Dios, gloria a Dios, gloria a Dios, gloria a Dios. En todo este lugar, en todo este lugar tiene que haber gloria de Dios. Allá en el parqueo tiene que haber gloria de Dios. Allá en la cocina tiene que haber gloria de Dios. En todo lugar, aquí está la gloria de Dios, aquí está la gloria de Dios, aquí está el poder de Dios, aquí está la bendición de Dios, aquí está la glorificación de Dios. Oh, gloria a Dios, gloria a Dios, gloria a Dios. Mire cómo Dios está obrando, mire cómo Dios está bendiciendo, mire cómo los problemas están yendo, mire cómo las enfermedades están yendo, porque andamos en el avivamiento, andamos en el poder de la gloria de Dios. Alabado sea el nombre de Cristo. Si andamos en el avivamiento, somos sanos. Diga, si andamos en el avivamiento, no hay enfermedad. Somos sanos, somos sanos, somos sanos, somos sanos, somos sanos. Él murió en la cruz del Calvario y llevó todas las enfermedades y las dejó clavadas en la cruz del Calvario. Yo soy sano, dígalo, yo soy sano, yo soy sano por la sangre de Cristo. Somos sanos, somos sanos. Los sanos le alaban, los sanos le alaban. Oh, gloria a Dios, gloria a Dios. Aquí no hay enfermedad, aquí no hay problema, porque la gloria de Dios nos llena, nos llena, nos llena, nos llena, nos llena. Bástate mi gracia, le dijo Dios al apóstol Pablo, porque es más suficiente la gloria de Dios que las enfermedades. Oh, gloria a Dios, gloria a Dios, gloria a tu nombre, gloria a tu nombre. Hay sanidad, hay sanidad. Él llevó las enfermedades a la cruz del Calvario y por sus llagas somos nosotros curados. Él herido fue por nuestra rebelión, molido por nuestros pecados, y el castigo de nuestra paz fue sobre Él. Y por sus llagas, dígalo, por sus llagas somos nosotros curados, somos nosotros curados. Alabado sea el nombre de Cristo. Alabado sea el nombre de Cristo Jesús. Oh, gloria a Dios, gloria a Dios, gloria a Dios. Hay sanidad esta noche. Dios está quitando todo tumor, toda enfermedad crónica, todo dolor de cabeza, todo malestar en el cuerpo. Ahora, en el nombre de Jesús, somos sanos, somos sanos. Dígalo, yo soy sano, yo soy sano, yo me declaro sano. Aunque este cuerpo se vaya debilitando, pero mi alma y mi espíritu se va fortaleciendo en el poder de su gloria, en el poder de su gracia. Alabado sea el nombre de Cristo. Somos sanos, somos sanos. Declare la bendición de Dios. Esta noche hay sanidad. Dios está sanando esta noche, Dios está libertando esta noche. Alabado sea el Señor, alabado sea el nombre de Cristo. Oramos, hermanos, por el crecimiento integral de la iglesia. Queremos que esta obra crezca, queremos crecer personalmente y que luego crezca, que nuestros familiares vengan a los pies de Cristo, que nuestros vecinos vengan a los pies de Cristo, que toda la ciudad de San Miguel conozca a Cristo, que todo Oriente conozca que tú eres el Señor, que todo nuestro país, El Salvador, pueda reconocer que tú eres el Señor, que toda Centroamérica te alabe, te glorifique, que toda América Latina te alabe, te glorifique, desde Alaska hasta Argentina, todos alabándote, glorificándote. Queremos una bendición especial, que todos podamos reconocerte como Señor de nuestra vida. Queremos que cada persona, cada individuo pueda tener ese crecimiento espiritual, no estar apasionados a las cosas de este mundo, sino apasionados a ti. Queremos apasionarnos a ti, queremos apasionarnos a ti, Señor. Queremos amarte cada día más y más y más. Oh, gloria a Dios, gloria a Dios, gloria a Dios, gloria a Dios, gloria a Dios. Que esta palabra, esa palabra que tú nos mandas a través de los siervos del Dios, de nuestro pastor, de todos los siervos, Señor, pueda nutrir, pueda llenar, pueda crecer, pueda germinar en nuestra vida y podamos dar fruto digno de arrepentimiento, fruto digno que te agrade, frutos que nosotros podamos ofrecer delante de ti. Y aquel día le vamos a decir al Señor: aquí está mi trabajo, aquí está mi obra, aquí está mi talento, aquí lo presento, y este es el fruto que tenemos para ti, Señor. Queremos crecer, queremos crecer, queremos, Dios mío, llenar todo esto, este recinto, para que todos glorifiquemos al Señor. Oh, gloria a Dios, gloria a Dios, bendito sea el nombre de Cristo Jesús. Oramos por las reuniones familiares, oremos por esa reunión familiar, esa reunión que está en su casa, esa reunión que está en mi casa, esa reunión que está en esa colonia, esa reunión que está en ese barrio, ahí en ese lugar, ahí queremos la bendición de Dios. No vamos a ir solo a llenar datos, no vamos a ir a llenar solo estadística, queremos que la presencia de Dios esté ahí, queremos que el poder de Dios esté en ese lugar, queremos fuego de Dios, queremos fuego de Dios, queremos gloria de Dios, queremos el poder de Dios en esa casa, ahí en el nombre de Jesús. Bendice cada líder, cada anfitrión, cada todo el grupo de hermanos que está trabajando ahí. Queremos que todos podamos tener un buen testimonio en que las almas de las colonias puedan llegar a los pies de Cristo, puedan conocerte, mi Dios amado. Oh, gloria a Dios, oh, gloria a tu nombre, oh, gloria al nombre de Cristo Jesús. Hermano, ore por su líder. Hermano líder, ore por el supervisor. Hermano supervisor, ore por el pastor. Todos orando por cada quien ahí. Ore por su líder, ore por su líder. Ore por el supervisor, si usted es líder, y ore por el supervisor. Ore por su grupo. Ore, ore, ore y diga: yo bendigo la reunión familiar. Yo bendigo esa reunión familiar. Ahí establezcamos la gloria de Dios. Establezcamos las estacas ahí, porque ahí está la gloria de Dios. Ahí está la bendición de Dios. Ahí está la tienda de campaña donde la presencia de Dios tiene que dejarse sentir en esa casa. Ahí tiene que haber gloria, ahí tiene que haber bendición. Bendiga esa reunión, hermano, bendiga, bendiga. Ore, ore por su grupo familiar, ore por su miembro, ore por todo el grupo, la colonia. Diga: declaramos bendición de Dios en esa colonia por la sangre de Cristo. Oh, gloria a Dios, gloria a Dios, gloria a Dios. Y esta semana veremos bendición de Dios, la otra semana veremos resultados, porque todo lo que pidamos al Padre creyendo lo vamos a recibir, lo recibiremos, lo recibimos, lo recibimos en el nombre de Jesús, en el nombre de Jesús. Oh, gloria a Dios, gloria a Dios, gloria a Dios. Oramos, Señor, por la prosperidad material de la iglesia. Mira, Señor, si la iglesia es bendecida, la obra es bendecida. Queremos que todos los miembros sean bendecidos, pero para ser bendecidos tenemos que serle fiel a Dios, tenemos que ser fiel a Dios en nuestras ofrendas, en nuestros diezmos. Si tú nos bendices, Señor, nosotros vamos a ser fiel, vamos a ser fiel y vamos a bendecir la obra. Vamos, oremos por las finanzas de la iglesia, oremos para que Dios pueda bendecir. Mira, Señor, ese trabajo que tienen las hermanas Dorcas el día de mañana, que todo sea una bendición y que diga a la gente: ¿y a dónde hay más? ¿A dónde hay más? Queremos más, porque la bendición llega, la bendición bendición llega, la bendición llega. Oh, gloria a Dios, derrama, abre las ventanas de los cielos a todos los hermanos para que podamos bendecir, Señor, para que no nos hagamos duros, no nos hagamos tacaños para tu obra, sino que podamos dar para tu obra. Oh, gloria a Dios, que podamos tener ese espíritu de alabanza a través de nuestras ofrendas, que podamos tener ese espíritu de adoración a través de nuestros diezmos y nuestras ofrendas, mi Dios amado. Oh, gloria a Dios, gloria a Dios. Aquí como que se fue el gozo, pero cuando nosotros damos es que el Señor nos quiere dar, cuando nosotros damos es que Él nos quiere, cuando Él nos pide es que nos quiere bendecir, y vamos a bendecir la obra, vamos a bendecir todos los gastos que hay en la iglesia, en este lugar, Señor. Tú vas a proveer. Mira, Señor, esos gastos que han habido, Señor, del accidente, Señor, y todo ese bus, lo ponemos en tus manos. Tú vas a proveer todos los materiales, tú vas a proveer todo lo que haga falta, toda la finanza, todo, Señor, todo ese préstamo que hay, Señor, lo ponemos en tus manos, y tú vas a bendecir a la iglesia. Tú vas a bendecir a la iglesia. Iglesia, dígalo conmigo, nos vas a bendecir, Señor, para poder bendecir la obra. En el nombre de Cristo, en el nombre de Cristo. Gloria a Dios, gloria a Dios, gloria a Dios. Sigamos orando por las peticiones. Oramos por un liderazgo sólido de la iglesia. No queremos tener líderes que sean ahí, Señor, de doble temperamento. Queremos que haya solidez en la palabra. Queremos ser sólidos en la palabra. No queremos ser emocionales, sino que queremos ser sólidos. Y los sólidos estamos aquí para alabarte, para glorificarte. Queremos que este liderazgo de la iglesia sea sólido, y que la palabra que está escrita sea predicada conforme está. Y tú vas a bendecir la obra, tú vas a bendecir la obra, en el nombre de Jesús, en el nombre de Jesús. Bendice a nuestro pastor, Señor. Dale fuerza, dale ánimo, dale fortaleza, Señor. Dale fuerza a la hermana Pasita, mi Dios amado, en el nombre de Jesús. Sé que no es fácil la tarea, no es fácil el trabajo, no es fácil todo lo que hay, Señor. Pero tú vas a fortalecer, tú fortaleces, tú das fuerza en el nombre de Jesús de Nazaret. Gloria a Dios, gloria a Dios. Mira, Señor, oramos por las filiales, oremos por las filiales, por todas las filiales que el ministerio tiene de lo ancho y largo de nuestro país, El Salvador. Oramos por la obra de Santa Ana, Santa Tecla, Soyapango, Señor, por la obra de Nueva Guadalupe, Señor, por la obra de Valle Grande, de Junquillo, de Torrecilla, Ciudad Barrio, de Dios mío, de allá de Honduras, de allá, Señor, de Rancho Quemado, de allá, Señor, de Jocuaitique, de Guatajiagua, Chapeltique, Señor, de Yamabal, de todos los lugares, Señor, de aquí de San Miguel, la central, la confianza, mi Dios amado, allá, Señor, en los ranchos Miraflores, ahí en la Unión, mi Dios amado, Santa Rosa de Lima, allá en Anamorós, mi Dios amado. Dios mío, y también se me ha quedado alguna, Señor, pero tú sabes cuál es, mi Dios amado. Oremos por esa filial, hermano, oremos por ese pastor, oremos por ese grupo de hermanos que está ahí trabajando. Que Dios pueda fortalecer, que Dios pueda dar fuerza, que Dios pueda levantar un liderazgo sólido ahí, mi Dios amado, en el nombre de Jesús, en el nombre de Jesús. Oh, gloria a Dios, oh, gloria a tu nombre. Mira, Señor, por la bendición que nos has dado en este ministerio, no solamente la iglesia, no solamente las filiales, sino los medios de comunicación, mi Dios amado, las radios, la televisión, Señor, que están predicando tu palabra. Vamos, iglesia, oremos por esos medios de comunicación, oremos por la televisión, oremos para que la palabra de Dios llegue, oremos por las radios, las que están predicando tu palabra. Dios mío, en el nombre de Jesús, sabemos que no es fácil cada gasto que hay ahí, Señor, pero tú vas a proveer, tú vas a dar todo lo que haga falta, mi Dios, en el nombre de Jesús, en el nombre de Jesús. Oremos por la radio, oremos por las radios que Dios ha puesto en el ministerio. ¿Cuántos desean tener una emisora? ¿Cuántos desean tener una estación de televisión? Pero tú has dado todos los medios a este ministerio, y lo vamos a sacar adelante, lo vamos a sacar adelante, porque en ti somos más que vencedores. En ti somos más que victoriosos, en el nombre de Jesús, en el nombre de Jesús. Oh, gloria a Dios, gloria a Dios. Gloria sea tu nombre. Oramos por las autoridades, oremos por nuestras autoridades. los que nos gobiernan aquí en la ciudad de San Miguel, por el alcalde de la ciudad de San Miguel. Oramos por él, Señor, para que él pueda tener una comunión contigo, que él pueda, Señor, reconocerte a ti, que él pueda tenerte a ti en el corazón, y que conforme a tu gracia, a tu poder, pueda dirigir la ciudad, pueda dirigir todos los problemas que hay en la ciudad. Dios mío, nuestro presidente, que tú lo bendigas, Señor, a él y a todo su gabinete, Señor. Sabemos que nadie es perfecto en la tierra, todos cometen errores, pero tú vas a estar ahí, Señor. Oramos por ello, oramos por los que legislan las leyes, Señor, por el Ministerio de Justicia, Señor. Dios mío, por todas las clases de gobierno que hay en nuestro país, oramos por las autoridades para que ellos puedan tener unas leyes justas para toda la población. Oramos por todas las iglesias cristianas, oremos por las iglesias cristianas, hermano. Puede ser que ahí en la colonia haya una iglesia de otra congregación, ore por ella, ore por el pastor, bendiga al pastor, bendiga a la iglesia. Vamos orando por los pastores, orando por las misiones que están predicando su palabra. En el nombre de Jesús, en el nombre de Cristo Jesús, bendecimos a todas las iglesias que están predicando su palabra, que están anunciando que tú vienes, que están anunciando que tú eres el Salvador, que tú eres el que perdona. En el nombre de Jesús, gloria sea a tu nombre, gloria sea al nombre de Cristo Jesús. Mira, Señor, cuántos hermanos han venido con problemas en esta noche. Tú sabes el corazón, tú sabes su pensamiento, tú sabes lo que hay que pagar. En el nombre de Jesús, en el nombre de Jesús, oh, gloria a Dios, ore, hermano. Diga, Señor, aquí está mi problema, lo pongo delante de ti, en el nombre de Jesús.
1: Aleluya, un momentito de adoración, de alabanza. Vamos, alabado, el diablo está vencido, el diablo está derrotado. Alabado sea Dios, grande y maravillosa son sus obras, Dios todopoderoso, justos y verdaderos son sus caminos. Rey de los santos, ¿quién inundará nuestra vida? Nadie, porque Jesús está con nosotros. El Rey de Reyes está aquí, alguien lo siente y lo

Alabe, alabe, alabe. Ay, Sarramacanda. Alabado, alabado, alabado sea Dios. Todo mundo debe estar orando. Alabado sea Dios, alabado sea Dios. Oh, gloria, oh, gloria, gloria, gloria, gloria, gloria, gloria. Ahí está el poder de Dios, ahí está el poder de Dios, ahí está el poder de Dios. Se mueve, se mueve, se mueve, se mueve. Se mueve el poder de Dios, se mueve el poder de Dios, se mueve el poder de Dios. Ahí está, ahí está, ahí está. Reciba más, reciba más, reciba más. Reciba más, reciba más. Ay, Ramama, quita la basanda. Sienta la gloria de Dios. Sienta la gloria de Dios. Sienta la gloria de Dios. Ay, Sarramacanda. Alabanza, alabanza, alabanza. Oh, gloria. Los enfermos se levantan. Los enfermos son libres. Los que están acá, los que están en los hogares, aún en los hospitales, enviamos esta palabra de poder en el nombre de Jesús. Se levantan los enfermos en el nombre de Jesús. Se libera el cautivo, todos los que están atados. Mira la iglesia, mira todo, todos los hermanitos que no le dan importancia a eso, están atados. Rompemos las ataduras en el nombre de Jesús. En el nombre de Jesús se rompen las ataduras. Ataduras del diablo ahora son rotas por la palabra. Por la palabra, por la palabra, por la palabra. Sarramacanda, ay, ramaquita la basanda, ay, rabarrabaquita, ay, rabarrabaquita la basanda. Urra mamá, si alaba, urra mamá, si alaba. Ahí está el poder de Dios. Dele libertad al espíritu, dele libertad al espíritu, dele libertad al espíritu, dele libertad, dele libertad. Ay, Sarramacanda. Ay, Rabí, Rabí, Rabí. Alabanza. Los enfermos, declárense libres. Los enfermos, declárense libres. Los enfermos, declárense libres. Los enfermos, declárense libres. Ahí está el milagro. Ahí está el milagro. Ahí está el milagro. Ahí está el milagro. Ahí está el milagro. Declárelo. Declárelo. Declárelo. Declárelo. Ay, santo Dios. Oh, gloria, gloria, gloria, gloria, gloria, gloria, gloria. Alabanza a Dios, alabanza a Dios, alabanza. Hay poder en Jesús, hay poder en Jesús. Los que están en la carne están cansados, pero los que están en el Espíritu sentimos gozo, sentimos libertad, sentimos libertad. Santo, santo, santo, santo, santo, santo, santo. Oh, gloria, gloria, gloria, gloria, gloria, gloria, gloria, gloria. Ay, Rama, ay, Rama. Birra, birra, birra, birra. Gracias, Señor. Gracias, Rey.

0: gracias, Padre. Vamos todos. Aleluya. Aleluya.
1: Aleluya. Aleluya.
0: Sí, Señor. Sí, Señor. Todo mundo adorando. Todo mundo adorando. Todo mundo adorando.
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0: Sí, Señor.
1: Que a Dios.
0: Sí, Señor.

0: creemos, sí, oh Dios, si solo poderoso, tú, Señor, poderoso, eres quien tienes palabras poderoso de vida eterna.
1: Alabado sea Dios. Alabado sea Dios, no pierde el gozo, no pierde el gozo, siga adorando. Aquí no estamos viendo a nadie, aquí estamos viendo al Rey, abriendo nuestro corazón para que Jesucristo esté en nuestra vida. Oh Dios, gracias, gracias, gracias, gracias. Alabe, alabe, alabe. Mire, hermano, alabe, alabe, acostúmbrese a adorar, alabar al Rey de Reyes. Hable, hable, hable, dígale que le ama, dígale que es su Señor, su Rey. Y si usted no siente libertad, pídele perdón porque no tiene gozo. Alabado sea, algún pecado está por ahí. Y ahora dígale: Señor, aquí está mi vida, aquí está mi ser. Orando por el que está a su lado, ore, ponga la mano en el que está a su lado. Ponga

A la mano en el que está a su lado y dígale: Señor, aquí estamos, Señor, aquí estamos, Señor. Oh, gloria, gloria, gloria, gloria, gloria, gloria, gloria, gloria. Alabado, alabado, alabado, alabado. Santo, santo, santo, santo, santo Dios. Poderoso, poderoso, los que están allá también oren, oren, los que están en la puerta. Alabado sea Dios. Osa ramacanda, ay ramaquita, alabasanda, ramasarra, arramasaya, alabasanda, arramamasía, arramamasía, alabacanda. Ay, Rabí, Rabí, Rabí, Rabí. Ahí está, ahí está, ahí está el poder de Dios. Ahí está el poder de Dios. Que toda tibieza, todo demonio se va. Mira, todos los que están atados, todos los que no han venido, es porque están atados. El diablo los tiene atados. Alabado sea Dios. Pero tú, Señor, tienes un remanente. Tienes un pueblo que te adora. Tienes un pueblo que te espera. Tienes un pueblo que alaba, alaba. Alabado, alabado, alabado. Oh, gloria, oh, gloria. Oh, gloria, gloria, gloria, gloria, gloria, gloria, gloria. Ay, Sarramacanda. Ay, Sarramaquita, alaba, Sanda. Hay poder, hay poder, hay poder, hay poder. Alabado sea Dios. Gracias, gracias, gracias. Vamos a recoger la ofrenda. Vamos a recoger la ofrenda. Pasen acá. Alabado sea Dios. Siga adorando, siga adorando. Vamos a orar por esa ofrenda. Una de las cosas que el diablo está perturbando en este lugar es la escasez. Estamos aquí pasando momentos difíciles y ahora vamos a reprender ese demonio. Dígale: diablo mentiroso. No se oye, hermano. En el nombre de Jesús, reprendemos todo espíritu de dureza, espíritu que están perturbando, que no llegan las bendiciones a los hogares. Ahora, diablo, suelta las bendiciones, suelta esas bendiciones en los hogares. Ahora, por la palabra, echamos fuera todo demonio y declaramos la bendición del Padre, el Hijo y el Espíritu Santo. Y desde hoy habrá bendición para los que te aman. Habrá bendición para los que creen en ti. Y reprendemos todo espíritu contrario y declaramos bendiciones. Alabado sea Dios. Mirad, bendecida Jehová, vosotros

Llevad vuestras manos al santuario y bendecid a Jehová. Desde Sión te el cual, sí, Señor, desde Sión te bendiga Jehová, el cual cielos y la una vez.

0: ¡Aleluya! Demos ese aplauso y vamos a dejar a Vidal. Alabado sea Dios, bendito el Señor.
1: Gloria sea al Señor. ¿Cuántos estamos en la victoria del Señor, hermanos? ¿Estamos contentos, hermanos? Es que si no siente gozo aquí, imagínense en el cielo cómo va. Amén. Hermanos, la oración, cuando nosotros oramos al Señor, ¿qué es orar para usted? ¿Qué es orar, hermanos? Hablar con Dios. ¿Qué es lo que hemos hecho esta noche? ¿Hemos hablado o solamente ha expresado las palabras así por así nomás? No, hemos hablado con el Dios Todopoderoso, amén. Porque eso es lo que hemos venido, amén. Amén, hermanos. Hemos venido a adorar al Señor, alabado sea el nombre de Cristo. Entonces la oración no es una práctica de religiosidad. No es una práctica de solamente por expresar o hablar o decir, no, es una bendición cuando nosotros tenemos la oración. Es un recurso para cuando las cosas van mal en nuestra vida. Es el motor de la vida espiritual. Mire, la oración es el motor de la vida espiritual. Amén, hermano. ¿Qué pasa cuando el vehículo se le funde el motor? ¿Qué pasa? ¿Qué sucede? Bonito el carro, pero mire, no sirve el motor. Arruinado. Bonito la persona, bonito el hermano, pero no ora. Está sin motor. No tiene

0: La oración nos hace tener fe, porque todo lo que pidamos al Padre, dice, creyendo, lo vamos a recibir. Hemos pedido al Señor esta noche, hemos clamado al Señor, hemos estado clamando al Señor toda la semana. Y tenemos fe, hermanos. Hay fe en nuestra vida. Hay fe en su corazón. Es que si no hay fe, es imposible agradar a Dios. ¿Verdad? Entonces, aquí vamos a ver algunas razones principales de por qué debemos de estar adorando a Dios. En primer lugar, cuando nosotros oramos a Dios, eso nos sirve para mantener una relación cercana con Dios. La oración me hace tener una relación íntima con Dios. ¿Qué es lo que hace la oración, hermano? La oración es la comunión que yo tengo con el Señor Dios Todopoderoso. A través de la oración nos acercamos a Dios. Amén. Cuando usted le habla, le expresa, le hace caricia, le hace agradecimiento, lo alaba y lo bendice, usted le está expresando lo mejor al Señor. Pero cuando está orando con la boca cerrada, sin decirle nada, ¿qué es lo que le está diciendo? Es como que yo le diga al hermano, hermano, mire, le voy a decir algo, y me le quede viendo y no le diga nada. ¿Qué me va a oír el hermano? ¿Qué me va a oír usted? No me va a oír nada, ¿verdad? Entonces, cuando nosotros estamos en oración, estamos en una relación de mi persona hacia Dios. Amén, hermano. ¿Qué dice Santiago capítulo 4, versículo 8? Un versículo ya muy conocido por todos. Santiago capítulo 4, versículo 8. Gloria a Dios. Acercaos a Dios. ¿Y Él qué va a pasar, hermanos? Se acercará a vosotros. Pecadores, limpiad las manos, y vosotros los de doble ánimo, purificad vuestros corazones. Hermano, Dios nos creó para tener comunión con Él. Amén, hermanos. ¿Para qué hemos nacido nosotros, hermanos? Para ser muñequitos de sala, para ser el bonito de la familia, para ser la persona importante. No. Usted y yo hemos sido creados para tener comunión con el Dios Todopoderoso. Amén. Amén, hermanos. La comunión, la relación, debemos de mantenerla continua. Así como dicen los bancos ahí, cajero 24/7. ¿Qué quiere decir eso? Que las 24 horas y los 7 días de la semana. Así debe de ser la comunión que debemos de tener con el Señor 24/7, 24 horas y los 7 días de la semana. Pero hay personas que tienen comunión con el Señor solo cuando vienen a este lugar. Ya saliendo de la puerta de ahí se olvidan del Señor. Como que cambiamos de máscara, como que cambiamos de personalidad. En la calle, en el trabajo, donde quiera que andamos, tenemos que alabar y glorificar al Señor. Amén. Porque Él vive, alabado sea el Señor. El pastor decía el lunes que él venía en el carro y venía alabando a Dios, glorificando a Dios. Y es una bendición andar manejando y alabando a Dios. Se le atravesó alguien por ahí, pero como usted iba alabando a Dios, ni cuenta se dio. Y cuando andamos alabando a Dios, dice su palabra que el ángel de Jehová, pero si va peleando, ¿cómo lo va a defender el ángel de Jehová? Cuando nosotros andamos en adoración a Dios, en comunión con Dios, hermano, es una bendición especial, porque tenemos una bendición donde quiera que andamos. Amén. ¿Cuántos somos bendecidos por el Señor? Las hermanas ahí van, están cocinando ahí y alabando a Dios. Y ahí no va a haber pleito. ¿Verdad? Amén. Los motoristas alabando a Dios, manejando, y ahí no va a haber discusión de nada. Los hermanos que vienen a hacer limpieza alabando a Dios, y no va a haber pleito de nada. ¿Por qué es que hay pleitos? Porque dejamos de alabar a Dios, porque dejamos de adorar a Dios. Usted y yo tenemos que adorar a Dios. Démosle fuerte aplauso al Señor. Amén, hermanos. Ahora, el segundo lugar, ¿por qué debemos de orar? Para encontrar una paz en nuestra vida. ¿Por qué debemos de orar, hermanos? Porque debe de haber una paz en nuestro corazón. ¿Cuántos problemas, cuántas ansiedades, cuántas frustraciones tiene el ser humano hoy en el día? Hermano, problemas familiares, problemas en el trabajo, problemas, escasez de dinero. ¿Quién no tiene escasez de dinero? Hermano, yo no tengo dinero y tres teléfonos, anda, imagínense, y no tiene dinero. No tiene dinero y tiene tres carros todavía. Amén, se fue el gozo de algunos ahí. ¿Qué dice Filipenses capítulo 4, versículo 6? Gloria a Dios. Filipenses 4, 6. Dice, hermanos, que nosotros vivimos en un mundo lleno de presiones, problemas, tensiones, pero la oración es el canal de escape divino para vaciar todas nuestras cargas, llenarnos de la paz que el mundo nos puede dar. Esa es la que hace la oración. Cuando usted y yo oramos al Señor, nos llenamos de la paz de Dios. Dice el versículo 6, capítulo 4, versículo 6. Por nada estéis afanosos, si no sean conocidas vuestras peticiones delante de Dios en toda oración y ruego con acción de gracia. Y versículo 7 dice, y la paz de Dios, ¿qué más dice? Que sobrepasa todo entendimiento, guardará vuestros corazones y vuestros pensamientos. Miren, cuando nosotros dejamos de afanarnos por las cosas materiales y andamos en oración, dice que la paz de Dios, que sobrepasa todo entendimiento, en vuestros corazones, guardará vuestro corazón y vuestro pensamiento, andará para Cristo Jesús. Amén. Andaremos pensando lo que Cristo es en mi vida. Andaremos pensando lo que Cristo es para cada uno de nosotros. Andaremos alabando y glorificando al Señor. Mire, es como que seamos ese fósforo encendido. Amén. Un fósforo encendido. Y luego venimos aquí a la iglesia y todos estamos encendidos, hermano. Esto fue una bendición maravillosa, hermano. Pero a veces venimos apagados, y apagado el otro y apagado el otro que viene, hermano. ¿Cómo nos sentimos a veces? Amén. Entonces la bendición de Dios es la que nos hace tener esa comunión con el Señor y nos hace tener esa paz. Ahorita nosotros no tenemos preocupación de que vamos a tener que pagar recibo de luz, más que nos vino alto el recibo de luz. No importa, porque si confiamos en el Señor, Él nos va a dar todo lo que nosotros necesitamos. Él va a dar todo lo que nosotros estamos proveyendo. Amén. Pero a veces las preocupaciones, ay, ¿y qué voy a hacer? ¿Y qué voy a comer? ¿Y qué voy a...? Ahí está el problema de nosotros. Amén, hermanos. Tenemos que tener la paz de Dios. ¿Cuántos tenemos la paz de Dios? Estamos llenos de la paz de Dios. El pastor está lleno de la paz de la hermana Pasita, ¿verdad? Y de la paz de Dios. Alabado sea el Señor. Dígale ahí al que está a su lado, yo tengo la paz de Cristo. Hay un himno por ahí que dice, oh, qué bueno es tener la paz de Dios aquí dentro de nuestro corazón. Pareciera, dice, como que estuviéramos allá en el cielo. Imagínese usted, teniendo la paz de Dios es como estar en el cielo, hermano. No importa si estamos en este mundo, no importa si estamos con problemas, pero si tenemos la paz de Dios es como que estemos disfrutando ya del cielo. Esa es la bendición que nosotros tenemos, hermano. Pero a veces decimos somos cristianos y andamos amargados, hermano. Estamos todos tristes, todos decaídos, todos tensos y todo. No, el Señor quiere que le adoremos, que le alabemos. Le dijeron, te vamos a operar, le dijo el médico. No importa, pero Dios tiene la última palabra. Le dijeron que mañana se va a morir. Gloria a Dios, porque vos estás con el Señor. Amén. ¿Por qué vamos a estar tristes? ¿Por qué vamos a estar enojados? Dijo el pastor una vez, si le dicen que se va a morir, prepare el funeral antemano. Hermano, usted va a presidir, hermana, usted va a cantar cuando me estén velando. No, ¿qué es lo que hacemos? Antes de tiempo se muere la persona, del temor, del miedo, de frustración. Pero cuando tenemos la paz de Cristo, eso no nos importa, amén. Porque más es la paz de Cristo en nuestra vida. Amén, hermanos. Esa es la bendición de tener la oración en nuestra vida diaria. Dijimos que tenemos una relación, ¿con quién? Con Dios. Luego tenemos La paz. Esa paz maravillosa. Ahorita están pasados de paz ustedes, ¿verdad? Alabado sea el Señor. Pero ya voy a terminar, no se aflijan. Ya vamos a terminar. Tercer lugar, ¿por qué debemos de orar? Para no caer en la tentación. Amén. ¿Por qué debemos de orar, hermanos? Ah, somos probados nosotros, sí, hay pruebas. Y somos tentados también. Si nosotros nos mantenemos en la oración, el Señor nos va a sacar de ese problema, de esa dificultad. Amén. Pero cuando dejamos de orar, hermanos, nosotros mismos caemos ahí en la tentación. Alabado sea el Señor. Hoy en día la tentación no puede ser el trabajo, puede ser el dinero. La tecnología es una tentación terrible, hermano. Amén. Pero nosotros, si oramos al Señor, el Señor nos va a liberar de todo eso. Amén, hermano. Bendito sea Dios. Mateo 26:41. Estoy leyendo algo rápido porque veo que algunos me están llamando ahí. Mateo 26:41 dice su palabra, hermanos. Velad y orad, ¿para qué? Para no caer en tentación. El espíritu a la verdad está dispuesto, pero la carne quiere estar en una hamaca ahorita. La carne quiere estar comiendo un plato de carne asada, un pollo asado. El espíritu está dispuesto, pero la carne ya quiere comerse los tamales de mañana. Amén, hermano. Cuando nosotros estamos en oración al Señor, estamos librándonos de la tentación que a diariamente nos viene en nuestra vida. ¿Quién no ha sido tentado, hermano? El Señor Jesús dice: velad y orad. ¿Para qué? Si dejamos de orar, vamos a caer en la tentación. Vamos a caer. Hay hermanos que no vinieron este día porque cuando ya venían, le dijeron: mira, te voy a dar $20 si me vas a limpiar esto y lo otro. Y por amor a esos $20, perdieron la bendición del Señor. Y después va a decir: hermano, yo me gané $20, pero no sé qué se me hicieron. Se le esfumó así, por así nomás. No le abundó. Amén. Pero si le hacemos caso a la palabra de Dios, hermano, $1 podemos hallarlo botado ahí, pero en la gracia de Dios ese dólar abunda, porque estamos en la bendición de Dios. Amén. Y es mejor la bendición de Jehová y no la tentación que el diablo los va a poner. Muchos perdieron la bendición de esta noche porque se quedaron allá por otras cosas. Amén. Por eso necesitamos orar. Necesitamos orar. Amén, hermanos. Dígalo conmigo: necesitamos orar. ¿Por qué necesitamos orar? Porque tenemos comunión con Dios. Tenemos paz en nuestra vida y somos librados de la tentación. Y el cuarto lugar, último lugar, debemos de orar porque Dios escucha nuestra oración. ¿Cuántas peticiones han sido contestadas por el Señor? Amén. El Señor nos oye a cada uno de nosotros. Dice su palabra que Él es maravilloso. Si nosotros, como humanos, somos malos, sabemos dar buenas cosas a nuestros hijos, ¿cuánto más nuestro Padre Celestial nos dará lo mejor a cada uno de nosotros? Sí, le pedimos. Pero hay que pedirle con fe. Hay que pedirle con todo nuestro corazón. Amén, hermano. Jeremías 33:3 es bien conocido, dice: clama a mí. Algunos le llaman, ese es el número telefónico del cielo. Clama a mí. Nosotros queremos que el Señor nos bendiga, nosotros queremos que el Señor nos dé, nosotros queremos que el Señor nos provea todo, pero no dedicamos una hora para orar al Señor. Si antes algunos han orado hoy este día. Amén. Amén. Anantito. Anantes, alguien para comer, ora. Y uno dice, un ojo cierra y el otro ve la comida ahí para... Hermanos, tenemos que orar para tener bendiciones. Después decimos, yo no sé por qué Dios no me oye, yo no sé por qué Dios no me escucha, por qué Dios aquí, por qué Dios, porque no oramos, hermanos, estamos mal. Como les dije al inicio, tenemos el vehículo sin motor. Bonito el carro, bien pintadito, bien arregladito por fuera, pero por dentro, como dijo Jesús, sepulcro blanqueado. Por fuera blanco y por dentro pudriciones. Tenemos que limpiar nuestra vida delante de Dios, hermano, para que Dios escuche nuestra oración. Y la oración del justo puede mucho. Amén. Amén, hermanos. El Señor quiere bendecirnos. Clama a mí y yo te responderé. Y te enseñaré, dice su palabra. Ahora, le hemos pedido al Señor. Prepárese porque Él nos va a enseñar cosas grandes y ocultas que nosotros no conocemos. Ahora, hay personas que dicen, yo quiero saber qué es lo que Dios quiere hablarme, y se va al parque a que un perico le dé el pronóstico ahí cómo va a estar el día de mañana. Deje de andar buscando perico, deje que le anden leyendo la mano, váyase a la palabra de Dios. Aquí está la palabra de Dios que nos habla a nosotros, a nuestra vida. Allá andan buscando los periódicos para ver el horóscopo, a ver qué basura del diablo. Ahí sí es fiel la gente, hermano. Y hay cristianos también, hermanos, que andan metidos en esas cosas del mundo. Tremendo, hermano. Voy a poner ajo para que no entren malos espíritus, dicen aquí en la casa. Y ahí está el tufo ajo en la casa, hermano. ¿Por qué mejor no vamos a la palabra y creemos y oramos? Y ahí vamos a recibir la bendición de Dios. Ahí vamos a recibir la protección de Dios. Ahí vamos a recibir lo que Dios quiere para cada uno de nosotros. Alabado sea el Señor. Necesitamos volver a las sendas antiguas, como dice su palabra. Amén. Entonces, hermano, qué bonito fuera que el próximo culto viniéramos y le dijéramos, pastor, el Señor me ha regalado una alabanza para el pueblo de Dios. Amén. Y aquí esto fuera una bendición especial, una alegría, un gozo. Mire, antes yo me recuerdo los cultos de los años del 90 para atrás. Era cultos que se sabía la hora de inicio, pero no se sabía la hora que terminaba. Y no crean ustedes que ahí estaban los buses, ahí estaban los carros. A pie, hermanos, andaba todo el mundo. Y a veces empezaba a las 7 de la noche y terminaba a la 1 de la mañana. Y había que caminar, hermano. Había que caminar bajo esas torrenciales de lluvia, porque antes sí llovía. Y ahora con una pringuita, no voy a ir al culto, me va a caer, más que no tengo pelo, dicen. Ay, imagino. Tremendo, ¿verdad? Necesitamos, hermanos, volver a la palabra, a la oración, cada uno de nosotros. Seamos personas llenas de la gloria de Dios a través de la oración. Y vamos a ser personas fortalecidas por el Señor. Vamos a ser personas llenas que transmitimos la bendición de Dios. Ya no vamos a ser cristianos fluctuantes, niños que andamos hoy sí alegre, mañana triste, decaído. Vamos a andar contentos, alegres. Ah, hoy es día de culto, hoy vamos a ir a alabar a Dios. Hoy es día de culto y vamos a ir a glorificar a Dios. Hoy vamos a ir a la reunión familiar, vamos a ir a alabar a Dios. Vamos a ir allá y andamos glorificando a Dios. Amén. Tenés que nos subimos al bus o al vehículo, vamos alabando a Dios. Y qué atmósfera traemos aquí a la iglesia, hermano. Pero a veces aquí hay que puyarlo, hermano. Diga amén, hermano, gloria. Hay que. Pero eso es en otro lado, porque yo sé que aquí hay un pueblo que alaba a Dios, ¿verdad? Pero hay que puyarlos a veces. Amén, hermano. Dicen amén los dormidos. Ah, están despiertos, ¿verdad? Qué bueno. Gloria a Dios. Dele fuerte ese aplauso al Señor esta noche. Hermanos. Si queremos tener la bendición de Dios, necesitamos orar. Orar. El pastor decía algo el miércoles. Qué bueno fuera de que los que tienen se han comprometido con el Señor de orar una hora que se anotaron el domingo, mantener esa hora. No solamente esta semana, sino la otra semana, la siguiente semana, el siguiente mes y el otro año, orando a Dios, orando a Dios, orando a Dios. Va a ser una bendición de Dios. Va a ver cómo Dios lo va a bendecir. Va a ver cómo Dios lo va a fortalecer. Va a ver cómo Dios lo va a prosperar en todo momento, en todo instante. Alabado sea Dios. Y entre más de madrugada nos levantemos a orar, hermano, el cuerpo va a resistir, pero nuestra alma, nuestro espíritu se va a glorificar en el Señor. Vamos a ser bendecidos en Cristo Jesús. ¿Cuántos somos bendecidos por la oración, hermano? ¿Cuántos somos bendecidos a través de la oración? Necesitamos tener esa relación con el Señor. Amén. Gloria a Dios. A veces nosotros queremos hablar con la persona, con el hermano, pero andamos la lengua cortada, que no podemos comunicarnos. Y de pensamiento a pensamiento que me, el hermano viene y me quiere decir algo y no habla, y qué lo voy a saber, qué voy a saber yo qué quiere decirme. Entonces nosotros tenemos que hablar con el Señor. Amén, hermano. ¿Cuántos estamos dispuestos a seguir hablando con el Señor? Si queremos seguir siendo llenos de la gloria de Dios, tenemos que mantener tiempo de oración. Amén. Pongámonos en pie y voy a dejar a nuestro pastor para que haga la oración.
1: Gloria a Dios, bendito el Señor. Pónganse de pie, hermano, por favor. Creo que hemos empezado esta semana, estamos terminando. Ya para el domingo vamos con el ayuno. Vamos a ayunar. Y estamos viendo que cada día la gente va más, menos. Si me quedo con uno nada más, yo voy a seguir en la oración, porque les anticipo, la otra semana seguimos con la cadena de oración y el ayuno el próximo. No vamos a parar esto. Si por eso se quieren ir los hermanos, que se vayan, pero queremos la presencia de Dios en este lugar. Queremos orar, queremos sentir. Es Dios nos ha liberado, Dios nos ha llamado y nos ha salvado. Y desde ese momento hay una libertad, un gozo que uno siente y anda por todos lados felices. ¿Cuándo es que viene la depresión? ¿Cuándo es que viene la tristeza? Cuando ha cometido un error. Pero durante anda usted en la comunión con Dios, anda feliz. No le importa si anda dinero o no anda dinero, lo quieran o no lo quieran, usted anda feliz, porque aunque todo mundo lo aborrezca, el Rey de Reyes nos ama. Bendito sea Dios. Así es que vamos a seguir, hermano. Yo no sé si me toca empezar de nuevo la iglesia, le vuelvo a empezar. Amén. Pero vamos a hacerlo con los que quieren orar, porque estamos viendo desde el lunes no veo a muchas personas y aún líderes acá. Amén. Así que vamos a seguir. Dios bendiga a mi hermano que está acá con nosotros, ¿verdad? Bienvenido. Amén. Oramos. Amantísimo Dios, en este momento, Señor, te damos la gloria, la honra, la adoración, la alabanza, porque tú eres ese Dios poderoso a quien nos postramos cada día para adorarte, alabarte, glorificarte, reconociendo que no hay otro nombre bajo del cielo dado a los hombres en quien podamos ser salvos. Solamente tú, Señor, solamente tú eres el que se merece la alabanza, la gloria, la honra, la adoración. Y aquí estamos con todo el corazón dispuesto a servirte, Señor. Bendice este grupo de hermanos y dales esa resistencia, dales esa fuerza, dales paz, dale gozo. Y ahora mismo, Señor, que ellos puedan tomar fuerza. Yo sé que el diablo quiere tener una iglesia falsa, una iglesia tibia, una iglesia que se está muriendo, agonizando, pero tú nos has llamado y nos das poder para echar fuera demonios, sanar enfermos, limpiar leprosos. y hacer cosas maravillosas. Gracias te doy, Señor. En este momento sigue bendiciendo los que están orando, Señor. Hay muchos, Señor, que están orando en la noche. Que Dios los bendiga, que Dios los ayude. Los que empiezan a orar también, Señor, por la mañana, recibiendo el día de mañana, Señor, te pido que los bendiga, que nos ayude, que los fortalezca. Y gracias, Señor, porque yo creo que todos los enfermos son sanos para la gloria del Señor. Gracias, Padre. Todo el que cree es sano. Gracias, gracias, Señor. Amén y amén. Bueno, hermanos, que Dios viene reconciliando, aceptando al Señor. Qué bueno, imagínense. Vean el mensaje y todo. Dios te bendiga. Amén. Cierra tus ojos, voy a orar por ti. Cierra, repite conmigo, cierra los ojos. Yo voy a orar por ti y tú repites. Cierra los ojos. Vaya. Dile, repite. Señor Jesús, en esta hora abro mi corazón y te recibo como único y suficiente Salvador. Perdona mis pecados, cambia mi vida. Dame una persona que te sirva, que te adore, que te alabe y te glorifique. Señor, mi vida es tuya y tú eres mío. Gracias, gracias, porque mi nombre está inscrito en el libro de la vida. Gracias, Señor. Amén y amén. ¿Eh? En el libro de la vida. Así que sigue, aquí te esperamos. Vamos a estar mañana. Las reuniones son en los hogares. ¿O ya los hicieron? Los que no lo han hecho. Bien. No se vayan todavía si no hemos terminado. Si vamos a empezar algo más. Amén. Empezar el viaje para la casa. Pero tenemos aquí que, pues, mañana las reuniones familiares, los que no lo han hecho, la van a hacer en los hogares y es de oración. Ahí se va a orar en la reunión. Tenemos ahí, vamos a darles una buena noticia, porque yo creo que estos sí se alegran, se gozan con todo. ¿Ah? O sea, las hermanas Dorcas tienen comida ahí.

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Tenemos las 8 de la noche, damos inicio al espacio de oración en esta oportunidad. Saludamos a toda la audiencia, a todos nuestros hermanos que nos están escuchando a través de la cadena cristiana de radiodifusión. Queremos agradecerle en Radio Querida en San Miguel a nuestra hermana que nos está patrocinando el espacio. Muchas gracias, hermana Francisca Ventura, en Nore Carolina, que ella nos está patrocinando este espacio de tiempo de oración en Radio Crede San Miguel. Para Radio Crede en Santa Ana, queremos agradecer a una hermana anónima en Santa Ana, ella nos está patrocinando el espacio de tiempo de oración en Radio Crede Santa Ana, esperando siempre que sea nuestro Dios bendiciendo sus vidas en una manera muy especial. Muchas gracias por esos aportes para ese ministerio, esperando siempre que sea nuestro Dios bendiciendo sus vidas y también así a sus familias. Vamos a estar reclamando en esta noche.

Muchedumbre de su grandeza, alabádele a son de bocina, alabádele con salterio y arpa, alabádele con pandero y danza, alabádele con cuerdas y flautas, alabádele con címbalos resonantes, alabádele con címbalos de júbilo, todo lo que respire, alabe a Jehová, aleluya. Si vamos a estar reclamando en esta noche, no dudando que nuestro Dios estará obrando en cada una de las peticiones, cada una de las necesidades que presentemos ante Él en esta noche que el Señor nos ha regalado. Amado Dios, gracias le damos en esta noche. Gracias, Padre Celestial, por el momento, Señor, que nos concede, por este espacio, Señor, que usted nos brinda de poder, oh Padre bendito, presentarnos delante de usted para adorar, para bendecir su santo y bendito nombre. Muchas gracias, Señor. Muchas gracias, Padre Celestial, porque nos concede, Señor, esta oportunidad de presentarnos ante usted. Clamamos, Señor, pido de tu perdón para nuestra vida, Señor, que sea usted, Padre, perdonando todo aquello, Señor, que no es agradable ante usted. Sabemos, Señor, que fallamos conscientemente, inconscientemente, Padre, y clamamos, Señor, en esta noche de su misericordia, el día de su perdón para nuestras vidas, Señor. Gracias, Padre amado, gracias, Señor, porque tú eres grande, tú eres bueno, Señor, y para siempre es tu misericordia. Muchas gracias le damos, Señor, muchas gracias le damos en esta noche, Padre, por esta bendición, esta oportunidad, Rey de Gloria, que usted nos permite, que usted nos concede, Señor, de poder presentarnos delante de usted para adorar y bendecir su santo y bendito nombre, Señor. Gracias, Padre, gracias por toda la audiencia, nuestros hermanos, Señor, que se unen a clamar, aquellos, Señor, que se encuentran ahí, Padre, en sus hogares, Dios amado, que se toman este momento, Señor, de su tiempo para poder unirse juntamente con nosotros, adorar, a bendecirle su nombre, Padre. Clamamos, amado Dios, que sea usted bendiciendo, que sea usted fortaleciendo, Padre. Bendice a tu pueblo, Señor, bendice a tu pueblo en esta noche, Señor. Glorifíquese, Rey de Gloria, glorifíquese en cada vida, Señor, en cada familia, cada hogar, Señor. Sea usted teniendo, Padre, el control de todo, Señor. Muchas gracias, gracias por la vida, Señor, de nuestra hermana que nos está patrocinando este espacio, Señor. Muchas gracias, Padre amado, por la hermana Francisca Ventura. Bendice su vida, Padre, bendícele, Dios eterno, fortalece su vida, Padre. Clamamos por esa fortaleza. Usted conoce, Señor, cuáles son sus peticiones, cuáles son las circunstancias de mi hermana, Señor. Clamamos que sea tu mano de poder, que sea tu mano maravillosa, Padre, obrando, Señor, y tomando, Dios eterno, el control de todo, Padre. Glorifíquese en esta hora, Padre, glorifíquese, Rey amado. Tome control, Señor, de toda necesidad. Alabado sea tu nombre, alabado sea tu nombre. Muchas gracias, Señor, muchas gracias, Padre, por lo que usted estará haciendo en su vida, por lo que usted estará haciendo, Señor, en su familia, Padre. Bendito sea tu nombre. Gracias, Señor, por la vida hermana anónima, Señor, en Santa Ana, Padre. Bendice, Señor, en la vida de mi hermana. Clamamos, Señor, que seas tú, Padre, obrando en su vida, Señor. Conoce las peticiones, conoce, Señor, las necesidades. Clamamos, Rey de Gloria, que sea usted obrando, que sea usted, Señor, tomando control de toda necesidad. Alabado sea tu nombre, Padre, alabado sea tu nombre. Tú conoces, Señor, cada proceso, conoces, Señor, cada necesidad. Clamamos tu gracia, tu misericordia, Padre, para cada uno, Señor, de nuestros hermanos. Bendito y alabado sea tu nombre, Señor, bendito sea tu nombre. Eres bueno, eres maravilloso, Rey de Gloria. Tú eres digno, Señor, de alabanza, digno, Señor, de adoración. Bendito
sea tu nombre, Padre. Alabado sea tu nombre en esta noche, Señor. Glorifíquese en la vida de cada hermano, Señor. Mire cada necesidad, de cada petición. Clamamos, Señor, por la vida de Marvin González, Padre. Mire esas peticiones, Señor, que ha presentado ante ti, Padre celestial. Usted conoce, Señor, cuáles son. Usted conoce, Señor, cada necesidad,

0: Clamamos, Señor, que sea usted obrando, Señor, obrando, Padre Santo, dando respuesta, dando sanidad, dando liberación, Padre eterno, en cada una, Señor, de las peticiones que ha presentado, Señor, ante ti. Bendito sea tu nombre, bendito sea tu nombre. Clamamos, Señor, que tú te glorifiques, que tú obres, Señor, en la necesidad de cada uno, Padre celestial. Ponga su mano poderosa, su mano maravillosa, Rey de gloria. Mire cuántas dificultades, Señor, cuántos procesos, Dios eterno. Pero usted conoce, Señor, usted conoce cuál es la necesidad. Conoce, Señor, cuál es el problema, Padre amado. Glorifíquese poderosamente. Bendito y alabado sea tu nombre, Señor. Bendito sea tu nombre. Clamamos, Padre celestial, que sea usted obrando en la vida, Señor, de cada familia, Padre. Clamamos que tú te glorifiques en la vida, hermana Hermelina Chávez, Señor, hermana Carmelinda, Padre, clamamos que tú le bendigas, Señor, que tú des respuesta, Padre, a cada una, Señor, de las peticiones, Señor, que ha presentado ante ti, amado Dios. Creemos que usted se estará glorificando. Bendito sea tu nombre, Padre celestial. Adoramos tu nombre, Señor, que sobre todo nombre. Clamamos por la vida de la hermana Berta Garza, Señor. Pedimos que sea usted, Señor, obrando, sanando, Padre celestial, en la vida de mi hermana, Señor. Clamamos que sea usted obrando, Señor, en la familia Garza González. Clamamos por solución de problemas, Señor. Glorifíquese, Rey de gloria. Glorifíquese en sus vidas, Señor. Usted conoce cada necesidad. Clamamos por la vida de Raúl Careza González, Señor, en tus manos presentamos su vida. Clamamos, Señor, por la salvación de él, Señor, que seas tú obrando, Padre, obrando, Señor, restaurando su vida, Señor. Padre Santo, tome control de todo, Señor. Usted conoce cuál es el proceso, cuál es la necesidad, Señor. Bendito eres, Rey de gloria, bendito eres, Señor. Muchas gracias por lo que usted hace, Padre amado. Gracias, Señor, por lo que usted estará haciendo. Clamamos por la hermana Miriam de Martínez por respuesta. Clamamos por la hermana Juanita Canales por sanidad y por respuesta. Señor, conoces la necesidad, Padre. Bendito sea tu nombre, bendito sea tu nombre. Clamamos por la vida de hermana Norma Ponce, Señor, por ese milagro, Padre Santo. Obre, Dios eterno, en su vida, de bendición, de sanidad, Señor. Tú conoces el proceso, Padre, en el que se encuentra. Sea usted obrando poderosamente. Clamamos, Señor, que sea usted glorificándose, Rey amado, en la vida, Señor, de la familia Gutiérrez Fabián. Clamamos por solución de problemas, Señor. Clamamos por la vida Raúl, por Nancy Marisela, por Gloria, por que sea usted, Señor, obrando en sus vidas. Sea usted libertándoles, Padre, dando solución a cada problema familiar, Señor. Conoces cuál es el proceso, Señor, la situación en la que se encuentran. Sea usted, Padre, obrando, Señor, en esta noche. Alabado sea tu nombre. Que cada una, Señor, de estas necesidades, cada una, Señor, de estas peticiones, Padre, sea usted obrando, glorificándose en gran manera. Clamamos por María Ofelia Turcios, por bendición y sanidad. Elisa Noemí Celaya, por sanidad y fortaleza. Clamamos por Antonia Molina, por fortaleza y sanidad en sus rodillas. Señor, obre, Padre Santo, glorifíquese, Dios eterno, en su vida, dando sanidad. Padre celestial, tome control de todo, Señor. Tome control, bendito Dios, de toda necesidad. Alabado sea tu nombre. Clamamos por Antonia Molina, por sanidad. Clamamos por Ramón Isabel Correa, por su pronta recuperación. Padre Santo, glorifíquese, Dios amado. Pedimos de tu gracia, tu misericordia, Padre, en la vida de Silvia Varillas, por esa protección a su vida, Padre. Ana Elvia Vázquez, clamamos por sanidad en el corazón. Padre eterno, glorifíquese, Rey amado, y tome control de todo, Señor. Bendito eres, Señor, bendito eres, glorifíquese en esta hora, Padre Celestial, tome control de todo, Señor, mire cuántas necesidades, cuántas peticiones, Señor, y creemos que usted se estará glorificando, que usted, Señor, estará obrando, Padre Santo, en cada una, Señor, de las necesidades, Señor. Te adoramos, Padre eterno, tú eres bueno, para siempre es tu misericordia, Padre celestial, bendito eres, Rey de gloria, toma control, Señor, de toda necesidad, tome control, Señor, de cada petición, Padre, creemos que usted estará obrando, Señor, estará obrando, Padre santo, obre, Dios eterno, clamamos, que sea usted obrando en la vida de Teodora de Corea por fortaleza, Padre, esa pronta recuperación, esa fortaleza a su vida, Padre eterno, tú eres bueno, Señor, y digno de gloria. Muchas gracias le damos, Padre celestial. Seguimos clamando con nuestros hermanos en Santa Ana. Adelante, hermano.
1: Aleluya, gloria a Dios, poderoso Señor. Bendito sea, Señor Dios y Padre Celestial, Dios soberano, eterno, glorioso, digno de gloria, digno de alabanza, digno de ser adorado, de ser exaltado, Dios todopoderoso, de ti, Señor, es nuestra alabanza, nuestra adoración, porque tú eres real, porque eres bueno, porque para siempre, Dios, es tu misericordia, dando gracias en esta noche. Dando gracias, Señor, por un día más, Señor, siempre, oh Dios, dando gracias, agradecido contigo, Señor, por las bondades, por las misericordias, por tus obras, por tus hechos poderosos. Gracias, Padre, por tu infinito amor, por todo lo que haces, Señor, por lo que has hecho y lo que sigues haciendo, porque no nos has dejado huérfanos, sino que nos has dado el Consolador, el Espíritu Santo, que nos guíe hacia toda verdad. Gracias, Padre, por ser bueno, por tener compasión y misericordia en nuestras vidas. Gracias, Señor. De ti, Señor, es nuestra alabanza y nuestra adoración, Señor Dios y Padre Celestial. Bueno eres y benigno, bondadoso y misericordioso y clemente, lento para la ira y grande en misericordia. De ti, Señor, es nuestra alabanza, nuestra adoración, Señor Dios y Padre Celestial. Bendito sea, Señor Dios Todopoderoso. Gracias. Gracias, Señor, por esta noche que nos permites el poder invocar tu nombre, buscar tu rostro, buscar de tu bondad, buscar siempre, oh Dios, de tu misericordia, así también el favor para cada uno de nuestros hermanos que están sufriendo alguna necesidad, padeciendo alguna enfermedad, y sea su mano poderosa, obrando de manera especial, creyendo, Padre, en su palabra, en su gracia, en su misericordia, creyendo, Dios Santo, que usted es el que tiene el cuidado en todas las cosas, que no hay nada imposible para ti, que tú eres, Señor, el mismo Dios todopoderoso, creador de todas las cosas. Y en el nombre de Jesús, Señor, encomendamos la petición, Señor, por nuestra hermana, Señor Dios Santo, pues tú conoces la necesidad de nuestra hermana, Señor. Pedimos de tu bondad y de tu misericordia, Señor, una provisión de empleo, provisión de trabajo, Señor, para nuestra hermana. Pedimos, clamando de su bondad infinita, pueda abrir una puerta, oh Señor, para ese empleo que ella está necesitando, y sea su misericordia obrando de manera especial, bendiciendo su vida, bendiciéndole, Señor, su vida, su niño, su familia, sean también guardados bajo su poderosa mano. Pedimos esa cobertura y esa protección, Señor, y su mano poderosa, obrando de manera especial, Señor, sobre toda la familia, Señor, sea usted guardándole, Padre, en el nombre de Jesús, la familia Ventura, obre, oh Dios, de manera especial en su vida, fortaleciendo, ayudándole a salir adelante. Así también, Padre, encomendamos también la vida de nuestra hermana María de los Ángeles Castillo. Oramos, Padre Celestial, dando gracias primeramente, Señor, porque usted ha obrado, oh Dios, y ha concedido también respuesta también, oh Señor, pero le pedimos, Señor, la recuperación completa de nuestra hermana. Pueda usted bendecirla, Señor, pueda usted glorificarse, Padre Celestial, bendiciendo su vida, bendiciéndole, Padre, sanando y restaurando completamente su salud. Ese proceso, Señor, en sus manos ha estado y seguirá estando hasta su pronta recuperación. bendiga su vida, bendiga su familia, bendiga a toda la familia Luis Castillo, Señor. Oramos, Padre Celestial, por cada uno de ellos, por las bendiciones y protección, Señor, por la cobertura, Dios Santo, sea su misericordia, obrando de manera especial, bendiciendo su vida, bendiciéndoles, Padre, que todos puedan también dar ese paso, Dios, de recibirle como Señor y Salvador personal de su vida, por Eduardo y también Ricardo Alfredo Castillo, por liberación de vicios y conversión de sus almas, sea su misericordia, obrando de manera especial, bendiciendo su vida, Padre, bendiciéndoles en grande manera. Creemos, mi Dios eterno, que usted va a obrar y que va a dar respuesta, pues todo es posible, Señor. Grande es su bondad y su misericordia. De ti, Señor, es nuestra alabanza, Señor Dios y Padre Celestial. Bendiga, mi Dios eterno, la vida también de nuestra hermana Gladys Clemente. Oramos por la recuperación también en su vida, su salud, la recuperación en la salud y así también sus hijos, por salvación, protección y liberación. Donde se encuentren, Señor, sean guardados bajo su poderosa mano, pero también, Señor, por la salvación de sus almas, bendiciendo su vida, concediendo, Señor, respuesta, bendiciéndoles, Padre, en el nombre de Jesús. Creemos, mi Dios eterno, que usted va a dar respuesta también a las peticiones, favoreciéndoles, Señor, cubriéndoles con su poder, ayudándoles a salir adelante, bendiciendo su vida, Padre. Todo es posible, mi Dios eterno. Bendiga también la vida, Padre, la vida también de nuestra hermana Merlin Salazar. Oramos por su salud. Oramos también, oh Señor, por su recuperación en la salud, bendiciendo su vida y su familia. Bendiga a sus hijos, Padre. Bendiga a todas las familias, Señor Dios Santo, por Julio César Cortés, por salvación de su alma, rompiendo cadena, libertando, Señor, para gloria y honra de su santo y bendito nombre, hermano poderoso. Pueda manifestarse, Señor Dios y Padre Celestial, en el nombre de Jesús, Señor, porque no hay nada imposible. Bendiga Dios Santo la vida. La vida, Señor, de nuestra hermana. Mire también, oh Señor, por la vida de nuestra hermana. Delmi y Elizabeth Martínez, oramos también por la salud, las bendiciones, Señor. Oh Dios Santo, a ti clamamos, Padre Celestial, encomendando la vida, Señor, de cada una de nuestras hermanas. Pueda usted bendecirle grandemente, sacarlas adelante, sus actividades, como también, Padre, por los hijos de nuestras hermanas, por salvación de sus almas, que también ellos puedan tener esa libertad para echar manos a la vida eterna, que toda oposición pueda desaparecer completamente en el nombre de Jesús, Señor, en ese nombre glorioso que es sobre todo nombre, oh Padre Celestial, bendiga mi Dios eterno la vida, Señor, de nuestra hermana, Señor, bendiciendo su vida. Mire también por Berta Lilian de Francia, por la salud, la recuperación, Señor, toda dolencia, lo que afecta su columna, sea su mano poderosa obrando de manera especial, mi Dios eterno, de manera, Dios Santo, que nuestra hermana pueda glorificarse, pueda manifestarse de una manera grande, oh Dios, obrando, sanando, libertando, quitando, Señor, la dificultad de su columna y su brazo potente extendido sobre su vida y su salud, y así también por sus hijos, por protección, también por Rina, por bendición y fortalecimiento físico y espiritual, bendiciendo su vida, dando también respuesta, Señor, a las peticiones, favoreciendo, ayudándoles a salir adelante, bendiciéndoles, Padre, en el nombre de Jesús, poderoso Dios, bendiga mi Dios, bendiga también, Señor Dios y Padre Celestial. Bendiga Dios Santo la vida también, Señor, de nuestras hermanas, la familia Cortés, Señor, bendiga su vida, fortaleciéndoles, consolando sus almas, dando, Dios mío, esa fuerza siempre para seguir adelante, bendiciéndoles, Padre, concediendo, Dios, una respuesta también a las peticiones, favoreciéndoles, Padre, bendiga a toda la familia, por María Hernández, Rosa y Anira y Sonia Hernández, por la bendición bendiciones, por las bendiciones, Señor, en su vida, así como también la protección, fortaleza y consolación, dando, Señor, la valentía y la fuerza en todo momento. Oh, Dios eterno, sea su mano poderosa, obrando de manera especial, bendiciendo sus vidas y concediendo una respuesta favorable, Padre, pues todo es posible, todas las cosas son posibles. Dios eterno, bendiga su vida, bendiga la familia. Mire también, Señor, la vida, Padre, de nuestra hermana Dora Alicia Pacheco y familia, respuestas a las peticiones de nuestra hermana, por sus familiares, por todos, Padre celestial, sean también guardados bajo su poderosa mano. Y asimismo, mi Dios, su bendición, Señor, en la salud, sobre la vida de Jonás Sevillón. Mire, Señor, la condición de este varón, mi Dios eterno. Clamamos, Señor, por una recuperación, Señor, sus riñones puedan ser restaurados, sea su brazo misericordioso extendido para sanar, restaurar su vida y su salud, bendiciéndoles, Padre, en el nombre de Jesús, en ese nombre que es sobre todo nombre. Bendiga, mi Dios eterno, la vida también, Señor, la vida, Padre celestial, de nuestra hermana también, nuestra hermana de la Núñez, por salud, la salud, Dios santo, en su vida, Padre celestial, la dolencia que trate de afectar, mi Dios de los cielos, sea reprendida en el nombre de Jesús y su mano poderosa, obrando, Señor, bendiciendo su vida y su familia. Mire por Andrés López Nolasco, Señor, clamamos, pidiendo siempre de su misericordia, su bondad, Dios santo, su poder divino, obrando, Dios de los cielos, creyendo, mi Dios, porque usted ha dicho también, he aquí que yo les traeré sanidad y medicina, y los curaré y les revelaré abundancia de paz y de verdad. Y sea su misericordia, Padre, obrando en la salud de nuestro hermano, la protección de su familia, Tito Lemos y familia, por las bendiciones de lo alto. Oramos también, Padre, por Adriana el Rosario García, por sanidad en su ojo. Bendiga su salud, bendiga su familia. Bendiga también, Señor, la vida de nuestra hermana Lucía del Carmen Chávez. Oramos por la salud de nuestra hermana, mi Dios eterno, sus hijos, la salud de nuestra hermana, Señor, en su columna, pueda ser restaurada también, Señor, bendiciendo su vida, bendiciendo a toda la familia, obrando, Señor, en los hijos de nuestra hermana, que también sean guardados de cualquier peligro, de toda acechanza, pero sobre todo por la salvación también de toda la familia, por la familia Escalante Castro, Señor, toda la familia es encomendada también, y pedimos por su vida las bendiciones de lo alto, la protección, Señor, fortaleza en su vida, sean también guardados bajo su poderosa mano, y conceder también respuesta, Señor, a las peticiones, porque no hay nada imposible. Grande es su bondad, grande es su misericordia. De ti, Señor, en nuestra alabanza y nuestra adoración, bendiciendo, Señor, la vida, Padre celestial, la vida también, Señor, de nuestra hermana, ahí donde se encuentre también, Padre, la vida de nuestra hermana Dora de Peraza. Oramos por la salud, oramos también, oh Padre celestial, por su salud, y asimismo por toda su familia, por la protección, por una protección, Señor, en donde sea que se dirijan, en sus labores, en sus trabajos, Señor Dios santo, pueda usted glorificarse, bendiciendo sus vidas y concediendo también una respuesta, Señor, a la petición de nuestra hermana. Su salud, Dios de los cielos, pueda usted obrar de manera especial, fortaleciéndole, ayudándole, Padre. Clamamos, Padre celestial, por esa respuesta. Oh Dios santo, usted es el que obra maravillas, el que sana, el que liberta. Su mano poderosa pueda ser obrando en la salud de nuestra hermana. También, Señor, encomendamos la vida de nuestra hermana Guadalupe Contreras, Padre. Mire también, Señor, por la salud de nuestra hermana, la bendición de lo alto, la respuesta, Señor Dios santo, en la salud, su familia, todos también sean también, mi Dios eterno, prosperados en salud, y así también que los que no se han convertido puedan echar manos a la vida eterna. Su mano poderosa puede obrar de manera especial, creyendo, mi Dios, en que usted se va a glorificar glorificar, que se va a manifestar, que nada es imposible. Bueno eres, Señor, grande es tu misericordia, Señor. Alabanzas a ti, alabanzas a ti, Señor Dios Todopoderoso. Bendiga, oh Señor, la vida también, Señor, de nuestra hermana Alicia de García, por sanidad, por la salud en su vida, como también la salud de su esposo, bendiciendo su vida, su familia, todos también, Señor. Pedimos de esa bondad y misericordia, creyendo, Padre Celestial, que usted va a dar respuesta, que nada es imposible, Señor, todas las cosas son posibles, bendiciendo su vida, por Audelia Rosales, por sanidad, bendiga su vida, oh Señor, la salud de nuestra hermana sea restaurada completamente, su mano poderosa, Señor, pueda manifestarse de una manera especial, bendiciendo, ayudándole a salir adelante, oh Dios, cubriendo con su poder, ayudándole, Padre, a salir adelante, bendiciéndole, mi Dios, creyendo, Padre, en que usted va a obrar y que va a dar respuesta, bendiga su vida, su familia, mire también por Norma Rosales, también por recuperación en la salud, Dios Santo, sea su mano también obrando, obrando de manera especial, mi Dios eterno, obrando grandemente, Padre, en su salud, mire por nuestra hermana María de Jesús de Salazar, en sus manos encomendamos su vida y su salud, y le pedimos, Señor, esa bendición de lo alto también sobre su vida, respuesta a las peticiones, favoreciendo, ayudándole a salir adelante, por Rosa Elida Martínez de Salazar, oramos por nuestra hermana, pidiendo a usted misericordia, Señor, y su compasión también sobre su salud, por la salud de nuestra hermana y así también la protección de su familia, la sanidad, Dios mío, de toda la familia, Padre, creyendo, mi Dios, que usted va a obrar, mire la salud de Reina también, Padre, obre, oh Señor, esa pronta recuperación de esa fractura, ese accidente, Padre Celestial, su mano de poder, Dios Santo, para aliviarle, para sanarle, para que esos huesos sean nuevamente, Señor, unidos, soldados por su poder, su mano poderosa, mi Dios eterno, obrando un milagro, Dios mío, usted lo puede hacer, creemos, Dios eterno, que usted va a restaurar completamente, según su misericordia, Padre Celestial, usted estará dando esa respuesta a la hermana, Padre, en el nombre de Jesús, Señor, porque no hay nada imposible para ti, todas las cosas son posibles, Padre, bendiga la vida de esta hermana Juana Valdizón también, Padre, en sus manos también es encomendada nuestra petición, por la salud de nuestra hermana, la bendición, la fortaleza, oh Dios, la cobertura, bendiga su vida, su familia, todos sean también prosperados y guardados bajo su poderosa mano y conceder una respuesta favorable, bendiciendo su vida, Padre, creyendo, mi Dios, en que usted se va a glorificar y que se va a manifestar, pues nada es imposible, todo es posible, mi Dios eterno, grande es su bondad y su misericordia, bendiga la vida también de Pedro Mejía, también por bendición y respuesta, familia Dueñas, por la salud y las bendiciones de lo alto, familia Albeño, por bendición y protección, Eugenia Isabel Vanega y familia, por las bendiciones en la salud, Tere Rendón, por sanidad, bendiga la salud de nuestra hermana, como también la salud de sus hijos, Señor, por Ángel Esther, por sanidad, bendiga su vida, bendiga su salud, bendiciéndole, Padre, en el nombre de Jesús, clamando, Padre Celestial, porque usted es el que obra, es el que sana y liberta, oh Dios, clamamos también, Padre, orando por Francisca Orantes, por sanidad, por la salud de nuestra hermana, por sus hijos, por protección, las bendiciones de lo alto, la fortaleza, oh Dios, en toda la familia, mire también por Julia Godínez, por sanidad, la sanidad completa de nuestra hermana Margarita Rodríguez, por sanidad, pedimos de su misericordia también sobre la salud de nuestra hermana, la salud completa, Padre, sea usted propicio, mi Dios, según su misericordia, según su benevolencia, Padre, obrando, Señor, obrando en la salud de nuestra hermana, como también la salud de su esposo, por esa sanidad completa también, Padre, creyendo, oh Padre Celestial, en sus promesas divinas, en su palabra santa y bendita, la cual dice, Señor, clama a mí, yo te responderé y te enseñaré cosas grandes y ocultas que tú no conoces, por Roxana también, por provisión de papeles, por el hijo de nuestra hermana, por bendición y protección, sea usted Dios Santo concediendo respuesta, por Sonia Alfaro, por sanidad, toda dolencia, oh Dios, pueda ser quitada de su cuerpo, sea su mano misericordiosa también, Padre, porque por su llaga fuimos nosotros curados, y en el nombre de Jesús, Señor, creyendo en que usted va a dar respuesta también, bendiciendo su vida, respondiendo, Dios Santo, según su misericordia, según su voluntad, oh Dios, en la vida de nuestra hermana, Señor, bendiciendo sus hijos, la protección, oh Padre Celestial, derribando fuerzas malignas que se levanten en contra de su vida, y sea su misericordia, oh Padre, dando respuesta, favoreciéndole, ayudándoles, Padre, porque nada es imposible, grandes son sus obras, Señor, muy profundos son tus pensamientos, ¿quién, Señor, Dios Santo, podrá, Dios mío, podrá oponerse, Señor, a lo que tú has establecido, y su mano poderosa pueda glorificarse, Señor, en la vida de todos, por nuestro hermano David Samayoa Contreras, Padre, oramos también, oh Señor amado, clamando, Padre Celestial, creyendo, confiando en que usted va a obrar y que va a dar respuesta, pues nada imposible, Señor, todas las cosas son posibles, bendiga su salud. Bendiga su salud, Señor, su recuperación completa en la salud de nuestro hermano, como también la salud de su familia, la protección en toda la familia, Padre. Bendiciendo sus vidas y concediendo también una respuesta, Señor, bendiciéndoles, Padre, en el nombre de Jesús, bendiga la vida de nuestra hermana Marlene Martínez, mi Dios, en sus manos también, Señor, es encomendada la salud de nuestra hermana, la salud, Dios mío, su recuperación total, Señor, en su vida y su salud, como también, Padre, la petición de nuestra hermana por sus hijos sea concedida. Sea usted propicio, mi Dios, en conceder respuesta, creyendo, mi Dios eterno, en que usted va a obrar y que va a dar respuesta a las peticiones, creyendo, oh Señor, que nada es imposible para usted, que todas las cosas son posibles, grande es su bondad y su misericordia, bendiciendo, Señor, bendiciendo, Padre Celestial, la vida de nuestra hermana, Señor, y sus hijos, por Tomás Cuellar, por sanidad, por su recuperación, Mirna Elizabeth Ramírez por sanidad y fortaleza y consolación, Bertila López de Aquino por salud, por su recuperación, Manuel de Jesús Aquino por sanidad, mire también, Padre, la vida de nuestra hermana Mercedes Sierra por salud y bendición, como también, Padre, por Juan Carlos Sierra por sanidad, por Berta López por salud, por la sanidad y la protección y salvación de sus hijos, bendiga a toda la familia, obre también, Señor, en la vida de nuestra hermana Rosa Alvarado, oramos por la salud también de nuestra hermana, Señor, y la protección de sus hijos, fortaleciéndoles, ayudándoles a salir adelante, bendiciendo sus vidas y su familia, por nuestra hermana también, Señor, María Aide Quintana de Maldonado, por salud, por esa sanidad también.

vida de cada uno. Usted conoce, Señor, esas necesidades por las cuales le rogamos, Señor, que en su grande misericordia usted pueda glorificarse, pueda manifestarse, Señor, y pueda, Dios mío, conceder, Dios Santo, una respuesta para testimonio, Dios mío, de que usted sigue obrando en estos tiempos, que es el mismo de ayer, de hoy, de siempre, que no hay nada imposible. En el nombre de Jesús, Padre, en el nombre glorioso de Cristo Jesús, por Nuria de Segura, por salud, por la salud en ella y la salud de su hijo también, Padre. Se conoce también la petición de nuestra hermana, por Hilda Martínez, por salud y bendición, Eulalia Aquino, por bendición, fortaleza y protección, Hilda Luz Calderón, por salud, por las bendiciones de lo alto, Ruth Colocho, por salud y bendición también, Flor de Martínez, por bendición y protección, familia Vanegas, por salud, bendiga esta familia también, Señor, la familia Albeño, por bendición de lo alto y la protección divina, por la familia Campo, oramos también por las bendiciones de lo alto en la familia, bendiciendo su vida, Padre, concediendo también, Señor, respuestas, Señor, a las peticiones, favoreciéndoles, ayudándoles a salir adelante.

de su misericordia, Padre. Bendiga, mi Dios eterno, la vida de nuestra hermana María Inés Maldonado, por salud, por su sanidad, bendiciendo su vida, Padre, clamando, Dios santo, porque usted es el que

nuestra hermana Marta de Cuellar, por sanidad, por bendición, Señor, y Tito Cuellar, por salud y bendición y respuesta, por las bendiciones de lo alto, bendiciendo su vida, Padre, por Dinora de Molina, por salud y bendición, respuesta y protección, Dora y Evelia Murgas, por bendición y salud, la respuesta también a las peticiones, por Dina Esperanza Erazo, por salud, las bendiciones también sobre su vida. Padre, clamando mi Dios eterno, porque usted es el que tiene, Dios mío, el cuidado en todas las cosas, Señor. Usted es el médico, el doctor de doctores, el médico de médicos, Señor amado. Usted puede obrar, Dios santo, en la salud de los que están afectados, Padre, de los que están padeciendo, Dios mío, la familia Menéndez, por las bendiciones de lo alto, la protección en la salud, respuesta, Señor, a las peticiones, por Daniel López. Cática también, Señor, por sanidad, por esa sanidad, Dios mío, en esa úlcera de pie diabético, Dios santo, su mano poderosa también, Señor, su mano misericordiosa, Padre, en el nombre de Jesús, así mismo, Señor, por la familia Zamora, por las bendiciones, la respuesta también y protección, familia Hernández Molina, por salud y bendición y respuesta, Antonio Quintanilla, por sanidad, bendición. Bendiga la salud de nuestra hermana, Señor, en nuestro hermano, sus hijos, su familia, obre de manera especial. Soy la de Cepeda por la salud, por bendición también en su vida, protección divina, fortalecimiento, creyendo, Padre Celestial, que su misericordia podrá obrar en su vida y su familia, bendiciendo a todos, Padre, en el nombre glorioso que es sobre todo nombre, por Sandra de Pérez también por la salud, la bendición. Peticiones, Señor, y respuesta a las peticiones, favoreciéndoles, ayudándoles, Padre, en todo tiempo, en todo momento, según su misericordia y de acuerdo a la necesidad, su mano poderosa pueda obrar de manera especial. Bendiga mi Dios eterno, los amigos también, Padre, la familia Cañas, en sus manos encomendamos nuestra petición por esta familia, por la protección de toda la familia, mi Dios, creyendo,

quedado del Evangelio, y pedimos esa bendición de lo alto. Mire también por Elba de Orellana, por la sanidad, por su recuperación en la salud, bendiciendo, Padre Celestial, su vida, su familia, creyendo, Padre, en que usted va a dar respuesta también a las peticiones. Grandes son sus obras, Señor Dios y Padre Celestial. Clamamos, Padre Celestial, encomendando también la vida de cada uno de nuestros hermanos que están siempre, pero Dios, con sus corazones dispuestos para seguir apoyando estos ministerios, sacándolos adelante, prosperando, Dios mío, en salud y en toda área de su vida, como prospere su alma y su misericordia, Padre, sea sobreabundante sobre su vida, Padre, clamando, Dios Santo, por su vida, clamando también por todos los pastores, por los misioneros, por los evangelistas, como también, Señor, por los directores de programas. Obre, oh Señor, en su vida, fortaleciendo también, Señor, dando respuesta a las peticiones, las necesidades sean suplidas por su brazo potente. Obre de manera especial en la vida de cada uno también, Señor, creyendo, Padre Celestial, en que usted va a dar respuesta también a las peticiones, porque nada es imposible, todo, Señor, es posible para ti, mi Dios eterno. Grande es tu poder y tu misericordia, Padre Celestial.

0: Señor, se siguen cumpliendo a la luz de tu palabra, Señor Dios Santo, y eso nos está hablando que el fin se acerca, que es tiempo, Señor, de que su pueblo, Dios mío, esté constantemente siempre buscando de su poder, buscando, Dios mío, su rostro, su presencia, porque escrito está, Señor, cuando todas estas cosas comiencen a suceder, erguíos y levantad vuestras cabezas, pues que vuestra redención se acerca. Y sea su misericordia, Padre, obrando de manera especial, Señor, bendiciendo a su pueblo, dando ese avivamiento, Padre celestial, en su pueblo, fortaleciendo la fe de todos, Padre, en el nombre glorioso de Cristo Jesús, Señor. Grande es su bondad y su misericordia, Padre celestial. Gracias le damos, Señor, y continúa nuestra hermana en San Miguel. Adelante, hermana.
1: Gracias te damos, Padre amado. Muchas gracias, Señor, por la vida de nuestro hermano en Santa Ana. Bendice, Señor, su vida. Clamamos, Padre celestial, en esta noche por las diferentes peticiones, Señor, creyendo que usted, Padre, estará obrando en cada una de las necesidades. Clamamos por la vida de hermana Jessica Marroquín, que sea usted dando respuesta, dando fortaleza espiritual. Bendice, Señor, su vida. Bendice, Padre Santo, su familia. Clamamos, Señor, que sea usted dando respuesta a esas peticiones. La vida de hermana Carmen Leticia Cáliz, clamamos por sanidad en su cuerpo. Marita Escobar, por protección y bendición de su familia. Clamamos por Saraí Rodríguez, por sanidad en los riñones. La vida de Calixto Alberto, para que salga bien, Señor, de esa operación. Clamamos, Señor, que sea usted obrando, tomando, Señor, el control de toda necesidad. Por la vida de María Teresa Vázquez, por sanidad en su cuerpo. Elsie Rodríguez, por sanidad y respuesta. Miriam de Martínez, por respuesta. Clamamos por María Fuentes, por fortaleza y bendición. La familia Gómez, por protección y solución de problemas. Clamamos por Severiana Maya, por la conversión de sus hijos, Señor. Sea usted obrando, glorificándose en gran manera, Señor eterno. Tome control, Señor, de toda necesidad. Sea usted poniendo, Señor, su mano poderosa, su mano maravillosa, Rey de Gloria. María de la Argueta, por sanidad en la columna y sanidad en las rodillas. Clamamos por Tito Castro, por sanidad. La vida de Marlene Martínez, por sanidad en los riñones. Hermana Carmen Navarro, por sanidad en su cuerpo. Clamamos, Señor amado, que sea usted glorificándose en cada una, Señor, de estas peticiones. Conoce, Señor, cada necesidad. La vida de María Elena Viera, clamamos por sanidad en su cuerpo. Israel Amaya, por sanidad. Clamamos por la vida de Francisca de Navarrete, por sanidad. Gloribel Chicas, por bendición de su familia. La vida de Isabel Rodríguez, por sanidad en su cuerpo. María de Jesús, por sanidad y bendición. María Alicia Díaz de Padilla, por sanidad y bendición. Clamamos por la vida de Carlos Melgar, por sanidad. Nicolás Bonilla, por sanidad en su cuerpo. Rosa Cándida de Bonilla, por sanidad en su cuerpo. Clamamos por la hermana Domitila Palacio de Moreno, por sanidad en las arterias. Clamamos, Señor, por Rosa Cándida, que sea usted obrando, Señor, dando sanidad en sus riñones. La vida de María Leonarda Ramírez, por sanidad. Janet Benavides, por sanidad en su cuerpo. Clamamos, Señor, que sea usted también obrando en la vida de su esposo, Señor. Mira esa operación, Padre. Clamamos que sea usted sanando, Señor, dando sanidad en sus rodillas, Padre. Tome control de todo, Señor. Glorifíquese poderosamente la vida, Señor, de sus hijos. Clamamos que sea usted obrando en la vida de Cristina Flores, por bendición, por esa protección ahí, Señor, en donde se encuentra en su trabajo, Señor. La vida de Rubén Josué, clamamos por sanidad. Clamamos, Señor, por Julissa Turcios, por bendición. Ana del Rosario, por protección en su hogar y su familia. La vida de Mirna Cruz, por sanidad de colon, por sanidad en los riñones. Esther Gaitán, por sanidad en su cuerpo. La vida de Alessandro Turcios, por sanidad en su vista. Pasería Sandoval por protección de su familia. Carmen Díaz, clamamos, Señor, por protección y liberación. Bendito y alabado sea tu nombre, Señor, creemos que tú estás obrando en cada una, Señor, de las necesidades, cada una, Señor, de las peticiones que se han presentado, Padre, en esta noche. Glorifíquese poderosamente la vida del niño Jason Burgos, Señor, clamamos que sea usted obrando, Señor, creemos que usted ya ha hecho la obra, Señor, y seguirá haciéndola, Padre, bendito. Bendito sea tu nombre, clamamos que sea usted glorificándose poderosamente. La vida de hermana Beatriz por sanidad, Señor, ponga su mano poderosa, su mano maravillosa, Señor, sanando, Padre Celestial, y tome control de todo, Señor. Tome control de toda situación, de toda necesidad, Padre Celestial. Gracias, Dios poderoso, por lo que usted está haciendo, por lo que usted estará haciendo en la vida, Señor, de cada hermano, cada familia. Clamamos que sea su mano poderosa, Señor, libertando, fortaleciendo, Señor, tomando control de todo. La vida de Melissa, clamamos por esa respuesta, Señor, que está esperando. La vida de Ángel, por sanidad divina. Que sea usted, Señor, glorificándose en cada una, Señor, de las peticiones, Padre, que se han presentado en esta noche. Dios poderoso, tome control de todo, Señor. Tome control de toda necesidad, Señor amado. Bendito y alabado sea tu nombre, Dios poderoso. Gracias, Señor, por la vida de nuestros hermanos patrocinadores de este día. Clamamos, Señor, que sea usted bendiciendo y obrando en cada una, Señor, de las peticiones que ellos han presentado, Padre amado. Clamamos que sea usted obrando, Señor, y glorificándose, Padre, en la vida hermano Cornelio, hermana María Méndez. Señor, bendiga su vida, sea usted fortaleciéndole, dando, Señor, ese respaldo divino, Padre, dando fortaleza, dando protección. Bendice esta familia, Señor, glorifíquese poderosamente. La vida hermana Irma Andrade, Señor, clamamos por sanidad y fortaleza. Bendiga la vida de mi hermana, Señor, donde ella se encuentra, que sea su mano de poder obrando, Señor, en su vida. Clamamos por hermana Francisca Ventura, Señor, que sea usted dando fortaleza, Padre, la vida, Señor, de mi hermana, sea usted obrando, Señor, tomando control de toda necesidad, Padre amado. La vida hermano Manuel Navarrete, Señor, clamamos que sea usted bendiciéndole, Padre, bendice su vida, Señor, y su familia, sea usted guardándoles, Padre Santo, en ese viaje, sea usted teniendo control de todo, Señor, sea usted guardando, Padre, su salida, su entrada, Señor, bendito sea tu nombre, Padre, clamamos que sea usted obrando en la vida, hermana Lorena Elizabeth Hernández, Señor, bendice su vida, Padre, la vida de toda su familia, Señor, sea usted glorificándose en gran manera, Padre Celestial. Muchas gracias le damos, Señor, en esta noche. Gracias por la vida de nuestros hermanos patrocinadores de este espacio. La vida de hermana Francisca Ventura, hermana anónima, Señor, glorifíquese poderosamente, Rey de Gloria, que sea usted dando la respuesta a las peticiones, Señor, que han presentado. Creemos y confiamos, Dios poderoso, que usted estará obrando, que usted, Señor, tomará control de toda necesidad. Gracias, Señor. Bendice a tu pueblo, Señor, en esta noche. Que sea su mano de poder sobre cada uno, Señor. Que sea usted obrando, Señor, en cada una de las situaciones, cada una, Señor, de las dificultades, Padre amado. Bendito sea tu nombre, poderoso Dios. Gracias le damos, Señor eterno. Bendícele, Señor, cada uno de nuestros hermanos en esta noche, Dios amado. Muchas gracias, Señor. Gracias, Padre amado. Amén.

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3: Muy buenas noches, hermanos. Tenemos las 9:00 p.m. pasado un minuto. Vamos a quedarnos en esta oportunidad con el espacio de El Mensaje de Dios para Nuestras Vidas. En esta noche se encuentra disponible de 9 a 10. Si usted siente en su corazón el deseo de poder unirse con nosotros en esta oportunidad, vamos a continuar con más de la programación mientras usted también se une con nosotros, se une a ser parte de este ministerio. Si usted siente en su corazón el deseo de poder patrocinar, ya sea 30 minutos o la hora completa, usted lo puede hacer. Vamos a quedar con la señal de TV Cred, llevándole a usted el mensaje de Dios para nuestras vidas.

0: feliz cumpleaños a mi hermano, a mi amigo, Vidalito Alvarado Jr. Dios te bendiga, Vidalito. Feliz cumpleaños, el Señor te bendiga, te guarde, te proteja. De verdad, eres un gran amigo, te quiero mucho, mi hermano. Te veo como un hermano mayor, como a este cuate también, al Balmore, así como veo a papá, al pastor Vidal. De verdad, gracias, que Dios les bendiga. Y como una madre también, a la hermana Pasita, siempre sus consejos son de bendición. De verdad, feliz cumpleaños, mi hermano. Lo mejor para ti en la vida. Bien, Padre eterno, Dios del cielo y de la tierra, glorificamos tu nombre. Te honramos, te exaltamos y te adoramos, Señor. Bendecimos tu santo nombre en esta noche. Gracias por este tiempo que nos regalas para compartir esta palabra que va a estremecer, que va a hablar al corazón de mucha gente. Gracias te damos, Señor, todopoderoso Rey del universo. Te pido, por favor, me ayudes a transmitir este mensaje a tu pueblo para la gloria de tu nombre, por medio del Mesías Yeshua. Amén y amén. Pueden tomar asiento, hermanos, hermanas y suegritas. Quiero informarles simplemente de entrada que acaba ya Balmore de hacer llegar los libros. Aquí está el material de Historia del Futuro para quienes lo deseen al final de la conferencia. Y Dios me ha permitido por primera vez ahora traer el libro Real Sacerdocio, un libro a todo color, en detalle, donde explico todo el tema del tabernáculo, el sacerdocio y las ofrendas. Bueno, aquí un cachito donde están las fotos, ahí puede ver todo material a color. Este libro está ayudando a entender muchos temas a profundidad, perdón, que demuestran al Mesías en las figuras del Antiguo Testamento, y pueden ver las vestimentas sacerdotales, etcétera. Un libro que va a ser de mucha bendición, y el primero se lo quiero regalar a usted. Te va a ayudar mucho. Amén. Historia del Futuro ya tiene, hasta me tuvo que prestar ayer, brother, porque no había. Bien. En esta oportunidad voy a desarrollar un tema que tiene que ver con la profecía bíblica. Y voy a hablar acerca de la Agenda 2030, el nuevo orden mundial y el anticristo. Es un tema profundo porque en las últimas horas, en las redes sociales, ha empezado a correr un video que enseguida el pastor Balmore lo va a poner en las pantallas para que ustedes lo puedan ver. Ocurre que en la Organización de Naciones Unidas, en Nueva York, tiene un terreno muy amplio. Y en una de las plataformas, hace pocos días atrás, han instalado una estatua, pero que realmente es satánica. Cuando usted vea esto, tiene que entender y recordar que es la bestia de Apocalipsis capítulo 13 y Daniel capítulo 7. Las personas que no leen la Biblia, que no conocen la Biblia, pueden ver una cosa toda híbrida. No se sabe si es tigre, gato, león, oso, leopardo, una cosa tan rara, un híbrido de animales, una mezcla de animales en esa estatua. Pero para con nosotros que conocemos la Biblia, que leemos las Escrituras, sabemos que lo que están colocando en ese lugar no es otra cosa que un símbolo, escúcheme bien, el emblema oficial del gobierno del anticristo. El otro día con el pastor Vidal lo presenté como fotografía, pero ya muchas personas anoticiadas fueron al lugar donde está instalada esta estatua e hicieron un video como el que en este cachito vamos a mostrar, por favor, para que ustedes lo puedan ver y se convenzan que esto no es cuento. No es cuento. Mire, por favor, vea este material. Por favor, Balmore, ¿ok?
1: Pues la ONU pidió que este que está detrás de mí, que es un dragón con alas, lo trajeran para acá, para la explanada de la ONU.
2: La ONU ha comprado una estatua que ha trasladado a la sede central de la ONU. El nombre de la estatua es Guardián de la Paz. Dos cosas llamaron la atención. En nuestra cultura, el símbolo de la paz siempre ha sido una paloma blanca. Ahora, además de que eso ha cambiado a una bestia feroz en posición de ataque, esta estatua se parece a la bestia descrita en Daniel y a la bestia descrita por Juan en Apocalipsis. semejante a un leopardo, y sus pies como de oso, y su boca como boca de león. Y el dragón le dio su poder y su trono, y grande autoridad. Algunos creen que el anticristo ya tiene una silla dentro de la ONU. Él será quien ofrezca paz al mundo. ¿Pero tú qué piensas? Déjame tu comentario sobre el tema.
3: O sea, el nivel que son figuras que se parecen a diferentes animales, tiene un colorido muy bonito, muy resaltante. A ver, se parece como un tigre. Se parece un tigre. Qué bonito se ve. Está quitando promoción a la cultura oaxaqueña, de los artesanos oaxaqueños. Aquí está el nombre del artesano.
0: Gracias. Si usted por favor me acompaña por un momento al libro de Apocalipsis capítulo 13, va a entender un poco mejor lo que se acaba de ver. Apocalipsis capítulo 13, versículo 1. Me paré sobre la arena del mar y vi subir del mar una bestia que tenía 7 cabezas y 10 cuernos, y en sus cuernos 10 diademas, y sobre sus cabezas un insulto contra Dios, un nombre blasfemo. Pero mire, aquí está la clave en el verso 2. Y la bestia que vi era semejante a un leopardo, que representa al imperio griego en la profecía de Daniel. Sus pies como de oso, representando al imperio medo-persa, también en las profecías de Daniel. Y su boca como boca de león, que representa al imperio asirio, el león con alas,

y los ángeles y sus ángeles fueron arrojados con él. ¿Qué es lo que estamos viendo realmente? ¿Qué es lo que están colocando en la ONU? Es el anuncio ya premonitorio que el anticristo está a punto de emerger en el mundo y tomar control del planeta Tierra. Porque le dejo una cosa clara, Apocalipsis 13:7 dice, véalo, 13:7, y se le permitió hacer guerra contra los siervos de Dios, contra los santos, y vencerlos. También se le dio autoridad, fíjese, sobre todo pueblo, tribu, lengua y nación. ¿Es que acaso ya el anticristo está a punto de entronizarse, de ser presentado ante el mundo, como lo dice esa estatua, como el guardián de la paz y la seguridad? Porque escuchó lo que dijo, ¿no? Es guardián de la paz y la seguridad. Y la Biblia nos dice en 1 Tesalonicenses 5, versículo 3, que cuando el mundo diga paz y seguridad, ya ellos lo están diciendo. El guardián de la paz y la seguridad de una bestia. ¿Quién puede entender eso? Cuando la Biblia nos dice que el shomer, en hebreo, el shomer, hashomer, el guardián, es Dios. Él es el guardián, el que guarda a su pueblo Israel, dice la Biblia. El que guarda a la iglesia, tu guardador, a tu sombra, a tu mano derecha. Mire el nombre blasfemo. Por eso dice la Biblia, un nombre blasfemo. Porque atribuirse que esa estatua satánica pueda proteger, ser un guardián, es una blasfemia. El único guardián es Dios. Guardará tu entrada y tu salida desde ahora y para siempre. Él guardará, te guardará y será tu sombra, tu mano derecha. Pero aquí viene usted. Le ponen el título de guardián a una bestia diabólica, un híbrido de la paz y de la seguridad. Cuando la palabra dice, yo he venido para que ustedes tengan paz. Mi paz os dejo, mi paz os doy. El Mesías es el príncipe de paz. Pero el mundo está a punto de recibir a un impostor, a un falso guardián que promete paz y seguridad y que lo que hará es llevar al mundo a la más grande época de debacle y sufrimiento jamás visto. Definitivamente, el anticristo tiene que estar rondando los pasillos de las Naciones Unidas. Él está a punto de emerger en medio del espectro político mundial. El profeta Daniel, en el capítulo 7, si usted va, por favor, describe una serie de bestias que él vio en visión. Y por cierto, yo en este libro, Historia del Futuro, expliqué a detalle toda la visión de Daniel. Para los que deseen el material Historia del Futuro, va a estar a su disposición al final del mensaje. Y para los hermanos que están en América Central, el costo es bastante económico comparado a lo que se llevó a Estados Unidos, por razones obvias del transporte, ¿no? Acá en el libro Historia del Futuro están estas bestias que va viendo Daniel poco a poco, pero nos vamos a sentar en la cuarta bestia, que es la que más llamó la atención del profeta. En Daniel capítulo 7 nos dice claramente en el versículo 7:7, después de esto miraba yo en las visiones de la noche, he aquí la cuarta bestia. Mire cómo la llama, espantosa y terrible. ¿Qué siente usted cuando vio ese video? Yo la primera vez que vi eso en fotografía dije, ¿y esta sarna qué es? Horrible. Y en gran manera fuerte, la cual tenía unos dientes grandes de hierro, devoraba y desmenuzaba, y las obras pisoteaba con sus pies, y era diferente de todas las bestias que vi antes de ella, y además tenía 10 cuernos. Claro, en esta que todavía han puesto en la ONU no se le notan los 10 cuernos, pero hay que entender que en su momento el reino del anticristo será levantado por rey

0: 10 reyes que le van a entregar su poder y autoridad a la bestia, como también lo dice Apocalipsis capítulo 17. Dice, y los 10 reyes entregarán su poder y su autoridad a la bestia. Y dice en el verso 8, mientras yo contemplaba los cuernos, he aquí que un cuerno pequeño salía de entre los 10, y ante él fueron arrancados 3 cuernos de los primeros 10. He aquí que este cuerno tenía ojos como de hombre y una boca que hablaba grandes cosas. Este es el anticristo, el cuerno pequeño, emerge en el control del mundo. Las profecías dicen, derribará a 3 políticos que se le van a oponer, los hará quitar de en medio. Pero él emergerá, en principio, como un cuerno pequeño, insignificante, pero que hablará grandes cosas. Y el mundo quedará sorprendido escuchando hablar a este personaje. Hablará grandes cosas, pero también Apocalipsis dice, grandes blasfemias contra Dios. Esta bestia, llamada el anticristo, porque hay que entender una cosa, en el libro del Apocalipsis hay un panorama un poco más completo, porque en el Apocalipsis nos habla de 2 bestias, la bestia anticristo y la bestia falso profeta. Pero aquí la atención recae única y específicamente sobre el anticristo y el falso profeta, el anticristo. Mire, si uno mira con detalle el verso 19, mire lo que dice Daniel en Daniel 7:19. Daniel tenía curiosidad sobre esta bestia que acabamos de ver en imágenes. Entonces tuve el deseo de saber la verdad acerca de la cuarta bestia, que era tan diferente de todas las otras, espantosa en gran manera. ¿Qué quiere decir espantoso? Que causa miedo, pavor, terror. Que tenía dientes de hierro, uñas de bronce, como vimos hace rato. Devoraba y desmenuzaba y pisoteaba las obras con sus pies. Asimismo, acerca de los 10 cuernos que tenía en la cabeza y del otro cuerno que había salido, delante del cual habían caído 3. Este mismo tenía ojos y boca que hablaba grandes cosas y aparentaba ser más grande que sus demás compañeros. Y yo veía que este cuerno hacía guerra contra los santos y, ¿qué dice? Los vencía. ¿Y qué vimos en Daniel 13:7? Peleará contra los santos y los vencerá. Es el anticristo. Y si uno mira versículo 23, dijo así: la cuarta bestia será un cuarto reino en la tierra. ¿Cuáles fueron los primeros 3? El asirio, el babilonio y el medo persa. Ahora vamos con este, la cual será diferente de todos los demás reinos y a toda la tierra. ¿A cuánta parte de la tierra dice? A toda la tierra devorará, trillará y despedazará. Imagínese, hermano, no va a haber un solo país en el mundo que escape del dominio feroz, tirano y dictatorial de este personaje político que pronto se levantará en el mundo entero. Dice que de los 10 cuernos significan que de aquel reino 10 reyes se levantarán, y tras ellos se levantará otro, el cual será diferente de estos 10 primeros, y a 3 gobernantes derribará, y hablará palabras contra el Altísimo, y a los santos del Altísimo quebrantará. Va a perseguir y va a masacrar a los siervos de Dios que se hayan quedado en el arrebatamiento, o aquellos que se conviertan luego del arrebatamiento de la iglesia. Va a atacar en especial a los 2 testigos y a los 144,000 judíos en Israel. Va a ser una persecución feroz contra ellos y contra toda la gente que en aquel tiempo se convierta o que se haya quedado en el arrebatamiento y tenga que enfrentar la ira de Dios y también la persecución del anticristo y de Satanás. Y pensará en cambiar los tiempos y la ley. en esto póngale cuidado. El anticristo pensará crear un nuevo tiempo. ¿Y sabe cómo lo están llamando a ese nuevo tiempo? La nueva era. Ya están usando el nombre. Ellos ya lo llaman la nueva era, el nuevo orden mundial. ¿Qué quiere decir orden? Sinónimo de ley. ¿Y qué dice aquí? Cambiará los tiempos y la ley. Un nuevo orden, un nuevo tiempo, una nueva era. El diablo aborrece a Dios, pero lo imita en todo. ¿Por qué le digo esto? Así como Dios envió a su Hijo, y su Hijo partió la historia en antes y después de Cristo, el diablo enviará a su falso Hijo, a su falso Mesías, a su Hijo, el Anticristo, y este, por lo visto, marcará un nuevo tiempo para la humanidad, año cero de nuevo, y bajo un orden en el cual él se catapultará como el único gobernante del planeta Tierra. Va a abolir el gobierno de las naciones individualmente, de lo que enseguida voy a explicar, y serán entregados en su mano hasta tiempo, un año, tiempos, dos años y medio tiempo, medio año. El anticristo gobernará 7 años, 3 años y medio en paz, pero 3 años y medio en la más grande y espantosa de las persecuciones. Yo quiero esta noche hablar acerca de algo que yo he hablado en otras ciudades y países, pero lamentablemente, y en esto tengo que ser muy claro, para personas que ya han visto alguna prédica mía sobre este tema, de hecho en Houston enseñé de esto, en Texas, prediqué de esto en Miami, y prediqué en varias ciudades de Estados Unidos y de Latinoamérica, en Bolivia lo enseñé hace pocas semanas, pero hay un problema. Siempre que yo subo una enseñanza de este tema al internet, me eliminan el video. O sea, un video no me dura ni siquiera una semana y YouTube viene y pum, lo tira para abajo. Ya están poniendo, ¿qué se llama esa palabra? Censura. Censura a los siervos de Dios. No crea usted que hay libertad de expresión total en el mundo para predicar la palabra de Dios. Y cada día esto se está estrechando cada vez más. Estamos entrando a un embudo en las redes sociales donde decir la verdad en nombre de Dios va a ser un crimen. Cantidades de pastores, siervos de Dios y siervas de Dios han tratado de explicar estos temas en las redes sociales. Por eso es importante, cuando ustedes encuentren una prédica de este tema, lo descarguen el video y lo guarden, o lo suban por otros canales de YouTube, o se den los medios, porque realmente a mí ya me han bajado como 5 veces la misma enseñanza. Yo recuerdo la primera vez lo hice con una predicadora de México que me entrevistó, y ese video, hermano, ya tenía casi 1 millón de visitas y lo eliminaron, y encima me sancionaron. Pero bueno, vamos al grano, dijo el pollo, y el dermatólogo dijo amén. El nuevo orden mundial está basado en una agenda preparada de antemano. Esto no es un acto improvisado. Esta gente no está jugando a los naipes. Esta gente ya tiene todo, como dijo el Chapulín Colorado. ¿Cómo dijo el Chapulín? Fríamente calculado. Todo está fríamente calculado, todo lo han preparado con tiempos. Y esto que estamos viviendo hoy, esta famosa pandemia, fue planificada, mijo. Esto no estaba improvisado. De hecho, su propio nombre lleva un código 19, y sin embargo recién apareció el 20. ¿Cómo es eso? Uno no entiende. O sea que desde el 19 ya estaban listos para lanzarlo. Es más, países como Alemania ya tenían barbijos, tenían ivermectina, tenían todo preparado, almacenado en los hospitales. Las morgues ya estaban listas para recibir lo que iban a recibir. O sea que esto nunca fue sin querer queriendo. No, mi hijo, fue hecho deliberadamente. Yo voy a utilizar una frase, pero una sigla durante esta predicación, por razones obvias. No la puedo decir la frase completa porque pues corchan el video. N-O-M. N-O-M. Ya sabe lo que es. Nuevo orden. Novum ordum seculorum. ¿Tiene un billete de un dólar? ¿Me puede prestar billete de un dólar? Usted que es querubín, tiene que tener. Usted solo de 100 en adelante, ¿cierto? Hasta billetes de $200 tiene, exclusivos para usted. ¿No hay de un dólar? Bueno, en el billete de un dólar está estampada prácticamente toda la ideología que van a promover en este tiempo. Pásame un cacho. No te preocupes que no soy Cash Luna, yo te voy a devolver. Ese maleante se lo lleva todo. Ve al diablo y lo atraca. Pobre diablo, le quita hasta los cuernos. Cash Luna mira a la Satanás y le roba el tridente, hermano. Aquí está el billetico también. Gracias, pastor. Ya voy a tener $2 para mi chicle. Para mi pupusa apostólica. Hace rato ya me invitaron. Una pupusa celestial allá. De la prosperidad, de esas que hacen hablar en lenguas. Si usted mira el billete de un dólar, se va a dar cuenta que aquí está el problema de lo que están implantando. Totalmente. La masonería ha diseñado este billete de una manera impresionante. Usted puede ver el billete de un dólar, la pirámide con el ojo que todo lo ve, un emblema egipcio. Y los egipcios eran tremendamente hechiceros, tremendamente supersticiosos. Y tiene una frase muy clara en el billete de un dólar: Novus ordum seculorum, en la frase inferior de la pirámide. Novus ordum seculorum. Nuevo orden secular. ¿Es eso a donde están implantando? Tranquilo, ya te mando tu billetico para la pupusa. Mire, este nuevo orden mundial está basado en 25 principios sobre los cuales se va a estatuir el gobierno de la bestia. Ellos dicen que van a establecer un único gobierno para el planeta Tierra. Único gobierno para el planeta. No va a haber gobiernos regionales, municipales, con el nivel de autonomía que tienen hoy. Lo vamos a ver. Por eso dice que gobernará sobre toda lengua, pueblo, tribu y nación. Segundo, una sola moneda mundial. Pero no va a ser un billete, no va a ser una moneda, no va a ser un cheque y no va a ser una tarjeta. Y le anticipo, el Bitcoin, que ahora está siendo utilizado en gran manera y promovido de una manera sorprendente por el presidente de su país, Nayib Bukele, que ha sorprendido al mundo porque ha sido el primer presidente en animarse a utilizarse los Bitcoins y todas estas cosas, es un paso que le está enseñándolo. Y no, ojo, que no estoy satanizando a su presidente, no me vaya, miren, suegras chismosas, por favor no me hagan decir lo que no dije, después me hacen votar del país. Pero quiero dejar claro esto: ha sorprendido al mundo como un presidente joven que se hace llamar millennials, ¿verdad?, ha sorprendido al mundo promoviendo este sistema monetario. Muchos aquí en El Salvador dicen que esto ha encarecido la vida. Lo cierto es que esto es un paso para decirle a la gente: usted no necesita tener billete en efectivo. No, ahora todo es virtual. El mundo real desaparece. Ahora vamos a mover todo en un mundo virtual, más allá de lo normal, casi que paranormal. Y llegará un momento en el cual esta moneda mundial se convertirá en una marca, en un sello en el cuerpo de las personas. Como dice Apocalipsis, el que no tiene la marca no puede comprar ni vender. En pocas palabras, aislado del mundo. La tercera cosa que ellos aspiran a instituir es el Banco Central Mundial Unido, así lo llaman. ¿Por qué? Porque el Fondo Monetario Internacional y el Banco Mundial no han logrado resolver los problemas económicos del mundo. Al contrario, han sido de una manera u otra los culpables de los endeudamientos, de las deudas externas de los países. Y países pobres como los nuestros de Latinoamérica no pueden pagar el interés de la deuda externa, mucho menos vamos a pagar el capital. En pocas palabras, estamos hipotecados como país. Nos han hipotecado. Hace unos años atrás en el Perú salía un artículo en el periódico El Comercio de Lima donde decían abiertamente los economistas peruanos que un peruano, escuche, un peruano con solo salir del vientre de su madre ya le debía al Banco Mundial $8,000. De esa manera podrían, si que todos salieran del vientre en vez de cordón umbilical con $40,000 en el bolsillo, pero $4,000 en el bolsillo, alcanzarían a pagar la deuda externa que tenía Perú. Todo el mundo endeudado, aún el que está naciendo. ¿De dónde van a pagar el capital si ni siquiera pueden el interés? ¿Qué es lo que van a hacer? La condonación de la deuda externa a todos los países del planeta. Y esto es importante entenderlo. El anticristo sabe por dónde va a agarrar al mundo. Por el bolsillo. Por el bolsillo. El anticristo conoce que todos los humanos están endeudados. Entonces lo que va a hacer es condonación total de la deuda externa a todos los países del planeta. Dígame qué país votaría en contra de él. Ninguno. Imagínese los países del África. Mande usted. Claro, va a perdonar las deudas. Un jubileo al estilo bíblico. Un jubileo. Se perdona todas las deudas. Eso será lo que están preparando con el gran apagón que va a venir, dice, en el 2022. El gran reset mundial. ¿Será que apuntan a ello? ¿A que de pronto los bancos del mundo quiebren y se instaure un nuevo sistema económico mundial y nadie le deba nada a nadie? Imagínense, esos acreedores nunca van a cobrar nada. Así que si su suegra le debe plata, ahórquela ya. No espere a mañana, quizás no le va a pagar a más. Miren, el cuarto punto es un ejército mundial unido. Esto es clave. Un ejército mundial. Hoy se ha visto que los niveles de violencia en el mundo, la mafia organizada, inclusive incrustada en los mismos gobiernos corruptos, tiene mejor armamento y mejor capacidad que la policía en muchos países. No pueden controlar la violencia en el mundo, como en los días de Noé. Dice que la tierra se llenó de violencia y eso es lo que está pasando hoy. Están entendiendo que lo que van a necesitar es unir todas las fuerzas militares bajo el mando de un solo comandante a nivel mundial. Los ejércitos saben perfectamente que en algún momento todos se tendrán que unir en nombre de la lucha contra la violencia y la delincuencia, o bajo cualquier logotipo o estigma social o necesidad común de la sociedad. Todos los ejércitos del mundo se tendrán que unir. Esto que voy a mencionar es sorprendente. Quinto punto, abolición de la soberanía nacional de los pueblos. Y esto que yo le estoy leyendo no es ninguna marihuanada. No es marihuanada. Es el orden que ellos han presentado en la Agenda 2030, la cual la Vaticueva, el Vaticano, está promoviendo abiertamente a través del Papa Pancho, el Papa Francisco, el Papa de las Yucas. Mire, el Vaticano, el Concilio Ecuménico Mundial, la Masonería y los Illuminati, todas estas organizaciones, la Fundación Rockefeller y otras más, están trabajando arduamente en la implantación de cada uno de estos puntos que, les repito, son de dominio público. Esto no ha sido extraído de la cabeza de un loco, no. Es la agenda que tienen trabajándose desde hace por lo menos 2 décadas. Pero entienden, entre la década del 2020 al 2030, tiene que ser instaurada ya, patentizada e impuesta. El quinto punto, les digo, es la abolición de la soberanía nacional de los pueblos. Es decir, bueno, aquí tengo que explicar qué es soberanía. La soberanía es el derecho que tiene todo país para ejercer autoridad, gobierno sobre sus ciudadanos y sobre los recursos naturales en el espacio aéreo, terrestre, subterráneo y marítimo. Son cuatro aspectos de la soberanía: espacio aéreo, terrestre, subterráneo y marítimo. Sobre esos cuatro elementos, la soberanía de una nación funciona para que los órganos judiciales, gubernamentales y estatales ejerzan autoridad sobre los gobernados. Y se distinguen, obviamente, por símbolos patrios como la bandera nacional, por ejemplo. Entonces, ¿qué es lo que ellos pretenden? Que los países entreguen la soberanía al nuevo sistema. En pocas palabras, El Salvador ya no se autogobernará. El presidente ya no será elegido por los salvadoreños, será impuesto por la autoridad superior, como un simple gendarme, un capataz. La soberanía sobre los recursos naturales del país no les va a pertenecer a ustedes, los salvadoreños, le va a pertenecer al nuevo, ya sabe usted. Entonces, la soberanía se convertirá en una ficción, en una ilusión, una falsa realidad. El país no va a desaparecer, la República del Salvador no va a desaparecer, pero no tendrá nada, todo le va a pertenecer al superior. Eso es terrible. Claro, el anticristo no es tonto, el anticristo toma y daca, les va a decir: les condono toda la deuda externa, les perdono toda la deuda externa, pero ustedes me entregan la soberanía de su país, yo voy a gobernar ese país también. Wow. Como dicen en Sudamérica, la lavada va a salir más cara que la camisa nueva, va a ser más barato comprar camisa que lavar la vieja. Pero los gobiernos tendrán que entregar la soberanía del país a este gobierno transnacional. Qué terrible, qué triste esto, porque en países con tanta riqueza natural como Sudamérica y Centroamérica, va a ser un suicidio nacional, va a ser condenar al país a la miseria, y los salvadoreños no podrán hacer nada para evitarlo, y ningún guatemalteco, hondureño, nicaragüense, en ningún país. 6. Cancelamiento de la propiedad privada. Esto es terrible. Ellos entienden que si el gobierno mundial se impone, es necesario que toda la propiedad privada pase a pertenecer al supraestado mundial. O sea, ya no serás dueño de tu casa, no serás dueño de tu terreno, no serás dueño de tu parcela, ni de tu quinta o de tu campo de vacacionar. Todo se va a traspasar. En el momento que tu país entrega la soberanía, te está entregando a vos y a tus bienes a ese sistema. Lo tuyo pasa a pertenecer a lo mundial. Esto que yo les estoy hablando pareciera que fuera a ocurrir de aquí a 100 años. No, mi amigo. Esto ya está en marcha. Ha venido preparándose desde hace tiempo. Muchos entienden que esto empezó a desarrollarse desde 1959, año en el cual se creó el mercado común europeo, lo que luego se llamó Comunidad Económica Europea y hoy en día se llama Unión Europea. Desde el Tratado de Roma de 1959, entienden, empezó ya a prepararse este sistema del cual estoy hablando. Estatización total, abolición de la propiedad privada. 7. Esto es terrible. Abolición de la familia como la conoce hoy la sociedad. Abolición de la familia. Porque hoy en día el concepto de familia es dos hombres, un niño. Dos mujeres, un niño o una niña. O un transexual. Ya el concepto de familia bíblico y tradicional está quedando en el olvido para esta sociedad moderna que se va a imponer. El concepto de familia va a quedar relegado en los próximos años. No habrá familia, habrá solamente estructura social. Curiosamente, todos sociólogos sabemos que el núcleo de la sociedad es la familia como la conocemos. Pero si tú vas a abolir la familia, imagínate en lo que va a quedar la sociedad. Un grupo de personas sin identidad. No estarás obligado ni siquiera a llevar el apellido de tus padres. No va a haber identidad en nada. Esto es tremendo. 8. Reducción de la población mundial. Ellos entienden, y en cierto modo puede uno comprender lo que quieren decir, ¿no? Nunca estamos de acuerdo con esta estupidez, pero uno entiende de dónde sacan esta conclusión. En el planeta Tierra existen 208 naciones aproximadamente, con 7.000 millones de habitantes. 7.000 millones de habitantes. Para colmo, gracias a mi querubín. Para colmo, no existe alimento suficiente para sostener a tanta cantidad de gente en el planeta. Y encima, la migración campo-ciudad ha hecho que ingentes cantidades de hectáreas de tierra estén sin cultivar. Los países están consumiendo, consumiendo, consumiendo, consumiendo, pero ya no producen. Y hay otro factor encima. El cambio climático está afectando de tal manera que está perjudicando la producción agrícola de los países. En pocas palabras, mi amigo, hay que matar a la gente para poder sobrevivir, porque de lo contrario no los podremos alimentar. Hay que matar a la gente para poder sobrevivir, de lo contrario no lo podremos alimentar. Ese es el pensamiento de ellos. Mire, esta semana salió una publicación en Colombia y dicen textualmente que el 25% de los colombianos comen una sola vez al día. Terrible. Lo común y lo necesario es comer tres veces al día, ¿o no? Ahora, si usted es gordito, le mete 8. Es otra cosa. Ya después, en el día del arrebatamiento, el Señor va a necesitar una grúa para levantarte. Eso ya va a ser otro problema. Porque aquí los querubines y arcángeles se pueden estar fracturando las alas a la hora de llevarte. Van a llegar quebrados ahí arriba, por tu culpa. Ya, fuera de bromas. El punto es este. Escuchen bien, suegritas. El tema es que cada día que pasa, la gente se alimenta menos y peor. Y la esperanza de vida se reduce drásticamente. Países del África subsahariana, donde la esperanza de vida es llegar a los 10 años. Un niño que llega a los 10 años que se dé por servido, porque va a poder avanzar. La mayoría no llega ni a los 7 años de las hambrunas que existen en esas regiones del África. Y si ustedes creen que las hambrunas del África van a quedar confinadas en ese sector del mundo, está equivocado, mi amigo, porque las hambrunas se van a extender por la tierra entera. Por eso entienden ellos que tienen que reducir la población mundial, y para ello van a utilizar todos los métodos habidos y por haber. 1. Apoyar el aborto. Al apoyar el aborto, obviamente la cantidad de natalidad va a disminuir, la tasa de natalidad va a disminuir. 2. Apoyar el matrimonio igualitario entre personas del mismo sexo. Al casarse hombre con hombre, mujer con mujer, no se pueden reproducir, obviamente. Se reduce la tasa de natalidad. 3. crear enfermedades pandémicas con el fin de que la gente muera en masa. Y cuatro, si estos tres han fracasado, el cuarto punto es promover guerras haciendo utilización de armas de destrucción masiva. Ustedes son los hermanos de Honduras, ¿cierto? ¿Cierto? Levanten la mano los que han venido de Honduras. ¿Han venido de Honduras? Me parece que no. Ah, no, pensé que este era... ¿Dónde están los de Guatemala? Levanten la mano. Fuerte, fuerte, fuerte. ¡Chapinas! ¡Ve! Saludos a mi amor platónico, a la Rigoberta. La Rigoberta Menchú. Esa me abraza y me mete una bomba, compadre. Saludos a Ricardo Arjona. Pero si lo ve a Cash Luna, ¡fuchi! Hágalo correr ese demonio. Suegras chapinas, Dios las bendiga. ¿De dónde son ustedes? ¿Ciudad de Guatemala? ¿Qué che? ¿De Antigua? ¿O de dónde? Solona, qué bien, qué bendición. Hace unos años atrás, con el pastor Vidal predicando, ¿dónde fue? En Escuintla, ¿no? En Ciudad de Guatemala también, estuve en Flores, en Petén. Un saludo a todos los hermanos y hermanas de Guatemala, gracias por venir. Un aplauso, gloria a Dios, Dios le bendiga. Qué bendición. Suegras chapinas, hace tiempo que no veo una suegra chapina por acá. Avancemos. Mire, esto pretende reducir la población mundial, dicen ellos, escuche bien, a máximo 1,000 millones de personas. ¿Sabe lo que es 1,000 millones de personas, brother? Matar a 6,000 millones de personas. Estamos hablando casi acabar con el 80% de la población. Y ellos quieren bajarse en 10 años, compadre. Acomode lugar. Ahora puede entender usted, Pastor Vidal, ¿por qué predicar un tema como esto? Es para que te lo tiren el video en internet. Porque realmente no quieren que el mundo sepa lo que está viniendo por detrás. 9. Control sobre el crecimiento y la densidad poblacional. Es lo que les vengo diciendo. Es el noveno punto. ¿Qué quieren decir con esto? Van a apoyar planes de esterilización masivo a las mujeres en los países. Y eso es lo que ha pasado en el Perú. De eso es lo que lo acusan, inclusive, al expresidente Alberto Fujimori, quien gobernó el Perú en la época de los 90. Al presidente Fujimori lo acusan de que en su gobierno se colocaron vacunaciones a mujeres indígenas en las tierras altas del Cusco, de Puno, de Abancay, Juliaca, toda la zona del lago Titicaca, fronteriza con Bolivia, y que se habría esterilizado a miles de mujeres. ¿Qué es lo que pretenden? Lo repito, es reducir y controlar la densidad poblacional, la explosión demográfica, la cantidad de gente en los países. 10. Esto es, mire, brother, que esto lo dijeron ellos, no yo. Implantar sistemas de vacunación obligatoria múltiple. En estas horas, el mundo está en análisis de esta variante que se ha desatado. El sistema médico de Bolivia, a través del Ministerio de Salud esta mañana, el ministro de Salud habló en La Paz, Bolivia, esta mañana, y dijo que la variante Omicron es menos peligrosa que la variante Delta. En Europa, sin embargo, hacen una declaración ayer diciendo que puede esta variante esquivar todas las vacunas ya colocadas. Ahora, ¿a quién le creemos? Lo cierto es que pareciera que se puede venir en algún momento una nueva encerrona de nuevo. No sé qué pretenden. Pero van a implantar nuevos sistemas de vacunación obligatoria. Va a ser una tras otra, tras otra, tras otra, tras otra. Señor fue claro en Lucas 21. ¿Qué dijo? Y habrán pestilencias, enfermedades. Y no dijo una, dijo plural. Y dos, Jesús no dijo si las fabrican en laboratorio o son mutación de la naturaleza normal. Lo que quiera que sea, vendrán y causarán estragos. Esta desgracia que está ocurriendo en este tiempo les ha costado la vida a muchos de nuestros familiares, amigos. Mucha gente ha dicho, no existe la tal plaga. No, mentira. No, no es mentira, está matando gente. Ahora que existe muchísima especulación en las redes sociales, esa es una gran verdad. Unos exageran y los otros minimizan. La verdad, tanta información desinforma. Y tanta predicación de suposiciones enreda a la iglesia. Yo he escuchado a predicadores decir cosas aberrantes. Aberrantes, realmente. 11. Este nuevo sistema pretende poner una renta básica universal, es decir, un salario mínimo mundial. En pocas palabras, un albañil ganará lo mismo por hacer su trabajo en Guatemala como si fuera en China. La economía del mundo se va a nivelar en todos los sentidos. Ya no va a haber esa esperanza de irme a trabajar a Estados Unidos, arreglar un carrito por $3,000 y no tener lo que arreglar aquí en San Miguel por 200. En pocas palabras, ya no va a ser una motivación migrar para ganar más plata en otro país. Eso ya no va a funcionar, porque ellos entienden que tienen que regularizar el estándar salarial en absolutamente todas las naciones, para todas las profesiones, ocupaciones y servicios que el ser humano pueda brindar para ganarse la vida. En pocas palabras, compadre, van a esclavizar económicamente a la gente. La van a esclavizar. 12. Implantación de la tecnología biométrica en el cuerpo de las personas. Está rico el tereré, bebida típica del Paraguay, mate con hielo, porque está haciendo un calor terrible. Miren, esto no es otra cosa. Si puede hacer un momento una pausa, Apocalipsis capítulo 13. En Apocalipsis capítulo 13, verso 16. Y hacía que a todos, niños y ancianos, ricos y pobres, libres y esclavos, se les colocara una marca en la mano derecha. Esta es la tecnología biométrica, un chip o algo así, o en la frente, y que ninguno pudiera comprar ni vender sino aquel que tuviera la marca o el nombre y el apellido de la bestia. O sea que en la marca, en el chip o lo que sea, esa sarna, va a venir grabado el nombre del anticristo y su apellido. Señal clara que la persona que recibe la marca se identifica con él, o con el número de su nombre. Un número, un código escondido en su nombre. Y aquí hay que sabiduría. El que tiene entendimiento, cuenta el número de la bestia. Pues es un número humano, 666. Bueno, ahí puede darse cuenta. Ellos entienden que tienen que implantar eso en el cuerpo, Ya la Biblia lo había dicho hace más de 2000 años, pero los científicos lo están patentizando. Aquí hay que hacerse una pregunta, si me lo permiten. Aquí hay que hacerse una pregunta, Pastor Vidal. ¿Será que esta gente leyó la Biblia y por eso hace lo que hace? ¿O es que no se dan cuenta y de tontos terminan cumpliendo lo escrito? ¿Sabe? Yo tengo el presentimiento de que esta gente sí leyó la Biblia y lo hace deliberadamente. ¿Sabe por qué? Porque no puede ser posible tanta casualidad cumplida. No puede ser. Yo creo que cuando hicieron esa estatua y la colocaron en la ONU, el creador de esa estatua no es que agarró, fumó marihuana, le tiró cocaína y se sentó y empezó a esculpir la piedra y salió una cosa así como que se parece a lo de la Biblia. A mí me late que el que hizo eso leyó y le mandaron a hacer. Le dijeron: mire, señor, usted tiene que esculpir esta imagen, haga esto. ¿Pero qué significa eso? A usted qué le importa, pero haga. Nosotros sí sabemos lo que es. Porque no puede ser posible tanta, esto ya sería casualidad, y no puede ser casualidad. Vamos más adelante. 13. Clasificación de nueva estratificación social a nivel mundial. ¿Qué quiere decir esto? La clase media va a desaparecer y ya está desapareciendo en muchos países. Hay muchos países donde o sos rico o sos miserable, pero no sos ni siquiera pobre. Vayan al África y van a verlo. Hermano, mire, hay países como Emiratos Árabes Unidos. El auto más sarnoso, escuche, el automóvil más sarnoso, más destartalado, es un Mercedes-Benz. Imagínense el nivel de lujo que viven. Los taxis son BMW último modelo. Y aquí algunos manejan un carro Luis XV. Luis maneja y 15 empujan. ¿Has manejado eso vos? ¿Te ha tocado? Balmore 15. Balmore maneja y 15 gorditos por detrás empujando para que arranque la batería. Y si no, pues en burro, hermano, no hay más. Pero mire, váyase a África. Nosotros estamos apoyando desde Bolivia a una iglesia en Mozambique, un país pequeño del África que era colonia brasilera, perdón, portuguesa. Su idioma es el portugués. Cerca de la capital del país, la ciudad de Maputo. Está como una hora y media de Maputo, de la capital. Hermano, los hermanitos no tienen la dicha que ustedes tienen ahí, de estar sentados en una silla. Están bajo los árboles, sentados en el piso, porque no existe templo. Y si llegan a tenerlo, las mayorías religiosas del país incendian los templos de los evangélicos y los queman a ellos. Es triste. Dese por dichoso, hermano, de tener un lugar donde sentarse y escuchar libremente. Yo voy a tratar de mandarte una foto a ti ahorita de esto, para que lo vean los hermanos, cuál es la iglesia que estamos apoyando nosotros en Maputo, Mozambique, la capital. Le voy a mandar enseguida, por favor, la fotico, a ver, espero encontrarla. No sé si es de que la mandaron por acá. Bueno, pero estoy tratando de hacer lo posible de encontrarla. Bueno, no sé, no está acá. No me quiero detener mucho acá porque si no, no avanzo. Pero tanta vaina que mandan, hombre, y lo que más importante uno necesita no aparece. Bueno, no aparece. Bueno, ya, pero es una imagen de la iglesia que tenemos nosotros allá y es una, hermano, pasan necesidades terribles. A esto quiero llegar, que la clase media se está aboliendo y va a haber una estratificación social a nivel mundial, escúcheme bien, en la cual los únicos privilegiados van a ser aquellos que trabajen para ese gobierno. Daniel dice, y repartirá la tierra a los que lo apoyen, y colmará de honores a los que le sirvan. Los que están en contra de ese sistema, hermano, los van a barrer. Hace enero 14, dispositivos electrónicos conectados con el sistema 5G. Una de las cosas de las cuales se han hablado mucho es que en el tiempo del encierro, el año pasado, si el año pasado fue, claro, o si este, el año pasado, ¿no? El año pasado, se aprovechó el tiempo para colocar estas antenas 5G. ¿Tú sabes lo que es el 5G? ¿Puedes hacer una explicación? ¿Nos cooperas?
1: Es una tecnología que trabaja en la banda de 5 GHz, a través de la cual se puede interactuar, se puede conocer dónde está un dispositivo, dónde está el otro, y ambos pueden interconectarse y puede haber comunicación.
0: ¿En qué afecta eso la vigilancia sobre las personas y su ubicación?
1: Podría afectar en el sentido de que sin darse cuenta la gente puede estar siendo vigilada.
0: ¿Y si les implantan un chip, automáticamente esa antena lo rastrea?
1: Exacto.
0: ¿GPS?
1: Exacto, esa es la situación.
0: O sea, estamos hablando de que aquella gente que reciba la marca y tenga conexión con ese 5G no va a tener dónde escapar.
1: No va a tener oportunidad de escapar porque va a estar siendo vigilada por cualquier antena que esté cerca.
0: ¿Saben lo que es eso? Y todavía hay gente que dice que Cristo no va a venir todavía. Y todavía hay predicadores que dicen, no asusten a la gente, no prediquen de eso. Hay gente que me dice, hermano, es mentira que el arrebatamiento va a ser antes de la tribulación. Nosotros vamos a entrar a la tribulación. ¿No le han dicho eso alguna vez a usted? Yo siempre les digo, bueno, Dios haga conforme a tu fe y te conceda el deseo de tu corazón. Así le digo. Cuando a mí me dicen eso, una vez un predicador me dijo, vos sos un falso profeta, me dijo. Así, primero que nunca me llamé profeta, mucho menos puedo ser falso. Dos, le dije, ¿por qué soy falso profeta según tú? Porque tú le estás diciendo a la gente que Cristo viene antes y se va a llevar a la iglesia. Mentira, la iglesia va a ser perseguida por el anticristo. Nosotros lo vamos a conocer al anticristo y va a perseguirnos. Le digo, bueno, hermano, Dios te concede el deseo de tu corazón, y cuando lo veas al anticristo, le haces así de mi parte. Y me lo saludas a los dos testigos. Y un abrazo a los 144,000 de mi parte. Si tanto quieres quedarte, que Dios te concede el deseo. Pero nosotros nos vamos. Nosotros nos vamos. Yo en mi libro Historia del Futuro, extracté, y quienes lo tienen en el libro lo saben, una carta de Efraín el Sirio, donde este hombre habla del arrebatamiento pretribulacional en el siglo tercero de la iglesia. O sea que el arrebatamiento antes de tribulación no es nuevo. La iglesia siempre esperó eso. Es que es lógico, hermano. Nosotros estamos esperando a Cristo, no al anticristo. Hermano, mire, si el anticristo va a venir primero a perseguir a la iglesia, entonces ya no esperamos a Jesús. Estamos esperando a la bestia. Para cuando aparezca la bestia, empezar a contar 3 años y medio para recién el arrebatamiento. En pocas palabras, ya tendríamos la fecha del arrebatamiento, y eso no puede ser, porque la Biblia es clara: aparece el anticristo y 3 años y medio de paz, 3 años y medio de gran tribulación. El medio es la abominación desoladora, el anticristo metiéndose en el templo de Dios en Jerusalén cuando ya esté reconstruido. declarándose Dios. Entonces ya tendríamos las fechas claras. Y yo lo he predicado y lo repito una vez más. Esto es importante que se entienda, viejo. Escúchame bien. Si nosotros supiéramos la fecha del arrebatamiento, el día y la hora, hagamos un ejemplo. El arrebatamiento el 1 de enero del 2022, al mediodía, hora del Salvador. ¿Sabe qué harían los hermanos? Pecarían con reloj hasta las 11:30. Con cronómetro. Y media hora, llanto, moco y baba como lágrimas de cocodrilo, a pedir perdón a Dios y se van al cielo. Listo, se acabó. Si nosotros supiéramos la fecha del arrebatamiento, el Señor le haría un mal a la iglesia. ¿Por qué? Porque sin saber la fecha y encima vivimos mal, imagínese sabiendo. Pecaríamos, pero con cronómetro, brother. Terrible. Pero estos predicadores no entienden eso. Bueno, problema de ellos. Dispositivos electrónicos conectados con el sistema 5G. 15. Esto es terrible. Esto es tremendo, Pastor Vidal. No solamente van a abolir la soberanía nacional de los pueblos, sino que el gobierno asumirá el derecho a la crianza y educación de los hijos, no los padres. Claro, si van a abolir previamente la familia, ¿quién va a criar a los hijos? El gobierno. ¿Bajo qué parámetros? Bajo esos que él quiere imponer. ¿Acaso no se está viendo eso ya? ¿Cómo Satanás tiene en la mira a los niños? ¿Cómo en los colegios, en el kinder, se le está enseñando que papá y papá, mamá y mamá, son familia? ¿Cómo ya se les está enseñando a los niños que si ya se siente niña, vaya al baño de mujeres? Y si la niña se siente macho, vaya al baño de varones. Ya normal. Hace un tiempo atrás en Colombia, la ministra de Educación del anterior gobierno dijo: no se nace niño ni se nace niña. Uno elige ser uno o lo otro cuando tiene uso de razón. ¿Qué es esa marihuanada? Terrible. Es que eso es lo que están promoviendo. Usted mira los libros de colegio de los niños y ¿qué es lo que ve? Promoción de ideología de género. Ahora, ¿qué es lo que están reclamando los grupos de homosexuales? Matrimonio igualitario. Pero es que esto es una burrada. Burrada olímpica. ¿Por qué? ¿Cómo puede haber matrimonio entre dos varones si la palabra matrimonio viene de la palabra matriz y ninguno de los dos tiene matriz? Yo no entiendo. Dos. ¿Para qué quieren legalizar, entre comillas, la unión de dos varones o de dos mujeres como si la ley les prohibiera vivir juntos? Eso yo lo puedo creer en un país como Irán, donde homosexual que pillan lo cuelgan. Ahí sí, la sodomía, la homosexualidad o el lesbianismo es penado con pena de muerte inmediata. En cambio, en estos países no. ¿Qué quieren legalizar si tampoco es ilegal? No entiendo. No es ilegal. Si aquí algún colega abogado sabe perfectamente lo que le estoy diciendo. Aquí hay algún abogado, levante la mano. Aquí hay algún abogado. El derecho tiene una máxima jurídica que dice: lo no prohibido está permitido. Lo no prohibido está permitido. Nadie puede prohibir en Latinoamérica que dos hombres decidan cohabitar juntos. Nadie les prohíbe. Es más, ahora salen hasta de la mano besándose por las calles. Bueno, si no está prohibido, está permitido. Y si está permitido, ¿qué cosa es lo que quieren legalizar si ya está casi legal? Yo no entiendo. Pero bueno, ahí andan estos sodomizando la sociedad. Yo recientemente prediqué un tema en Houston, Texas, en la iglesia del pastor Mario Portillo, en el que hablé acerca de este tema, la implantación de la agenda LGBTI, como en los días de Lot, el imperio de la inmoralidad. La puede ver ustedes en YouTube. el imperio de la inmoralidad, como en los días de Lot, lo hizo en Texas. Bueno, mira.

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0: Si se dice que está lleno, estoy diciendo que no se puede llenar de otra cosa, que no se puede echar otra cosa, y que ahí no cabe otra cosa, porque eso está lleno, bendito sea Dios. Entonces yo me pregunto, y voy a entrar derechito al mensaje de esta noche, porque voy a predicar poco. Yo me pregunto esta noche, ¿cómo es posible que haya gente que digan que están llenos y les cabe el chisme? Vamos, para adelante. Que están llenos del Espíritu. Y dicen, yo tengo el Espíritu. Y estoy lleno del Espíritu. Y el Espíritu me llenó. ¿Y qué lleno? Estoy del Espíritu. Sin embargo, diciendo que están llenos del Espíritu, les caben otras cosas. Y yo no lo puedo entender, porque usted me acaba de decir a mí que si está lleno, después que se llena, ya no le cabe nada más. Alabado sea Dios en el día de hoy. Shatalama, yansha, kamasohalayase. Entonces hay quien dice que está lleno, pero es chismoso. Entonces a mí me gustaría que en esta noche me explicara, si está lleno, cómo pudo echar el chisme ahí adentro. Porque si está lleno, el chisme no cabe. Alabado sea Dios en el día de hoy. Hay quienes dicen que están llenos y siempre están hablando los demás. Y yo no entiendo cómo es que están llenos. Porque si están llenos, se supone que eso no quepa. Hay quien dice que está lleno y siempre está mirando las faltas ajenas. Hay quien dice que está lleno y siempre está criticando a otro. Hay quien dice que está lleno y siempre tiene algo que hablar de alguien. Hay quien dice que está lleno y le da un abrazo por el frente y una puñalada por la espalda. ¿Y de qué está lleno? ¿De qué? ¿Lleno? ¿De qué? ¿Ve? Ahora se me pusieron serio. Como ustedes se me pusieron serio, yo voy a apagar el micrófono, voy a quitar la chaqueta. Para pelearle en esta noche, va a estar adorando a Dios en el día de hoy. Pelear con el diablo y con los demonios aquí en este lugar. Vamos a ver de qué es que estamos llenos de verdad. Bendito sea el Señor. Porque hay quien dice que está lleno y sin embargo odia. Y hay quien dice que está lleno y tiene heridas. Y hay quien dice que está lleno y tiene raíces de amargura. Y hay quien dice que está lleno y tiene un genio de pocos amigos. Y hay quien dice que está lleno, óigame, y hay que salirse del lado, óigame, como esas mujeres que cuando se enojan, el marido le mira la cara y dice, me voy a tener que ir a dar una vueltecita. O si no, cuando le dice, estate quieto, porque tú sabes cómo yo me pongo. Me conoce bien a mí y está llena. Alabado sea Dios. Aleluya. Yo, mire, yo tengo un genio de pocos amigos. A mí eso es, a mí hasta que me agiten. Entonces, ¿llenos de qué? ¿Ah? Porque si está lleno del Espíritu, se supone que ahí no hay cabida para más nada. Porque ahí, aquí está, mírelo. Si está ahí. ¿Cómo está? ¿Le cabe algo más? No, si es que si está lleno, no cabe más nada. Entonces, amados hermanos, yo en estos días me he estado rompiendo la cabeza con un asunto, porque yo estoy bregando con tanta gente, y nosotros recibimos tantas y tantas llamadas que el hermano Castro ya hasta loco lo tienen en la casa, porque yo no sé quién averiguó el teléfono de él, y se lo han dado por ahí un montón de personas, y la gente llama hasta las 4, las 3, las 5 de la madrugada para hablar conmigo. Y entonces, con un montón de problemas, y tienen el Espíritu Santo, y hablan en otra lengua, y supuestamente están y que llenos, y dicen que están llenos, y yo estoy lleno del Espíritu, y yo estoy lleno del poder, y yo estoy lleno de la unción, y sin embargo, tienen la unción, y dicen que están llenos, y les cabe el odio, y les cabe el rencor, y les cabe la raíz de amargura, y les cabe el chisme, y les cabe el bochinche, y cuando se reúnen para orar, el culto de oración se viene al piso, porque la lengua se mueve más para chismear que para orar. Alabado sea Dios en el día de hoy, y yo me pregunto, ¿dónde es que está la llenura? Porque si está lleno, ya no cabe nada más ahí. Alabado sea Dios en esta hora.
1: Ay, salama, yanza, kimalo, hasta aquí, basa.
0: Hay hombres que dicen que están llenos del Espíritu. Y entonces yo me pregunto, si están llenos del Espíritu, ¿de dónde es que se les zafa la mano para darle una oferta al esposo? Porque aunque usted no lo crea, hay un montón de gente y de hombres que yendo a la iglesia todavía le pegan a la mujer. Y cantan muchísimo en la iglesia y se jactan mucho y se llenan la boca con su supuesto cristianismo, cuando lo real es que en la casa tienen una mujer que lo que la tienen, oígame. A mí una hermana me llamó y me decía, ay, hermano Naldo, ore por mi esposo, ayúdeme a orar por él. Yo no sé qué hacer. Todos los días llega tan enojado del trabajo que a la más mínima palabra que yo le hable me pega una oferta. Y yo le digo, hermana, no se preocupe, debe el nombre de él. Y vamos a orar, que la Biblia dice que cuando dos personas se unen para clamar en oración, todo será contestado. Vamos a orar a Dios para que se convierta a Cristo. Y me dice, no, si él hace ya años que es convertido. Y entonces hace años que es convertido y mire. ¿Ah? Y tiene la mano suelta y le pega a la mujer. Y está lleno. Y dice que está lleno del Espíritu y brinquito en la iglesia porque está lleno. Y yo me pregunto, ¿lleno de qué? ¿Lleno de qué? ¿De qué será que está lleno?
1: Aleluya.
0: Y yo me pregunto, hermano, ¿y cómo es que hay tanta gente que dicen que está lleno del Espíritu y sin embargo se pueden quedar en la casa para ver un juego de pelota? ¿Lleno de qué? Y lleno del Espíritu y se pueden y se pasan todo el día sentados frente al cajón del diablo contemplando una novela. Y gozándose cuando el adúltero aquel se pone a besarse con la mujer acá. Y hasta crear cosas en la mente que después no pueden ni dormir tranquila. Y tienen sueños pasionales. Y sueñan con hombres que la besan. Y sueñan con hombres que la aprietan. Y dicen, yo no sé de dónde vienen esos sueños. Y viene de la basura que por el día le están metiendo a la cabeza frente al televisor. Alabado sea Dios en el día de hoy. Y después usted las oye, estoy llena. ¿Llena de qué? Porque a lo que está lleno no le cabe más nada.
1: Ay, Shalaki, Amazoja. Oye, a las caras aquí están bien serias, ¿no? Sácame de esta, padre mío. Que tú fuiste el que me metiste. Gloria a Dios.
0: ¿Lleno de qué? Del Espíritu. ¿Lleno de qué?
1: Mire, hermano, el libro de los Gálatas nos hace una descripción a nosotros completa sobre lo que son las frutos de la carne y lo que son los frutos del Espíritu. Y dice, y manifiestas son las obras de la carne, que son adulterio, fornicación, inmundicia, lascivia, idolatría, hechicería, enemistades, pleitos, celos, ira, contienda, disensiones, herejía, envidia, homicidio, borrachera, orgía y cosas semejantes a esta, acerca de las cuales os amonesto, como ya os lo he dicho antes, que los que practican tales cosas no heredarán el reino de Dios, dice ahí. Y da una lista clara, dice cosas de la carne, da una lista clara de cuáles son las cosas del Espíritu. Y dice, más el fruto del Espíritu es amor, gozo, paz, paciencia, benignidad, bondad, fe, mansedumbre, templanza. Contra tales cosas no hay ley. Y los que son de Cristo han crucificado la carne con sus pasiones y con sus deseos. Bendito sea Dios en el día de hoy. Entonces se supone que si una persona dice que está llena del Espíritu, me esté diciendo a mí que como está lleno ya no hay cabida para más nada. Lo único que se manifiesta ahí, que se puede manifestar, es lo del Espíritu. Se manifiesta la paz del Espíritu, el amor del Espíritu, el gozo. Mire, el gozo, la Biblia dice que uno de los frutos del Espíritu es gozo. Y hay gente que siempre andan enojados y dicen que están llenos. Gente que siempre andan con cara de pocos amigos. Gente que usted los mira y siempre, óigame. Tienen trompa para, como el elefante. ¿Cuántos adoran a Dios en el día de hoy? Pero Dios no quiere elefantes en la iglesia, alabado sea Dios en el día de hoy. Dios quiere cristianos llenos del Espíritu de verdad. Y ahí dice que uno de los frutos de la carne es el enojo, y uno de los frutos del Espíritu es el gozo. Eso quiere decir que cuando usted está en la carne, el enojo camina con usted. Y hay quienes siempre andan enojados, y se levantan enojados, y caminan enojados, y pasan todo el día enojados, y por la noche se acuestan enojados, y vuelven y se levantan enojados, y siguen enojados, y al otro día enojados, y viven una vida amargada. Viven solamente, amados hermanos, enojados y enojados y enojados. Y los 365 días del año viven amargados, y serios, y tristes, y enojados, amados. Y después dicen: yo estoy lleno del Espíritu Santo. Mire, déjese de cosas, que cuando usted se llena del Espíritu, ahí no cabe más nada. Ahí no caben los frutos de la carne. Ahí no cabe el adulterio. Ahí no cabe la fornicación. Ahí no cabe, amados hermanos, la orgía. Ahí no cabe la borrachera. Ahí no cabe ninguna de estas cosas que la Biblia enseña aquí, que son frutos de la carne. Cuando te llenaste del Espíritu, te llenaste de las cosas que el Espíritu tiene. Y el Espíritu tiene amor. Y el Espíritu tiene gozo. Y el Espíritu tiene paciencia. Y el Espíritu tiene mansedumbre. Y el Espíritu tiene bondad. Abba, shaka, lava, soja. Y el Espíritu tiene templanza. Alabado sea Dios. Si estás lleno, aleluya, los frutos del Espíritu tienen que estarse manifestando en ti. Yo creo, amados hermanos, que lo que realmente está haciendo falta en este tiempo es que realmente Dios nos llene de verdad. No de palabras, sino de hechos. Del Espíritu Santo. Que el Espíritu Santo tome nuestra vida capacidad. Que el Espíritu Santo pueda controlar nuestro comportamiento. Que el Espíritu Santo pueda controlar nuestra naturaleza pecaminosa. Cuando el Espíritu de Dios nos llena, Él controla. Y cuando la Biblia dice lleno, lo que quiere decir es que el Espíritu te controle. Ya no te controlas tú, ya no te gobiernas tú, ya no te mandas tú, te manda el Espíritu de Dios que te ha llenado, aleluya. Pero hay gente que dicen: yo estoy lleno, y todavía ellos son los que mandan. Y el Espíritu Santo dice: para allá no va. Y ellos dicen: no, yo voy. Y el Espíritu Santo dice: pero es que eso a mí no me gusta. Y ellos dicen: pero a mí me gusta. Aleluya. Y el Espíritu Santo dice que para mí eso es malo. Y ellos dicen: yo no veo nada malo en esto. ¿Qué tiene de malo esto? ¿Llenos de qué? Aleluya. Llenos del Espíritu. En este verano es que usted va a saber quién está lleno del Espíritu y quién no. Alabe a su Dios que Él vive y reina en esta hora. Hay pastores ya que me han dicho: hermano Naldo, ya está pasando el buen tiempo para las campañas. Me dijo: aproveche los días de frío, porque ahorita cuando entre el calor y entre el verano, ya no es buen tiempo para campaña, me han dicho algunos pastores. Y me han dicho: porque mire, los hermanos comienzan a irse para los parques, comienzan a irse para los picnics, algunos se van hasta para las playas, otros se van hasta para las piscinas. Otros se van para allá, para Grey Adventure, y por allá pasan, van hoy, van mañana y van pasado mañana también, y van un montón de veces en el verano. Óigame, hermano, y el pastor dice: ya no hay quien los coja en el culto, y ya no hay quien los encuentre en la calle, y no hay quien los lleve a un hospital a hacer trabajo personal, porque no tienen tiempo para eso. En el verano ya no es el Espíritu Santo el que controla, en el verano controla la carne, los deseos pasionales, lo que el hombre y lo que el ser humano quiere hacer. Óigame, hermano, ¿qué es lo que pasa si verdaderamente estamos llenos como usted me dice? Si estamos llenos como usted dijo, si estamos llenos como usted le dijo a su vecino cuando le dio la mano, porque entonces esas cosas tienen cabida dentro del vaso. Nosotros somos vasos, y la Biblia dice que dentro de este vaso de barro Dios ha puesto un tesoro, y dice que somos olor grato en Cristo Jesús, y hay un tesoro dentro de este vaso. Aleluya. Pero si el tesoro está ahí, y si el tesoro me ha llenado, y si estoy lleno de ese tesoro,
0: adentro. Aquí adentro no cabe más nada. Aquí no hay cabida para el diablo. Aquí no hay cabida para el demonio. Aquí no hay cabida para otra cosa que no sea buscar a Dios y servirle a Dios en espíritu y en verdad. Alabado sea Dios en el día de hoy.
1: ¿Llenos de qué entonces, hermano? Porque si usted me dice a mí que está lleno, que está lleno, y ahorita cuando entre la calor por ahí se tiran un montón de mujeres a la calle mal vestidas, y a usted se le cogen los ojos detrás de ellas, ¿de qué está lleno? ¿De qué está lleno? ¿Lleno de qué? Aleluya. Y si usted me dice a mí que está lleno, pero un día de culto de la iglesia, una persona te dice a ti, ¿para dónde vas? Tú dices, voy para el culto. Y esa persona te dice a ti, chico, yo que te iba a hacer una invitación. ¿Para dónde me ibas a invitar? Mira, chico, lo que pasa es que hay una playa más buena por ahí. Y yo voy para allá con mi esposa y con mis... Tú sabes, un asunto de familia nada más. Familia nada más. Más nadie, solamente familia. ¿Ves? Pero está bien, tú dices que tienes culto. No, pero espérate, déjame pensar. Déjame pensar. Porque total, hoy no es domingo. Yo siempre acostumbro ir los domingos, pero era que pensaba ir hoy. ¿A qué hora tú sales? Bueno, yo me voy como a eso de las 10. Allá nos vemos. A las 10 nos vemos. Me voy contigo. Y después viene, a la iglesia y cuando le preguntan, ¿cuántos están llenos del Espíritu? Y levantan las manos los que están llenos del Espíritu. Y hay quienes levantan las dos. Y las manos arriba levantadas, las manos arriba. Y el corazón lleno de playa. Y el corazón lleno de novela. Y el corazón lleno de juego de pelota. Y el corazón lleno, los ojos llenos de adulterio. Alabado sea Dios en el día de hoy. Y no se sacian de pecar. Alabado sea el Señor para siempre. Y uno se pregunta, ¿de qué es lo que están llenos, hermano? Con el Espíritu de Dios no se juega. Y el Espíritu Santo no hay quien lo engañe. La Biblia dice, no os engañéis. Porque Dios no puede ser burlado. Y todo lo que el hombre sembrare, eso también cosechará. Y el que siembra en la carne cosecha corrupción. Y el que siembra en el Espíritu, del Espíritu cosecha vida eterna y paz. Alabado sea Dios en el día de hoy. Ay, shalay, aquí va soja, cama, maceja. Alabado sea Dios. Dios no hay quien lo engañe, hermano. Las manos nuestras levantadas hacia arriba no engañan a Dios. Nuestra boca gritando, estoy lleno de Espíritu, eso no engaña a Dios. Dios nos conoce por dentro. Dios conoce nuestro corazón. Dios sabe si hay raíces. Dios sabe si hay heridas. Dios sabe si hay odio. Dios sabe si hay rencor. Dios sabe si hay amargura. Dios sabe si hay disensión. Dios sabe si hay pleito. Dios sabe si hay contienda. Aleluya. Y si hay esas cosas, no diga que está lleno. Porque cuando se llena el vaso, ya no le cabe nada más adentro. Alabado sea Dios en el día de hoy. Un hermano me decía en estos días, hablando conmigo, me decía, hermano Naldo, ¿cómo es posible que una persona que tiene el Espíritu Santo también tenga demonio? Y yo le dije, ¿cómo? Bueno, que ¿cómo es posible que una persona que tiene el Espíritu Santo también tenga demonio? Y yo le dije, bueno, según la teología que tienen unos cuantos por ahí, eso puede ocurrir. Que una persona puede tener el Espíritu Santo y al mismo tiempo tener demonio. Y entonces algunos dicen, es que tiene el Espíritu contristado. Y entonces él me dijo, no, hermano, pero en el instituto enseñan que es que tiene el Espíritu contristado, me dijo él. Y yo le dije, no, si yo sé que eso lo enseña. Y yo le dije, pero ven acá, si tiene el Espíritu contristado, ¿dónde es que tiene el Espíritu? ¿Adentro o afuera? Y me dijo, bueno, pues adentro. Y yo le dije, ¿dónde es que están los demonios? ¿Adentro o afuera? Y me dice, bueno, pues en algunas manifestaciones que yo he visto, pues el demonio también está adentro. Y yo le digo, bueno, pero ven acá, entonces contéstame esta pregunta. ¿Y tú crees que el Espíritu Santo puede estar donde están los demonios? ¿O crees que los demonios pueden estar donde está el Espíritu Santo? Y aunque yo sé, hermanos, que hay quienes enseñan que el espíritu está contristado y aunque el demonio está ahí, el espíritu también está, amado. Pero yo, después de darle vuelta a la Biblia de un lado para otro, y es más, de virar la Biblia al revés, no hay quien me meta por la cabeza a mí que donde está el espíritu hay demonio, o que donde está demonio hay espíritu. Cuando el Espíritu Santo llega, el demonio sale. Y si el demonio entra, es porque el espíritu no está ahí. Alabado sea Dios en el día de hoy. Y no está ahí, bendito sea Dios en el día de hoy. Aunque haya quien diga que está, lo que pasa es que en hoy en día, amados hermanos, lo que nos está haciendo falta mucho en el altar y también allá abajo es el discernimiento del Espíritu para entender cuándo es que el Espíritu se mueve y cuándo es que el Espíritu Santo no se mueve. El demonio es un imitador, hermano. Es un imitador de lo que es de Dios. El demonio imita el danzar en el Espíritu. El demonio imita también las lenguas. Los espiritistas hablan lengua. Los espiritistas hablan lengua. Lenguas diabólicas. Lenguas satánicas. Lenguas que no provienen del Espíritu de Dios. Imitación del Espíritu Santo. Pero si es el Espíritu, no hay demonio. Y si está el demonio, es porque hace tiempo que el Espíritu no está ahí. Alabado sea Dios en el día de hoy. Shakalama ya shakima mase. Pero a veces confunde. Yo escuché a un hermano una vez testificar que había una muchacha dirigiendo un devocional en una iglesia, un evangelista. Y dice que cuando él estaba en el altar, el Espíritu Santo le dijo a él: esa joven que está dirigiendo en el altar ahí, ese culto, tiene pantalones cortos puestos debajo de la falda. Y le dijo: y tú sabes que a mí me desagrada eso, y sabes que en mi palabra digo que la mujer no vestirá ropa de hombre. Y le dijo: háblalo. Y entonces él fue donde el pastor y le dice: pastor, el Espíritu Santo me ha dicho que esa muchacha que está dirigiendo el devocional tiene pantalones puestos debajo de la falda. Y el pastor le dice: ¿cómo va a ser, hermano, si esa es una de las jóvenes más consagradas que yo tengo en la iglesia? Y él dijo: varón, pero es que el Espíritu Santo es el que me ha dicho. No, hermano, perdóneme, pero medite bien si es el Espíritu de Dios el que le habla, porque de esa muchacha yo no puedo creer eso, le dijo él. Y él dice que se fue bien molesto al asiento, porque ya prácticamente en el altar estaba pasando por mentiroso. Y le dice el Señor: Señor, no me cree. Y el Señor le dice: vete abajo y dile a ella que deje de dirigir el devocional, que en la condición en la que está, yo no quiero que ella esté para ahí al frente. Díselo a ella. Y si no, déjamela a mí. Y entonces dice que él se fue abajo y le dijo a la muchacha en el oído: mira, dice el Señor que tú tienes unos pantalones puestos debajo de esa falda y que a él le desagrada eso y que no diría este devocional porque tú no estás en calidad espiritual para estar parado aquí al frente. Y él se le miró para el lado y le dijo: hermano, que prenda sus pensamientos, le dijo. Y él se subió al altar y dijo: Señor, voy a pasar por mentiroso. Y el Señor le dijo: tú hiciste lo que yo te dije, pero te dije también que si no te obedecían que me lo dejaras a mí. Mira lo que yo voy a hacer ahora. Y dice él que de momento vino algo sobre la muchacha y la puso a dar vueltas, pero como un trompo, hermano. Vueltas y vueltas. Entonces ella tenía de esas faldas que vinieron, que son de una sola pieza. Una sola pieza. Que la da la vuelta completa por aquí, se la apretó con un cinturón, o yo no sé, usted además sabe de lo que yo estoy hablando. Una sola pieza. Y dice él que mientras la muchacha daba vuelta así como un trompo, de momento se le zafó el cinturón que aguantaba su falda, y ahí la falda se le cayó al piso y quedó en pantalones delante de la iglesia. Y cuando quedó en pantalones delante de la iglesia, ahí mismo comenzó a gritar con demonios. Y entonces el Señor le dijo: vete abajo ahora y reprende los demonios que tiene. Y se fue abajo hasta que le reprendió los demonios. Y entonces todo el mundo decía: pero ¿cómo es posible? Tan espiritual que se veía, tan llena que estaba. ¿Llena de qué? ¿Cuántos adoran a Dios? De pantalones. Alabado sea Dios en el día de hoy. Tan llenita que estaba. Pero ¿cómo es posible? No lo puedo creer. Amados hermanos, por eso es que está haciendo falta. Ayer hablamos aquí sobre la oración, y por eso es que está haciendo falta más oración. Los discípulos del maestro, para ser llenos del Espíritu, primero se tuvieron que ir a orar, y mientras oraban el Espíritu los llenó. Pero si no hay vida de oración, no hay llenura, y cuando no hay llenura no hay discernimiento, y cuando no hay discernimiento cualquier cosa, óigame, las chinas se cambian por botellas y las botellas se cambian por chinas, y cuando no hay discernimiento cualquier cosa pasa como cristiano. Cristianismo, alabado sea Dios. Pero cuando la iglesia ora y el Espíritu llena a la iglesia, si la iglesia se llena de verdad, el Señor saca lo que está oculto y saca el pecado que está oculto, y nada pasa desapercibido para el Espíritu de Dios. Alabado sea Dios en el día de hoy. Aleluya. Amayan Shakamaloy. Un hermano me decía, hablando con estos días, hermano Naldo, en aquellos tiempos de antes, cuando yo comencé en el Evangelio hace 40 años atrás, cómo el Espíritu Santo se manifestaba, cómo el Señor sacaba tantas cosas para afuera, cómo era que había la profecía, cómo era que había la interpretación de lengua. Y él me decía, qué tristeza me da, hoy eso no se ve, la profecía desapareció de las iglesias, la gente hasta le tiene miedo a la profecía, porque dicen que puede ser una profecía que no sea de Dios, y después uno caer engañado. Eso es una señal de que, aunque decimos que no estamos, que estamos llenos del Espíritu Santo, no es de tal Espíritu, hermano, porque si el Espíritu nos llena, no hay que tenerle miedo a la profecía, porque cuando el Espíritu se mueve, el Espíritu da testimonio si la profecía viene del cielo o no viene del cielo. Alabado sea Dios en el día de hoy. Y me decía, ya no hay interpretación de lengua, ya Dios no saca lo que está oculto. ¿Qué es lo que está pasando, hermano Naldo? Y la gente brinca, y la gente corre, y la gente habla lengua, sí, y mucha lengua que hablan, pero después con la misma lengua que hablan lenguas en la casa, en la iglesia, maldicen en la casa. Silencio. Gente que habla lengua en la iglesia y después echan maldiciones en la casa. Y la Biblia dice que como una fuente puede echar agua dulce y amarga por una misma abertura. Alábelo si puede, si no puede, trate. ¿Ah? Aquí está pasando algo raro. Porque ¿cómo de una misma fuente va a salir el agua dulce y va a salir el agua amarga? ¿Cómo yo puedo bendecir aquí a Dios en el templo y maldecir a mi esposa en la casa? ¿Cómo yo puedo bendecir a Dios en la iglesia y maldecir a mis hijos en la casa? ¿Cómo yo puedo tirar un gloria a Dios y un aleluya en el templo y después ser un mal hablado y decir malas palabras cuando estoy fuera de la iglesia? Y después decir que estoy lleno del Espíritu Santo. ¿De qué es que usted está lleno? Déjese de cosas, que cuando el Espíritu Santo te llena, ya no te cabe nada más. Alabado sea Dios en el día de hoy. Ya no hay cabida para otra cosa cuando el Espíritu Santo te llenó. No hay cabida para otra cosa. Eso es lo que significa lleno. Lleno significa no cabe nada más. Gloria a Dios en el día de hoy. Shakalama yan shatakima sohalaya leika soy. No cabe nada más. No hay cabida para otra cosa. Pero amados hermanos, seamos realistas en nuestra condición espiritual. ¿Por qué? Porque es la única forma en la cual podemos prepararnos para realmente, cuando suene la trompeta, ser levantados al cielo. Orando, el Señor me decía, estoy trayéndole mis últimos mensajes a la iglesia. Me decía, estoy trayendo mensajes de alerta. Lo que estoy dándole a mi pueblo es un aviso, me dice. Yo no quiero que nadie sea tomado por desapercibido, me decía el Señor mientras yo oraba. Me decía, yo estoy trayendo un mensaje en estos días que le habla el evangelista, que le habla el misionero, que le habla el pastor, que le habla el miembro de la iglesia, porque muchos cuando suenen la trompeta estarán desapercibidos. Pero yo no quiero que nadie diga que no le di oportunidad. Por eso es que a veces el mensaje viene fuerte y la gente no le entiende. Y por eso es que a veces la palabra viene dura y la gente no comprende por qué. Y por eso es que a veces Dios habla, y cuando habla, habla fuerte, hermano. Pero no es porque Dios no nos ama, es porque nos ama tanto que quiere limpiarnos para que podamos entrar allá arriba cuando la trompeta suene. Alabado sea Dios en el día de hoy. Abalama yan satakimaso. ¿Lleno de qué? Cuando yo contemplo a una persona hablando lengua, hablando lengua, lengua, lengua, lengua, lengua. Y después que habla lengua me dice a mí, quiero hablar con usted y nos sentamos. Y después que nos sentamos, Coy me dice, yo estoy casada, pero ahora mismo hay otra mujer que es la que me gusta. Entonces yo digo, yo estoy buscando la forma de poder congeniar una cosa con la otra, ¿ves? Lenguas primero y una mujer que le gusta después de las lenguas. ¿Usted puede entender eso? ¿Ah? Las lenguas adelante y la mujer que le gusta atrás. Alabado sea Dios en el día de hoy. Y está lleno. ¿De qué está lleno? ¿Lleno de qué? ¿De qué? ¿De qué? En serio que me miran, Señor. Alabado sea Dios. Tírame un retrato cuando se quede así para yo te guardarlo de recuerdo. Alabado sea Dios en el día de hoy. ¿Ah? Y entonces hay lengua y hay enojo. Hay lengua y hay pelea. Hay lengua y hay división. Hay quienes dividen una iglesia hablando lengua. Mire usted qué cosa. Y hay quienes profetizan para dividir una iglesia. Y la gente dice, me fui con él porque él está lleno del Espíritu. Y él profetizó que con él era que había que estar. Y la Biblia me enseña a mí que es el diablo el que destruye. Y es el diablo el que viene a dividir. Y es el diablo el que siembra la contienda. Y es el diablo el que siembra la división. Y es el diablo el que siembra la disensión. Y aunque usted me diga que está lleno, si usted siembra contienda, y si siembra división, y si siembra disensión, y si es uno que pone a los miembros de la iglesia contra el pastor de la congregación, usted me dirá que está lleno. Pero yo le pregunto, ¿lleno de qué? Alabado sea Dios en el día de hoy. Ay, shalom, aquí, machenda, va. Porque el Espíritu de Dios nadie lo puede utilizar para contender. El Espíritu Santo nadie lo puede utilizar para dividir. Porque el Espíritu Santo no contiende, el Espíritu Santo no divide. Lo del Espíritu Santo es unir. El Espíritu Santo redarguye, el Espíritu Santo reprende, el Espíritu Santo regaña. Pero cuando el Espíritu de Dios se mueve para redarguir, lo único que persigue es que la persona se arregle, que la persona quite lo que está mal. Alabado sea Dios para siempre. Pero el que dice que está lleno y diciendo que está lleno, hay en su corazón cabida para otras cosas. Tenemos que preguntarnos en esta noche, ¿de qué estamos llenos? Porque si es el Espíritu de Dios el que nos llena, ya no hay cabida para más nada. Alabado sea Dios en el día de hoy. No cabe más nada ahí. No entra más nada ahí. Y entonces cuando usted está lleno del Espíritu Santo, el diablo viene una persona y te hace algo. Y entonces viene el diablo a colocar odio. Y rencor. Y raíces. Y heridas. Pero cuando el diablo viene con las heridas y viene con el rencor y viene con la raíz y viene con el odio y va a echarlo en el vaso, el diablo dice, pero ¿dónde lo voy a echar si no cabe? ¿Cuántas adoran a Dios esta noche? No, y entonces el diablo dice, si se vaciara un poco, yo se la echo, pero ahora no le puedo echar nada ahí si está lleno, si no cabe. Entonces el diablo dice, déjame buscar que se vacíe un poco para buscar hueco, para meter lo que yo quiero meter. Entonces el diablo dice, vamos a ver si logramos que deje de orar. Déjame ver si logro que deje de ayunar. Déjame ver si hago que falte a la iglesia unas cuantas veces a la semana. Y dejó de orar. Y dejó de ayunar. Y dejó de ir a la iglesia. No la iba a dejar perderlo yo. Y ahí está. Y ahora, ¿cómo está? ¿Cómo está ahora? Vacío. ¿Y ahora se puede llenar? ¿De qué se puede llenar? De cualquier cosa. Ahora aquí cabe cualquier cosa. Cabe aquí ahora cualquier cosa. Aquí ahora cabe el odio. Cabe el rencor. Hay cabida para adulterio, hay cabida para la fornicación, porque el vaso está vacío. Cuando el vaso está vacío, se le puede meter cualquier cosa. Y eso de cualquier cosa, óigame, es una bendición en esta noche, porque usted en esta noche dice con qué lo quiere llenar. Lo puede llenar con lo que el diablo traiga, o puede decirle al diablo, diablo, sálteme del lado, porque aunque el vaso está vacío, yo lo voy a llenar hasta arriba del Espíritu Santo. Alabado sea Dios en el día de hoy. Levante las manos y alabe a su Dios. Alabe lo que Él vive, alábelo. Shakalama kima machenda tasaha la soja. Aleluya. Aunque el vaso esté vacío, se puede llenar. Y usted me dirá, hermano Naldi, si está lleno de otra cosa que no es el Espíritu. Y si ya está lleno de lo otro, pues vacíalo. Vacíalo. ¿Y cómo yo lo vacío? En el altar. A la gente no le gusta venir al altar, y el altar es lo más lindo que hay después de un mensaje, para vaciar la copa de aquellas cosas que el diablo ha logrado meter en ella. Y el altar es lo más lindo para que la copa se llene de aquello que Dios lo quiere llenar. Alabado sea Dios en el día de hoy. Si hay rencor, vacíalo. Hay odio, vacíalo. Si hay disensión, vacíalo. Si hay, aleluya, raíces, vacíalo. Si hay heridas, vacíalo. Si hay amargura, vacíalo. Si eres una persona enojada desde que te levantas hasta que te acuestas, hay que vaciar ese vaso, aleluya, del enojo. Y hay que tirarlo boca abajo, mire, porque cuando usted lo mira así, cuando usted lo mira así, se le cae todo lo que está ahí adentro, se cae para abajo y se vacía el vaso. Y después que el vaso está vacío, usted lo sacude para que nada se quede adentro. Y después que lo sacuda, entonces lo pone para arriba y le dice, maestro, llénalo ahora tú, llénalo de tu espíritu, llénalo de tu poder, llénalo de tu santidad, llénalo de tu fuego, llénalo de la unción. Yo quiero que mi vaso esté lleno y quiero que mi copa esté llena, porque con el vaso lleno y la copa llena, ya no hay cabida para ninguna otra cosa. Alabado sea Dios en el día de hoy. Ya el diablo no puede meter ahí lo que él quiere, hermano. Ya no puede. Por eso es que es un problema descuidarse, hermano. Es un problema descuidarse. Usted se descuida y rápidamente el enemigo comienza a tocar a la puerta. Y eso es algo que todo cristiano ha tenido esa experiencia. Usted se descuida un poco de la oración y rápidamente, después que usted se descuida un poco de la oración, aparece alguien. Rápido quiere tocar a la puerta. Usted descuida su asistencia a la iglesia. Y lo triste de esto es, mire, hay gente descarriada. Que después de estar descarriado me han dicho a mí, yo no sé ni por qué me descarrié. Y me han dicho, tal vez usted no comprenderá, hermano Naldo, pero es que yo no pensaba descarriarme. A mí nunca me pasó por la mente descarriarme. Y yo sé, y eso es cierto, hay gente que está en el mundo que nunca le pasó por aquí hacerlo. Pero aunque nunca le pasó por la mente hacerlo, dejaron de hacer aquellas cosas por las cuales una persona se puede mantener en Cristo. Porque en este camino nadie permanece por su fuerza de voluntad. Mire, yo tenía una muchacha en la iglesia, que esa muchacha era una muchacha que no oraba. Ella no ayunaba, ella misma me lo decía. Yo me sentaba con ella en la oficina, la aconsejaba, pero ella ni oraba, ni ayunaba, ni nada, nada. Y estuvo en la iglesia, amados hermanos, como por 3 años o más, así. Iba a la casa y venía y se sentaba allí muerta, como un témpano de hielo. Y yo la dejaba tranquila porque tampoco hacía ninguna otra cosa. O sea que tampoco estaba pecando en ese tipo de pecado de mundanalidad, sino que ella era una muchacha tranquila. Pero venía a la iglesia y no hacía nada, no oraba, no ayunaba ni nada. Y yo siempre le decía, arréglate y endereza tu vida. Porque tú no vas a seguir así, le dije, nadie permanece en la iglesia por fuerza de voluntad. El que está vacío, después que está vacío, el diablo busca la forma de llenarlo de lo de él. Y esa es una de las enseñanzas que Cristo da cuando dice que un día el demonio viró para atrás después de haber vagado. Y cuando viró para atrás a ver cómo estaba la casa en la cual él había habitado antes, la encontró recogida y la encontró barrida y la encontró limpia, pero estaba vacía. Fíjese, y esa es otra palabra clave, vacía. La casa estaba limpia, recogida, adornada, ordenada, pero vacía. Y lo que el diablo necesita para entrar a romper el orden, y donde hay orden poner desorden, es encontrar una casa vacía. Porque después que la casa está vacía, la llena. Y entonces él dijo, ahora me voy y busco 7 peores que yo. Y se fue y buscó 7 peores que él. Y cuando vinieron a la casa, entraron. Y la Biblia dice que la condición de dicha persona vino a ser peor que la primera. ¿Por qué? Porque la casa estaba vacía. Y aquí en este camino no se permanece por fuerza de voluntad. Aquella muchacha estuvo sus 3 años por ahí en la iglesia y iba y venía y no siguió el consejo de oración, de ayuno, busca a Dios. Y un día, amados hermanos, cuando menos lo pensaba, el adulterio tocó a la puerta. Y cuando el adulterio tocó a las puertas, Dios me lo mostró. Y le hice una visita. Y le dije, yo estaba orando y he sentido de parte de Dios que a ti te está pasando así, así, así, así, así. Y me dijo, con que Dios se lo reveló ya, me dijo. Mire cómo me habló, con que Dios ya se lo reveló. Y yo le dije, sí, ya me lo reveló. Y me dijo, bueno, es verdad. Hay un hombre que me está hablando. Y yo estoy ya para caer. Y le dije, pero si oras y ayunas, no caerás. Y me dijo, es que yo no quiero orar ni ayunar. Y yo le dije, pues caerás entonces. Y cayó. Y ya no volvió más a la iglesia. Y el hogar se le destruyó. Y por ahí para acá han venido muchísimas otras cosas más. Y ahora mismo hace tiempo que no sé de dicha persona. Pero todo se vino abajo después de 3 años en una iglesia, yendo y viniendo, sin oración, sin ayuno. A lo mejor creía que por su fuerza de voluntad iba a perseverar. Pero amados hermanos, aquí en el cristianismo nosotros o somos de Dios o somos del diablo. Gústele o no le guste como yo se lo digo, pero se vuelve a repetir. Aquí no hay términos medios, hermano. Aquí no hay términos neutrales. Esto no es una piernita aquí, la otra piernita acá. Esto no es términos neutrales. Aquí o somos de Dios o somos del diablo. Si no soy del diablo, soy de Dios. Y si no soy de Dios, le aseguro que el diablo me va a coger un día de esto y va a hacer conmigo lo que le da la gana. Alabado sea Dios para siempre. Y para que eso no ocurra, el vaso hay que llenarlo. Hay que estar llenos de verdad. No es llenos de mentira. No es llenos de la boca para afuera. Es lleno en la profundidad de nuestro corazón. Es lleno para que el Espíritu Santo nos controle. Es lleno para que el Espíritu Santo nos gobierne, es lleno para que el pensamiento de Dios esté en nuestra mente, es lleno para que hagamos lo que Dios quiere que nosotros hagamos, es lleno para que se vayan los deseos de la carne. La Biblia dice que los que son de Cristo crucificaron la carne con sus pasiones y con sus deseos, y la carne crucificada ya no gobierna, la carne crucificada ya no manda, la carne crucificada ya no controla. Cuando la carne se crucificó, cuando la carne está crucificada, ya la carne no manda tu vida, manda el Espíritu Santo. Si la carne te gobierna, es porque todavía le hace falta llevarla hasta la cruz del Calvario. Alabado sea Dios en el día de hoy. ¡Aleluya! Hay gente que dice, salí lleno hoy del culto. ¡Qué lleno voy! Y cuando se van a montar en la guagua de la iglesia, miren así para el lugar donde ellos acostumbran sentarse y dicen, salte de ahí que ahí voy yo. Y la otra persona que también salió lleno, le dice, ¿acaso esto aquí tiene el nombre tuyo? Salte que te digo que ahí voy yo. Tú sabes que yo siempre me siento ahí. Mire que el diablo forma peleas por boberías y por tonterías, hermano. Y cuando usted viene a ver, los que estaban llenos llevan tremenda discusión porque aquel le cogió el asiento a este. Y ahora no lo puedo ver porque me cogió el asiento. Y no vuelvo más a la iglesia porque me cogió el asiento. Ese no es mi hermano en Cristo, no, porque me cogió el asiento. Ese no me ama nada porque me cogió el asiento. Tonterías de niños, como si fueran bebés recién nacidos. Cuando la Biblia dice que cuando yo era un niño hablaba como niño y me comportaba como niño. Pero cuando fui hombre, dejé lo que era de niño. Alabado sea Dios en el día de hoy. ¡Aleluya! Y salieron llenos. Y eso que salieron llenos, que si llegaba a salir vacío, olvídese, que la que se formó es terrible. ¡Ay, santo! ¿Ah? ¡Salieron llenos! ¿Llenos de qué? Ese tema como que a ustedes no les gusta, ¿verdad? El Señor me dijo, debía haber dado otro tema. A ellos no les gusta ese tema, mañana me uno que guste. Gloria a Dios para siempre. Mañana ya Dios me dio a mí el tema para mañana. Mañana vamos a predicar por el tema más que oidores, ¿oyó? Ese es el tema de mañana. Gloria al Señor en el día de hoy. El Señor me lo dio ayer cuando venía en la guagua de allá para acá. Y ese es el de mañana, más que oidores. Y entonces uno tiene que preguntarse que esta noche, conforme al tema que Dios nos ha dado para el día de hoy, si estamos llenos, de que estamos llenos. Y uno tiene que escudriñarse, hermano. Mira, el cristiano que quiere irse para el cielo debe de escudriñarse. Póngase de pie para terminar esto ya aquí esta noche. Si yo te entendieron lo que yo le quise decir. ¿Cuántos entendieron lo que yo les quise decir? Pues ¿para qué voy a seguir predicando si ya me entendieron? ¿Lleno de qué? Y el creyente tiene que ser sincero. Y el creyente debe de escudriñarse, hermano. Mire, escúcheme bien, yo me quiero ir para el cielo, hermano. Yo no quiero ser una de esas personas que predican desde el altar un montón de cosas y después que las predican ni las viven, ¿oyó? Ni quiero ser de aquellos que se van a quedar predicando desde un altar. Por eso cuando Dios me habla a mí, yo lo reconozco. Por eso yo he estado en culto donde el predicador ha sido otro. Y cuando Dios me ha tocado a mí en algo de lo que ha dicho, sea bendito el Señor para siempre. Yo mismo he ido donde el predicador y le he dicho, ore por mí que Dios me habló hoy. ¿Cuánto pueden adorar a Dios en esta noche? Porque esto es cuestión de irse para el cielo, hermano. Esto no es cuestión de estar subido en un altar. Ni es cuestión de estar inscrito en el libro de membresía de la iglesia. Ni es cuestión de tener una tarjetita en la cartera que dice que usted es miembro de esa iglesia y llevarla para todos lados. Es cuestión de que el nombre mío, además de que esté escrito aquí en la tierra, me lo tengan bien escrito con letras de oro allá arriba en el cielo. Alabado sea Dios en el día de hoy. Y usted sabe por qué es que hay muchos cristianos que se van a quedar. No es porque Dios no hable. Hay un montón de creyentes que se van a quedar por orgullosos y por altivos y porque no les gusta humillarse y porque prefieren quedarse en un banco cuando Dios les habla porque se sienten avergonzados de pasar al frente. Yo no me avergüenzo de pasar al frente. Yo de lo que sí me avergonzaría es que suene la trompeta y que yo me quede y después todos los vecinos y todos los pecadores me empiecen a preguntar, aleluya, ¿por qué no te fuiste? Y tú no cantabas, me voy con él, me voy con él, me voy con él, yo no me quedo, me voy con él. ¿Y qué pasó que no te fuiste? ¿Y qué pasó que te quedaste? De eso es que hay que avergonzarse, hermano. Pero reconocer que Dios le habla a uno, eso no es vergüenza, eso es una honra. Reconocer que el Espíritu Santo trató con mi vida, eso no me avergüenza, eso para mí es una honra. Humillarme ante la presencia de Dios, eso no me avergüenza, eso es honra. La Biblia dice que los que se humillan, ellos serán levantados, alabados sea Dios en el día de hoy, aleluya. Y yo creo que hemos entrado, hermano, nosotros hace tiempo ya que entramos en el tiempo del levantamiento de la iglesia, ¿oyó? ¿Entendió lo que le dije? Le dije, es que hace tiempo ya que entramos en el tiempo del levantamiento de la iglesia, pronto esto se acaba. Y como Dios me dijo mientras lloraba, hermano, estos son los últimos mensajes. Son mensajes de preparación, mensajes de preparación. Mensajes que me revelan mi condición para que la arregle, porque el tiempo que queda para arreglar lo torcido que haya es poco. Es poco. El tiempo es ya y es ahora. Y yo digo, hermano, que hemos entrado en el tiempo de gemir y de gritar ante la presencia de Dios y decirle, Señor, lléname de los pies a la cabeza. Lléname desde la punta de los pies hasta la coronilla de la cabeza. Lléname completo. Yo no quiero que aquí haya espacio para más nada en mi corazón. Yo quiero estar total y completamente lleno. Y como dice tu palabra en el libro de los Efesios, en el capítulo 5, verso 18, quiero ser lleno, pero lleno del Espíritu Santo de Dios, lleno del poder del cielo, lleno de la autoridad de Dios. Porque cuando te llenas del Espíritu de Dios, del poder de Dios y de la autoridad de Dios, te enfrentas al diablo, te enfrentas a la carne, te enfrentas al mundo, te enfrentas a los demonios, y el diablo tiene que salir corriendo, porque el diablo sabe cuando tú estás lleno. Alabado sea Dios en el día de hoy. Padre, yo he predicado tu palabra en esta noche. Como me la diste, la dejé salir. Ahora te pido que tú en este llamado hagas lo que tú quieras, como tú quieras y con quien tú quieras. Permite que aquel a quien tú le hablaste en esta noche, permite que aquellos que quieren estar realmente llenos, completamente llenos hasta arriba de ti, que no quepa nada más en ellos, Señor, vengan a este altar en el día de hoy, porque estaremos orando por la llenura de tu Espíritu en cada uno de nosotros, Jesús. Padre mío, se ha hecho en esta noche así para tu gloria y para tu honra.
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Dios le bendiga, buenas tardes. Como han estado, un verdadero privilegio estar acá en Santa Ana nuevamente, en la República del Salvador. Agradecerles por su tiempo, por su disposición de venir a escuchar una conferencia que espero sea de bendición a ustedes. Vamos a ponernos de pie y darle gracias a Dios antes de comenzar. Bendito Señor nuestro Dios, Rey del Universo, gracias te damos esta tarde por permitirnos compartir tu palabra, por darnos el honor de venir hasta tu presencia para escuchar la palabra tuya que levanta y que fortalece. Gracias a ti te damos en el nombre del Mesías Yeshua por este tiempo que nos regalas. En el nombre de Jesús te damos gracias, Señor. Amén. Sí, no, agua no, agua no, no tomo agua. Tome asiento, por favor, líquido, cualquier jugo, hermana, por favor. Bien, les pido por favor su silencio, vamos a arrancar. ¿Con quién arranco? 4, 3, 2, 1, 0. Shalom Alejem, pasen ustedes, amigos televidentes de Historia del Futuro, porque para Dios el futuro es historia. Les damos la más cordial bienvenida a este programa que se difundirá al mundo entero

realiza acá en la República Centroamericana de El Salvador, más concretamente en la ciudad de Santa Ana. Bienvenidos a Historia del Futuro, porque para Dios el futuro es historia. Un fuerte aplauso de los salvadoreños. Es un verdadero privilegio para mí estar una vez más acá en El Salvador y concretamente en esta ciudad de Santa Ana, una de las más coquetas, de las más pintorescas ciudades de este hermoso país centroamericano. Si usted está en Centroamérica y no conoce El Salvador, pues se perdió de mucho, mijo. Es un país muy bonito, muy colorido, muy pintoresco, y esta ciudad de Santa Ana, con un clima acogedor y una belleza sin par, una ciudad muy bonita, acogedora y de gente noble, nos ha recibido una vez más. Quinta vez que nos recibe acá en este país centroamericano. De verdad estoy muy agradecido a nombre del Ministerio Kedushá Santi permitirnos una vez más visitarles. Agradecemos al Ministerio CRET, Cristo Refugio en la Tempestad, que gestionó mi visita por quinta vez a la República del Salvador. Y si el Señor no ha venido, espero seguir siendo bienvenido todavía. Gracias. Dios le bendiga. El tema del cual voy a hablar en esta oportunidad es algo que Dios ha puesto en mi corazón hace una hora atrás. Yo tenía pensado predicar un mensaje apocalíptico sobre el final de los tiempos, pero Dios habló a mi corazón y me cambió totalmente el mensaje, y en cuestión de 20 minutos me entregó una prédica que espero sea de gran bendición para ustedes. Voy a hablar acerca de dos palabras que en la Biblia tienen gran importancia: sangre y cordero. Por eso el mensaje de esta oportunidad titula La bendita sangre del Cordero de Dios. Un aplauso fuerte al Señor. Bendita sangre del Hijo de Dios. Gloria a su nombre. Arrancamos con este viaje imaginario a lo largo de las Escrituras y arrancamos con Romanos capítulo 3, que dice algo que es necesario entender. Romanos 3, verso 23. Por cuanto todos pecaron, están destituidos de la gloria, es decir, de la presencia de Dios. Hermano, el pecado es una barrera que separa a la criatura de su creador. Desde el momento en que Adán y Eva pecaron, fueron destituidos del huerto del Edén. Conocemos todos esa historia. Adán y Eva son echados, expulsados del huerto del Edén, y a partir de allí toda la humanidad por generaciones ha quedado aislada de la presencia de Dios. Existe una separación total, porque Dios es santo, es puro y perfecto. En cambio, el hombre es pecador, rebelde y depravado. No pueden estar juntos. No se puede mezclar el pecado del hombre con la santidad de Dios. Es como el agua y el aceite. Por ende, Dios, para salvar a la humanidad, tenía que hacer algo para que esa humanidad perdida, apartada y separada de Él, vuelva a la vida. Porque la vida no está en existir y respirar. La vida está en estar cerca de Dios. Él es la vida. Una persona puede existir pero no vivir. La gente que no conoce a Dios existe pero no vive. No es lo mismo, mi amigo. Son muertos vivientes. Por cuanto están viviendo en sus delitos y pecados, están muertos ante Dios. Uno puede estar vivo físicamente pero espiritualmente muerto a causa del pecado. Y eso ocurrió con toda la humanidad a partir del pecado de nuestros padres, Adán y Jabá. Jabá en hebreo es Eva. Lo cierto es que, hermanos y hermanas salvadoreños, salvadoreñas y del mundo entero, el pecado es el más grande problema de la humanidad. Uno puede pensar que la más grande dificultad que afrontamos nosotros es el diablo, es la adversidad, son los problemas, las enfermedades, la muerte. No, mi amigo. El problema más grande que el ser humano tiene es el pecado que lo separa de su creador. Por ende, para remediar esta situación tan grave, Dios tenía que hacer algo para tratar y lograr, a su vez, acercar a su criatura más importante. Porque para Dios, habiendo creado a los ángeles, a los animales, a los peces y a las aves, no se bastó con ello. Para Él lo más importante es el ser humano, porque es la única criatura hecha a su imagen y semejanza. Por ende, para Él, acercar a la criatura más importante de la creación, es decir, nosotros,
era la tarea más importante en la historia. Déjeme predicar, hombre. Es demasiada la bulla con los niños allá afuera, mijo. Hasta acá llega. La palabra de Dios nos habla sobre el pecado de Adán y de Eva y nos dice en el libro de Génesis, por ejemplo, que cuando Adán y Eva pecaron, descubrieron que estaban desnudos e intentaron esconderse de Dios. Y Dios, habiendo encontrado en esa condición al ser humano, tuvo que cubrirlo con pieles, dice la Escritura. Y para sacar esas pieles, Dios tuvo que haber hecho un sacrificio, sacrificar un animal y derramar su sangre. Y con las pieles de ese animal sacrificado, vestir a la primera pareja de humanos que estaban desnudos, Adán y Eva. Así comenzó en el libro de Génesis el primer sacrificio realizado por el mismísimo Dios para cubrir la desnudez de los primeros humanos. La Escritura habla mucho acerca de la importancia de la sangre. Y en estos días en que el mundo, en este momento estamos viendo, recuerda y celebra la Pascua, no puede pasar desapercibido el valor de la sangre, porque sin sangre no hay Pascua. Sin sangre no hay salvación. Sin sangre no hay rescate. Sin sangre no hay redención. No hay expiación. No hay justificación. No hay vida eterna. Sin sangre estamos perdidos. Mi hermano, el valor de la sangre en las Escrituras es tan grande que uno no puede pasar por desapercibido lo que ocurriera hace miles de años atrás, cuando los judíos, el pueblo escogido de Dios, estábamos como esclavos en Egipto. Pasaron más de 4 siglos de cautiverio hasta que Dios cumplió la promesa que le hiciera a Abraham Avinu, a nuestro padre Abraham, de rescatar a la nación de Israel de la servidumbre, de la esclavitud, de la humillación en la que vivíamos en Egipto a manos de Faraón y de esa nación que se enseñoreó sobre nosotros como pueblo por tantos siglos. Llegó el famoso día de la liberación, cuando Dios ordena a los judíos el sacrificio de un animal que para los egipcios tenía una gran importancia. Dice la Biblia, y lo hago solamente como reminiscencia porque no puedo entrar en tanto detalle con razones de tiempo, me entenderá, que los egipcios odiaban a los judíos porque eran pastores. ¿Por qué? Porque para los egipcios el cordero era un dios, entiéndame. Los egipcios adoraban a los animales, adoraban la creación, no al creador. Y entre tantos dioses ellos adoraban a los corderos. Y para ellos era una locura que nosotros los judíos, siendo esclavos, pastoremos corderos, que eran los dioses de ellos. Era una locura. Era un desafío contra ellos. A su paganismo, a su idolatría, a su perversión espiritual como pueblo. Por eso, desde la época de José, el patriarca, y de Jacob, inclusive, se habla del desprecio que sentían los egipcios contra los hebreos, debido a que nosotros pastoreábamos desde la antigüedad corderos a los cuales ellos adoraban como si fueran divinidad. Y lo más terrible llegó cuando nuestra libertad, la libertad de mi pueblo, fue conquistada con la sangre de los dioses de los egipcios, de los corderos. No lo hago esto solamente como mención, sino que quiero tocar un punto también. Ustedes conocerán que en Egipto Dios envió ¿cuántas plagas? 10 plagas. Y cada una de las plagas eran dioses en Egipto. Los egipcios adoraban al río Nilo y el río se les volvió sangre, era su dios. Ellos adoraban a los sapos como dioses de la fertilidad. Como dioses de la fertilidad. Y curiosamente, entiéndase esto, por favor, los sapos, las ranas, atacaron a los egipcios. Adoraban al dios de la tormenta y luego el granizo se les vino contra ellos de una forma terrible. Mis hermanos, arranco con lo que pasó en Egipto, una noche de Pascua. La palabra Pascua viene del hebreo Pesaj. Esta palabra Pesaj significa pasar por encima de. Y en efecto, como verán más adelante en este capítulo 12 del Éxodo, la palabra Pesaj tiene un gran significado en la Escritura. Arranco. Éxodo capítulo 12, verso 1. Habló el Eterno a Moisés y a Aarón en la tierra de Egipto y les dijo: este mes os será por principio de los meses, es decir, el mes de Nisán, el primer mes del año religioso. Para ustedes, este será el primero en los meses del año. Hablad a toda la congregación de Israel diciendo: el día 10 de este mes, tómese cada uno un cordero
según las familias de los padres, un cordero por familia. Mas si la familia fuere tan pequeña que no bastara para comer el cordero, entonces él y su vecino inmediato a su casa tomarán un cordero según el número de las personas. Conforme al comer de cada hombre, harán la cuenta sobre el cordero. Había que calcular. Cuando una familia la comía, la integraban tres personas no se van a acabar un cordero. Había que invitar al vecino de al lado, que quién sabe eran cinco. Y entre ocho sí podían acabar el cordero y comerlo. Sigo leyendo. El animal será sin defecto, es decir, que no tenga ojo herido, que no tenga pata quebrada, que no tenga magulladuras en el cuerpo, que no esté herido, cojo, ciego, que no sea un animal enfermo. Tenía que ser un cordero perfecto, macho, no podía ser hembra, macho, de un año de nacido. Había que preparar el cordero un año para sacrificarlo. Y tomarán de las ovejas o de las cabras y lo guardarán hasta el día 14 de este mes, hasta el 14 de Nisán, hasta el 14 de Nisán. ¿Cuántos días el cordero estaba en poder de la familia? 4 días. Desde el día 10 hasta el día 14, el cordero estaba listo para ser sacrificado. Ahora escúcheme. Y lo inmolará toda la congregación del pueblo de Israel entre las dos tardes. ¿Qué quiere decir? Entre la tarde que acaba y la tarde que comienza para dar inicio al nuevo día. El día para los judíos no arranca a las 12 de la noche, sino a las 6 de la tarde. Por ende, los corderos se sacrificaban tipo 3 o 4 de la tarde, entre la tarde que estaba acabando el día y la tarde que iba a comenzar el siguiente día. A las 3 o 4 de la tarde se sacrificaban los corderos aproximadamente. Sigo leyendo. Lo guardarán hasta el día 14 del mes y lo inmolará toda la congregación del pueblo de Israel entre las dos tardes. Escuche, por favor. Y tomarán la sangre del cordero sacrificado y la pondrán en los postes y en el dintel de las casas en que lo hayan de comer. Había que hurgar, había que recolectar la sangre del cordero en un pocillo, y con hierbas había que sopar como pincel en la sangre y untar en las puertas de las casas y en los dinteles con sangre. Ahora adelanto al versículo 12. Pues, dice la escritura, yo aquella noche pasaré. Ahí viene la palabra pesaj en hebreo, pasar, pero por encima de, saltando, significa pasar saltando por la tierra de Egipto, y heriré a todo primogénito en la tierra de Egipto, así de hombres como de bestias, y ejecutaré mis juicios en todos los dioses de Egipto, yo el Señor. ¿En cuáles dioses? Ellos adoraban todo lo que las plagas mencionan, ¿verdad? Adoraban a los moscos, adoraban al Nilo, adoraban a la tormenta, adoraban a los sapos, adoraban a las moscas, y esas fueron las plagas que los atormentaron. Entonces, los corderos también eran dioses en Egipto. Por eso dice textualmente la escritura en este pasaje: ejecutaré mi juicio contra todos los dioses de Egipto, es decir, los mismos corderos. Sigo. Y la sangre os será por señal en las casas donde ustedes estén. Y veré la sangre y pasaré, nuevamente la palabra pasar, pesaj en hebreo, pasaré de ustedes, y no habrá entre ustedes plaga de mortandad cuando yo hiera la tierra de Egipto. Es decir, que cuando el ángel de la muerte visitó la tierra de Mitzrayim, Egipto, cuando pasaba el ángel y miraba que en una casa había sangre en las puertas, el ángel se saltaba. Y si al lado había una casa donde no había sangre, entraba y mataba al primogénito. Eso es lo que se está describiendo en este pasaje. Esto fue lo que ocurrió en el Éxodo. Ahora, veamos Éxodo 12, versículos 22 al 28. Saltemos unos cuantos versículos por cuestión de tiempo. Tomad un manojo de hisopo y moscadlo en la sangre que estará en el lebrillo, y unten el dintel y los dos postes con la sangre que está en el lebrillo. Ninguno de ustedes salga de las puertas de su casa hasta la mañana. No se expongan, porque si salen, mueren. ¿Qué es lo que dio protección a los judíos en sus casas? La sangre. Donde que el judío untaba con sangre la puerta, pero él se salía, la muerte lo agarraba en la calle. Así de simple. La sangre era como un paraguas, una protección, un pararrayos para que la muerte no lo alcanzara a los hijos de Israel. La sangre salvó a la nación. Sigo leyendo. ¿Versículo qué? 23 me toca. Porque el Eterno pasará, otra vez pasará, Pesaj, pasará saltando e hiriendo a los egipcios. Y cuando vea la sangre en el dintel y en los postes, pasará, Pesaj, pasar saltando aquella puerta, y no dejará entrar al heridor en vuestras casas para herir.
Textualmente podemos ver en este escrito que la sangre fue lo que liberó a la nación de Israel. Podemos ver en el versículo 26: y cuando les dijeren vuestros hijos, ¿qué es este rito vuestro?, vosotros responderéis: el cordero es la víctima de la Pascua del Señor, la cual pasó por encima, vea, pasar por encima, saltar de las casas de los hijos de Israel en Egipto, cuando hirió a los egipcios y libró vuestras casas. Entonces todo el pueblo inclinó y adoró. Dese cuenta usted, la sangre fue la salvación de toda una nación que estaba en la esclavitud y estaba a punto de alcanzar la libertad. La nación de Israel había sufrido demasiado a manos de un tirano dictador, un faraón perverso. Los estudiosos dicen que fue Ramsés II. Lo cierto es que en Egipto nuestra estadía no fue nada agradable. Los últimos siglos de nuestra estancia en Egipto como pueblo fueron de lo más lúgubres y tristes. Pero en aquella noche Dios hirió a los primogénitos de Egipto, mató a todo primogénito en esa nación, pero la sangre permitió que el pueblo judío escapara. No fue la única vez en que la nación de Israel sacrificó cordero. Fue tan célebre esto que para todos los judíos, en los días del tabernáculo y del templo, todos los días de Dios había que sacrificar dos corderos, uno en la mañana y uno en la tarde. Se conoce en las escrituras este término como sacrificio continuo. El sacrificio continuo es todos los días, sin excepción, sacrificar un cordero en la mañana y en la tarde como memoria del cordero que nos sacó de Egipto. El cordero está muy arraigado a la libertad en el concepto mental que tenemos nosotros los judíos. Para nosotros, cordero es libertad, cordero es salvación y sangre de cordero es protección. Ahora bien, en el Éxodo capítulo 29, versículo 39, veremos esto más claramente. Agradecemos a todos nuestros hermanos que nos están escuchando en el mundo entero esta conferencia. Éxodo 29, 39 dice, textual: ofreceréis, escuche bien, atienda bien, si quiere desde el 38, esto es lo que se ofrecerá sobre el altar: dos corderos de un año, escuche, de un año, cada día continuamente. Ofreceréis uno de los corderos por la mañana y el otro cordero lo ofrecerás en las horas de la tarde. ¿Ok? ¿Se da cuenta? A nosotros los judíos Dios quiso dejarnos claro en la mente que gracias al sacrificio de un cordero escapamos de la esclavitud. Nunca teníamos los judíos que olvidarnos de ese corderito. Ahora recuerde usted, fue la familia judía en Pascua la que tenía que aportar el cordero. Dice la escritura, un cordero por familia. ¿Qué pasaba? ¿Cómo era el contexto? Se lo explico rápido. Un año antes de la Pascua, todos los padres de familia, entienda que la nación hebrea, mi pueblo, es una nación eminentemente agrícola y trabajamos, ¿verdad?, en lo agropecuario, con la crianza de animales y la producción de la tierra. Al ser un pueblo eminentemente agrícola, estábamos familiarizados con este tema. Entonces los padres de familia esperaban el momento oportuno para que naciera un corderito en el rebaño y escogían al mejor de los, y había que alimentarlo y cuidarlo durante un año, al mejor de los corderitos, cuidarlo como un bebé, protegerlo, amarlo, tenerlo al cuidado máximo a ese cordero, porque ese era el que teníamos que sacrificar el año siguiente cuando llegara la Pascua. No es que se escogía un cordero al azar. Lo mejor, lo más recomendable, dicen las fuentes rabínicas, era esperar que parieran al corderito y desde su mismo nacimiento el padre de familia cuidaba con toda la familia alrededor a ese corderito que dentro de un año sería sacrificado para la siguiente Pesaj o Pascua. Entiéndase bien. Entonces podemos ver la familia proveyéndose de cordero. Veremos que llegará el día, cuando estemos estudiando el mensaje, en que no será el hombre, no será un padre de familia el que se provea cordero. Veremos que el mismísimo Padre del Cielo proveyó su propio cordero para salvación de la humanidad. Alabe al Dios vivo y verdadero. Levítico 17, verso 11. El valor de la sangre es tan grande que para nosotros los judíos comer sangre es una abominación.
Cuando, por ejemplo, las suegras salvadoreñas, terribles suegras, comen morcilla, están cometiendo una terrible abominación contra Dios. Y la orden de no comer morcilla no solo es para judíos, para ustedes también. En Hechos de los Apóstoles capítulo 15 dice que los gentiles no coman animal ahogado, es decir, asfixiado o torturado antes de matarlo, y que no coman sangre. Esa orden es para ustedes, no solo para nosotros, es para ustedes. O sea que una suegra que come morcilla comete una abominación. No puede comerse sangre, es una abominación. Ahora va a entender por qué. Levítico 17, versículo 11, dice textualmente: porque la vida de la carne, o sea, del cuerpo, está en la sangre. Oiga, la vida del cuerpo está en la sangre. Escuche, y yo les he dado la sangre no para comer, ni para tomar. ¿O ustedes se creen Drácula? ¿Ustedes se creen vampiresas? No, hermanas suegras, no. Escuchen. Yo les he dado la sangre no para comer ni para tomársela, sino para hacer expiación. ¿Qué es expiar? La palabra expiación viene del hebreo kafar o kafar, de donde viene la palabra kipur, que significa expiación. Estas palabras kafar y kipur están íntimamente relacionadas y significan tapar el pecado, cubrir la falta. La sangre derramada cubría el pecado, tapaba. Ustedes cuando están barriendo su casa encuentran un montón de escombros. ¿Y qué tienen que hacer con eso? Sacarlo, botar, quitar la mugre, quitar la basura. La sangre que hacía despejaba el camino. La sangre no es para comer, es para expiar, en el contexto bíblico. Entonces dice: yo les he dado la sangre para hacer expiación sobre el altar de Dios por vuestras almas. El alma del ser humano es pura, pero cuando peca se contamina, se ensucia. Dice el profeta Jeremías: aunque te laves con jabón y amontones lejía sobre ti, la mancha de tu pecado permanece delante de mis ojos. Jeremías 2:22. Exclaro: el pecado es una mancha indeleble, es decir, imborrable. No se puede quitar la mancha del pecado. Usted está vestida elegantemente de blanco. Imagínese usted, está yéndose al matricidio, perdón, al matrimonio, vestida de ajuar, toda vestida de blanco. Está llegando a la iglesia para colgarse, digo, casarse. Llega al templo y antes de entrar al templo, un sinvergüenza agarra y le echa a usted un balde, una cubeta de aceite sucio de camión a su vestido de novia. ¿Qué hace usted? Agradecerle porque le libró de tener suegra. No. Escuche, queda manchada su vestidura. Y la Biblia dice que tenemos que presentarnos sin mancha ni arruga. Pero el pecado es una mancha, ¿con qué la vamos a quitar? Usted ese rato no va a ir a conseguir, pues, queridita, ¿cómo se llama? Cloro, lavandina, ace o lo que sea, jabón. Hay manchas que el jabón no borra, mi amigo. Hay manchas que el cloro no saca de la ropa, quedan marcadas para siempre esa ropa y a veces no se puede volver a usar. Imagínese el alma, queda manchada por el pecado. El alma queda manchada. ¿Y con qué se tiene que quitar el pecado? Con sangre inocente. ¿Por qué Dios ordenó sacrificar animales? Sencillo, mi amigo, porque los animales no pecan, su sangre es pura. La sangre de otro humano no puede cubrir el pecado del otro, porque los dos son pecadores. Un contaminado por el pecado no puede curar a un contaminado por pecado. Un enfermo de sida no va a curar a otro enfermo de sida. No se puede. Imagínate tú, una persona que tiene leucemia. ¿Usted sabe lo que es la leucemia? Una enfermedad en la sangre, cáncer en la sangre. La gente que sufre de esta enfermedad está condenada a muerte. Tarde o temprano la muerte les llega. Pero para continuar viviendo, ¿qué hacen? Permanentes, transfusiones totales de sangre. Tienen que vaciar toda la sangre que se contaminó y meter nueva sangre. Pero ¿qué tal si una persona con leucemia va a una transfusión de sangre y se encuentra con la sangre de un sidoso o con otro leucémico? Mijito, se acaba de morir. Entonces la sangre del hombre no puede salvar la sangre de otro hombre. El humano no puede morir para salvar a otro humano,
Porque todos estamos destituidos de la gloria de Dios. Por eso Dios exigía sangre pura, inocente, de alguien que no peque, y los animales no pecan, porque son inconscientes de falta. Que yo sepa, ningún perro confiesa pecado de adulterio, ¿verdad? Por algo es perro. Escuche, vuelvo al tema. Entonces, dése cuenta, la sangre era para expiar, pero para expiar tenía que ser pura esa sangre, no haberse contaminado. Y la sangre de los animales tapaba, cubría el pecado. Para eso es la sangre, para expiar, para quitar de en medio el pecado. Eso también significa expiar, quitar en medio una barrera. Usted quiere acercarse a algo y hay una barrera, no la puede pasar. Pero si esa barrera es removida, es quitada, usted tiene paso libre. ¿Y con qué se va a remover eso? Con la sangre. La sangre expía. La sangre abre paso, abre camino. Entonces escuche, sin sangre no se puede. Poniendo, dice la Escritura, la sangre les he dado para hacer expiación sobre el altar por vuestras almas. Y la misma sangre, escuche, la misma sangre hará expiación de la persona. Verso 10. Si cualquier varón de la casa de Israel o de los extranjeros que moran entre ellos comiere alguna sangre, yo pondré mi rostro contra esa persona que comiere sangre y la exterminaré del medio de su pueblo. ¿Se cuenta? La sangre no es para comer, suegras, no hagan morcilla. Esto es serio. De verdad que es serio. Mire, la sangre es para otro fin. No, mejor dicho, el favor completo. Por favor. ¿Me puede prestar algo? Pare un cachito el mensaje. Se vació esta vaina, hombre. Por eso, vaso. Chuzo, man. Perdón, gracias, amigo. Qué pena contigo. Alguna suegra está orando en contra. Pare de sufrir, que el exorcismo continúa. Ya. Un caso claro de esto es la vida de nuestro padre Abraham. En la tradición judía se nos enseña que Abraham soportó 10 pruebas, pero la más terrible fue la décima, cuando Dios le dijo: mata a tu hijo y entrégamelo en sacrificio. Oh, es terrible. Él pasó muchas pruebas, 10 pruebas soportó Abraham. Por ejemplo, cuando la secuestran a su esposa, a Sara la secuestraron, el rey de Egipto. El rey de Gerar también la secuestró. Hasta hay 2 pruebas, mire. Fueron 10 pruebas a las cuales fue sometido el patriarca Abraham, según la tradición judía. Pero sin duda alguna la mayor fue esta, que voy a retratar y describir en Génesis capítulo 22. Vea, por favor. En Génesis capítulo 22, el papel de la sangre y del cordero juegan un papel preponderante.

En los postreros días el sol oscurecerá, y la luna no dará su resplandor, y las estrellas caerán del cielo, y las potencias que están en los cielos serán conmovidas, y en la tierra angustia de las gentes, confundidas a causa del bramido del mar y de las olas. Los cuatro vientos de la tierra reciamente soplarán, y el universo repentinamente oscurecerá.

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Estos que hacen afrenta al espíritu de gracia. ¿Qué quiere decir gracia? Favor inmerecido, regalo inmerecido. Quiero explicar dos palabras: gracia y misericordia. La gracia y la misericordia operan juntos. ¿Qué es la misericordia? Que Dios no nos da lo que merecemos. ¿Qué cosa merecemos? Que nos mande al lago de fuego de cabeza. ¿Y qué es la gracia? Que nos da lo que no merecemos. ¿Qué merecemos nosotros? El infierno, pero nos da la salvación gratuita. Pero sin embargo, estos predicadores cobran por algo que Dios hizo gratis para nosotros. Increíble. Cobran por lo que Jesús pagó. Increíble, hay que ser mucho desgraciado.

Lo digo claro. Para mí, un predicador que anda con los apóstoles de la prosperidad, pactando, sembrando, encuentro, preencuentro, reencuentro, ese tipo es un desgraciado. ¿Por qué es un desgraciado? Porque cayó de la gracia. Desgraciado, se apartó de la gracia de Dios. Ahora ya no es por gracia, es por plata. Increíble. Qué barbaridad. Qué punta de endemoniados estos. Tranquilo, mijo, que eso es tarde o temprano, lo van a pagar. ¿Por qué? Verso 30, aquí está la razón. Porque conocemos al que dijo: mía es la venganza, yo voy a dar el pago, dice el Señor. Y otra vez el Señor juzgará a los suyos, mijo, a su pueblo. Y va a empezar por estos predicadores apóstatas. Dios los juzgará. Ellos dicen: usted, David Diamond, no es quien para juzgar a Cash Luna, no es quien para juzgar a Guillermo Maldonado. Tranquilo, mijito, yo no los juzgo, los juzga la palabra. Pero lo más bonito será cuando Dios los juzgue y Dios les diga: ahora mía es la venganza, vengan para acá por haber comerciado con lo que yo hice gratis para la humanidad, por cobrar por lo que Jesús pagó. Ay, mijito, estos ladrones no saben dónde y con quién se están metiendo. Quieren cobrar por lo que Jesús pagó con sangre. Estos tipos delincuentes creen que la sangre de Jesús es una tarjeta de crédito para que la usen como les dé la gana. Se equivocaron, pedazos de ratas. Se equivocaron. Se equivocaron. Tarde o temprano pagarán. Mía es la venganza, yo daré el pago. ¡Ja! ¡Horrenda cosa! Mejor les fuera ni haber nacido. Escúcheme, usted está aquí, escúcheme bien. Si usted es un pastor o un predicador que se ha venido apartando de la sana doctrina y usted ha prostituido el púlpito y empezó a predicar o a traer a predicadores que están sonsacando y estafando a las ovejas de Dios, están trasquilando y tragándose a las ovejas del Señor, si usted es un predicador que se cree apóstol, que se cree profeta o se cree lo que le dé la gana, y usted anda pactando, recolectando dinero de manera impúdica, haciendo doctrinas de hombres como si fueran doctrinas de Dios y engañándole al pueblo de Dios, escúcheme, pedazo de demonio, escúcheme bien, a usted mejor le fuera ni haber nacido que comerciar con la sangre de mi Redentor. Sí, mi amigo. Porque si quiere pedir ofrenda y diezmo, este es su derecho. El pueblo de Dios sabe que hay que ofrendar y diezmar. El pueblo de Dios lo tiene claro porque está escrito en su palabra. Pero a mí no me van a venir con que hay que pactar con Dios. La Biblia es clara, mi amigo. Dios hizo 7 pactos. El primer pacto lo hizo en el huerto del Edén cuando Dios entregó la tierra a Adán y Eva. El segundo pacto lo hizo con Noé cuando Dios entregó el mundo a Noé después del diluvio y colocó el arco iris como señal de ese pacto. Luego Dios hizo un pacto con la nación de Israel cuando Dios nos sacó al monte Sinaí y nos entregó sus mandamientos y nos dio guardar el sábado a los judíos como señal de ese pacto. Luego hizo un pacto con la tribu de Leví cuando nos entregó el sacerdocio en lugar de los primogénitos que habían pecado en la elaboración del becerro de oro. Perdieron su sacerdocio los primogénitos para entregarnos los Dios a nosotros, y Dios selló ese pacto con el pacto de sal, derramando sal sobre las ofrendas. Levítico 2:13, pacto de sal. Luego Dios hizo un siguiente pacto con el rey David. Entiendo, perdóneme, Abraham. Ah, el pacto con Abraham, me salté. Cuando Dios entregó a Abraham la tierra prometida y el hijo prometido, y como señal del pacto ordenó la circuncisión en el pene de todos los varones judíos. Vea usted, el pacto con Adán, con Abraham, con Noé, con Moisés, con Leví. El sexto pacto con el rey David, cuando Dios hace un pacto con David y le entrega el sacerdocio, perdón, el gobierno de Israel, el reinado de la nación. Y Dios le promete a David que como regalo por su amor a Dios hará que todos sus descendientes gobiernen Israel y que el último de sus descendientes, el más grande, el Mesías, gobierne al pueblo para siempre. Y por último hace el nuevo pacto. Y Jesús, cuando estuvo en el Pesaj, en la Pascua con sus discípulos, allí Jesús dijo: esta es la copa del nuevo pacto, en mi sangre, no en tu billete.
mi sangre. ¿Por qué lo dijo? El que comiere mi cuerpo y bebiere mi sangre tiene vida eterna. ¿Cómo pueden estos predicadores comerciar con la sangre de Jesús? Dios lo único que le dejó a la iglesia para recoger dinero es la ofrenda y el diezmo. Es lo único que le dejó. Ahora hay algunos predicadores que dicen: es que eso no es suficiente, no alcanza. Entonces usted nunca nació de nuevo. ¿Por qué? Porque si usted habría nacido, entendería que esto es por fe, no por vista, mucho menos por plata. Es por fe, no por plata. Por fe, no por vista. El justo por la fe vivirá. Por la fe. Si Dios te llamó al ministerio, Él suplirá. Si Dios te llamó al ministerio, Él te dará el dinero para construir el templo. Él te dará el dinero para sustentar tu hogar. Él te dará el dinero y los recursos para salir adelante en el ministerio sin prostituir la verdad, sin prostituir el mensaje. Pero si usted tiene mentalidad de prostituta, pues allá usted. Pero Dios no es una ramera, Dios es santo. Él no se vende. Él se entrega por amor a aquellos que le aman y aceptan su voluntad. Alabe a Dios. Den un aplauso al Señor. Sí, mi amigo. Entonces, vamos ahora a uno de los versículos de la Biblia que más amo, personalmente me encanta. Primera de Pedro, capítulo 1, verso 18. Bendecimos a Dios. Uy, mijito, lo siento, por eso hay que entregar el púlpito más antes. Ustedes me dan tarde y yo predico hasta que la hora avance. Cosa de ustedes. No, yo lo respeto a ustedes, ustedes respétenme a mí. Primera de Pedro 1, 18 al 20. Sabiendo que fuisteis rescatados de vuestra vana manera de vivir, la cual recibisteis de vuestros padres. Claro. ¿Qué cosas nos transmiten nuestros papás? Tal vez buenas costumbres, buena educación. Chévere, pero eso nos salva. No con cosas corruptibles, como el oro o la plata, sino con la sangre preciosa del Mesías. Escuche, como de un cordero sin mancha y sin contaminación, siendo ya destinado desde antes de la fundación del mundo, pero manifestado en los últimos tiempos por amor a ustedes, y mediante ese cordero creéis en Dios, quien resucitó a Jesús de entre los muertos y le ha dado gloria, para que vuestra fe y vuestra esperanza sean en Dios. ¿Cuántos alaban a Dios? ¡Sí! ¡Qué tremendo! ¿Eh? Voy a tratar de acelerar. ¿Qué voy a hacer? Primera de Juan, capítulo 1, rápido, por favor, estamos contra el tiempo, dice. Primera de Juan, capítulo 1, versículos 7 y 9. Escuche bien. Escuche bien. Hermanos, dice la palabra de Dios, pero si andamos en luz, como Él está en luz, tenemos comunión los unos con los otros. Y la sangre, mire esto, la sangre, el valor de la sangre de Jesucristo, su Hijo, nos limpia de todo pecado. Y nueve, si confesamos nuestros pecados, no a un hombre, sino a Dios, Él es fiel y justo para perdonar nuestros pecados y limpiarnos de toda maldad. ¿Con qué? Con su sangre. Y corra, Apocalipsis capítulo 1, verso 5. Capítulo 1, versículo 5. Dice la Escritura: y de Jesucristo, el testigo fiel, el primogénito de los muertos, el soberano de los reyes de la tierra, al que nos amó y nos lavó de nuestros pecados con su sangre. Les dije, la mancha del pecado es imborrable, a no ser que haya un detergente que quite la mancha de nuestras almas. Y ese detergente que hace borrar la mancha del pecado de nuestro corazón es la sangre del Hijo de Dios. Bendito sea su nombre. Gloria a Él por todos los siglos.
Apocalipsis 5, verso 9. Corra. Apocalipsis 5, versículo 9. En el cielo cantaban un cántico nuevo diciendo: digno eres de tomar el libro y de abrir sus sellos, porque tú fuiste inmolado, fuiste sacrificado, victimizado, pagaste con sangre. Quiere decir, y con tu sangre nos has rescatado, nos has redimido para Dios de todo linaje, lengua, pueblo y nación. Hondureños, salvadoreños, nicaragüenses, guatemaltecos, chinos, búlgaros, rusos, holandeses, alemanes, no importa la nación. Y nos has hecho para nuestro Dios reyes para gobernar y sacerdotes para adorar, y reinaremos sobre la tierra. Alabe a Dios. Bendito sea el Hijo de Dios. Bendito sea su nombre. Sí, Señor. Sí, Apocalipsis 7, verso 9. Después de esto miré en el cielo una gran multitud, la cual nadie podía contar, de todas las naciones, tribus, pueblos y lenguas, que estaban delante del trono de Dios el Padre y en la presencia del Cordero, vestidos de ropas blancas, con palmas en las manos, y clamaban a gran voz diciendo: la salvación pertenece a nuestro Dios que está sentado en el trono y al Cordero. ¿Cuántos alaban a Dios? Bendito Señor. Gloria a su nombre para siempre. Cordero inmolado que quita el pecado del mundo. Sí, mi amigo, el Cordero de Dios, que es Apocalipsis capítulo 5, verso 12. Y decían a gran voz: el Cordero que fue inmolado es digno, digno, digno de tomar el poder. 1, 2, las riquezas. 3, la sabiduría. 4, la fortaleza. 5, la honra. 6, la gloria. 7, la alabanza. A Él sea todo el imperio. Él es digno, Cordero de Dios, bendito Cordero Santo, que compró a un pueblo a precio de sangre, y a ese pueblo llamado iglesia lo hizo su novia. Y pronto llega el momento en el cual, ve Apocalipsis 19, esa novia entrará y verá cara a cara a nuestro Cordero, a nuestro Señor, aquel que nos está esperando en los cielos con ya todo preparado para que el Apocalipsis 19 se cumpla. Y la escritura dice, textual, Apocalipsis 19, versículo 6, y oí una voz como de una gran multitud, la iglesia en el cielo, como el estruendo de muchas aguas, y como la voz de grandes truenos, que decían: aleluya, porque el Señor, nuestro Dios todopoderoso, reina. Gocémonos y alegrémonos y démosle gloria, porque han llegado las bodas del Cordero y su esposa se ha preparado. Y a ella se le ha concedido que se vista de lino fino, limpio y resplandeciente, lavado en la sangre, sin mancha ni arruga. Porque el lino fino es las acciones justas de los santos. Por eso dice el Apocalipsis 3, verso 5, para terminar el mensaje, a pedido de acá de los querubines, Apocalipsis 3, 5, dice en la escritura: el que venciere, el que pierde está perdido, el que vence será vestido de vestiduras blancas. Y escuche, mi amigo, no borraré su nombre del libro de la vida, y le confesaré delante de mi Padre y de sus ángeles. El que tiene oídos, que oiga lo que el Espíritu Santo le dice a usted y a mí en esta noche. Alabe al Dios vivo y verdadero. Bendiga a Dios. Salvadoreños, salvadoreñas, solo en Él hay vida eterna. El que cree en mí tiene vida eterna. El que cree en mí nunca morirá.
Porque Dios no es Dios de muertos, porque para Él todos viven. Y si usted fallece, no se olvide, Él es la resurrección y la vida. El que cree en Él, aunque esté muerto, vivirá. Porque yo he venido para que ustedes tengan vida en abundancia, vida eterna. Porque yo soy el camino, la verdad y la vida. Nadie viene al Padre sino por mí. Aunque los católicos digan que todos los caminos conducen a Roma, solo al cielo se llega por un camino llamado Yeshua, que en hebreo significa salvación, Jesús en español. Él es nuestro Salvador, nuestro Redentor, que pagó con sangre para salvarnos. Y hoy Dios te llama a que te arrepientas y aceptes a Jesús como tu único Señor y tu Salvador. Y si estás enfermo, delicado, postrado en una cama, Dios tiene el poder de levantarte, porque su sangre fue derramada no solo para sanar, salvar, sino restaurar la salud física también. Haré venir sanidad sobre ti y te curaré de tus heridas, porque escrito está en la palabra de Dios, en el libro del profeta Isaías. Textual, mi amigo, yo no puedo cerrar este mensaje sobre la sangre y el cordero sin mencionar este maravilloso pasaje de Jeremías, capítulo de Isaías 53. Despreciado y desechado entre los hombres, varón de dolores, experimentado en sufrimiento, escondimos de él el rostro. Lo menospreciamos y no lo valoramos, pero él ciertamente llevó nuestras enfermedades. Si tú estás enfermo, recuerda que él llevó el cáncer, él llevó el SIDA, él llevó las enfermedades de los huesos, de los músculos, del estómago, del corazón, de los pulmones, de cabeza, todas las enfermedades, una a una, todas las enfermedades que el humano y la medicina conocen, todas sin faltar una, desde la más simple hasta la más mortal, todas esas enfermedades fueron cargadas sobre sus hombros en la cruz. Él llevó nuestras enfermedades y sufrió nuestros dolores. Nosotros le tuvimos por azotado por Dios y abatido, pero Él herido fue por culpa de nuestras rebeliones, por culpa de nuestros pecados fue molido. El castigo para darnos paz tuvo que caer sobre Él, y por su llaga por su llaga somos curados, sanados, levantados, restaurados, perdonados. Todos nos descarriamos como ovejas, cada cual se apartó por su camino, pero Él envió al buen pastor que su vida da por las ovejas, que fue capaz de dejar a las 99 en el redil para buscarte a vos en esta noche. Él es el buen pastor que su vida da por la oveja. Mas el Señor Eterno Padre cargó en Él, en el Mesías, el pecado, la maldad, la rebelión de todos nosotros. Angustiado Él y afligido, no abrió su boca, oh mi amigo. Como cordero, fue llevado al matadero, como oveja delante de sus trasquiladores. Enmudeció y no abrió su boca. Por cárcel y por juicio fue muerto. Su generación, ¿quién la contará? Porque fue cortado, muerto de la tierra de los vivientes. Por la rebelión de mi pueblo fue herido. Se dispuso con los impíos su sepultura, mas con los ricos fue en su muerte, aunque nunca hizo maldad, ni hubo engaño en su boca. Si Jesús murió, no fue por haber hecho o no hecho algo, sino fue por haber dicho algo. ¿Qué dijo Jesús que le costó la vida? Haber dicho que eres el Hijo del Bendito. Y eso fue una verdad, no fue una mentira. Escuchen, con todo eso, el Señor quiso quebrantarlo sujetándole a sufrimiento. Y cuando haya puesto su vida, escuche, en expiación, derramando su sangre por el pecado, volverá a la vida, verá linaje y vivirá por largos días. Él vive para siempre. Y la voluntad del Señor será en su mano prosperada. Jesús, el Mesías, verá el fruto de la aflicción de su alma y quedará satisfecho. ¿Sabe por qué?
Porque Jesús, cuando nos mira, dice: valió la pena morir para salvarlos. Alabe a Dios. Valió la pena. Valió la pena su sacrificio. Una y mil veces. Valió la pena el sacrificio del Hijo de Dios. Valió la pena. Por su conocimiento, salvará, justificará mi siervo justo a muchos y llevará las iniquidades de ellos. Por tanto, dice el Dios Padre, yo le daré parte con los grandes y con los fuertes repartirá despojos, por cuanto derramó su vida, es decir, que la sangre está en la vida, derramó su sangre hasta la muerte y fue contado con los pecadores, uno aquí y el otro ahí, dos pecadores colgados a los costados, habiendo él llevado el pecado de muchos y habiendo orado por los transgresores, cuando dijo: Padre, perdónales, porque no saben lo que hacen. Y Dios nos perdonó, mi amigo, porque Jesús, el Hijo de Dios, en ese altar de madera, no de piedra, en ese altar de madera, colocado entre la tierra y el cielo, entre la tierra llena de pecado y el cielo santo, en ese altar, el Hijo de Dios derramó hasta su última gota de sangre. Y habiendo orado por la humanidad, Dios removió para siempre el pecado de aquellos que aceptemos ese sacrificio, pero de quienes lo desprecian, toda la ira de Dios caerá contra ellos, porque el que rechaza al Hijo rechaza la vida. Denle un aplauso al Señor. Yo lo invito a que este momento usted pueda, si usted, donde quiera que esté, yo sé, este momento, hermanos en Honduras, hermanos aquí en El Salvador, tenemos, por lo que entiendo, más de 15 mil visitas en internet. Imagínese, hermano, ¿qué hora tiene usted aquí en El Salvador? Las 9. ¿Sabe lo que es eso? En algunos países están sobre las 2 de la mañana y siguen escuchando. Tú donde estés, hoy más que nunca ponte de pie y repite conmigo esta oración. Hazlo. Padre, gracias. Como nunca antes te doy gracias por lo que Jesús, tu Hijo, el Cordero, hizo por mí en la cruz para salvarme, rescatarme, darme vida eterna. Señor Jesús, gracias por haber derramado hasta la última gota de sangre en la cruz. Señor, gracias, porque por tu sangre puedo entrar al cielo. Por tu sangre tengo paz. Por tu sangre soy libre. Por tu sangre puedo alabarte y adorarte. Por tu sangre estaré contigo por la eternidad. Gracias por lo que hiciste en la cruz. Hoy más que nunca te digo gracias. Te amo, Señor. Bendito seas desde el siglo y hasta el siglo. Gloria y honor te pertenecen a ti. Gracias, Dios de Abraham, de Isaac y de Israel. Bendito seas, Hijo del Altísimo. Gracias, Señor. Gracias, Señor. Si usted quiere entregarle su vida a Cristo, donde quiera que esté, levante su mano. Si usted ha venido aquí por primera vez, algún amigo, amiga que está allá afuera tal vez, usted que está aquí, levante su mano y entreguele su vida al Señor. Aproveche o reconcíliese con Dios, porque aún hay tiempo, mi amigo. Aún hay tiempo. Jesús viene pronto por su iglesia, levantará a su pueblo, se llevará a los cielos a su novia. Pero sin santidad nadie le verá. Donde quiera que vos estés, levanta tu mano. Y si tú estás en Chile, tú estás en Argentina, en el Perú, en el Uruguay, en el Ecuador, en Colombia, en Venezuela, si tú estás en las Guayanas, si tú estás en el Brasil o en el Uruguay, en Panamá, Costa Rica, Ecuador, qué sé yo, Guatemala, Nicaragua, Honduras, si tú estás escuchándonos en México, Canadá o Estados Unidos o cualquier país, República Dominicana o Cuba, Panamá, donde quiera que tú estés, dile: Señor, me arrepiento de mis pecados y te pido perdón por toda mi maldad. Te entrego mi corazón, cambia mi vida, enséñame a hacer tu voluntad. Inscribí mi nombre en el libro de la vida. Te entrego mi corazón. Ayúdame
a hacer tu voluntad. Amén y amén. El libro. Génesis capítulo 22. Escuche bien lo que pasó. Versículo 2. Inclusive desde el 1. Aconteció después de estas cosas que probó Dios a Abraham. Quiero explicar qué significa la palabra probar. La palabra probar en el idioma hebreo significa hacer sufrir deliberadamente. Escuche bien. Hacer sufrir deliberadamente significa probar. Y Dios sí que lo hizo sufrir a Abraham acá con esto. Terrible prueba. Dice la Escritura. Aconteció que después de estas cosas que probó Dios a Abraham y le dijo Abraham, y él le dijo: heme aquí. Y le dijo: toma ahora tu hijo, tu único hijo, Isaac, a quien amas, y vete a la tierra del Moriá y ofrécelo allí en holocausto. Es decir, pártelo a pedazos y préndele fuego y que se queme por completo. Eso es un holocausto. Es incinerar a la persona, quemarla por completo. Eso le estaba diciendo Dios. Sobre uno de los montes que yo te diré. Terrible prueba para Abraham. Note el detalle. Dame a tu hijo, tu único, y a quien amas. No se olvide esas tres características. Tu hijo, el único al que amas. Mire la prueba que se le vino, pobre. A Dios gracias que era un hombre de fe. Verso 6. Abraham, después de haber ensillado el asno y todo, caminó con el niño. Bueno, ni tan niño. Quiero dejar esto claro. En la tradición judía sabemos perfectamente que Isaac tenía 33 años cuando fue al sacrificio. No era un pibe al cual le dijo Abraham: vamos que te voy a comprar una paleta en el camino, mijito, vamos yendo. Sigo leyendo. Verso 6. Y tomó Abraham la leña para el holocausto y la puso sobre Isaac, su hijo. Le dijo: niño, vas a cargar esta leña, llévala. Y él tomó en su mano el fuego y el cuchillo, y fueron ambos juntos. Entonces Isaac habló a Abraham, su padre, y le dijo: padre mío. Y él respondió: dime, hijo mío. Y él le dijo: aquí está el fuego, aquí está la leña, pero papá, ¿dónde está el cordero para el holocausto? Mire la pregunta que le hace. Yo pienso que ese momento Abraham se le hizo un nudo en la garganta y tal vez hasta los ojos se le humedecieron. Como en el ajedrez, lo puso en jaque mate Isaac a Abraham con esa pregunta. Le dice: papá, estamos llevando fuego, estás llevando leña, tienes el cuchillo para partir a pedazos la ofrenda, pero ¿y dónde está el cordero, papá? ¿Dónde está el cordero? Y Abraham, a tragar saliva, mijito, y hacerse un nudo en la garganta y ver qué responde ese momento. Entonces habló Isaac a Abraham. Perdón, versículo 8. Respondió entonces Abraham y le dijo: Dios, escuche, se proveerá, es decir, se proveerá a sí mismo cordero para el holocausto, hijo mío. E iban juntos. ¡Qué tremendo! Y cuando llegaron al lugar que Dios les había dicho, ahí en el Moria, edificó allá al Abraham un altar de piedra, ¿se entiende? Y compuso la leña, la acomodó y amarró a su hijo Isaac y lo puso en el altar sobre la leña. Terrible. Entonces Abraham extendió su mano y tomó el cuchillo para degollar a su hijo. Primero había que degollarlo, luego cortarle los brazos y las piernas para acomodar la ofrenda y luego encender el fogón. Terrible lo que se le venía. Entonces el ángel del Eterno dio voces desde el cielo y dijo: Abraham, Abraham. Y él respondiendo dijo: heme aquí. No extiendas tu mano sobre el muchacho ni le hagas nada, porque ya conozco que tú temes a Dios,
por cuanto no me rehusaste a tu único hijo. Denle un abrazo, aplauso al Señor. ¡Horrible! Pero note usted, la respuesta de Abraham a Isaac fue clara. Le dijo: Dios se proveerá cordero. Y cuando pasa la prueba, cuando ese rato Abraham dice: uff, más bien se desanimó. Es que hay veces, mi amigo, Dios nos lleva en la vida a circunstancias donde literalmente el cuchillo, la punta de él, toca tu garganta. Situaciones en tu vida, enfermedades, problemas, crisis, adversidades tan insoportables que sientes como un cuchillo estuviera a punto de degollarte. ¿Te das cuenta? Terrible. Sientes que el cuchillo ya te va a traspasar. Pero tranquilo, mi amigo, una vieja frase popular boliviana dice: Dios aprieta, pero no ahorca. Es una gran frase, ¿verdad? Dios aprieta, pero no ahorca. Dios sabe hasta dónde podemos resistir. Y Dios nunca nos dará una prueba que no podamos soportar. A veces uno se pregunta y dice: ¿por qué Dios me prueba tanto? Sencillo, mi amigo. Cuenta una tradición judía lo siguiente: un hombre tenía dos bueyes, un buey débil y el otro fuerte. ¿Sobre cuál va la yunta? Sobre el fuerte. Otro hombre tenía dos vasijas de barro, pucha, y la otra hermosa y bien formada y gruesa. ¿A cuál se le prueba con el martillo? Sí, mi amigo, se prueba lo que sabemos que va a aguantar. Lo demás, ¿para qué probarlo? Sabemos que de un golpe se parte. Y Dios prueba a sus hijos. Den un aplauso, Señor. Ahora bien, quiero entrar en este detalle. Cuando Abraham respira y dice: uy, más bien, y tiene que botar el cuchillo, ya me imagino, Abraham debe tirar el cuchillo por los aires. Cuando Dios le dijo: ya, tranquilo, le dijo: no lo mates, no lo sacrifiques a tu hijo, tranquilo, ya vi, ya sé quién eres tú, sé que tú me amas y me temes, tranquilo, chao, se acabó el problema, se acabó la prueba. Entonces, verso 13, Abraham alzó sus ojos y miró, he aquí a sus espaldas un carnero trabado en un zarzal por sus cuernos. Y fue Abraham y tomó el carnero y lo ofreció en holocausto en lugar de su hijo. Entonces llamó Abraham el nombre de aquel lugar: Adonai Jireh, el Señor es mi proveedor. Bendito Dios, alabe su nombre. Qué tremendo, hermano. Bendito sea Dios. Baruj Elohei Israel, bendito el Dios de Israel. Baruj Atah Adonai Elohei Avoteinu, bendito sea el Dios de nuestros padres. Elohei Abraham, Elohei Isaac, el Dios de Abraham, el Dios de Isaac. Elohei Israel, el Dios de Jacob. Baruj Shemo, bendito sea su nombre. Elohei Avoteinu, el Dios de nuestros padres. Baruj Shemo, bendito sea su nombre. Amén. Mira, hermano, entiéndase esto. Escuche, por favor, póngame cuidado en esto. Literalmente se cumplió lo que Abraham había profetizado. Dios se proveyó de cordero. Pero note un detalle. Dios le había dicho a Abraham: dame tu hijo, el único y al que amas. Por favor, Samé. Escúcheme bien. Escúcheme, es importante de entender esto. Así Dios también, lo que le pidió a Abraham, lo hizo él mismo. Porque de tal manera amó Dios al mundo que dio a su hijo, al unigénito. ¿Cuánto alaban a Dios? ¡Bendito sea su nombre! ¡Alabado sea Dios! Sí, mi amigo, Dios te mandó del Padre de la fe que entregara a su hijo, al único y al que amaba. Y después Dios, a lo largo de la historia, llegó el momento en el cual Dios se proveyó de cordero, una Pascua hace más de 2000 años, donde Dios puso su propio cordero, que era su hijo unigénito, el único mijito, y a quien él amaba.
Y Dios dijo: este es mi hijo amado, en quien tengo complacencia. Era lo que él amaba, mi amigo. Escúcheme, el amor es entregar lo que uno más ama. El amor es darlo todo, así sea lo único que tengas, incondicionalmente. Ese es el amor. E eso es lo que hizo Dios. Entregó lo único que tenía a mano, lo más grande, lo más maravilloso y lo mejor, lo entregó para salvarnos. Porque el Hijo del Hombre vino a salvar lo que estaba perdido. ¡Alabe al Hijo de Dios! Dios le había pedido un cordero a la nación de Israel en Egipto. Abraham sacrifica un carnero. Pero llegó el momento en el cual, mi amigo, las Pascuas fueron avanzando, pasando, pasando y pasando y pasando, hasta que en el calendario judío llegamos al año 3765. 3765 en el calendario judío, y Dios decide proveerse un cordero para una Pascua. Pero antes de ello, 3 años antes, cuando estaba comenzando su ministerio, el precursor, el profeta más importante de la antigüedad, y lo dijo Jesús, no hay otro hombre como él entre los nacidos entre las mujeres, dijo, hablaba de Juan el Bautista. Y el profeta Juan, hace una declaración impresionante en Juan capítulo 1, versículo 29. El día siguiente vio Juan a Jesús que venía a él y dijo: he aquí el Cordero de Dios que quita el pecado del mundo. Tremenda declaración. Ese momento Juan supo que llegó el tiempo de la consumación, el tiempo en el cual Dios se proveería un cordero para sacrificio, y que ese cordero derramaría su sangre, no por Adán y por Eva, como en el huerto del Edén, no por la familia judía una noche pascual en Egipto, no por un día de expiación una vez al año cuando el sumo sacerdote con sangre estaba entrando hasta el lugar santísimo, porque si entraba sin sangre o en pecado moría. No, mi amigo, esta vez el sacrificio de sangre era no por una familia, Adán y Eva, de Israel en Levítico, sino por toda la humanidad. Vino a quitar el pecado, no de Adán y de Eva, no de la familia judía, no de la nación de Israel, el pecado del mundo entero. A quitarlo, a remover ese gran obstáculo que nos separa de Dios. Dios escogió al pueblo judío, escogió a mi nación, y trató con nosotros durante toda la antigüedad. Y Dios fue preparando el corazón del pueblo judío con ofrendas de animales, con sacrificios de animales, con derramamiento de sangre de corderos, de vacas, de palomas, de tórtolas, palominos, cabras, preparando el corazón y el camino en la nación de Israel para cuando llegara el sacrificio perfecto que quitaría el pecado. Pero mi nación rechazó aceptar a Yeshua como Mesías. Pero ese sacrificio no sería en vano, pues sería aceptado por quienes quisieran aceptarlo. No importando si es judío o no judío, ese sacrificio es suficiente para quitar el pecado de todos los hijos de Adán y de Eva. De todos los hijos de Adán y de Eva. Sin importar que los hijos de Adán y de Eva sean de sangre morena, color de piel negra, color de piel amarilla, color de piel blanca, color de piel roja, tostada, sin importarle el color, Dios dijo: hay que quitar el pecado, hay que remover esa barrera entre la humanidad y yo. Todos tienen derecho a una oportunidad de salvarse, dijo Dios, no solo los judíos. Ahora extenderé mi salvación a todos los términos de la tierra, a todos los hijos de Adán y de Eva les daré la oportunidad de ser salvos. Pondré mi cordero, y ese cordero derramará su sangre en un altar, no de piedra, sino de madera, colocado entre la tierra llena de pecado y el santo cielo. En una cruz levantada entre la tierra y el cielo, el Hijo del Hombre extendió los brazos
y derramó su sangre hasta la última gota para salvar a todos los que crean. Bendito Hijo de Dios, bendita la sangre del Cordero. Ese Cordero de Dios vino a quitar el pecado del mundo, a remover la más grande barrera de la historia, aquella que a nosotros como criaturas nos aparta de nuestro Hacedor, de nuestro Creador, de nuestro Dios. Su sangre fue derramada por amor, por misericordia a una humanidad que estaba perdida y vagando sin rumbo, sin salvación, yendo a condenación eterna, presos del diablo, yendo a tormento eterno, hasta que Jesús se cruza en el camino de la historia y parte la historia en dos, en un antes y un después. Y así como Jesús partió la historia en un antes y un después, puede partir tu vida en un antes y un después. Solo Jesús puede cambiar tu vida entre lo que fue y lo que será por la eternidad. Solo Jesús puede limpiarte del pecado. Solo su sangre tiene el poder para limpiarte de toda mancha, de toda maldad. Como dice Colosenses capítulo 1, versículo 19. ¡Ay, gloria a Dios! Chévere, justo se me abrió la Biblia ahí, gracias Señor. Con lo que cuesta encontrarlo. Colosenses 1, verso 19. Qué chévere es cuando estás predicando y se te abre la Biblia justo donde tienes que llegar. Pocas veces pasa. Y así disfruto porque quiere decir que Dios me está respaldando en el mensaje. Bendito sea Dios. Por cuanto agradó al Padre que en el Mesías habitara toda plenitud, y por medio de él, reconciliar consigo todas las cosas, así las que están en la tierra como las que están en los cielos, haciendo la paz, shalom. Escuche, mediante la sangre de su cruz. Mi amigo, la sangre derramada en ese altar vale más que el universo. Cada gota de sangre, derramada después de semejante tormento en el Calvario, fue por amor a usted y por amor a mí. Jesús pudo haber bajado de la cruz cuando la multitud le gritaba y le decía: si eres el Hijo de Dios, bájate de la cruz. Si Jesús no se bajó de allí, fue primero. Bendito sea su nombre. Sí, Señor. Y a ustedes, gentiles, verso 21, a ustedes, no judíos, que antes eran extraños y enemigos en vuestra mente, haciendo malas obras, ahora los ha acercado en su cuerpo de carne por medio de esa muerte, para presentarlos santos y sin mancha, irreprensibles delante de él. Gloria al Hijo de Dios. Su sangre tiene poder. Su sangre nos reconcilia. Su sangre nos abrió un camino al Padre. Nos reconcilió a ustedes gentiles con nosotros los judíos, con Dios, haciendo la paz mediante la sangre de su cruz. La más grande expresión de amor. Escuche, oh Dios. Oh Dios, la más grande expresión de amor de la historia no fue Romeo y Julieta. La más grande expresión de amor de la historia fue esa cruz, donde Dios por amor entregó a su Hijo. Bendito sea Dios para siempre. Dios del cielo, tu nombre sea por siempre bendito. Hermano, vea Hebreos capítulo 9, versículo 12. La sangre del Mesías tiene poder. La sangre de Cristo hace estremecer el infierno. Oh, la sangre del Cordero de Dios
hace estremecer y escapar a los demonios. La sangre del Hijo de Dios exaltó hasta lo sumo al Padre. Bendita sangre que salvó al hombre, venció a Satanás y a sus demonios y glorificó al Padre. Grande es tu amor, tu sangre derramada en la cruz, Jesús, no fue en vano. Por eso estamos aquí, para alabarte. Gloria a Dios. Bendita la sangre del Hijo de Dios. Oh, mi amigo, el evangelio es sencillo. El Hijo de Dios se hizo hijo del hombre para que los hijos de los hombres, creyendo en el Hijo del Hombre, nuevamente seamos hechos hijos de Dios. Gloria a ti, Señor. Sí, mi amigo, se lo repito más lentico para que lo dijera. El Hijo de Dios se hizo hijo del hombre para que los hijos de los hombres, creyendo en el Hijo del Hombre, nuevamente seamos hechos hijos de Dios. Porque escrito está: y a los que creen en él les dio el honor de ser hechos hijos de Dios. Gracias, Jesús. Gracias, Yeshua HaMashiach. Jesús, el Mesías ungido, el Cristo. Hebreos 9. Ahora entiendo por qué Dios me cambió el mensaje. Impresionante, hermano. Los hermanos que venían conmigo en el carro trayéndome de San Miguel, yo dije: yo no sé qué voy a predicar. Faltaban casi 40 minutos para venir a predicar. Dios me dijo: me predicas esto, y se acabó, man. Es que, hermano, Dios es el dueño del restaurante y sabe con qué pan alimentar a su pueblo. Gracias, Señor. Baruch Ata Adonai, bendito sea mi Señor. Amén. Adonai Eloheinu, nuestro Dios. Adonai, mi Señor. Hebreos 9, versículo 12, dice la Escritura lo siguiente. Escuchen: y no por sangre de machos cabríos, ni de becerros, no con sangre de palomas, no con sangre de ovejas, no con sangre de vaca. Escuchen: sino por su propia sangre entró una vez y para siempre allí, en el lugar santísimo, habiendo obtenido eterna redención. Cuando Jesús se presentó ante el Padre después de haber resucitado, se presentó y le dijo: mi sangre es suficiente. Ese lugar santísimo no estaba en un templo hecho por manos de hombres en Jerusalén, templo donde Jesús había entrado días antes con un látigo y había echado afuera a todos los fariseos, saduceos, que habían hecho de la casa de Dios una cueva de ladrones. No en ese templo, del cual Jesús dijo: aquí no quedará piedra sobre piedra. No en ese templo, que tenía un lugar santísimo hecho con piedras labradas, sino aquel lugar santísimo del cielo. Allí, porque todo lo que había en el tabernáculo y en el templo era la copia de lo que hay en el cielo. Por ende, Dios le dijo a Moisés: harás todos los utensilios y elementos del tabernáculo conforme al modelo que te fue mostrado en el monte. Moisés, cuando estaba en el Sinaí, su alma tuvo que haber subido al cielo y ver cómo era el tabernáculo celestial, y con ese modelo decir que hagan en la tierra la réplica exacta de lo que estaba viendo arriba. Pero en ese tabernáculo del cielo se presentó no Moisés, sino Jesús. Gloria a Dios. Gloria a Dios. Sí, mi amigo. Moisés era un sumo sacerdote que presentaba sangre de animales en representación del pueblo ante Dios para perdón de pecados, para que cubra. Pero, mi amigo, Jesús presentó su propia sangre. Jesús fue la ofrenda.
Jesús fue el sumo sacerdote. Jesús fue la víctima y el redentor. Gracias, Señor. Bendito, Señor, con su propia sangre, en el lugar santísimo del cielo, habiendo obtenido eterna redención. En Egipto estábamos cautivos y esclavizados por el faraón, esclavos, pero nosotros fuimos libertados, no por Moisés, solamente en la historia. Hoy Dios nos ofrece otra eterna libertad de la esclavitud del pecado. Jesús dijo que el que practica el pecado, esclavo es del pecado. Pero también dijo: si creéis en el Hijo del Hombre, seréis verdaderamente libres. Sí, mi amigo, Él vino a libertarnos del yugo del diablo. Así como en Egipto hubo un faraón, existe en la historia un diablo. Así como hubo un Egipto, lugar de esclavitud, usted y yo éramos esclavos en el mundo. De allí nos fue a libertar, a redimir, a rescatar. ¿Qué es redimir? Es liberar a un secuestrado, es liberar a un esclavo, pero no gratis, pagando un precio. ¿Y con qué se puede comprar el alma del hombre? Oh, mi amigo, el alma del hombre no se compra con oro ni con dinero. El alma del hombre tiene un valor tan grande que no se puede comprar con nada material, porque el alma del hombre es hecha imagen y semejanza de Dios. Por ende, Dios no podía comprar nuestro rescate pagándole al diablo con billetes. Tenía que pagar con sangre. Por eso, cuando estos chupacabras, como el hijo del diablo Cash Luna, cuando el hijo del diablo Guillermo Maldonado, cuando el hijo del diablo Ronnie Chávez, cuando la hija del diablo Ana Méndez o Ana Maldonado, o el hijo del diablo de Ricardo Rodríguez en Colombia, o cualquiera de estos endemoniados, le dicen a la gente que con dinero usted puede pactar para recibir un milagro, está echando por tierra la sangre de Jesús. A nosotros lo que nos liberta, escúcheme bien, no es una billetera, es su sangre. Es su sangre, mi amigo. Con su pura sangre, para eterna redención, eterno rescate, fuimos rescatados. Rescatados, hermano. Estábamos cautivos a voluntad del diablo, amarrados de pies y de manos espiritualmente, vendados los ojos y los oídos, con la boca tapada y amordazados, sin poder ni movernos, a merced de un diablo que se reía de nuestra condición, a merced de un diablo despiadado que se jactaba y se reía de tenerlos como esclavos, hasta que vino alguien a pagar el rescate para sacarnos de allí. Alguien tenía que morir para nosotros ser libres. Sí, mi amigo, alguien tenía que morir y derramar sangre para libertarnos. Escúcheme, mi amigo, verso 13: porque si la sangre de los toros y de los machos cabríos y la sangre de la y las cenizas de la becerra roja, de la vaca la sana, este es otro tema que no viene al caso, es otro tema para predicar, está en el libro de los números, entiendo yo como judío de lo que está hablando, de la vaca la sana, la vaca roja, rociadas a los inmundos, santifican para purificación de la carne. Mire, cuando en la nación de Israel, a nosotros los levitas, yo soy descendiente de la tribu de Leví, cuando nosotros los levitas, Dios nos ordenaba hacer sacrificios, había que agarrar, quemar al animal por completo en holocausto, y sus cenizas eran mezcladas con agua, y con esa agua se rociaba al pueblo para que se purifique su cuerpo. Pero ¿cómo purifica el alma, mi amigo?

¿Cómo purifica el alma? De eso está hablando. Y dice: ¿cuánto más entonces la sangre del Mesías, el cual mediante el Espíritu Eterno, el Ruach HaKodesh, el Espíritu de Santidad, el Espíritu Santo, se ofreció a sí mismo sin mancha ante Dios, limpiará vuestras conciencias de obras muertas para que sirváis al Dios vivo? Es su sangre la que nos limpia por dentro. La sangre de los sacrificios de animales prescritas por Moisés limpiaban el cuerpo, pero la sangre de Jesús limpia el alma y la conciencia. Gracias a Dios por su sangre. Oh, sangre bendita. Sangre bendita y gloriosa. Así que por esta razón Jesús es mediador de un nuevo pacto. Por eso, que la maldición de Dios caiga sobre todos aquellos predicadores que le dicen a la gente: ven a pactar con Dios, trae tu dinero. Que la maldición de Dios les llegue, porque están predicando un evangelio diferente. Y la Biblia dice que quien predica un evangelio diferente sea anatema, maldecido. El nuevo pacto está hecho con sangre, no con billetes. Esos predicadores chupacabras que salen en la red Enlace, TVN, mafiosos que salen en las radioemisoras a pedir dinero como pobres para vivir como ricos, a extorsionar a la nación de Dios, a decirle: toma el teléfono y pacta para recibir tu milagro, manda tu dinero para que nosotros oremos por ti. Hijo del diablo, yo no necesito que usted ore por mí, usted está más condenado que el diablo. Entienda, yo no necesito pagarle a un hombre para que ore por mí. Esto no es misa católica. Tenemos a alguien que ora por usted y por mí, a Jesucristo, el sumo sacerdote. Él y solo Él. Él intercede por nosotros. Él presenta sus manos perforadas al Padre y le dice: oro por ellos, mira lo que hice. Ya pagué el precio, ya está pagado el precio. Pero claro, mi amigo, como lo he dicho más de una vez, Jesucristo es el camino, pero Cash Luna es el peaje. Quiere pasar, paga; si no paga, no pasa el camino. Hijo del diablo, el Señor lo reprenda. Terrible afeminado y ladrón. Porque quien comercia con la fe es un ladrón. Hicieron de la casa del Señor una cueva de ladrones. Y esta ciudad de Santa Ana, acá en El Salvador, ha sido la más castigada por la apostasía en este país, por estar tan cerca de este demonio llamado Cash Luna. Cantidades de buses saliendo a las 7 de la mañana de acá de Santa Ana para llegar a Guatemala, 3 horas. ¿Para qué? Para que les mientan y les roben. Cada cual tiene el pastor que merece. ¡Tontos! Pudiendo clamar a Dios, van detrás de un hombre. Solo Jesús tiene el poder de darte lo que tú buscas. Corren detrás de un hombre para que les dé la unción. ¡Tontos! El dueño de la unción es el ungido, y el ungido tiene un nombre: Jesús. Gloria a su nombre para siempre. Sí, mi amigo. Así que por esto Jesús es mediador de un nuevo pacto. Mediador también fue Moisés cuando Dios tronó y habló en el Sinaí. Millones de judíos de mi pueblo estaban ahí escuchando tronar a Dios, hablar con voz de trueno. Y el pueblo, no pudiendo soportarlo más, le dijo: Moisés, por favor, ve tú y habla con Dios. Sacerdote es representar al pueblo ante Dios, y tiene que ser puro
para poder representarlo bien. Y Moisés trepó al Sinaí y habló con Dios. Apaciguó su ira cuando nosotros habíamos pecado con el becerro de oro. ¿Cuántas veces Moisés le dijo a Dios, arrepiéntete? Y Dios le dijo, wow, ¿qué pasó aquí? ¿Cómo yo arrepentí? Sí, Señor, arrepiéntete. Porque si destruyes a este pueblo, se van a burlar de ti. Dirán, lo sacó de Egipto y no pudo meterlos a la tierra. Vas a quedar mal tú, le dice. Tremendo, Moisés. Intercedió. Se puso en la brecha, en medio del pueblo y de Dios. Dijo, Señor, si tú los matas a ellos, empieza conmigo. Alabe a Dios. Bórrame de tu libro, le dijo. Bórrame de tu libro, dijo Moisés. Era porque Moisés amaba al pueblo. Eso hace un sacerdote. Pero cuando Moisés bajó airado del Sinaí, con los mandamientos grabados en piedra, dejó de ser sacerdote y se convirtió en profeta. Tiró las piedras al piso con los mandamientos de Dios. Y fue donde estaban los que habían provocado el levantamiento del becerro. Y él los degolló. Amigo, escúcheme bien. Los sacerdotes representan al pueblo ante Dios, pero los profetas representan a Dios ante el pueblo. Y vino con un mensaje duro y de reprensión que trajo muerte en medio del campamento. Por eso Moisés fue mediador, porque representó al pueblo ante Dios y representó a Dios ante el pueblo. Pero hay un más grande mediador hoy en día, el Hijo de Dios. Él, mi amigo. Él. Y escuche por qué. El Espíritu Santo me hace entender este momento a más cabalidad. Él es el mediador, porque fue humano para entendernos y poder representarnos ante Él. Escuche. Pero también fue Dios para representar a Dios ante nosotros, humanos. Bendito Hijo de Dios. El Dios hecho hombre, Emmanuel, Dios con nosotros. Él vive por los siglos. Hebreos 9, versículo 26. 9, 26. Dice esto. Si quieren, desde el 23. Fue pues necesario que las figuras de las cosas celestiales fueran purificadas así. Habla de purificar el tabernáculo, el santuario, el templo, todo lo que se hacía en el libro de Levítico, como una sombra, una enseñanza, un simbolismo de lo que después haría Jesús en el cielo. De eso está hablando. Pero las cosas celestiales mismas, con mejores sacrificios que estos, porque no entró el Mesías en el santuario hecho de mano. Jesús no entró en el templo de Jerusalén, no, mi amigo, sino en el figura del verdadero, sino en el cielo mismo, para presentarse ahora por nosotros ante Dios como mediador en representación de la humanidad toda. Porque Jesús es más importante como humano que Adán, más importante como humano que Abraham, más importante como humano que Moisés, más importante que David. Imagínense, Jesús es más importante que Adán. Él es el segundo Adán. Es más importante que Abraham, el padre de la fe. Es más importante, porque Jesús es la fe misma. Jesús es más importante que Moisés, porque Moisés representó a Israel ante Dios. En cambio, Jesús representa a toda la humanidad. Y es más importante que David, porque David reinó sobre Israel. En cambio, Jesús reinará desde Israel al mundo. Alabe al Hijo de Dios. Hermano, créame, le digo con toda el alma, estoy disfrutando esta prédica. Es como si yo mismo estuviera descubriendo cosas en el púlpito, oiga. Me siento como si yo estuviera escuchando la prédica, hermano. Y eso es porque el Espíritu Santo está obrando. Y su sangre no solo salva, su sangre te sanará de cualquier enfermedad. Por sus llagas fuimos curados. Santo Hijo de Dios.
Hermano, mire, Hebreos dice 9, continúo. Porque no entró el Mesías en el santuario hecho de mano, figura del verdadero, sino en el cielo mismo, para presentarse ahora por nosotros en representación nuestra ante Dios. Y no para ofrecer muchas veces, muchas veces, como entra el sumo sacerdote en el lugar santísimo cada año con sangre de animales, sangre ajena. Escuche, de otra manera le hubiera sido necesario padecer muchas veces desde el principio del mundo, pero ahora en la consumación de los tiempos se presentó una vez para siempre por el sacrificio de sí mismo. Él se sacrificó a sí mismo para quitar de en medio el pecado. A quitar el pecado. Vuelvo y le digo, por favor, entendeme, che. El más grande problema de la humanidad no es el diablo. El problema de la humanidad no es el mundo. El problema de la humanidad es el pecado. Contra esa calamidad han luchado Dios y los humanos, aún los ángeles que también pecaron. Pero para ellos no hay perdón, para nosotros sí. Los ángeles que pecaron están eternamente condenados. Pero nosotros tenemos oportunidad de ser eternamente salvos si nos arrepentimos, si venimos al perdón de Dios, a la salvación gratuita, para quitar de en medio el pecado. 27. Y de la misma manera, ¿verdad? Perdón, para quitar en medio el pecado, hasta ahí llego, perdóname, no me quiero pasar. Hebreos 10, versículo 4. Hebreos 10, versículo 4. Escuche esto. Porque la sangre de los toros y de los machos cabríos no puede quitar los pecados. ¿Qué hacía la sangre? Cubría, pero no quitaba. Esto, escúchame. Cuando se derramaba la sangre de algún animalito, el pecado de la persona, de la familia o de la nación, escuche, persona, familia o nación, ese pecado quedaba cubierto. Kipur, kafar, meter debajo de la alfombra. Meter debajo de la alfombra. Pero no es que sacaba la basura a la calle. Pero cuando viene Jesús, agarra y bota a la basura, alfombra y basura. Quita, no cubre. Saca de en medio definitivamente la barrera que nos separa de Dios. Bendito Jesús. Para eso murió Él. Más líquido, por favor. Tengo sed. Sigo leyendo. Dice, pues no puede quitar los pecados. ¿Ya? Escuche. Por lo cual, entrando en el mundo, dice el Hijo de Dios, sacrificio y ofrenda no quisiste. Ya Dios dijo, basta de sacrificar animales, se acabó el tiempo. Me preparaste cuerpo. ¿Quién está hablando? Jesús en el cielo, diciéndole al Padre, me has preparado cuerpo en la tierra, hay que ir a la tierra. Me preparaste cuerpo. Holocaustos y expiaciones por el pecado no te agradaron. Entonces dije, he aquí que vengo, oh Dios, para hacer tu voluntad. ¿Y en qué momento fue exclamada esta frase? Cuando Jesús está sufriendo y derramándose grandes gotas de sangre como de sudor que caían. Y Jesús dice, Padre, pasa si fuera posible de mí esta copa. Pero no se haga lo que yo quiero, hágase tu voluntad. ¿Cuándo se cumplió? Cuando Jesús dijo esas palabras. Cuando Jesús dijo, quisiera ver otra forma de salvar a la humanidad y no tener que soportar semejante sufrimiento. Pero Padre dijo, si toca, pues toca. Hágase tu voluntad. No como yo quiera, sino como tú ordenas. Como en el libro
como en el rollo del libro, en la Torá de Moisés, está escrito de mí. Escúchame bien. Jesús vino a cumplir profecías, a derramar su sangre, como estaba profetizado por los hombres de Dios desde la antigüedad. Entonces, sigo leyendo. Y luego dice: he aquí que vengo, oh Dios, para hacer tu voluntad. Quita lo primero para establecer esto último. Y en esa voluntad, es decir, en el sacrificio del Hijo de Dios, verso 10, somos santificados mediante la ofrenda del cuerpo de Jesucristo, hecha una vez y para siempre. Hermano, mire, somos santificados. Antes que éramos inmundos, destituidos de la gloria de Dios, éramos inmundos, hermano. Ante los ojos de un Dios santo y puro, nosotros pecadores éramos, hermano, lo más sucio. Pero Dios, de haber sido nosotros lo vil y lo menospreciado del mundo, hoy nos ha santificado y nos ha convertido en reyes y sacerdotes. Bendito sea Él. Gracias, Señor. Ver Hebreos 10, versículo 19. Así que, hermanos, y aquí viene la gran noticia para nosotros: teniendo libertad, ya no somos esclavos del pecado, ya no somos esclavos del diablo, ya no somos presa de los demonios, somos libres, santificados, purificados, lavados, limpiados por su sangre. ¿Cómo no estar feliz por semejante regalo? De haber sido basura, hoy en día somos diamante. Ahora que se han cumplido las palabras de Isaías: si vuestros pecados fueran rojos como la grana, seráis emblanquecidos como blanca lana, como la nieve blanca. Ahora que se produjo la transformación, que de pecadores convictos, condenados a una eternidad de condenación, ahora somos pueblo de Dios. Dios no es injusto para condenar al hombre, porque Dios es santo. Él hizo una ley santa, pero el hombre rebelde violentó la ley santa de Dios. Por eso un Dios santo debe condenar a ese rebelde, a menos que se provea una forma de salvarlo. Y si el hombre encima rechaza el único medio de salvación, que es Jesús, merece condenación. El hombre merece la condenación por dos razones, mi amigo: por su rebelión de rechazar a Dios, y segundo, por rechazar la salvación en Cristo. Por eso le digo: el que creyere en el Evangelio es salvo, el que no creyere será condenado. Porque el peor delito del hombre no solo es pecar, sino rechazar la salvación. ¿Qué más? ¿O qué más puede hacer Dios para ti salvar? ¿Qué más puede hacer Dios para salvarte? Dio a su Hijo, dio a su Hijo, entregó todo lo que le tenía, dio todo lo que él tenía para nos salvar, para salvarnos. Y que todavía le digamos a Dios: eu rexeito, yo rechazo a salvación, la salvación. Eu rexeito, yo rechazo, yo me afasto de eso, me aparto de esto, no quiero saber. Ahora puedes entender que una persona que conoció el Evangelio y se vuelve atrás, sí merece el infierno. Mejor le fuera nunca jamás, jamás, haber conocido el Evangelio que retroceder, porque merece la peor de las condenas por pecar y por rechazar la salvación. Ahora puede entender, si el justo con dificultad se salva, ¿dónde irán estos predicadores ladrones impíos que se roban el money al cash y dejan en la luna a la gente y se llevan el pisto, el dinero, los lucas, la plata, Maldonado?
Estos tipos que salen en la red Satavisión, el canal del diablo, Satavisión, enlace, un enlace con el infierno. Que se paran en la televisión a pedirle plata a la gente. Yo estoy de acuerdo que si ese canal fuera de Dios, podría pedir una ofrenda voluntaria y de amor. Con gusto, todos daríamos para que predique el evangelio. Pero estos no lo predican, lo pervierten. Y a estos tipos no hay que regalarles nada. Quieren plata, pues trabajen en algo decente, ladrones. Ellos no piden ofrenda, ellos piden pacto, es decir, dinero a cambio de milagro, no dinero por gratitud. La ofrenda es dar algo por amor y gratitud, incondicionalmente. Pero el pacto que estos tipos predican es que tú pactas, llamas, mandas dinero para que Dios te dé algo. ¿Y si Dios no quiere darte qué? ¿O tú qué crees, que Dios es una prostituta que te va a vender el servicio y el favor? Prostitutas son estos predicadores que no predican si no se les paga primero. Vayan pues y díganle al guatemalteco sinvergüenza ese que venga a predicar a Santana, ¿cuánto les va a querer cobrar por venirlos encima a asaltar? Pero bien hecho, que les roben. Cada cual tiene el pastor que merece, porque la gente prefiere pagar a un ladrón que orar de rodillas a Dios. Bien hecho. No, mi amigo. Por eso dice la escritura textual, Hebreos 10, versículo, ¿dónde estábamos, amigo? 10:19, gracias, me ayudan. Así que, hermanos, teniendo libertad para entrar en el lugar santísimo por la sangre de Jesucristo. Qué chévere. ¿Sabes lo que es? Poder llegar hasta donde está el trono de Dios. Mi amigo, el pueblo de Israel tiene una tribu, la tribu de los levitas, tribu sacerdotal, mi tribu. Y mi tribu estaba distribuida entre levitas bajos, músicos, sacerdotes y sumo sacerdote. Y el sumo sacerdote entraba al lugar santísimo solo una vez al año. No podía entrar cuando le diera la gana. El único que podía entrar cuando quería era Moisés. Pero ningún sumo sacerdote después de Moisés en la nación de Israel tenía la misma facultad de entrar al lugar santísimo el rato que él quisiera. Moisés entraba el rato que fuera. Moisés quería entrar y entraba. Dios no le prohibía. Pero los demás sumos sacerdotes de Israel tenían que esperar un año para poder entrar. Y entrando con sangre de toro en la oreja, en el dedo gordo de la mano derecha y en el dedo gordo del pie derecho, para que escuche, camine y obre rectamente. Entraba y tenía que atravesar el primer velo del tabernáculo, que se llamaba camino, haderej en hebreo. Luego que cruzaba el primer velo, entraba hasta el lugar santo, y atravesando tenía que pasar, pero derej era el camino de la puerta de calle. Entraba, camino. Cuando pasaba del patio hacia este sector, que es el lugar santo, digamos, tenía que atravesar otro velo. Haemet, la verdad se llamaba ese velo, cruzaba, pero pasar al Santísimo tenía que cruzar una cortina que se llamaba Hajai, la vida. Y Jesús dijo: yo soy el camino, la verdad y la vida. Nadie viene al Padre sino por mí. Tremendo. Escuchen, le voy a dar un dato. El velo que separaba el lugar santo del Santísimo, dicen los rabinos de Israel, lo dijo Nachmanides, lo corroboró Maimónides en su libro Guía de los Perplejos, y también lo dijo Abarbanel, el rabino Rashi, los más grandes rabinos de Israel, enseñaban que el velo que separaba el lugar santo del Santísimo era tan grueso que cuatro bueyes, dos para acá y dos para allá, jalando al mismo tiempo, no lo podían romper. Y encima se renovaba cada año. ¿Sabes lo que es eso? Y cuando muere el Hijo de Dios, ¡frum!, se partió el velo, y no de abajo para arriba, sino de arriba para abajo. Fue la mano del Padre, rasgó el velo para que podamos entrar ante Él. ¡Bendito Dios! ¡Santo Dios! Por eso dice, escuche bien, ahora me va a entender. Dice: así que, hermanos, teniendo libertad para entrar al lugar santísimo, cruzando la puerta de Erej, camino
Jaemet, ¿verdad? La segunda puerta, y la tercera puerta o el tercer velo que se llamaba Jajai, la vida. Anohi Haderech, Anohi Jaemet, Anohi Jajai. Yo soy el camino, yo soy la verdad y soy la vida. Ahora mire, dice, versículo 20, por el nuevo camino, vea, nuevo camino, y vivo que Él nos abrió a través del velo de su carne, y teniendo un gran sacerdote, un Cohen Gadol, sobre la casa de Dios, que ya no es un templo de piedra, sino la iglesia. Acerquémonos con corazón sincero, en plena certidumbre de fe. Tenga por hecho que, purificados los corazones de mala conciencia y lavados los cuerpos con agua pura, mantengamos firme y sin fluctuar la profesión, es decir, el llamado de nuestra esperanza, porque fiel es el que nos prometió. ¡Qué chévere! Entrada libre hasta la presencia de Dios. ¿Cuántos alaban a Dios? ¡Chévere! A los hijos del diablo esta prédica no les gusta. Y si quiere, Hebreos 10, versículo 28. Ahora va a entender por qué es importante el sacrificio de Jesús. El que viola la ley de Moisés, donde estaban ordenadas y prescritas las ordenanzas y mandamientos de sacrificar vacas, toros, ovejas, machos cabríos, tórtolas, palominos. Ojo, a Dios siempre los judíos le presentábamos como ofrenda animal perseguido, no perseguidor. Animal que es devorado, no que devora. Animal que es víctima, no que es victimario. ¿Me entiende? A Dios no le podías ofrecer un puma como sacrificio. A Dios no le puedes ofrecer un león que se come a la oveja. Se le ofrece la oveja, no el león. A Dios se le ofrecía paloma, no águila, que se la traga a la paloma. Siempre se ofrece víctima. Y esto también vale para los alimentos. Nosotros los judíos no comemos marisco. ¿Por qué? Porque el marisco es un inmundo que tiene que matar para vivir o comer muerto. Nosotros comemos animal perseguido, no perseguidor. Nosotros podemos comer la carne de la paloma, pero no podemos comernos el águila, pues. Ahora algunas suegras cocinan eso ya, cosa de ella, va. Cocinan víbora, iguana, ay, qué asco. Una sopa de iguana, el plato típico de Nicaragua y El Salvador. Sopa de iguana, ¿por qué no le meten sapo de una vez? Estas suegras, cualquier rato terminan comiendo gato. Terrible. Suegras come gato. Bueno, vuelvo al tema, escuchen. La ley de Moisés dice que cuando es violada por el testimonio de dos o tres personas, muere irremisiblemente. El que viola la ley de Moisés en la Torá, en el Pentateuco, moría por testimonio de dos. Ahora mire, ¿cuánto mayor castigo pensáis que merecerá el que uno, no es que viola la ley de Moisés, mire lo que hace, pisoteare al Hijo de Dios, pisoteare a Jesús, tuviere por inmunda la sangre del pacto en la cual fue santificado, e hiciere afrenta al Espíritu de gracia? Aquí me detengo. Y hace un tiempo atrás filmé una prédica en Costa Rica que se llamó Doctrinas de Demonios. Y en la parte final del mensaje, me acuerdo, mostré un extracto de una prédica del endemoniado Cash Luna, que en una de sus prédicas dice que él olió la sangre de Jesús y que la sangre de Jesús huele como una mujer menstruante. Eso es lo que predica. Dice, yo olí la sangre de Jesús y en el ambiente se olía como el olor de una mujer en menstruación. Uy, qué asqueroso, dice. Así lo dice Cash Luna en un video. Usted puede buscarlo en YouTube, ahí está. Literalmente tiene por inmunda la sangre del pacto. Hijo del diablo.

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0: Buenos días.
1: Buenos días.
0: Venimos a hablarle del amor de Dios. No hay nada más grande que el amor de Dios. Y no importa cuál sea su problema, Cristo le puede ayudar. ¿Le entregaría hoy su corazón a Cristo?
1: Sí, en verdad lo necesito.
0: Pues dígale conmigo: Señor,
1: Señor,
0: te necesito.
1: Te necesito.
0: Ven a mi corazón.

Directamente desde la cabina del estadio El Mundo se está transmitiendo la carrera de los siglos por el gran premio, la corona de la vida. Los corredores visten uniformes blancos y en sus espaldas llevan las letras CC, escritas con la sangre del cordero, que significa Club de Cristo. Y en el pecho llevan la figura de una paloma blanca que representa al Espíritu Santo. Los espectadores, por un lado, Satán y sus secuaces, lanzan dardos de desánimos, cansancios y tentaciones. Pero por otro lado, la gran barra divina, dirigida por el arcángel Miguel, junto a los justos y los millones de ángeles, dando ánimo gritan: ¡Vamos! ¡Esfuérzate! ¡Sé valiente! ¡No desmayes! ¡Ya falta poco! ¡La victoria es nuestra! Y en el universo relumbra una cadena de oro, y de pie en su trono Dios Padre levanta su mano y mira el reloj divino.

0: Y así, con esa mano levantada, dándole gracias a Dios, vamos a recibir al predicador, nuestro hermano Cristóbal Cenicero, un buen amigo, que desde allá de México, allá adelante de Monterrey, él viene para predicar la palabra. Óigame, es una bendición tenerlo. Nos ha bendecido Cristóbal mucho y nos sigue bendiciendo. Es un placer que esté con nosotros acá.
1: Muchas gracias, hermano Vidal, qué amable. Ese aplauso es para el Señor, yo lo sé. Eso es para el Señor, es para el Señor. Bendito sea el nombre maravilloso de Jesucristo. Estamos ya para disponernos a escuchar el consejo de la palabra. Pero antes de que usted se siente, permítame un segundo. Saludo a todos los pastores. Los felicito por estar respaldando esta reunión. Dios me los bendiga. Dios premie su esfuerzo y les bendiga en su congregación, en el ministerio que están desarrollando. Un placer saludarlos a todos. Amén. A los hermanos músicos que cantaron, Dios los bendiga. Qué hermoso. Todo es para hacer la alabanza al Señor mucho mejor. Amén. Esta noche yo quiero entregar este mensaje que le he puesto como tema: imitando a los valientes. Imitando a los valientes. Cuando usted ve a un cobarde, no lo imite, porque siempre es correlón. Búsquese un valiente, imítelo, imítelo. Aunque hay algunos que cuando estaban en el mundo eran muy valientes, se convierten y ya no pueden hacer nada, o no quieren hacer nada, se acobardan. Pero recuerde que no se nos ha dado un espíritu de cobardía, sino de poder, de dominio propio. Leemos en el segundo libro de Samuel, capítulo 23. Segundo libro de Samuel, capítulo 23, del versículo 13 al 17, dice: y tres de los 30 jefes descendieron y vinieron en tiempo de la siega a David en la cueva de Adulam, y el campamento de los filisteos estaba en el valle de Refaín. David entonces estaba en el lugar fuerte, y había en Belén una guardia de los filisteos. Y David dijo con vehemencia: ¿quién me diera a beber del agua del pozo de Belén que está junto a la puerta? Entonces los tres valientes irrumpieron por el campamento de los filisteos y sacaron agua del pozo de Belén que estaba junto a la puerta, y tomaron y la trajeron a David, mas él no quiso beber, sino que la derramó para Jehová, diciendo: lejos sea de mí, oh Jehová, que yo haga esto. ¿He de beber yo la sangre de los varones que fueron con peligro de sus vidas? Y no quiso beberla. Los valientes hicieron esto. ¿Ve cómo la Biblia recalca? Los valientes hicieron esto. Vamos a imitar a esa gente. Siéntese, por favor, si es tan amable. Fíjese que cuando David huía del rey Saúl, de su suegro, qué tremendo es tener un suegro así, ¿verdad? Y este señor Saúl, que era el rey, odiaba a su yerno y le molestaba la prosperidad en la que Dios lo tenía. David no hacía nada más que agradar a Dios, y Dios se encargaba de prosperarlo. El otro era un miserable desobediente que no podía ser prosperado por Dios, porque la desobediencia, jamás sus escalones sirven para que Dios te premie. Y él huía de Saúl y se fue a tierra filistea. Allá tuvo que actuar como loco para poder defender su vida. Creo que si usted y yo lo hubiéramos visto, hubiéramos dicho: ¿hasta dónde cayó ese hombre tan bajo? Babeando, con la barba larga, pintando las paredes. Es un loco. Lamento haberlo ayudado cuando inició. Quizá hubiera pensado eso. Pero David era un hombre astuto que obedecía a Dios. Era un hombre sabio que obedecía a Dios. Yo entiendo que hay muchos ministerios que están en desgracia porque no quisieron babear cuando se les dijo. Amén. ¿Cómo voy a babear si soy doctor en teología? ¿Cómo voy a babear si soy el pastor de la iglesia más grande? ¿Cómo me voy a portar como loco? Sí, te vas a portar como loco según la gente, pero cuerdo según Dios. Y cuando actuamos de esa manera, Dios nos defiende y además nos prospera y además nos marca un camino para seguir. Dios le dijo a David: es tiempo de irte, hijo. Porque lo llevaron hasta la presencia del rey, diciendo: este es el que nos mató a Goliat, este es el que mató a nuestro paladín. Y el rey nomás dijo: no tengo yo más locos aquí que me traigan otro, ¡órale! Y los corrió. Y entonces David entendió: no cabe duda que Dios ya no me quiere en tierra filistea, y arrancó para el desierto. Mire, mi hermano, hay veces que Dios nos hace caminar por lugares que no entendemos ni para qué nos lleva. Amén. ¿Para qué me trajiste aquí? Y hubo muchos años que batallaba cuando estaba predicando, y hasta que llegó el día en que le dije al Señor: ¿a qué me traes aquí? A tres cosas te puedo traer cuando te llevo a un lugar: te llevo a sembrar, te llevo a regar o te llevo a cosechar. Pero apréndetela, para que no estés sembrando cuando te mando a regar, ni estés regando cuando te mando a cosechar. Porque a veces así sucede: llegamos a un lugar a regar cuando debemos de rajar la tierra para sembrar la semilla. Detrás de nosotros viene otro con la manguerota y empieza a regar, pero el que da crecimiento es Jehová. Amén. Cuando entendemos a qué nos llevó Dios a un lugar, qué hermoso. Yo quisiera que siempre me trajera cosechando, pero a veces me manda a sembrar, y cuando tú siembras, hermano, hay que abrir el surco, hay que dejar la semilla, volver a, y luego taparla, y ¿qué crees? ¿Queda igual la tierra? Una sequedad terrible, no se ve nada, ni una matita. Tienes que verla con los ojos de la fe. Amén. Pero después viene alguien y abre las compuertas y empiezan a regar la tierra, y después llega otro y empieza a cosechar, y Dios de alguna manera realiza lo que se ha propuesto. David salió huyendo de tierra filistea y fue a dar a una cueva, a la cueva de Adulam. En esa cueva, cuando se dieron cuenta algunas personas que estaba el gran rey, el gran valiente David, fueron a buscarlo. Amén. Pero oiga, llegó una clase de gente que, dice Charles Swindoll, eran gusanos. Eran gusanos. Y qué terrible es que te sientas como gusano y te lleguen más gusanos. Ay, padre. Amén. Que estás empezando la obra y te llega cada hermano problemático, padre mío. Y que quieres correrlo, pero Dios no te deja que lo corras, porque es el medio que va a usar para sostenerte. Aguántalos, aguántalos, aguántalos. Y luego yo digo: Señor, ¿por qué los tengo que aguantar? Porque yo fui el que me los había tirado, los habían herido, y los traje aquí al mesoncito. Además, ¿sabes qué? Atiéndemelo, cuídemelo y págale. Y cuando yo regrese, te pago lo que falte. Aguántalo. Y la gente cree que los aguantamos porque son muy chulos. Y la gente cree que los aguantamos porque son muy talentosos, porque cantan. No, te aguantamos porque ya nos pagaron por adelantado. Te aguantamos porque ya nos pagaron por adelantado. Y estamos esperando que venga Cristo para pagar lo que falta. Llegaron a ese lugar basuras humanas. Hágame favor, los afligidos, los endeudados y los amargados. Qué linda congregación. Yo hubiera cerrado la puerta con el primero que entraba, ¿no es cierto? ¿Quién es un afligido? Persona con molestias y sufrimientos físicos. ¿No los ha visto? ¡Ay! ¡Ay! ¡Ay! Es el canto de ellos las 24 horas. ¡Ay! ¡Ay! En el tono que los pongas es ¡ay! ¡Ay! ¡Ay! Persona con tristeza y molestia moral, esa es una persona afligida. Un endeudado, personas llenas de deudas. ¿Conoces a alguien? ¡Qué va! Personas llenas de deudas. Personas que se reconocían obligadas a cumplir con algún impuesto, porque el rey Saúl les había aumentado los impuestos y ya los tenía hasta aquí, y algunos pagaron pero ya no podían, estaban endeudados. ¿Qué hay que hacer? Vámonos de aquí. Y luego dejó la Biblia para el último, a los más pesaditos, a los amargados. Oye, tratar con un amargado, hermano, es algo espantoso, porque todo lo que hagas está mal. Si pintas el templo de blanco, él lo quiere azul. Y si lo pintas de azul, él lo quiere verde. Y si viene Cristóbal Cenicero, no, le cae gordo, quiere otro. A nadie, es más, no le das gusto, nunca, nunca, nunca le das gusto. Pues aquí David, le han llegado amargados, personas que amargan, así los define el diccionario, personas que amargan, desde que te ven te amargan, cuando hablan te amargan y cuando se van descansas. Las personas amargadas que siempre causan aflicción o disgustos, personas con carácter áspero y desabrido. Ay, Dios mío. Esa es la clase de gente que le llegó. No creas que anduvo evangelizando, hablándoles, aquí estoy, vengan, miren. No, le llegaron. Pero David es un hombre que tiene ojos de fe, un hombre que no está viendo al afligido, al endeudado y al amargado. Él está viendo una persona que puede ser transformada, bendito el nombre del Señor, una persona que puede cambiar. De esa clase de personas, mi hermano, le llegaron 400. Si con 3 ya quieres agarrar la carretera corriendo a pie, imagínate con 400. Ahora ponte a pensar el ambientazo tan terrible que estaba en esa cueva, pura gente negativa. Fideo, ¿pero qué vamos a comer? ¿No los has visto? Todo les molestaba. Y lo más terrible es que ahí llegó el papá y la mamá de David. Hermano, ¿sabe qué hizo David? Los dejó ahí y dijo, voy a ir a buscar a un amigo que es rey y les voy a encargar a papá y a mamá que me los cuide hasta ver qué voy a hacer con esta gente, porque tener a papá y a mamá ahí, a lo mejor uno de estos días amanecen colgados, porque es gente brava, es gente bronca, es gente que no entiende razones. Amén. Sin embargo, David comenzó a invertir tiempo en estas personas y los enseñó a defenderse, los enseñó a alabar a Dios, les enseñó que Dios era poderoso y que todo lo podía hacer, y empezó a cambiar la mentalidad, porque una persona que está en esas circunstancias, escúchame bien, trae la cabeza así, no le cae nada, necesitas volteársela para que le caiga algo. Tienes que cambiarle su mentalidad, tienes que cambiarle su forma de hablar, tienes que cambiarle su forma de pensar, tienes que se adapte a la palabra. Y David comenzó a enseñarlos a usar el arco, la flecha, el talabarte, la espada, el cuchillo, a alabar a Dios. Al rato, al paso del tiempo, en esa cueva era un avivamientazo de la presencia de Dios ahí. ¿Y qué crees? De esos 400, David sacó su gabinete. Allí estaba el general que iba a estar al frente de todos, aleluya. Allí estaba la guardia especial de David. David tenía un ejército de 300,000, pero de esos 300,000 había 30,000. A Dios le gustan mucho los diezmos, chécale. Eran 300,000, pero había 30,000, algo especial. Pero de los 30,000 había 3,000, más que especial. Y de los 3,000 había 300, tremendos. Y de los 300 había 30. Que no te les podías acercar, pero de los 30 había 3, y de esos te quiero hablar. Amén. No, hablar del montón es fácil, hermano. Yo les llamo hermanos pandilleros a esos, hermanos mareros, que cuando está el montón, ¿quién vive? ¡Cristo! Todos, pero que no se quede solo uno. Amén. Pastores, me da risa, pastores, que por ejemplo el presidente de los jóvenes en la iglesia, uno dirigiendo a los jóvenes, yo digo, ese muchacho es bravo, es tremendo, mira nomás, qué fuegazo trae. Resulta que luego me entero que en la casa donde vive, el excusado está en el patio y él tiene que ir al baño. ¿Y qué le dice la mamá?
2: Mamá, vamos al baño.
1: Espérame. Y le dice, ve tu hijo.
2: No vamos, mamá. Ándale, vamos.
1: El presidente de los jóvenes, tan bravo en el templo, pidiendo a la mamá que vaya al excusado allá al fondo. Y luego va la mamá y le dice, no te vayas, espérame. Ah, pero cuando estaba en el montón, cállate, no lo paraba nadie. Y el Señor quiere que te enseñes a defenderte solito, solito, solito, solito. Porque el diablo no va a atacar a la multitud, va a agarrar de a uno por uno. Y David enseñó a esta gente, pero de estos 3 fueron los que más atención pusieron. Uno se llama Abisai. Fíjate nomás, con una lanza, él solito mató 300.
0: ¿Qué tal estaría el tipo, oye?
1: con una lanza y se le ve, olvídate de Kung Fu. Se le venía uno, dos, tres, y yo no sé cómo le haría, oye, pero se aventó 300. Y yo no dudo ni tantito que David lo está mirando desde la loma. Amén. Ese es mi hijo. Aprendió bien la lección. Y él también me está viendo el jefe. Órale, órale. Porque, ¿me entiendes? No voy a quedar mal. 300 mató ese amigo. El otro se llama Benaía. Mató un león y cayó en un pozo en tiempo de invierno. Y había mucha nieve. Y todos vieron que se fue al pozo. Amén. Si hubiéramos estado nosotros, estuviéramos siendo changuitos.
2: Ojalá y le vaya bien. Ojalá y le vaya bien.
1: ¿Para qué quieres esa gente respaldándote en la iglesia? Oye, amén. Tú peleando con el león en el pozo y aquellos haciendo changuitos, ni siquiera saben alabar a Dios. Aquí están, amigos, hermanos. Como que este último mensajito me lo dio Dios para ti, aleluya. Para las antenas en el nombre de Cristo, porque Dios quiere usar tu vida. Y cuando cae en el pozo, todos están esperando y que va viendo el leonzón que sale, pero lo estaba empujando. Órale, ya se los maté. Es exactamente lo que ha hecho mi Señor Jesucristo. Ya se los vencí. Ya no tiene dientes, nomás ruge. No es el león, anda como león, pero ya no tiene dientes. El único león que yo conozco es el de la tribu de Judá. Es el de la tribu de Judá. Ese sí puede. Bendito el nombre maravilloso del Señor. Del otro ni siquiera se da el nombre, hermano. No, yo no sé el nombre del tercero, nomás sé de Abisai y de Benaía. El otro quién sabe cómo se llamaría, pero el Espíritu Santo se encargó de decir tres. Estando un día David sufriendo los calorones en aquella cueva, empezó a recordarse, se fue con su mente hacia su adolescencia. ¿Nunca te ha pasado así? Te vas a la juventud, te vas a tus años de juventud. Procura no repetir el nombre de la novia, más si está tu esposa ahí. No, no lo digas, no seas tonto, no digas, oh, güera, la güera, ¿para qué le traes tan prieta? No, olvídate de eso, eso daña horriblemente. Fíjate que, dicen que tuve una novia que se llamaba Juve. Yo nunca supe, pero me dijeron que ella me quería mucho. Y hasta la fecha, mi hija se molesta cuando hablan de Juve. Y mi esposa se molesta también cuando hablan de Juve. Y un día vamos mi esposa y yo por la plaza caminando y la llevaba del brazo. Y al llegar a la banqueta, yo, ay, ¿dónde estás, Juve? ¿Te estás acordando de ella? No, ¿dónde está juventud? Porque mira, batallé para subir. No nombres. Cuando te vayas al recuerdo tantito, olvídate de aquellas cosas que pueden dañar. David, con su mente se fue hasta Belén. ¿Sabes qué es eso? Hasta la ciudad donde nació. ¿No es cierto que nos vamos a veces con nuestra mente hasta el lugar donde nacimos? Y más si te toca estar en Estados Unidos y naciste en la Unión. Todos platicando, riéndose, y tú con la mirada perdida, caminando hacia la Unión. Te vas con la mente, con el recuerdo hasta allá. Y efectivamente David se fue hasta aquellos días en su ciudad donde jugó de niño.

0: gente nostálgicamente se le sale una frase y en vez de decirla bajito, la dijo en alto. Amén. Y que va diciendo: ¿quién me diera beber del agua del pozo de Belén? Y aquellos tres locos, porque tienes que estar loco para hacer eso que estoy diciendo. Amén. Aquellos tres locos no dijeron nada. Agarraron un balde y arrancaron corriendo. Hermano, ahí en Belén estaba la guarnición de los filisteos, los acérrimos enemigos de Israel. Había un grupo de soldados y tuvieron que haber llegado con mucho sigilo, pero se arrastraron hasta el pozo y sacaron agua. Amén. Y luego vienen con ese balde de agua y llegan otra vez de regreso donde está David. A lo mejor David ya se le había olvidado cuando le van llegando. David, aquí está el agua. ¿Cuál agua? Por la que quería. ¿No dijiste que querías agua de Belén? Fuimos a traerles de Belén. Porque esos están locos, hermano. ¿Eh? No esperes que esa clase de gente tenga muchos títulos o que hable muy elocuente. No, es de los que todavía dicen: me regresé para atrás, lo vi con los ojos. Pues ¿con qué querías verlo? Amén. Que quizá no tiene mucha preparación, pero tienen un diplomota que les ha dado mi Señor Jesucristo, donde pasaron la prueba, bendito el nombre del Señor, donde son gentes dignas de confianza, son gentes dignas de que les des un cargo, bendito el nombre del Señor. Aquí está el agua, David, tú querías agua, es de la del pozo de Belén. Y cuando los va viendo todos asoleados, pero risueños, aleluya, felices, con una sonrisota, aquí está el agua. David empezó a llorar, porque David era un hombre según el corazón de Dios. Amén. Otro ministro de los actuales que están vendiéndose por un queso duro blando hubiera agarrado el agua y se la hubiera aventado fácil. Pero David valorizaba a sus ovejas, David valorizaba a sus soldados. Y cuando vio aquella agua, dijo: no, líbreme el Señor que yo me tome esta agua, porque es como la sangre de mis hermanos. Y agarró el agua y le dice: Señor, tú eres el que tiene sed, yo no. Y le aventó el agua a Jehová de los ejércitos, bendito el nombre del Señor. Oiga, estas personas, ¿sabe qué hicieron? Expusieron su vida. A mi forma de pensar, estos valientes deben de haber reflexionado de esta manera. A mi forma de pensar, cuando oyen aquella frase y salen y van caminando, yo creo que tienen que haber reflexionado así: oye, ¿quiénes éramos antes de conocer a David? Unas mugres. Ahora, ¿quiénes somos después de haberlo conocido? Los de sus confianzas. Porque de los 300,000, nosotros somos los más allegados. ¿Sabes qué? Vamos a complacerlo. Que nos maten, que nos maten. Pero nuestro jefe quiere agua y vamos a traer agua. Alabanzas a Dios. Con esa mentalidad fueron y trajeron el agua para David, y David no quiso beberla. Ahora, déjeme decirle que cuando estaba pensando en esto, pues creí que algo semejante nos ha sucedido a nosotros como redimidos. Toda persona que ha sido lavada con la sangre de Cristo, a ver, levante la mano esta noche para ver que estoy hablándole a muchos redimidos. Los redimidos. All right, perfecto, gracias. Miren, esto que le pasó a estos señores es lo que yo creo que deberíamos aplicarnos nosotros esas preguntas para poder responder. Amén. Y la primera pregunta que deberíamos hacernos como redimidos: ¿quiénes éramos nosotros antes de conocer a Cristo? Exactamente, exactamente. Oliendo a aramis y las mujeres a Estee Lauder, pero mugre. Amén. Así es. Con el traje más elegante de la mejor tienda, pero mugre. Amén. ¿Cómo estaba nuestra vida antes de conocer a nuestro Señor Jesucristo? Nomás regresémonos tantito a los años de miseria que vivimos. Regresémonos y veas cómo tratábamos a la familia. ¿Dónde vivías antes de conocer a Cristo? Aquel cuartucho miserable que te prestaban, sin luz y sin agua, solo. ¿Ya se te olvidó? Allá estabas abandonado y lo que ganabas lo tirabas. Y la señora a lo mejor hasta te engañó algunas veces. Te va a decir amén, porque a veces nosotros nomás creemos en que nosotros somos los que engañamos. La señora no, sí, chucha, cómo no. ¿Cómo vivíamos? Ya se les olvidó cómo vivíamos. Ahora, como ya tienes carro de trompa larga, como tienes casa con tres recámaras, dos baños, su cocherota, y ya pagas con chequera, y ya se te olvidó dónde vivías. Y ese es mi problema, que la gente empieza a adquirir y adquirir, y luego se les olvida sus orígenes. Dios bendiga a las personas que no se les olvida que partían el pan, no se les olvida que fueron ayudados por alguien, no se les olvida sus inicios, no se les olvida su desgracia, y ahora dicen: estoy en esta situación, pero por pura misericordia. ¿Quiénes eran nuestras amistades?
1: Oye, hermano, tuve la dicha de estar en la toma de Will Salgado, y Dios decía: mira, Señor, aquí está pura personalidad, y yo era un rata y un marihuano de primera, y aquí estoy junto con otro Vidal Alvarado en un lado. ¿Sí o no, Vidal? A menos que diga usted: ah, no, perdóneme, cenicero, yo era un potentado que jugaba en un equipo muy famoso.
0: Pues sí, pero no servía más que para tres cosas: para nada, para nada y para nada. Amén. Así vivíamos. La gente cree que nosotros no tenemos un pasado. Míralos a todos los que están aquí. ¿A poco tú crees que siempre estaban así? El duetito, ¿a poco que siempre estaban así? ¿Qué te pasa? No, si pusiera a platicar con ellos, te diría: no, hermano, yo era una mugre, ra, ra, ra. No, no más mugre, ra, ra, ra. De los buenos. Amén. ¿Dónde vivíamos? ¿Quiénes eran nuestras amistades? ¿Cómo era nuestra relación matrimonial? ¡Santo Dios! ¿Eh? Oía la señora el rechinar de la bicicleta porque estaba pando el rayo, y ya empezaba a temblar. Ahí viene aquel. Hasta el perro corría. Amén. Y tú solo en la mesa comiendo. ¡Ni un niño quiero aquí! ¡Órale!
1: Amén.
0: Y luego te enojabas: ¡frijoles otra vez!
1: Y con mucha paciencia: pues es lo que trajiste.
0: Y luego te la sonabas.
1: Amén. Dile al que está a tu lado: están hablando de nosotros, amor.
0: La relación matrimonial era una basura. Así vivíamos. ¿Cómo tratabas a tus padres? Le gritabas, le respondías. ¿Ya se te olvidó? Si podías, hasta lo robabas.
1: Ay, padre, ¿por qué me dices que diga esto? Tengo que decirlo.
0: Amén, hermano. Porque estamos viendo nuestro pasado. Oye, ¿y qué comíamos? ¿Cómo vestíamos? Ay, Dios mío. Yo tenía una camisa de rayas relavada, pantalón relavado, relumbroso de tanta plancha. Amén. Y en vez de desodorante me ponía Palmolive para ir a ver a mi novia.
1: No se lo recomiendo porque quema, que da miedo, man. Tienes que andar así.
0: ¿Cómo vestíamos? Amén, hermanos. Parecíamos miembros de la gente de la cueva de Adulam, endeudados, afligidos y amargados. Amén. Pregunta el testimonio que tenían en la cuadra de ti y te vas a dar cuenta. Amén. Y algunos ya ni el cantinero nos quería. ¿Cuál era nuestro futuro? ¿Qué futuro teníamos? Yo me encuentro ahora con personas que son de mi edad, de 68 años, y honestamente le digo a mi esposa: mira, ese es de mi edad. Y va. Y yo le digo: no, hombre, mira, yo, aleluya, bendito el nombre del Señor. Y no crees que estoy diciendo que es Omniplus lo que me levanta, ni las vitaminas. No, es la misericordia bendita de mi Señor Jesucristo, porque Jehová da fuerzas al cansado y al viejito lo levanta. Alabanzas a Dios, y te pone fuerzas de águila y vuelas como águila. Pero ¿cuál era nuestro futuro? Un futuro de ruina, de desgracia. He llegado a la ciudad donde tocaba con el trío, y muchos de los músicos ya están muertos y otros los mataron, y yo todavía estoy vivo. Bendito el nombre maravilloso del Señor. ¿Quiénes éramos antes de conocer a nuestro Señor Jesucristo? Segundo, ¿quiénes somos después de conocer a Jesús? Hermano, Jesús creyó en ti, no lo defraudes. Creyó en ti, pese a que olías mal, pese a que eras amargado, endeudado y todo, creyó en ti. Así como David creyó en aquellos 400 gusanos que le llegaron, así Cristo creyó en nosotros. Amén. y luego invirtió tiempo en nosotros, pero no creas que vino del cielo, no, agarró a los pastores y nos empezaron a invertir tiempo en el nombre del Señor, nos enseñaron a orar, nos enseñaron a leer la palabra, nos enseñaron a alabar el nombre de Cristo, nos enseñaron a ofrendar, nos enseñaron a diezmar, aunque algunos no lo han aprendido todavía. Y si saben, pero no quieren hacerlo. Aparte, nos enseñó a defendernos y a defender nuestra familia. Amén. Anteriormente, ¿qué anda un chavo por ahí pasando la bicicleta por la muchacha? Pues que se la lleves, una boca menos. Amén. Y ahora no. A ver. Venga para acá, mija. ¿Quién es ese de la bici? Ya lo hizo pasar 3 veces. ¿Eh?
2: Es que va a la iglesia, papá.
0: Ah, sí, no lo he visto. ¿O a poco? Sí, váyase. No, ¿quién es?
2: Es que es muy cristiano.
0: Pues vamos a ver si es cierto. Y empiezas a cuidar la familia. ¿Sí o no? Empiezas a cuidar la familia. El Señor nos enseñó a defendernos y nos enseña a defender nuestra familia. Estamos en libertad en el reino de luz. Esa es una bendición extraordinaria. No estamos en esclavitud. Además, nuestro nombre está escrito en el libro de la vida. No en una prisión, no en un manicomio, no en un hospital. En el tercer cielo. En el tercer cielo. Y conocen de ti en el cielo. Qué bueno que te conviertas en un hombre y una mujer que conozcan de ti en el cielo, en la tierra y en el infierno. Por eso, Pablo, el demonio le dijo a los hijos de aquel Seba: a Cristo conocemos, está en el cielo, y a Pablo también está en la tierra, pero ustedes ¿quién son? Amén. Pero cuando conocen de ti en el cielo, en la tierra, en el infierno, entonces vas caminando haciendo un trabajo extraordinario en el nombre del Señor. Ahora somos ciudades celestiales caminando con una visa temporal en esta tierra, no eches raíces. Vamos de paso, vamos de pasada. Bendito el nombre del Señor. No, por favor, no te aferres a lo que no es tuyo, porque te lo pueden quitar. Se te prestó el carro, te prestaron los hijos y te prestaron la señora. No digas mi señora, mi carro, mis hijos, es prestado. Y tú, señora, di, no digas mi marido, te lo prestaron. Y a la hora que el dueño diga órale, para acá, te quedas llori llori. Dios nos ha bendecido dándonos casa. Me estaban dando el testimonio, Héctor, que tiene casa, que ya es de ustedes. Antes me hablan. Amén. Y luego la gente, cuando ve que vamos prosperando, dicen: está metiendo droga ese, está metiendo droga. ¿Cómo no? Pues ¿cómo le va a hacer? Mira, ya se hizo de casa, mira el carro que trae. Pero esta gente ignorante no entiende que Dios toca el corazón de una persona y tiene 2 carros y luego te llama: hermano, venga para acá, estas llaves son de ese carro que está afuera, es suyo, lléveselo. Y dicen: no, a mí no, es que no sé. ¿Cómo te lo van a dar? Pues me lo dieron. Así le dije a un contador en Laredo, Texas. Dijo: ¿y en qué te mueves? En un carro. ¿Dónde está? Y dice: nada. ¿Cómo nada? No, me lo dieron. ¿A quién le dan así nomás? A mí, digo, me lo dieron. Amén, hermano. Ahora tenemos casa, tenemos comida. Ya les he dicho a los hermanos, nosotros somos los empacadores de Cristo. No los embajadores, los empacadores. Buenos para empacar. Porque en la mañana tomamos el desayunito y luego a mediodía el almuercito, en la tarde unos platanitos y en la noche su cenota. Y si te paras a 1:00 a.m. al baño, el refrigerador te hace pss, pss, pss, y te avientas tu gansote o tu gansito. Dime si no estás bendecido. Tus hijos, hermano, comen. Ahora hasta tienes que decirle: deja ahí, porque viene aquel como. Amén. Y en otro tiempo no. Bendito el nombre maravilloso del Señor. Y aparte, hermano, ahora tenemos una congregación donde nos reunimos. ¿Y qué crees? Aquí no te van a robar, aquí no van a causarte daño, aquí te van a bendecir. Es tu nueva familia.
1: los pastores son tus nuevos papás. Si le quedaste mal a los papás antiguos, no les quedes mal a estos. Si eras impuntual con aquellos, no seas impuntual con estos. Si eras respondón con aquellos, no le respondas a estos. Si no te sujetabas a tu papá aquel, sujétate a estos. Porque de repente me encuentro con señoras, hermanos, que el marido les pega y quieren venir a mandar al pastor. Yo le dije a una en Monterrey, no. Si tu marido te trata como tus zapatos, a mí no vas a venir a gritarme, hermanita. Te sientas a escuchar, ¿oíste? Aquí mando yo, tan tan. Pues sí. Luego algunos hombres que los manda la señora quieren venir a mandar en la iglesia. No, primero controla la fiera ya y luego me manda aquí. Al cabo que ya me voy. Tenemos bienes materiales, bendito el Señor. Tenemos salud. Amén. Pero por sobre todo, tenemos la riqueza más grande, que es nuestro Señor Jesucristo. Eso, hermano, vale todo. Por eso el hombre que encontró la perla de gran precio, fue y vendió todo para adquirirla. Cuando vienes ante el Señor,
2: Señor, yo te quiero mucho.
1: Sí, porque eres mío.
2: Mi esposa, también es mía. Señor, mis hijos van a quedar solos. También son míos los hijos. Aleluya. Señor, voy a venir con mi camioneta solo. ¿Tienes camioneta? También es mía.
1: Señor, voy a tener que venir en la moto. ¿Tienes moto?
2: También es mía la moto.
1: Señor, pues me esperas que venga en bicicleta. ¿Tienes bicicleta? También es mía la bicicleta.

0: Pero que llega Jesús y del punto para acá se puso en el Calvario y agarra un valor todo el montón de ceros. Bendito el nombre de Cristo. Amén. Ya no somos ceros a la izquierda. Cristo nos dio valor. Ahora, márquele, no vaya poniendo comas. 10 millones, 800 millones, puro un millón, ya agarró valor todo. Amén. ¿Qué es lo que falta entonces? Hacer lo que estos hombres hicieron: complacer al líder. Amén. ¿Y quién es tu líder espiritual? Mi Señor Jesucristo. Pues vamos a complacerlo. ¿Y cómo vamos a complacerlo? Alabándolo y adorándolo, porque Él busca gente que le adore en verdad, en espíritu y en verdad. Pero oye, de repente estamos con un canto aguado que no llega ni al techo, hombre. A ver, con un canto a fuerza. Tenemos que estar moviendo a la gente para que abra la boca y alabe al Señor. Amén. Si tú eres una persona redimida, en el nombre de Cristo comienza a alabarlo. Es que no tengo ganas, aunque no tenga ganas. Los esclavos, aunque no tengan ganas, obedecen. Amén. Obedeciéndolo. Si te dice vete para la derecha, no arranques para la izquierda. Si te dice siéntate, siéntate. Y si te dice párate, párate. Y si te dice córrele, pues córrele. Obedece. Complácelo obedeciendo. ¿Están conmigo? Complácelo extendiendo su reino. ¿Y cómo le tengo que hacer, hermano? No tengo para pagar el instituto. Mira, no tienes que convertirte en rata de biblioteca para decir Cristo salva. Amén. Al que te encuentres, sabes que Cristo te ama. Es todo, déjale la daga y que Cristo le dé vueltas las veces que quiera. Vamos a extender el reino. Vamos a extender, ya estamos en el reino, vamos a extenderlo en el nombre del Señor. Vamos a agradar a nuestro, a complacer a nuestro líder máximo, amando a nuestros hermanos. Ya les he dicho, hermanos, somos bien diferentes en la iglesia. Somos de, hay de todo en la iglesia. Gente rica, gente pobre económicamente, gente inteligente, gente que le repites 10 veces y no le entra, pero hay que seguir insistiendo a la 11, la 12, la 13, a ver si un día le cae el 20. Amén. Hay de todo. ¿Y qué crees? Hay que aguantarlo. Son nuestros hermanos en Cristo. Yo no entendía por qué un papá que la muchacha sale embarazada no la corre. ¡Córrela! Dicen los, no se avergonzaba, córrela. Y dice la mamá, sí, pues como tú no la pariste, córrela. Amén. Y ahí está la mamá convenciendo al viejo.
1: Es nuestra hija, nuestra hija.
0: Y en la iglesia hacen cada burrada los hermanos. Santo Dios. Amén. Manchan en ocasiones el testimonio. Y más de cuatro quieren que los horquemos públicamente. No, es tu hermano. Vamos a ver la forma de restaurarlo. Amén. Dice Pablo: si van a empezar a morderse, procuren no tragarse nomás. Somos hermanos en Cristo. Amén. Saluda que está a tu lado. Somos hermanos en Cristo. Dile: somos hermanos. Hermanos, somos hermanos. Si a alguno de ustedes les caigo atravesado, somos hermanos de todos modos. Amén, hermano. Cuando nosotros comenzamos a amar a nuestros hermanos, estamos complaciendo a nuestro líder. Lo estamos complaciendo, porque él dijo bien claramente: en esto conocerán que soy mis discípulos, no en que cantes bonito, no en que te hinques 2 horas, no en que evangelices, sino en que ames, ames, ames. Empieza a amar a tu hermano y me estás complaciendo. Ama a tu hermano y me complaces. ¿Cómo hacerle para complacer al maestro? ¿Creyendo en sus milagros? ¿Qué va? Hay gente que no cree que los milagros ya son para ahora y son cristianos. Usted no deje de creer en los milagros, porque usted es un milagro, bendito el nombre del Señor. Amén. Es un milagro. Hermano, para mí es un milagro que mis pulmones estén haciendo esto y yo dormido. Y el corazón, pum, pum, pum, y yo dormido. Y él, jali, jali, jali, jali, jali, jali, jali, jali. ¿Es un milagro? Ponte el dedo aquí y está. Es un milagro, estoy vivo. Amén. Apenas abro mis ojos y digo: Señor, gracias porque estoy vivo. Bendito sea tu santo nombre. Es un milagro. Es un milagro. Señor, gracias porque el sol no se ha acercado ni tantito hacia nosotros y no nos chamusca. Y tampoco se ha retirado de su orden. ¿Por qué? Porque si se retira, nos vamos a enfriar. Amén. Es un milagro. Es un milagro. Necesitamos empezar a creer en los milagros.

0: ciegos, porque Jesucristo todavía los hace. Amén. Así que cuando alguien te diga que tiene una enfermedad, no avientes por delante: a lo mejor, quizá, tal vez, es probable, lléveselo pronto porque se va a morir como mi tío. No, empieza a creer en los milagros. Avienta la palabra primero. Avienta la palabra primero. Y cuando tú empiezas a proclamar que Cristo hace milagros, Él se encarga de respaldar lo que estás diciendo. Bendito el nombre maravilloso del Señor. ¿Quieres complacer a mi Señor? Cree en los dones del Espíritu Santo. Porque la gente no cree que los dones son del Espíritu Santo, creen que son de ellos. Por eso es el problema que tenemos. Pues llega un hermano y dicen: este hermano tiene don de sanidad. Si yo tuviera don de sanidad, me iba a los hospitales, no estuviera aquí. ¡Órale, órale, órale, órale! Y vaciaba los hospitales. Amén. El don es del Espíritu Santo. Hay don de ministerio, ese sí lo puedes tener. Yo soy ministro, soy predicador, soy ministro, soy un don de Dios a la iglesia, un regalo de Dios a la iglesia. Amén. Hay los dones de ayuda al ministerio. La gente que ayuda al pastor, los que hospedan, los que presiden, los que hacen misericordia, son de ayuda al ministerio. Nunca quieren ayudar al pastor. Esos dones tú los puedes tener. Pero los 9 dones son del Espíritu Santo, y los manifiesta en la iglesia, no en el sindicato, no en la cantina. En la iglesia del Señor se manifiestan los 9 dones del Espíritu Santo. Por eso se habla en lenguas, se interpretan las lenguas, hay profecía, hay discernimiento de espíritu, hay fe. Amén. Son 9 dones del Espíritu Santo. Y cuando empiezan a moverse en la iglesia, algo grande sucede.
1: Yo recuerdo que estaba predicando en una iglesia, y antes de predicar me dijo el Señor: llama a Benjamín. Ay, Señor. Y otra vez: llama a Benjamín. Dije: tengo que orar por un hombre que se llama Benjamín, venga pronto. Y se viene de ver atrás y se hinca enfrente de mí y empieza a llorar y llorar. Dijo el pastor: este se retiró de la iglesia, ya no quería venir. ¿Cómo supiste? Oh, yo nomás dije lo que me dijo. ¿Me entiendes? Y oró, oramos por él, se reconcilió con el Señor. Ese día terminé la campaña y me fui. A la semana pasé por Monterrey y me citó el pastor en un restaurante para tomar un café. Y cuando me ve, me dijo: ¡se ahogó! Delante de todos. ¡Se ahogó! ¿Quién? Benjamín. ¿Cuál Benjamín, oye? Yo ni me acordaba. Ese hombre, hermano, el domingo, después de que salió del culto en la mañana, se fue a un río nomás para ahogarse. ¿Sabes quién lo lazó y lo trajo? Usando una palabra de sabiduría: el Espíritu Santo. Porque si alguien sabe lo que viene, es el Espíritu Santo. Porque si el Espíritu Santo sabe lo que necesita la persona, Él sabe lo que necesita. Por eso pídale al Señor: Señor, manifiesta tus dones. Y yo pensaba que los dones se los llevaba el predicador cuando se iba al mundo. No, Señor, esos son del Espíritu Santo. Se va Él, pero los dones aquí se quedan. Y un día le dije al Señor: ¿por qué dice tu palabra, ninguno lo arrebatará de mi mano? Y ese predicador yo lo conocí, tú lo usaste grandemente y ahora anda bien perdido. ¿Por qué? Porque estaba en el corral, manos aquí, en el mamá, mamando el pecho, dormido. Y luego, espérate, de repente se ríe y dicen algunos: ay, está viendo angelitos. No, hombre, está sintiendo la protección de la mamá, está en los brazos. Si tú quieres empezar a entrar en el terreno y agradar al Señor, trépate a sus brazos, deja de estar en el corral, deja de estar en el corral. Amén. Deja de estar en el corral y brinca a sus brazos. No más que brincar a los brazos del Señor es exponerte a que te quiebre. Porque todo lo que agarra lo parte. Amén. Y agarrando los peces, ¡tum!, los partió. Y dijo: denles. Y luego dijo: este pan que representa mi cuerpo, por vosotros es partido. Así que tú que llegas aquí y lo primero que haces, le encanta. Y brincas y luego dices: úsame, úsame. No, no, no, no. Trépate que te quiebren, papá. Y cuando ya te quiebran, entonces cosas lindas empieza a hacer el Señor en tu vida. ¿Quieres agradar a Dios? No estés entero. No estés entero. Dile a Dios: quiébrame para agradarte, maestro. Porque yo no servía para nada. No servía para nada. Tuviste misericordia de mí. Me tuviste confianza. Ayúdame para llegar a tus brazos.
0: Cuando tú llegas a los brazos, te haces miembro del hueso de Jesús. Estos pelitos que están aquí están en el cuerpo mío, pero los he dejado a veces embarrados en una esquina. ¡Ay! Estaban en el cuerpo, se quedaron embarrados en la pared. Si tú quieres ver mi carne, hay que rajar la piel. Está más adentro. Pero si quieres el hueso, hay que rajar la piel y la carne para llegar al hueso. Y muchos no quieren, no han entendido esta verdad que te voy a decir. ¿Sabes por qué a Cristo no le quebraron los pies, las piernas? Porque iban a quebrar el hueso y no iba a ser quebrado ni un hueso de él. Así que si tú estás en los huesos, se queda el diablo con el mazo. No puedo, pues no, aunque quieras, papá, aquí no le entras, porque ya estoy en el hueso. Alabanzas a Dios. Ya estoy en los brazos de mi Señor Jesucristo y nadie me arrebatará. ¿Quieres agradar al Señor? Por último, ama su venida, porque muchos están esperándolo nomás. Y no dice la Biblia eso. Dice a los que aman su venida. Una cosa que digas tú, yo lo estoy esperando. Pero otra cosa que digas, yo amo su venida. ¿Quieres agradarlo? Dice Señor, te estoy esperando todos los días. Me encantó lo que dijo Vidal el otro día. Todos los días pienso que en este momento llegas, que en este momento llegas. Así es. Apenas abres los ojos y di gracias, Señor. Si vienes, aquí estoy en el transcurso del día. Cuando te duermes, si vienes, aquí estoy. Aleluya. En la iglesia, cuando termino el culto, siempre digo esta frase: salúdense unos a otros en el nombre de Cristo. Y recuerden, Cristo viene. Si hacemos esto, estamos complaciendo a aquel que nos amó, que no nos tuvo asco, que nos llamó a su redil. Y este es un privilegio grandísimo. Amén. Quiero terminar con esto. Cuando vi que pasó Vidalito, cuando hablaron de Balmore, de Mila, y que pasó hermano Vidal y hermana Pasita, pues yo lloré allí, porque sé lo que se siente. Tengo un hijo predicador también. Y en un lugar estaban dándole palabras a los pastores, una reunión muy grande, y pasó un hombre que era, ya se murió, ministro, medio vanidoso. ¿Y sabes por qué? Cuando tomó el púlpito dijo: yo le doy gracias a Dios porque mi hijo mayor es licenciado en leyes, el otro que sigue es licenciado también en leyes, el otro que sigue es licenciado también en leyes, y el otro es licenciado, tengo una hija que es psicóloga y tengo una maestra. Y así se soltó bien. Y luego, para remachar, dijo: y todo se lo debo a mi Señor Jesucristo. Y todos aplaudieron y se bajó. Y le dieron el lugar a un hermanito que ese sí sabía darle honra y gloria al Señor. Y pasó y dijo: yo lo conozco a él, hermanos. Fíjate, yo sé quién es el hermano. Y sé también quiénes son sus hijos. Es cierto, son profesionistas, pero ninguno es salvo. Ninguno sirve en la iglesia del Señor. Son un conglomerado de pecadores. Y le quiero dar gracias a Dios porque mi hijo mayor es albañil y es diácono en la iglesia. Mi otro hijo vende lotes, hermanos, pero es maestro de la escuela dominical. Y empezó a dar los nombres de todos y dijo: y me siento honrado de la familia tan linda que mi Señor Jesucristo me ha dado. Amén. ¿Sabes quién hizo lo mismo? María.
1: María, cuando Lucas fue a entrevistarla, porque tiene que haberlo entrevistado para que supiera Lucas esas cosas, vinieron de primera mano. Ella le dijo a Lucas: ponle ahí que se me perdió cuando tenía 12 años, que fui una mujer descuidada, pero ponle ahí. Porque nosotros somos al revés. Mi hijo es licenciado, el otro es licenciado. Gózate cuando veas a tus hijos en el templo agradando a aquel que te llamó a ti y los llamó a ellos. ¿Quieren estar de pie, por favor? Vidal, venga, por favor. Hermanos, cómo me gozo de haber estado con ustedes. Hoy me voy a aprovechar. Quiero que oren por mí. Estos siervos de Dios que están aquí, quiero que oren por mí bajo la dirección de la oración de Vidal. Me voy a bajar ahí. Quiero que pongan manos sobre mí. Pongan manos sobre mí. Ya lo oyeron, que cuando venía para acá, fui a casa de un amigo donde me quedé a dormir. Un amigo mío, de años. Y me dijo: hermano Cristóbal, siéntese para hablar con usted. Mire, lo admiro mucho, hermano, pero quiero darle este consejo. Usted ya está viejo.
2: Siéntese, dedíquese a su familia, a su esposa. Ya no salga, hermano, ya no salga. En una de esas se queda en el camino. Y el diablo usando la boca de aquel. Y llegué aquí con esa onda, hermano. Es cierto. Y luego en el espejo que me miro, sí es cierto, padre mío, no, hermano. Y luego el copete ya blanco y las sienes. Ay, Dios mío, sí es cierto. Pero luego me encuentro con Vidal, veo el trabajo que está haciendo. Y nomás le gano con 3 años nomás.
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Jesús, fortaléceme, ayúdame, Señor, porque la lucha es tan fuerte y yo me siento tan débil para pelear. Dame sabiduría, lléname de tu poder, dime cómo vencer las tentaciones porque he fallado. Me es fácil hacer cosas que no debo hacer, y esta es la batalla de todos los días. Aunque reconozco, Señor, que he dejado de orar y leer tu palabra, por eso me siento como desprotegido. Los dardos del enemigo me han herido, pero en este momento y en este lugar yo te pido con todo mi corazón que me perdones, que sanes mis heridas y me levantes una vez más en tu luz para poder pelear, pero ahora no en mis fuerzas, sino en el nombre de Jesús.

Buenos días. 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

0: Que el Señor le bendiga, hermanos, en esta mañana. Gracias damos a nuestro Señor y Salvador Jesucristo que nos permite poder dar inicio a esta 17 horas de programación en este día sábado. Y en esta oportunidad vamos a quedar así ya con el espacio de El Devocional con nuestro hermano Pastor Vidal Alvarado. Adelante, Pastor.
1: Gloria a Dios. Dios le bendiga. En esta mañana es un gozo saludarles, llegar hasta sus hogares por este medio, deseándoles muchas, pero muchas bendiciones a toda la audiencia en todos los lugares donde usted se encuentre. Nuestro deseo es que usted sea bendecido de parte de Dios en este día. Son nuestras oraciones también para todos los hermanos, así que tenemos que orar los unos por los otros, amarnos los unos a los otros y desear lo mejor para usted. Eso debe ser el deseo de cada uno de los cristianos. No estar ahí orando, Señor, bendíceme a mí, sino que Dios bendiga a todos los hermanos en esta mañana. Bendito sea el Señor. Aleluya, bendito Dios. Alabado sea Dios. Vamos a ir orando en esta hora. Saludos también entre hermanos patrocinadores. Hermano Cornelio, hermana María Méndez en Houston, que Dios los bendiga. La hermana Irma Andrades en Nueva Jersey, que les bendícelos, que Dios los bendiga, que Dios los ayude, que Dios los fortalezca a ustedes, hermanos, y a su familia. Alabado sea Dios. También bendiga a Dios a todos los hermanos que nos están escuchando en esta hora, amigos. También, y todos los hermanos que han estado patrocinando en otros espacios, también que Dios los bendiga grande y maravillosamente. Así que gracias al Señor porque se unen para predicar juntamente conmigo esta palabra linda, maravillosa. Vale la pena proclamar el nombre poderoso de nuestro Señor y Salvador Jesucristo. Bendito sea el Señor. Alabado sea Dios. Aleluya. Aleluya, bendito Dios. Oramos al Señor. Señor, oh Dios Todopoderoso, te damos gloria, honra, adoración, alabanza, porque tú eres el Dios de Abraham, Dios de Isaac, Dios de Jacob, el Dios de toda bondad y misericordia. Para ti sea toda la honra, toda la gloria, toda la adoración. Aleluya, aleluya, aleluya. Señor, gracias por darnos esta oportunidad en esta mañana de unirnos, Señor, con todos los hermanos en todos los lugares y orar juntos, Señor, para la gloria tuya. Señor, gracias, gracias, Señor, por la bendición, el gozo, la paz. Gracias por darnos un nuevo día. Gracias, porque sabemos que tú tienes todo preparado para nosotros. Bendito mi Señor, bendito mi Rey. Sea para ti la gloria, la honra, la adoración, la alabanza, Jesús de Nazaret. Gracias, Señor. Asimismo te pido que bendigas, Señor, a nuestra hermana Irma Andrade. Señor, bendícela. Dios mío, llénale de tu poder, de tu gracia. Ella está patrocinando este espacio. Señor, que su familia, todos los que están a su lado, sean también bendecidos. Hermano Cornelio, hermana María Méndez, su familia. Igualmente, Señor, la cubrimos con la sangre de Cristo. Y a todos, Señor, los que están ahí, Dios mío, aleluya, amigos, hermanos, todos los que estén conectados, que la bendición esté para todos en esta mañana. Que Dios nos bendiga, que Dios nos ayude, que Dios nos fortalezca, que Dios nos dé fuerza en este día para seguir adelante. Gracias, Señor. Gracias. Aleluya. Amén. Bendito sea el Señor. Hermanos, vamos a hablar un poquito acerca de la revelación de la segunda venida de Cristo. Tenemos varios versículos que queremos dárselos para que usted pueda estar seguro de lo que va a acontecer. Aleluya. Podemos ver aquí que queremos definir la revelación como la venida del Señor como Rey de Reyes a la tierra. El Señor viene no como cualquiera, sino viene como Rey. viene como el poderoso, el eterno, el soberano, el Dios fuerte. Y empezamos viendo ahí lo que dice Hechos 1:11, los cuales también le dirán: varones galileos, ¿por qué estáis mirando al cielo? Este mismo Jesús que ha sido tomado de vosotros al cielo, así vendrá. ¿Cómo ladrón? ¿Cómo vendrá? Como lo habéis visto ir, perdón. ¿Ah? A este mismo Jesús que han visto volver al cielo, vendrá como lo habéis visto ir al cielo, así vendrá. Tremendo esto. ¿Cómo viene Jesús? Todos lo vieron, que fue levantado a una nube, lo levantó, aleluya, y se desapareció. Así vendrá, como le viste ir, vendrá Jesús. ¿Ah? Los cuales también le dijeron: varones galileos, contando que había, porque estáis mirando al cielo. ¿Por qué? Porque la gente estaba ingrida en el cielo. ¿Y qué pasó? Y varones galileos, ¿qué están viendo? Este mismo Jesús que ha sido tomado de vosotros al cielo, así vendrá como lo habéis visto ir al cielo. Así que, así como lo vieron ir, así lo veremos venir. Eso dice Hechos, libro de los Hechos. Tremendo, hermano. Ay, pero Zacarías también, en el Zacarías 14:4 dice: y se afirmarán sus pies en aquel día sobre el monte de los olivos, que está enfrente de Jerusalén al oriente. Y el monte de los olivos se partirá por en medio, hacia el oriente, hacia el occidente, haciendo un valle muy grande. Y la mitad del monte se apartará hacia el norte y la otra mitad hacia el sur. Esto dice que cuando Jesucristo ponga sus pies en ese monte, fíjense qué tremendo, ¿ah? Ese monte se partirá en dos. Pues no soportará la tierra, el monte donde Jesús va a poner los pies cuando él regrese a la tierra. Alabado sea Dios. Mire, el monte de los olivos se partirá por en medio, ¿ah? Hacia el oriente, hacia el occidente. Se hará dos partes, haciendo un valle muy grande. Va a ser tremendo. Ni la tierra ni los montes van a poder soportar la presencia del Señor. Cuando Él ponga esos pies sobre ese monte, se partirá el monte de los olivos. Aleluya. Bendito el Señor. Qué poder, qué presencia. Y eso viene Jesús. Aleluya. Alabado sea Dios. Va a ser tremendo. Y pero cuando Él venga a esta tierra, o sea, ya antes de eso hemos sido nosotros levantados para estar con Él en las nubes y después regresa. Alabanza a Dios. Bendito sea el Señor. Mateo 24, 29 y 30. E inmediatamente después de la tribulación de aquellos días, el sol se oscurecerá, la luna no dará tu resplandor, y las estrellas caerán del cielo, y las potencias de los cielos serán conmovidos. Entonces,

O sea, el Señor, y Él es el Hijo del Hombre, alabanza a Dios. Verán al Hijo del Hombre, aleluya, sobre las nubes del cielo, con poder y gran gloria. Ese es lo más hermoso, lo más grande, aleluya, que vamos a tener todas, dice, las tribus de la tierra, los que no se avergüenzan del Evangelio, los que viven para adorarle, alabarle, glorificarle, tendremos estas bendiciones grandes. Alabado sea Dios, bendito sea el Señor. Esto no dice que viene de países lejanos, que viene, no, no, no, dice que inmediatamente después de la tribulación, o sea, va a haber el diablo, va a estar ahí llevando problemas, situaciones difíciles contra el pueblo de Dios, contra todos los que se han apartado de él. Y entonces dice ahí la palabra del Señor, mire qué tremendo, inmediatamente, repito, después de la tribulación de aquellos días, ¿qué pasa? El sol se oscurecerá, la luna no dará su resplandor, las estrellas caerán del cielo y las potencias de los cielos serán conmovidas. Cuando todo esto aparezca, cuando todo esto esté dando, entonces aparecerá Jesús, la señal del Hijo del Hombre en el cielo. Y entonces, ¿ah? Lamentarán todos los que no quisieron aceptarle, todos los que decían, no, no, yo tengo mi religión, yo tengo mi iglesia, yo tengo, todos esos se avergonzarán. Oiga, será tremendo. Alabado sea Dios, se avergonzarán las tribus de la tierra y verán al Hijo del Hombre viniendo sobre las nubes del cielo con poder y gran gloria. Alabado sea. Qué lindo va a ser eso. Aleluya. Cuando Él venga. Cuando Él venga. Venimos con Él. Todos los que fuimos arrebatados. Todos los que. Los muertos que habían resucitado. Y los vivos que fuimos levantados. Venimos con Él. A esta tierra. Y sabe. No venimos por un ratito. No. No. Venimos todos a establecer el reino milenial. 1000 años va a estar todos los redimidos con Jesús aquí en la tierra. 1000 años estaremos, aleluya, bendito sea el Señor, con un cuerpo incorruptible. No hay, fíjate, imagínate cómo será entonces. No hay enfermedades, no hay hambre, no hay necesidades, no hay guerra, no hay pleitos en los hogares, no, no va a haber necesidad de nada. Qué tremendo, no necesita comida, no necesita nada. Va a ser algo maravilloso esos 1000 años que vamos a estar en esta tierra con Jesús. Aleluya. Bendito sea el Señor. Alabado sea Dios. Así que importantísimo. Jesús dijo, yo soy, yo voy, yo soy. Y veréis al Hijo del Hombre sentado a la diestra de poder de Dios, viniendo en las nubes del cielo. Tú vas a ver a ese Cristo de con poder. Aleluya. Viniendo del cielo. Gracias, Señor. Te esperamos, Jesús. Bendito sea el Señor. Y en Apocalipsis 1:7, he aquí que viene con las nubes y todo ojo le verá. Y los que le traspasaron y todos los linajes de la tierra harán lamentación por él. Sí, amén. Todos le verán. Aquellos que lo clavaron en la cruz, aquellos que lo azotaron, aquellos que lo escupieron, aquellos que le pusieron la corona de espina, todos, todos, todos le verán. Alabado sea Dios. Qué lindo va a ser esto, hermano. Esto es una hermosura. Señor, gracias porque nos das esta esperanza y esto es una realidad para nosotros. Alabado sea Dios. Mire, esto es algo lindo, hermano. Por eso hay que luchar. Por eso hay que esforzarse.
no ser religioso, porque los religiosos

ni cuenta se van a dar de esto, ¿ah? Sino todos aquellos que han resucitado con Cristo, todos aquellos que fueron transformados por Él. Aleluya, alabado sea Dios. Esos son los que vamos a estar en ese momento. Alabanza a Dios. Bendito mi Señor. Y estamos viendo puros versículos para de que están en la palabra para que usted sepa que es una realidad. Zacarías 12:10. Y derramaré sobre la casa de David y sobre los moradores de Jerusalén espíritu de gracia, de oración, o sea, y mirarán a mí, perdón, de oración, mirarán a mí a quien traspasaron, llorarán como se llora por hijo unigénito, como se llora por el hijo unigénito, afligiéndose por él, como quien se aflige por el primogénito, así la gente se afligirá cuando Jesucristo venga, cuando Jesucristo regrese y no estén preparados, para todos los preparados, para todos los, eso va a ser una belleza, una hermosura, un gozo que no hay comparación, no podemos comparar cómo será ese gozo para los que están bien con Él, los que le han aceptado, los que no se avergüenzan del Evangelio, los que viven para su alabanza, los que están interesados en que el reino de Cristo en la tierra crezca, que la iglesia, que todos avancemos en todas las áreas, alabado sea Dios. Esta gente que no se avergüenza del Evangelio y que vive, ayuda en las iglesias, ayuda con el trabajo, con la ofrenda, con todo, esa gente va a tener una bendición especial. No así aquellos que no quisieron aceptarle, aquellos que estuvieron en la iglesia y se apartaron, aquellos que por tibieza no siguieron, es mejor que arregles tu vida ahora. Es mejor que te prepares, porque el día que estamos anunciando que va a suceder esto, ese día no lo sabemos. No sabemos cuándo será, faltará mucho o no faltará nada. Puede ser este día, puede ser en este día que suene la trompeta. Alabado sea Dios. Y toda la iglesia sea levantada en un abrir y cerrar de ojos, se tocará la trompeta y los muertos en Cristo resucitarán primero. Luego los que vivamos, los que hemos quedado, seremos arrebatados para estar con el Señor en las nubes. Alabado sea Dios. Esto es algo maravilloso. A esto se le llama el arrebatamiento de la iglesia, pero después que la iglesia haya sido levantada y transformada, recibiendo los galardones y todo, Jesucristo después de esto viene a la tierra con la iglesia. El arrebatamiento es a las nubes, vamos a ser levantados a las nubes, pero de ahí venimos con él a la tierra para establecer su reino milenial acá. Bendito sea el Señor. Segunda de Tesalonicense 1:7. Y a vosotros que sois atribulados, daros reposo con nosotros cuando se manifieste el Señor Jesús desde el cielo con los ángeles de su poder. Ahí nos va a dar reposo, vamos a descansar, vamos a estar seguros con un cuerpo incorruptible. Ah, eso es una belleza, una hermosura. Lástima que el tiempo se me fue. Ahora, Mateo 25:31, cuando el Hijo del Hombre venga en su gloria y todos los santos ángeles con él, entonces se sentará en su trono de gloria, les guste o no les guste, él va a estar sentado en el trono de gloria en esos 1000 años que él va a estar en esta tierra. Él va a ser el gobernante, él va a ser el que, aleluya, va a tomar todo el control. ¿Y quiénes le van a servir?
todos aquellos que fueron levantados, que fueron resucitados y transformados, y después de transformados recibieron sus galardones en las nubes, y después de eso viene Jesús con toda esa cantidad de personas redimidas, cambiadas, transformadas, a establecer ese reino en esta tierra. Alabado sea Dios. Esto es grande, pero yo no tengo el tiempo suficiente para explicar. Aleluya. Así que es importante que nos preparemos. Todo esto es una belleza, una hermosura, pero hay que pelear con el diablo, porque el diablo no quiere soltar a las personas, no quiere que tú seas libre. Aleluya. Desde acá se empieza ya a sentir gozo, paz, pero no igual como el que vamos a tener, porque cada vez ese gozo en el Señor, todos los que hemos aceptado cada día, más gozo, más gozo, más gozo, más gozo, hasta llegar a la plenitud de lo que estamos hablando. Aleluya. Apocalipsis dice: entonces vi el cielo abierto. Apocalipsis 1:9. Entonces vi el cielo abierto, y aquí un caballo blanco, y el que lo montaba, aleluya, mire qué tremendo, el que lo montaba se llamaba fiel y verdadero, y con justicia juzga y pelea. Ama, sí, alaba. Alabanza a Dios, esto es algo grande. Él con justicia va a juzgar y va a pelear. Alabado sea con las huestes satánicas. El diablo ya va, se le termina el tiempo porque será atado. Aleluya, bendito sea el Señor. Hermanos queridos, vamos, seamos fuertes. Aleluya, alabado. Isaías 26, 21. Porque aquí que Jehová sale de su lugar para castigar a los moradores de la tierra por sus maldades contra él, y la tierra descubrirá la sangre derramada sobre ella, y no encubrirá ya más a sus muertos. Oh, toda esa gente que ha muerto, toda gente que le han quitado la vida, eso, todo eso dice que el Señor va a juzgar todo eso. Miqueas 1:3, porque he aquí Jehová sale de su lugar y descenderá y hollará las alturas de la tierra. Él sale, Jesús sale del cielo, de donde está con su Padre, y viene a este lugar. Isaías 59:20, y vendrá el Redentor a Sión, y a los que se volvieron de la iniquidad en Jacob, dice Jehová. Alabado, es tremendo esto. Para aquel entonces no había iglesia así como ahora, sino que estaba Jacob era el que estaba educando, ayudando a los grupos que Jehová estaba con ellos. Alabado sea Dios. Así que es importante, hermano, el tiempo se me termina. Y Zacarías 2:10 dice: cantad alegres, hija de Sión, porque he aquí vengo y moraré en medio de ti, ha dicho Jehová. Canten, canten, alégrense, porque yo voy a regreso. Yo voy a volver, dice Jehová. Voy a regresar a estar con ustedes. Aleluya. Pero canten, canten, alaben, alaben, alaben. En esta venida del Señor, su gloria le acompañará a donde quiera. La gloria, nadie va a estar humillándolo como esta venida antes, que fue crucificado, que lo insultaron, lo azotaron, lo coronaron. Hoy nadie lo puede tocar. En esta venida del Señor, su iglesia le acompañará. Alabado sea Dios. Y los ejércitos celestiales, vestidos de lino fino, blanco y limpio, le seguirán en caballo blanco. Aleluya, los ejércitos celestiales. Vamos a andar con Jesús. Apocalipsis 17:14. Pelearán contra el Cordero, y el Cordero lo vencerá, porque él
es el Señor de señores y Rey de reyes, y los que están con él son llamados y elegidos fieles. Todos los que hemos sido arrebatados, todos los que vivimos adorando, alabando al Señor, el Señor viene y nos arrebata, y después regresaremos con él a esta tierra, y somos llamados y elegidos fieles. Por eso estaremos con el Señor. Así que usted puede ser parte de esta gente, de estas personas que estamos listos para que cuando suene la trompeta, levantarnos de esta tierra y estar con el Señor en el aire y después regresar con él. ¡Ay, Sharama Kanda! ¡Aleluya! Con un cuerpo incorruptible, transformados. No hay nada que nos pueda vencer, nada que nos haga falta de ese momento en adelante, porque seremos semejantes a él. ¡Aleluya! Alabado sea. No hay otra cosa más grande, más poderosa que anhelar, luchar, esforzarnos. Y es un llamado a todos los cristianos que sean fieles. El diablo no quiere que tú logres todo esto. Él no tiene esperanza. Si él tuviera esperanza, el diablo, él estuviera fiel sirviendo a Jesús. Pero para él no hay esperanza, pero para ti sí. Tú, no importa lo que hayas hecho, no importa cómo sea, el Señor te llama ahora, venid a mí tal como estás trabajado y cargado, que yo os haré descansar. Yo soy el buen pastor, y el buen pastor su vida da por las ovejas. Aleluya, alabado, alabado, alabado, aleluya. Vamos orando, vamos orando, vamos orando, vamos orando, vamos orando. Dígale, Señor, yo quiero estar preparado para salir de esta tierra, ir contigo y después regresar contigo a este lugar. Señor, gracias por esa gran oportunidad de esa transformación, de esa clase de vida que tú tienes para nosotros. Aleluya, ahí se acabará toda angustia, toda tribulación. Ahí no habrán enfermedades, no habrá nada, porque seremos como los ángeles. Alabado, alabado, alabado, alabado, alabe, alabe, alabe, alabe. Dígale gracias porque, aleluya, aleluya. Yo voy a ser mejor. Diga a los que no están preparados, diga, yo desde hoy en adelante te voy a servir, voy a ser fiel, me aparto del pecado y te recibo y me reconcilio contigo. Y ahora, Señor, seré diferente. Alabado sea Dios, gracias, gracias, gracias. Sigue bendiciendo, sigue llenando, llenando, llenando la vida de muchas personas. Usted que nunca había aceptado, dígale, Señor Jesús, aleluya, en esta hora reconozco que es mucho lo que hay que perder si no te recibo. Yo ahora abro mi corazón y te recibo como uno único y suficiente Salvador. Perdona mis pecados, cambia mi vida y ayúdame para ser uno de todos los que van a ser levantados de esta tierra. Gracias, Señor, gracias, Señor. Usted que está enfermo, diga, Señor Jesús, perdóname por cualquier cosa que he cometido, cualquier pecado que he cometido, perdóname. Y yo sé que tú tienes poder para sanar, porque en tu nombre se echan fuera demonios, se sanan enfermos, se limpian leprosos. Y ahora, Señor, en mi vida está en tus manos. Me presento y te pido que si es tu voluntad, pon tu mano, sáname y me levanto de esta situación que estoy. Ahora, por la palabra, Sarramacanda, ay, Rabí, Rabí, santo, santo, santo, bendito Espíritu Santo, ahora, ahora, levántate, levántate, el que no veía, vea, el que no podía caminar, camine, haga lo que no podía hacer, en el nombre de Jesús. Aleluya, usted que está en esa cama, usted que dice tener esto y lo otro, crea que el Señor ha quitado eso, levántese y haga lo que no puede hacer. Gracias, gracias, Señor, bendice a los patrocinadores, a la hermana Irma Andrade, bendícela, Señor, bendice a Cornelio, hermano Cornelio, hermana María Méndez, tómalos en tus manos y llénalos de tu poder. Gracias a toda su familia también, Señor, en el nombre de Jesús, amén y amén. Hermanos queridos, llegamos al final de este devocional desde San Miguel, El Salvador, Centroamérica. Pues les habló el pastor José Vidal Alvarado y vamos a seguir llevando estos versículos para poder mostrarles a cada uno de ustedes
que en la Biblia está escrito que Cristo viene, Cristo viene, Cristo viene y viene por un pueblo lavado, que no tiene mancha ni arruga. Que Dios me los bendiga a todos. Y hermanos, ayúdenos, ayúdenos. Tenemos, mire, hay una parte especial, estamos con esta radio Alerta Final que estamos poniendo, y el propósito es que usted pueda, o si es un pastor, un predicador, pueda también tener un espacio en esa radio para poder comunicar esta palabra, para poder darle el pan que se necesita a toda la audiencia. Así que ahorita hay espacios, usted puede llamar y apoderarse de un espacio para que usted pueda predicar, ya sean 15 minutos, media hora o una hora. Que Dios me lo bendiga y estamos ahí pendiente. Gracias. Amén.

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Muy buenos días, hermanos. Llegamos a las 5 de la mañana, ya 39 minutos. Que nuestro Dios Todopoderoso bendiga su vida en esta mañana. Gracias damos a nuestro Creador. Esta mañana nos ha regalado esta bonita mañana. Gracias a usted que ya se encuentra también ahí en sintonía de radio. Cree que sea nuestro Dios Todopoderoso bendiciendo su vida en este sábado 6 de junio. Gracias a la misericordia de nuestro Señor y Salvador Jesucristo, continuamos con la programación de este día. Esperando que este día pueda ser de mucha bendición para su vida. Saludos especiales para la audiencia que nos está escuchando a través del dial 1080M Radio Cree de San Miguel. Usted que nos está escuchando a través de internet, usted que se mantiene ya conectado con nosotros a través de la aplicación, usted que lo hace a través de el www.radiocree.net. Que nuestro Dios bendiga su vida. Saludos para la audiencia que está pendiente de TV Cree, señal de bendición, llevándole siempre esta programación en esta mañana, invitándole ya para que pueda comunicarse con nosotros. Tenemos las líneas telefónicas disponibles para que usted se reporte el 2609-1080 y así juntos poder estar glorificando y exaltando el nombre de nuestro Señor y Salvador Jesucristo a través de el espacio de Amanecer con Cristo, Alabanzas Rancheras y Norteñas, a donde usted en esta oportunidad también puede unirse a patrocinar, puede unirse a usted a ser un patrocinador, un colaborador de Radio 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La invitación es para que usted se reporte a través del 2609-1080 y el 7923-9593. Saludo para nuestro hermano Pedro Cruz, que nos está escuchando desde el Cantón El Porvenir. Saludos especiales para nuestro hermano, sea el Señor bendiciendo su vida. Saludos para nuestros hermanos que nos están escuchando ya en su lugar de trabajo. Que sea nuestro Dios bendiciéndole en esta mañana. La invitación para que se siga comunicando con nosotros, según a esta bendición, vamos a iniciar Amanecer con Cristo, Alabanzas Rancheras y Norteñas, mientras usted se reporta con nosotros, y vamos a escuchar a Humberto Sabán con el canto Cuando Amanece. 5 de la mañana, 41 minutos.

5 de la mañana, 47 minutos, a través de Radio Cred 1080 M, llevándole siempre esta bendición. Saludos a usted que se está uniendo con nosotros en esta mañana, usted que recién nos sintoniza. Que nuestro Dios Todopoderoso le bendiga. Le invitamos a que se siga comunicando a través de las líneas telefónicas en Radio Cred de San Miguel, el 2609-1080, el 7923-9593 se encuentra disponible para que usted se sigue reportando con nosotros, se sigue comunicando con nosotros y así estar llevando la programación de Radio Crete a través de su aporte, a través de su bendición. 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Así que le invitamos a que se reporte, sea parte de los impulsadores a estar llevando siempre las buenas nuevas de salvación. Vamos a escuchar estos bonitos coros, esperando que usted se pueda gozar juntamente con nosotros en este Amanecer con Cristo. Estamos llevando el espacio de 5:30 a 6:30 de la mañana, donde usted puede patrocinar 30 minutos o puede patrocinar la hora completa de programación. Y escuchamos a los Esposos Reyes con estos bonitos coros, mientras ustedes se reporta con nosotros.

0: Continuamos con este espacio de Amanecer con Cristo, alabanzas rancheras y norteñas. Gracias a usted que se está reportando con nosotros. Saludos para nuestra hermana Gloribel Bonilla. Saludos hasta los ranchos Miraflores. Que el Señor y Dios Todopoderoso bendiga su vida en una manera muy especial. Gracias por reportarse con nosotros. Sea el Señor bendiciéndole. También saludos para el hermano Will Romero, que se reporta con nosotros desde Nueva York. Que el Señor le bendiga, un gusto poder saludarle a esta hora de la mañana. Sea nuestro Dios bendiciendo su vida, su familia, en manera muy especial. Que sea nuestro Dios Todopoderoso dando siempre esa bendición a su vida en este día. Saludos para nuestros hermanos que nos están escuchando ahí en su trabajo. Usted que desde temprano ya se encuentra trabajando y usted está pendiente de la programación de Radio Creer ya en esta oportunidad. Que el Señor bendiga su vida, que sea nuestro Dios fortaleciéndole a través también de la programación. Gracias por reportarse con nosotros. Saludos a nuestro hermano Willy Romero hasta Nueva York, que ahí se mantiene en nuestra sintonía. Vamos a continuar con más de Amanecer con Cristo y vamos a escuchar a Ramón González con el tema Exaltaré al Señor. Saludos para nuestra hermana Gloribel Bonilla hasta los ranchos Miraflores. Ella nos ha solicitado este bonito tema. Saludos especiales y para nuestra hermana que siempre está pendiente de la programación, fiel oyente de Radio Creer, y que sea siempre el Señor bendiciéndole de manera muy especial. Y si usted desea unirse con nosotros en Amanecer con Cristo, continuamos de 6 a 6:30 con este espacio donde usted puede unirse a patrocinar. Tenemos también a la 6:30, de 6:30 a 7:30 de la mañana, Cuerdas Sagradas, ese espacio que también se mantiene disponible si usted desea unirse con nosotros. Escuchamos Exaltaré al Señor.
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1: Tenemos las 6 de la mañana, pasado ya 6 minutos, 6 de la mañana con 6 minutos en este espacio de Amanecer con Cristo, alabanzas a rancheras y norteñas, llevándole esta bendición hasta su hogar, ahí donde usted nos está sintonizando, usted que se encuentra ya en su trabajo y está en sintonía del dial 1080M, que el Señor le bendiga a nuestros hermanos que se están preparando para poder ir hacia su trabajo, que el Señor le bendiga, gracias por estar siempre pendiente de la programación de Radio Crede, la radio de las buenas nuevas de salvación, invitándole para que usted pueda formar parte de esta bendición. En este día puede usted ser patrocinador de 30 minutos o de una hora, si usted así lo desea, si usted ha sentido en su corazón el deseo de unirse con Radio Crede a estar llevando siempre esta bendición. Vamos a escuchar a continuación este bonito canto y escuchamos Allá en los Olivos, así continuamos con más de Amanecer con Cristo a través de el dial 1080M Radio Crete.

Tenemos las 6 de la mañana, pasado ya 24 minutos, estamos llegando al final del espacio de Amanecer con Cristo. Escuchamos ese bonito canto en la voz de José Manuel Galicia. Escuchamos Invitado de Honor. Vamos a escuchar Cuando el Pueblo se une con Rondalla Norteña. Y estamos finalizando también ese espacio de Amanecer con Cristo, invitándole a usted para que se siga comunicando con nosotros a nuestras líneas telefónicas que continúan disponibles, 2609-1080 y el 7923-9593. El espacio de Cuerda Sagrada de 6:30 a 7:30 de la mañana se encuentra disponible si usted desea unirse con nosotros a ser patrocinador. Vamos a escuchar Cuando el Pueblo se une, así finalizamos Amanecer con Cristo.

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Tenemos a las 6 de la mañana, pasado ya 32 minutos, 6 con 32 minutos, continuando con esta bendición, continuando con esta programación. Gracias a usted por estar en sintonía del dial 1080 AM Radio Cred de San Miguel. Vamos a continuar con el espacio de cuerdas sagradas en esta hora de la mañana que el Señor nos regala. Gracias a nuestro hermano Julio Lorenzo en Miami, que se une a estar patrocinando el espacio de cuerdas sagradas en esta oportunidad. Muchas gracias a nuestro hermano por ese aporte para este ministerio, esperando siempre que sea nuestro Dios bendiciendo su vida. Nuestro hermano está haciendo un saludo muy especial para toda la audiencia que nos está escuchando, y también así está haciendo un saludo para la familia pastoral. Saludamos a nuestro hermano pastor Vidal Alvarado, su esposa hermana Pasita de Alvarado, y también así a toda la familia, para de nuestro hermano Julio Lorenzo de Miami, que él se une a poder patrocinar este espacio y también está saludando así a toda la audiencia. Vamos a iniciar el cuerda sagrada mientras usted se reporta con nosotros al 2609-1080, la línea que se encuentra totalmente disponible para que usted nos llame. También tenemos el 7923-9593. Usted puede unirse con nosotros, puede reportarse, puede llamarnos y así juntos estar llevando el espacio de cuerdas sagradas de 6:30 a 7:30 de la mañana. Le vamos a estar presentando en esta mañana este espacio. Así que la invitación es para que usted se reporte con nosotros, para que usted nos llame y juntos estemos llevando esta bendición. Vamos a escuchar a continuación a Saúl Solórzano con el canto Un Día Me Voy con Cristo. Así saludamos y agradecemos a nuestro hermano patrocinador de San Miami. Gracias, hermano Julio Lorenzo, que nos está patrocinando cuerdas sagradas en este sábado 6 de junio.

Continuamos con el espacio de cuerdas sagradas. Tenemos a las 6 de la mañana, pasado 44 minutos. Gracias a nuestro hermano Julio Lorenzo en Miami, nos está patrocinando el espacio de cuerdas sagradas de 6:30 a 7:30 de la mañana. Que el Señor le bendiga. Un gusto poder saludarle y muchas gracias por estarle uniendo siempre a esta bendición. Esperemos que nuestro Dios bendiga su vida y también así a toda su familia. Saludos para nuestros hermanos que nos están escuchando a través de internet, usted que se mantiene conectado con nosotros, que el Señor le bendiga, que sea nuestro Dios todopoderoso derramando siempre ricas y abundantes bendiciones en su vida. Saludos a nuestro hermano Alex Chávez, que también ahí se mantiene en sintonía de Radio Creere, que el Señor le bendiga, un gusto saludarle a esta hora de la mañana. Vamos a continuar con más de cuerdas sagradas. Saludos a la audiencia que también nos está escuchando a través de TV Creere, usted que se mantiene conectado con nosotros, sea el Señor bendiciendo su vida en una manera muy especial en esta hora. Gracias por estar siempre pendiente de la programación de Radio y Televisión Creere. Vamos a escuchar el dúo Los Esposos por el Tío y escuchamos He Peleado la Batalla, gracias a nuestro hermano Julio Lorenzo en Miami, que nos colabora con Cuerdas Sagradas.

Continuamos con el espacio de Cuerda Sagrada, gracias a hermano Julio Lorenzo en Miami, que nos está patrocinando la hora de este espacio de 6:30 a 7:30 de la mañana. Así vamos a continuar con esta bendición. Saludos para nuestro hermano Israel Pérez, nos está escuchando en San Vicente. Que el Señor le bendiga, un gusto saludar a nuestros hermanos en esta mañana. Sea el Señor bendiciendo su vida. Gracias por estar comunicando con nosotros. Es un gusto, una alegría poder saludarle en esta mañana. Así que vamos a continuar con esta programación. Continuamos con Cuerda Sagrada. Síguese reportando con nosotros al 2609-1080, el 7923-9593. Y así juntos a estar llevando esta bendición, este espacio de Cuerda Sagrada. Vamos a escuchar a continuación al oposario de Cristo con el canto La Isla, saludando a hermano Israel Pérez hasta San Vicente, que él nos se ha reportado y nos ha solicitado este canto. Gracias también a nuestro hermano Julio Lorenzo en Miami, que nos está patrocinando Cuerdas Sagradas.

Muy buenos días, hermanos y amigos. Llegamos a las 7 de la mañana con 6 minutos. 7 de la mañana con 6 minutos. Estamos en el espacio de Cuerdas Sagradas, agradeciendo al hermano Julio Lorenzo hasta Miami, Florida. Él es el patrocinador de este espacio. Estábamos escuchando esa hermosa alabanza, Sublime Amor. Le comentamos que a las 7 de la mañana con 30 le vamos a presentar su programa A la Luz de la Palabra. Así es que manténgase pendiente de la programación de Radio Cret. A las 8 de la mañana le estaremos presentando el espacio de Programando con el Oyente. Luego a las 9 de la mañana su programa Con Paciencia y Doctrina. Y luego de las 9:30 en adelante, su programa infantil Niños para Cristo. A las 11, su programa Acuérdate de tu Creador. Y a las 12 del mediodía, su programa de Talentos Salvadoreños. Esperamos que cada uno de los programas sean de bendición para todo el pueblo del Señor que se encuentra escuchando la programación de la radio dentro o fuera del país. Vamos a escuchar la siguiente alabanza, invitándoles para que se reporten a los teléfonos de cabina de radio 2609-1080 y también está disponible el 7923-9593.

Escuchábamos al dúo Emmanuel con el tema Tiembla la Tierra y estaremos complaciendo hasta los pajaritos. Se reportaba el hermano Noé Majano y nos ha solicitado una alabanza que cantan los hermanos Merinos. Vamos a escuchar el tema Te Alabo, Señor.

esa hermosa alabanza de los hermanos Merino estábamos complaciendo al hermano Noé Majano hasta Los Pajaritos. Y también queremos saludar a la hermana que se reporta desde La Unión, la hermanita Adriana. Será en el espacio de las 8 de la mañana que le estaremos programando el tema Valle de Lágrimas, pero en este espacio de cuerda le estaremos complaciendo con la siguiente alabanza. Y gracias al hermano Julio Lorenzo hasta Miami, Florida, que es el patrocinador del espacio Cuerdas Sagradas.

quiere cambiarte. Solo la sangre de Cristo tiene ese poder. Entrégale a Él tu vida.

esta alabanza de los paladines, vamos a finalizar el espacio de Cuerda Sagrada. Ya el hermano Carlos está listo para transmitir el programa A la Luz de la Palabra. Y gracias al hermano Lorenzo por haber estado patrocinando el espacio de Cuerdas Sagradas.

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3: Dios le bendiga a toda la fiel audiencia en esta hermosa y bendecida mañana. Es un privilegio, es una bendición el poder estar nuevamente acá en cabina de Radio Cret San Miguel, pues para llevar ese mensaje de salvación, esas buenas nuevas de salvación a toda la fiel audiencia, a todo aquel que está hasta en el más rinconcito de su casa o de su trabajo, pero que a través de estos medios de comunicación, a través de las redes, a través de las páginas de YouTube, a través de la radio, pueden estar allí pendientes de este programa y de la palabra de nuestro Señor. Así de que Dios les bendiga a todos en esta hermosa y bendecida mañana. Y antes de entrar en meditación y antes de escuchar un precioso canto, vamos a entrar en palabras de oración. Y le vamos a decir en esta hora, amantísimo Dios y Padre que estás en los cielos, en la tierra y en todo lugar, Señor, en esta hermosa y bendecida hora, le damos la gracia porque usted nos permite, Padre, el poder estar en este lugar para poder llevar esa palabra bendita a todo aquel que la necesita, a todo aquel que se sienta débil, que se sienta necesitado de palabra, porque la palabra es la que nos instruye y nos alimenta, aleluya. Así que en esta hora le pedimos por todos los que están escuchando y pues también viendo este programa, que sea el Señor quien los bendiga, que sea el Señor quien se manifieste en la vida de cada uno. Oh, alabado sea su nombre, Señor. En esta hora le damos las gracias, Padre bendito, porque solo usted, Padre bendito, es el único que tiene el cuidado de cada uno de nosotros. Y le suplicamos que sea su Espíritu Santo tomando el control en esta hora de principio a fin en este programa, y que sea también su Espíritu Santo discerniendo la palabra en esta hora, y que la palabra nos sirva como un consejo, como una instrucción, y también que nos redarguya y que nos alimente. Se lo pedimos en el nombre de Jesús. Amén y amén. Así de que en esta hora, hermanos que están pues en esta hora pendientes de este programa, vamos a escuchar un precioso canto y después vamos a saludar al patrocinador, porque tenemos un patrocinador que está él en esta hora dando esa bendición para que este programa llegue a todos los lugares y así también a todos los que están a la espera de este programa, pues en un momento nos saludamos y vamos a escuchar un precioso canto que es a través del grupo Alfa y Omega y se titula, amén, aleluya, No Somos de Aquí.

0: Amén. Precioso canto, pues se titula No somos de aquí, porque nosotros somos del reino celestial. Amén. Pero para eso nosotros, pues Dios nos ha hecho con un propósito. Pero antes de entrar en esta meditación, quiero saludar pues a mi hermana que está patrocinando este programa en esta hermosa mañana, y se llama Blanca Luz Hernández Vigil. Pues es la hermana que está patrocinando, y a través de ese patrocinio está llegando esta palabra a todos los rincones de este país, El Salvador, y así a nivel de todo el mundo. Pues gloria a Dios, y que sea Dios bendiciendo a mi hermana, porque esta es una bendición muy grande, el poder ayudar a la obra del Señor para que se pueda llevar el mensaje de salvación. Dios me le bendiga, hermana Blanca Luz Hernández Vigil, y así a toda su familia, y que Dios sea manifestándose de una manera muy especial, como también en esta hora saludamos y que sea Dios bendiciendo la vida de mi hermana Yamilet Pérez hasta Mariona, como también la vida de mi hermana Miriam de Martínez en Apopa, y así también a mi hermana Leonor Medrano hasta el lugar de Prados de Venecia, a mi hermano José Elmer Castillo hasta USA, que Dios le bendiga, y así también a todos mis hermanos de la iglesia Cret allá en Soyapango, ya que este programa es a través de la iglesia Cret Soyapango, y aquí en esta hora bendiciéndolos a todos, que sea Dios el que se manifieste en la vida de todos, pues ya que Dios nos permite seguir adelante trabajando en la obra del Señor. En esta hora vamos a hablar de que Dios nos ha hecho con un propósito. Dios los ha hecho con un propósito, dice la palabra, que nos ha hecho a semejanza e imagen de Él. Pues si nos ha hecho así, es con un propósito, ya que la alabanza se titula No somos de aquí. Entonces, hermanos, Dios nos ha hecho para que nosotros podamos demostrar que no somos de aquí, sino que somos hechos a la imagen de Él para podernos ir con Él. Pues vamos a leer una porción bíblica en esta hora, y lo vamos a hacer en el libro de Génesis capítulo 1, versículo 27, y lo vamos a leer tal y como está escrito, honrando al Padre, al Hijo, al Espíritu Santo. La letra dice: y creó Dios al hombre a su imagen, a imagen de Dios lo creó, varón y hembra lo creó. Oiga, nos creó a imagen de Él. ¿Pero para qué nos creó a imagen de Él? ¿Cuál es su propósito? Pues tenemos que hacernos esa pregunta. ¿Por qué Dios nos ha creado a su imagen? Pues Él muestra claramente que fue una decisión de Él, una decisión de Dios en su infinita sabiduría y en su infinita misericordia, pues que nos dio vida, y no solo nos dio vida, sino que nos creó a su imagen, y lo ha hecho con un propósito, para que nosotros pues seamos el reflejo de Él. Amén. Dice que nos ha creado imagen de Él. Esto no quiere decir en el parecido del rostro, en la estatura o en el peso. No. Dice a imagen de Él nos ha creado. Pero a imagen de Él, esto significa de que Él quiere que seamos el reflejo de Él, que nosotros seamos como Él, pero en lo espiritual. En las cosas que hacemos, que nosotros sigamos sus pasos, que nosotros hagamos lo que Él hace y hacía. Amén. Dice que Dios quiere ver su vida en nosotros. Oiga bien, Dios quiere ver su vida en nosotros. El deseo de Dios es que cuando nos vean las personas, le recuerden a Él. Claro, si somos la imagen de Él, tenemos que ser el reflejo de Él. Y que las personas lo recuerden a Él y que digan: el hermano, pues refleja lo que Cristo es. Mire qué bonito que nosotros tenemos ese privilegio, tenemos esa bendición de poder reflejar lo que Cristo ha sido. Pues el problema es de que a veces nosotros, pues estamos un poco débiles en el camino del Señor, y pues dejamos mucho que desear, pero el consejo de la palabra en esta mañana es de que nosotros sigamos adelante, ya que Dios nos ha hecho con un propósito, y el propósito de Dios es que nosotros seamos luz en las tinieblas, porque Dios es la luz, y la luz admirable Es la luz para nuestras vidas. Él nos sacó de un lugar donde nosotros estábamos perdidos en delitos y pecados. Estábamos en oscuridad, dice la palabra, que éramos trapos de inmundicia, dice la palabra, estábamos en tinieblas. Pero en su infinita misericordia, Él nos sacó de ahí, ya que Él nos creó y nos hizo a la imagen de Él. Y si nos creó, pues Él nos dio la oportunidad, ya que estábamos en esa oscuridad, de volver a renacer, ¿verdad? Del agua y del espíritu. Dice la palabra que nosotros hemos vuelto a renacer aceptándole como nuestro Señor y Salvador. Y pues entonces, si Él nos ha dado ese privilegio, nosotros tenemos que ser el reflejo de Él. En Mateo 5:14 dice, vosotros sois la luz del mundo. Oiga, nosotros somos la luz del mundo. Una ciudad asentada sobre un monte no se puede esconder, ni se enciende una luz y se pone debajo del almud, sino sobre el candelero, y alumbra a todos los que están en casa. Así alumbre vuestra luz delante de los hombres, para que vean vuestras buenas obras y glorifiquen a vuestro Padre que está en el cielo. Amén. Oiga, o sea de que a través de nosotros las personas van a glorificar a vuestro Padre. Pero ¿qué pasa? Que nosotros tenemos que ser luz, demostrar que somos el reflejo de Dios, que Dios nos hizo con un propósito y que nosotros hemos atendido esa orden que el Señor dio, que nosotros hemos atendido ese privilegio que Dios nos dio de poder seguir sus pisadas. Como decía el apóstol Pablo, pues ser imitadores ustedes de mí como yo de Cristo. Y así nosotros tenemos que imitar también a Cristo, así como lo imitaba el apóstol Pablo. Ser imitadores, ser luz en la tiniebla, porque aquí dice de que no se enciende una luz y se pone debajo del almud. O sea, no se esconde una luz. Debajo del almud quiere decir que está escondida. Por ejemplo, debajo de una cama que no se ve la luz. Nosotros tenemos que ser el reflejo. Tenemos que reflejar todo lo que Cristo es y demostrar que nosotros somos igual que Cristo, que seguimos su camino y que queremos dar el ejemplo, que las personas que no han conocido a Cristo, pues den un buen testimonio en nosotros, porque nosotros como hijos de Dios, como cristianos, tenemos que dar un testimonio de que tenemos una vida diferente, de que ya somos nuevas criaturas, que Dios nos ha transformado y que antes éramos oscuridad, que antes éramos tinieblas, pero que Dios nos dio la oportunidad y que ahora somos nuevas personas, somos nuevas criaturas y que ahora alumbramos en la oscuridad, siendo ejemplo para aquellos que aún todavía no se han convertido a Dios. Y a través de ese ejemplo, a través de ese testimonio que nosotros damos, pues aquel que no ha conocido a Cristo, pues lleva una buena imagen de aquel cristiano que es luz, y ellos también dicen, yo quiero ser como fulano, yo quiero ser luz, yo quiero ser alguna persona que sirva a Dios, y de esa manera las personas pueden llegar a los caminos del Señor. Pero para eso nosotros tenemos que dar un buen testimonio, tenemos que ser luz en las tinieblas, porque en estos tiempos el mundo está perdido, el mundo y sus deseos está pues tremendo en estos tiempos, porque la palabra dice que los tiempos son malos, dice que por haberse aumentado la maldad, pues el amor de muchos se ha enfriado, y pues existe pues muchas perversidades. Estamos peor que en los tiempos de Noé, peor que en Sodoma y Gomorra, pero Dios nos está dando aún todavía ese privilegio para que seamos nuevas personas, para que andemos en luz y para que seamos luz y para que seamos ejemplo de aquellos que aún todavía no han conocido a Dios, que aún todavía andan en incredulidad, pero a través de nuestro testimonio, pues así esas almas pueden llegar a los caminos de Cristo. Y pues ese es el consejo de esta mañana, porque a eso nos ha mandado Cristo, nos ha dado ese privilegio, dice que nos ha hecho pues a la imagen y a la semejanza de Él. Y si usted que me está escuchando, amado hermano, y pues está un poco no muy centrado en las cosas de Dios, pues todavía está tiempo. ¿Por qué? Porque todavía Dios nos está dando vida, y si Dios nos está dando vida, todavía hay esperanza. Y si hay esperanza, pues atendamos ese llamado del Señor y sigámonos afirmándonos en los caminos del Señor y sirvámosle y demos un buen testimonio. Y pues el cambio no es difícil, solo tenemos de que obedecer la bendita palabra para que ese cambio se note en la vida de cada uno. Porque El evangelio es de esfuerzo. Es de esfuerzo. El evangelio no es pasajero. No, no es de una vida pasajera. No es de solo cuando yo quiero o solo cuando yo necesito de Dios. No, el evangelio es hasta el fin. Porque hay que coronar la carrera. Y si coronamos la carrera, pues estamos seguros que nos vamos con el Señor. Y esa es la misión de todo cristiano. Esa es la misión de todo aquel que ha aceptado a Cristo. Y en esta mañana yo le digo, pues no desmaye. Dice en la palabra que Él es el que nos fortalece. Si tenemos a Cristo, lo tenemos todo. Solo depende de nosotros que nos esforcemos. Porque pues el Señor es el único que nos atiende todas las cosas. Porque aún nosotros siendo malos, Él ahí está con nosotros. Él ama al pecador. Lo que no ama es el pecado, sino al pecador. Pero para eso Dios nos da esa oportunidad. Lo importante es que Él nos está dando el privilegio, que Él nos está dando la bendición para poder nosotros arrepentirnos. Si pues hemos fallado en alguna cosa, Él es grande, Él es poderoso, Él es soberano. Y en su soberanía, pues Él nos perdona. ¿Por qué? Porque en su soberanía también es misericordioso, y la misericordia de Él es el que hace de que Él tenga compasión de todos nosotros y que Él nos perdone y nos da una oportunidad más para arrepentirnos y así pues estar siempre en los caminos del Señor, esforzándonos, porque pues esto es lo mejor que puede haber llegado a nuestras vidas, es el entendimiento, el conocimiento de que hay un Dios todopoderoso y que Él, a través de haber ofrendado su vida, Él nos ha dado la oportunidad a nosotros, que aunque no valíamos nada, pero Él nos ha sacado de allí. Dice la palabra de que de lo más vil sacó Dios para avergonzar a los sabios. Esto significa que nosotros éramos pudriciones, pero en su infinita misericordia nos tiene en su camino, y nos tiene con un propósito. Y ese propósito es de que nosotros le sirvamos a Él, que seamos el reflejo de Él y que así, pues, sigamos hacia adelante. Y en aquel día podemos dar cuenta de que Dios nos ha usado y que nosotros nos dejamos usar por Él. Porque ese es el problema también, que Dios a veces nosotros no nos dejamos usar por Él. Y eso es lo que más tiene que estar en nuestra mente, en nuestro corazón, es la disposición nuestra de estar sirviéndole al Señor, estar dispuestos para Él. Y pues porque si no estamos dispuestos para Él, también estamos en problemas. Porque el ser cristiano no es solo ser cristiano, sino ser un servidor de Él. Dice la palabra que Él decía que mejor era servir que ser servido. Oiga bien, Él que es Dios, Él que es santo, Él que todo lo tiene porque, y todo lo puede, porque es el Hijo del Padre. Y aún así Él nunca quiso ser servido, sino siempre quiso servir, siempre servir. Y eso, y como en su palabra dice que nos ha hecho a imagen de Él y entonces a semejanza de Él, entonces nosotros tenemos que seguir sus pasos. Entonces nosotros también tenemos que servir, porque es mejor servir que ser servido. Así lo decía Él. Y eso lo tenemos que entender. Pues que nuestra misión tiene que ser servirle a Él para así demostrar la imagen y la semejanza de Él. Como yo les dije, perdón, al principio, no es en el físico, no es en la estatura, sino en el reflejo de Él, en lo que Él hace. En eso nosotros tenemos que ser el reflejo de Él y servirle a Él, así como Él sirvió y nos sirvió a nosotros. Oiga bien, Él nos sirvió a nosotros. O sea, si nosotros entendemos la palabra, entendemos que Jesús, Él nos sirvió a nosotros. Entonces ahora nosotros estamos obligados a servirle a Él. Amén. Porque imagínense, Él ofrendó su vida con dolor, ¿qué? Con sacrificio. Él tuvo una muerte vergonzosa, porque la muerte de cruz era vergonzosa en esos tiempos. Para la ley eso era vergüenza, porque la muerte de cruz era para los ladrones, para los más inmundos, para aquellos que eran los más despreciables. Para ellos era la muerte de cruz, y a él no le importó ser humillado. Por usted que me esté escuchando, amado hermano o amigo que me esté escuchando, a él no le importó pasar esa vergüenza. Fue humillado, dice en la palabra, y no le importó por usted y por mí, que no valíamos nada, que éramos pudrición. Imagínense lo que hizo por algo que no valía nada. Entonces, y ahora él, que vale pero muchísimo para nosotros, ¿por qué no hacerlo, de servirle y de, pues, demostrar que nosotros somos una nueva criatura, que nosotros somos hijos de Dios, que nosotros somos el reflejo de Él? Porque Él dice en su palabra que por eso nos hizo a imagen y semejanza de Él, para que nosotros, pues, siguiéramos sus caminos, siguiéramos sus pisadas, dice la palabra. Y pues estamos llamados nosotros a servirle. ¿Y para qué estamos llamados? Para que en aquel día que la muerte nos sorprenda, o que Él venga por su iglesia, pues nosotros pasemos a ser parte de los escogidos de Él. Amén. No confundamos esa palabra, porque ser llamado es una cosa y ser escogido es otra. Porque ser llamado es usted y yo, amado hermano, eso es ser llamado. Y aquel que amigo que esté escuchando también, Dios lo está llamando, solo nomás tiene que buscarle y aceptarle y seguir sus caminos para pelear esa batalla, para seguir en sus caminos, porque el camino del Señor es grande, la batalla es grande, pero un día vamos a coronar si nosotros seguimos esforzándonos y pasamos de llamados a ser escogidos. Y pues el consejo de esta mañana, eso es, porque por eso dice, no se debe odiar ni maldecir a nadie, porque somos hechos a semejanza de Dios, y tener cuidado con lo que sale de nuestra boca y lengua, porque también eso es un problema. No, a veces decimos que somos hijos de Dios, que le estamos sirviendo a Dios, pero hay muchas cosas indeseables en nuestra personalidad. Pues a veces la boca es lo más tremendo que nosotros también tenemos, y que tenemos que refrenar, ¿verdad? Y pues hay unos versículos allá en Santiago que allí nos habla de que tenemos que refrendar la boca, la lengua, porque de nada sirve decir que servimos al Señor y que a través de la boca y de la lengua estemos dando otro testimonio. Y como decíamos anteriormente, nosotros somos cartas leídas ante todo el mundo. Y pues en Santiago capítulo 3, en el versículo 9, dice: con la lengua bendecimos a Dios y Padre, y con ella maldecimos a los hombres que están hechos a la semejanza de Dios. Oiga bien, a los hombres que están hechos a la semejanza de Dios. De una misma boca proceden bendición y maldición. Hermanos míos, esto no debe ser así. Oiga, entonces tenemos que tener cuidado también con nuestra boca para hacer, dar un buen testimonio del Señor, y así reflejar la imagen y la semejanza de Él, porque lo que más traiciona al ser humano es la boca, es la lengua. Entonces, pero aquí la palabra nos aconseja, y nosotros tenemos que obedecer la palabra, y a través de la palabra es que nosotros vamos cada día siendo diferente. A través de la palabra nosotros vamos transformándolo día con día. El problema es de que a veces nosotros no atendemos la palabra del Señor, desobedecemos la palabra del Señor, y si en eso pasa, entonces estamos metiéndolos en problemas, porque entonces ya no estamos dando la imagen que Dios quiere de nosotros. Y para que nosotros demos una buena imagen, pues tiene que haber ese cambio total en nuestra vida, en nuestra boca y en todos los miembros de nuestro cuerpo, porque todos los miembros de nuestro cuerpo son los que tienen que doblegarse ante Dios. Y pues así es el consejo de la palabra, y pues lo tenemos que obedecer, ese consejo de la palabra, porque Dios en su infinita misericordia, a pesar de lo que éramos, Él nos ha aceptado así. Entonces nosotros tenemos que tener un cambio total en nuestra vida y ser nuevas personas, y así dar una nueva imagen. Y pues para que todo aquel que antes nos conocíamos a nosotros como pudrición, nos conocíamos como personas del mal, pues ahora se lleven esa sorpresa de que Cristo nos ha transformado y que ahora somos nuevas personas, y que así ellos sientan ese deseo también de ser nuevas personas, porque hay muchas personas que cuando lo ven a uno dicen, qué bonito como ahora pues vive el hermano, qué bonito como ahora actúa el hermano, o ya no es aquella persona prepotente, o ya no es aquella persona chambrosa, o ya no es aquella persona malcriada, o ya no es aquella persona de que le gustaba lo ajeno, o ya no es aquella persona que era viciosa, sino que es una nueva persona. ¿Por qué? Porque Dios nos ha creado a imagen y semejanza de Él. Así de que este es el consejo de la mañana, de esta mañana, a través de este programa A la Luz de la Palabra, pues que nosotros seamos el reflejo de Dios. Eso es lo que a eso se refería pues la palabra en esta mañana, que Dios nos ha hecho con un propósito, y ese propósito es de que nosotros demos un testimonio que somos nuevas criaturas, que nosotros ahora sí somos el reflejo de nuestro Señor Jesucristo, que ahora somos nuevas personas. Y pues en esta mañana le damos las gracias porque nos ha permitido, ¿verdad?, llevar esas palabras de salvación, ese consejo de la palabra, porque ese es el consejo de la palabra. Y así nuevamente, pues aquí saludar a mi hermana Beatriz Mejía, que está también en sintonía del programa, mi hermana patrocinadora, les dijimos, Blanca Luz Vigil Hernández, y también así también a mi hermano Mario Romero, que está en sintonía, mi compañero del Instituto Bíblico, y así a toda la iglesia Creta allá en Soyapango, y a todos los que están en la fiel audiencia, como también a mi hermana Lorena Benavides, que está también en sintonía, así también a mi hermana Lorena Hernández hasta allá al estado de Virginia, también Dios le bendiga. Así también a mi hermana que está en la cabina de radio, mi hermana Avi de Rodríguez, que sea el Señor manifestándose en su vida y bendiciéndolo de una manera muy especial. Y así a todos los que han estado pendientes de este programa A la Luz de la Palabra, y dándole gracias a mi hermana patrocinadora, les dije que es mi hermana Blanca Luz Vigil Hernández, nuestra patrocinadora, y así pidiéndole al Señor que nos siga prestando vida y dándonos el privilegio para poder seguir llevando esta palabra a la misma hora el próximo sábado a través de Radio Cret acá en San Miguel, y a través de las páginas de YouTube, y así también a través del Facebook y a través de las radios que están en cadena. Así que Dios les bendiga a todos. En esta hora nos despedimos con palabras de oración. Decimos, Padre bendito que estás en los cielos, muchas gracias le damos, Señor, porque usted nos permitió poder llevar este programa, poder llevar esta palabra en este programa, en esta hora, suplicándole, Señor, que sea usted siempre usándolos para la honra y para la gloria suya a través de esa palabra, y que así todos aquellos que estuvieron conectados escuchando este mensaje, esta enseñanza, pues que sea de mucha bendición para todos ellos, y que así esa palabra quede penetrada en lo profundo del corazón de todos y así puesta en práctica por todos. Se lo pedimos en el nombre de Jesús. Muchas gracias, Señor. Gracias, Padre. Gracias, Hijo. Gracias, Espíritu Santo. Amén y amén.
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Buenos días, hermanos y amigos. Bienvenidos al espacio de Programando con el Oyente. En este fin de semana tenemos sábado, tenemos 6 de junio del año 2026. Así es que a partir de este momento estamos iniciando el espacio de Programando con el Oyente. Tenemos dos alabanzas pendientes con las cuales vamos a dar inicio y a la vez vamos a realizar un saludo para un cumpleañero. Por acá tenemos un cumpleañero que nos han reportado, así es que queremos también realizar este saludo y a la vez queremos saludar, vamos a saludar a la hermana que se ha reportado con nosotros y vamos a programarle también el tema, las alabanzas que ella nos ha solicitado. El saludo que tenemos para por acá, hermanos, es para Daniel Ernesto Martínez. El saludo de parte de sus abuelitos, el hermano Raúl Martínez, la hermana Mari de Martínez, hasta Cantón Piedras Pachas y Salco Sonsonate. Este día el Señor le concede estar cumpliendo 8 años de vida. Así es que muchas felicidades para nuestro hermanito Daniel Ernesto Martínez de parte de sus abuelitos que lo quieren mucho. Y más adelante le voy a programar ese tema de cumpleaños que nuestro hermano Raúl nos ha solicitado. Y vamos a saludar también al hermano. Tenemos por acá el saludo para la hermana que se había comunicado con nosotros desde La Unión. Ella nos había solicitado dos alabanzas. Una de ellas es Valle de Lágrimas y la otra es La Última Cena. Así es que también estaremos complaciendo en este mismo espacio a nuestro hermanito con una alabanza de cumpleaños, una alabanza infantil. Pero usted puede comunicarse con nosotros a los teléfonos en cabina, el 2609-1080 o el 7923-9593 y con gusto le estaremos complaciendo con su alabanza. A la vez queremos comentarle que este día se encuentra disponible el espacio de Programando. Está disponible de las 8 a las 9 de la mañana. 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

0: 8:18 de la mañana, 18 minutos. Seguimos en el espacio de Programando con el Oyente en este fin de semana. Los números de teléfono en cabina se encuentran disponibles para que usted se comunique con nosotros. Vamos a tratar de escuchar por acá. Nos ha llegado un mensaje de la hermana Teresita. Ella se está reportando con nosotros. Vamos a escuchar el saludo que ella hace y a la vez vamos también a más adelante a complacer con esa alabanza que ella nos ha solicitado.
1: Te quería decir que voy a pagar media hora, hermano.
0: Bueno, gracias a la hermana Teresita, ella nos dice ahí en su mensaje que estará patrocinando media hora de este espacio de Programando con el Oyente, pero vamos a escuchar el mensaje que anteriormente nos había enviado.
2: Quiero saludar a mi hija Flor, que está cumpliendo años.
0: Amén.
2: Está cumpliendo años este día. Y quiero de corazón a corazón.
0: Bueno, muchas felicidades para la hermanita Flor hasta Texas por estar de cumpleaños este día. El saludo lo hace la hermanita Teresita Baiza. Y vamos a saludar también a la hermana Suyapa Mengíbar en Boston. Por acá nos ha llegado un mensaje de ella. Y dice: hermana Abigail, Dios le bendiga. Me puede saludar un cumpleañero. Es Adiel Mengíbar. Y me complace con la alabanza que hoy no te falte una sonrisa. Con gusto, mi hermana, vamos a anotarle esa alabanza. Que hoy no te falte una sonrisa. Con gusto vamos a programarle esa alabanza. También vamos a saludar a quienes están pendientes de la transmisión en vivo, el espacio de Programando. Saludos para la hermana Gloria Vázquez, donde quiera que esté, y para también Elsie Rodríguez, que ahí está pendiente de la programación. Saludos también para hermana Marilú Lobo, que se reporta desde Guatajiagua. Vamos a tomar nota también de las alabanzas que nos están solicitando. Ella nos dice: Dios le bendiga, hermana Abby, quisiera que me programe una alabanza, las bodas del Cordero, me parece que es así, ¿verdad? Las bodas del Cordero, del hermano Marino, nos dice. Y un saludo muy especial para usted, hermanita, Dios le bendiga, dice. Gracias, hermana, que el Señor le bendiga también a usted de manera muy especial. Saludos para el hermano Pedro Cruz, que Dios le bendiga, dice en su mensaje. Dios le bendiga, hermana Abby, bienvenida a su turno, dice. Gusto de oírla desde Cantón por venir, departamento de Usulután. Saludos especiales para los hermanos ahí en Usulután. También nos llega otro mensaje desde Indiana. La hermana Bernarda nos dice: Dios le bendiga, mi hermana, ¿cómo está? Un saludo a todos los oyentes de la Radio CRET. Muchas gracias, hermana, por el saludo que envía a la audiencia de la Radio CRET, la radio que se oye y se ve. Teníamos pendiente una alabanza. Esta alabanza es de cumpleaños. Vamos a felicitar. Vamos a ver por acá. Tenemos aquí algo pendiente. Queremos felicitar, hermanos, a los cumpleañeros. Ya tenemos varios que nos han reportado. Así es que vamos a felicitar con esta alabanza de cumpleaños. Es de El Niño Heriberto de Jesús. Vamos a ver si podemos sacar esta llamadita al aire. Dios le bendiga, Radio CRET. Sí, Dios le bendiga.
3: Soy la hermana Consuelo.
0: ¿Cómo está? Desde la ciudad Jardín, hermana, sí, Consuelo.
3: Sí.
0: Dígame.
3: Estoy llamando para saludarla y...
0: Amén, y, gracias.
3: Y pedirle que me ponga una alabanza y después.
0: Claro que sí, dígame cuál desea.
3: Me gusta una que se llama El Sufrimiento de Jesús.
0: El Sufrimiento de Jesús. Pero no es la que dice sufrió agonías, ¿verdad?
3: ¿Cómo no?
0: Es el tema, sufrió agonía el Señor del Universo.
3: No, esa se llama El Sufrimiento de Jesús.
0: Bueno, vamos a buscarle el tema, El Sufrimiento de Jesús. Con mucho gusto, mi hermanita Consuelo, Dios le bendiga.
3: A dice, hermana, que Dios me la bendiga mucho a usted también.
0: Muchas gracias. Bueno, que el Señor le bendiga a nuestra hermana y gracias también a la hermana Teresita Baiza. Ella será la patrocinadora de los primeros 30 minutos de este espacio de programa.

0: Y lo hace en agradecimiento al Señor por estar de cumpleaños su hija, la hermana Flor. Ella nos escucha en el lugar de Texas. Así es que complacemos al hermano Raúl con esta alabanza que nos había solicitado. Vamos a repetirle nuevamente el saludo para Daniel Ernesto Martínez. También saludos para Adiel hasta el lugar de Boston. Nos han solicitado Que no te falte una sonrisa. Y la hermana Teresita ha solicitado el tema De corazón a corazón. Así es que vamos a escuchar esas tres alabanzas a continuación. Bueno, vamos a atender nuevamente otra llamada que tenemos. Que el Señor le bendiga, Radio Cret.
1: Buenos días, hermana. Hablo de aquí, la Colonia Esmeralda. ¿Me puede complacer con la alabanza?
0: Claro.
1: Mujer diga. Virtuosa.
0: Mujer virtuosa de los Cedillos.
1: Sí.
0: ¿Su nombre, hermana?
1: Hermana Mari.
0: Hermana Mari, me dice, de la colonia
1: Esmeralda.
0: Esmeralda. Está bien, hermana, con gusto. Dios le bendiga.
1: Amén, hermana.
0: Bueno, gracias por llamarnos desde la colonia Esmeralda. Vamos a seguir complaciendo los temas que nos han solicitado. Mientras tanto, la línea telefónica se encuentra disponible para que ustedes se comuniquen con nosotros al 2609-1080 o también al 7923-9593.

Agradecemos a la hermana Teresita Baiza, ella nos está patrocinando los primeros 30 minutos de este espacio en agradecimiento al Señor por la vida de su hija que este día está de cumpleaños en Texas, y le saludábamos con esa preciosa alabanza que también escuchábamos de corazón a corazón. Queremos también agradecerle a usted que está pendiente, hermano, de la programación de la Radio CRET. Queremos saludar también en esta oportunidad a quienes se han comunicado con nosotros. Desde Chilanga, Morazán, nos llamaba el hermano Antonio Fuentes. Le estaremos programando el tema Petición de una Madre. También nos han solicitado las bodas del Cordero con el hermano Marino. También vamos a saludar a la hermana Consuelo hasta la ciudad Jardín, que ha solicitado esa alabanza, El Sufrimiento de Jesús. También vamos a saludar en esta mañana a la hermana Mari hasta la colonia Esmeralda y a la hermana Dora Escobar, que se reportaba hace un momento. Ya saluda al personal de radio y también a toda la audiencia de la Radio CRET, la radio que se oye y se ve. Sígase reportando a los teléfonos en cabina 2609-1080 o al 7923-9593.

0: Solamente nos quedan 15 minutos para complementar las 9 de la mañana. Escuchábamos el tema Sufrimiento de Jesús en voz de Ramón González. Vamos a saludar también en esta mañana y estaremos complaciendo hasta la colonia Esmeralda, la hermanita Mari, el tema de el hermano José Cedillo, Mujer Virtuosa. Luego estaremos complaciendo a la hermana Dora hasta Concepción de Oriente, el tema que nos había solicitado, Ya Tengo Lo Que Buscaba. Y vamos a dar lectura a dos mensajes que nos han llegado. Tenemos por acá el mensaje del hermano Leonardo Hernández desde la Jita Chilanga, Morazán, que dice: Dios le bendiga, complázcame con la alabanza. Dios quédate conmigo, de Marcos Tulio Díaz. Le saluda Leonardo Hernández de la Jita Arriba, Chilanga, Morazán. Bendiciones. Y la hermana Marilú Lobo desde Guatajiahua se reporta también nuevamente y dice: del grupo Alfa y Omega, la alabanza Sufrimiento. Con gusto las estaremos complaciendo.
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0: Solamente nos quedan 5 minutos para complementar las 9 de la mañana. Por acá se reportaba la hermanita Marina, pero se nos cortó la llamada, lastimosamente. Ahí está ella reportándose. Y también queremos saludar hasta la Florida al hermano Mario, que el Señor le bendiga, el hermano Mario Álvarez, hasta la Florida, y también a la hermanita Jacinta, que desde la colonia Panorama está pendiente de la programación de la Radio Cret. Y desde Jucuarán se reporta la hermanita Marta, también nos dice acá, hermana, acá en Jucuarán le escucho, saludos, Dios le bendiga mucho, hermana. Gracias, hermana, igualmente para usted, para su mamá y para toda su familia. Vamos a finalizar el espacio de programando con esta alabanza de Sufrimiento en voz de Alfa y Omega. Saludos a la hermanita Marina que se reporta. Dios le bendiga, hermana. Dios le... Bien, gracias al Señor. ¿Y usted cómo está? Cuidando a la abuelita, ¿verdad? ¿Y qué tal está, hermano Carlitos? ¿Y Carlito qué tal está? Amén, amén, hermanita. Sí. Hermana Blanca Betty, saludos ahí a la hermana Blanca Betty.
1: Dile a la abuela que le lleva a oración.
0: Claro que sí, mi hermanita, con mucho gusto. Bueno, cuídese, Dios le bendiga. Bueno, ahí más adelante le estaremos programando ahí unas alabanzas, ya que el espacio ya estamos por terminar. Dios le bendiga, Radio Cred. Dios le bendiga. Adelante, ¿sí?
2: No es el teléfono de Walter, este. De...
0: No, es el, este número es el teléfono de la Radio Cret. Dejamos la alabanza a continuación. Perfecto.

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4: Muy buenos días, hermanos. Llegamos a las 9 de la mañana con un minuto. Vamos a estar pendiente de TV Cret, señal de bendición, ya que el programa será en vivo. Así es que manténgase pendiente de la programación de la Radio Cret, la radio que se oye y se ve, y a través de las diferentes plataformas donde también se están compartiendo los mensajes en vivo y en directo.

y amigos en esta bendecida mañana. Es un privilegio poder saludarles y estar con cada uno de ustedes a través de TV Cred, como también a través de Radio Cred, la radio de las buenas nuevas. Estamos acá muy agradecidos con el Señor porque Él ha sido bueno con nosotros y estamos con toda la voluntad de traer la bendición de nuestro Dios, de llevarles a ustedes la palabra del Señor, el consejo de esa bendita palabra que Dios tiene específicamente para este día. Así que espero que cada uno de ustedes estén contentos, estén gozosos, estén gozando de las ricas y abundantes bendiciones que Dios tiene para cada uno de nosotros. Así que estamos muy felices y agradecidos con el Señor porque Él ha sido bueno con nosotros. Bienvenidos a este programa, Con Paciencia y Doctrina, programa que tiene como objetivo llevar la palabra de salvación, llevar la palabra de las buenas nuevas. Y en esta mañana estamos muy contentos y dispuestos a llevar la bendición de nuestro Dios. Vamos a orar en este momento y darle gracias al Señor por la vida que Él nos regala, por la oportunidad que Él nos da. Y qué maravilloso es poder gozar de las bendiciones de nuestro Dios, que la Biblia dice que sus misericordias son nuevas cada mañana. Hoy estamos experimentando unas nuevas misericordias del Señor y cómo no estar contento, cómo no estar agradecido con nuestro Dios, porque Él nos bendice a cada momento y a cada instante. Amado Padre Celestial que estás en los cielos, gracias te doy en esta hora por la oportunidad, Señor, que nos regalas de poder adorarte, de poder exaltarte y de estar en este lugar, Señor, y poder compartir tus bendiciones, poder compartir tu palabra con los hermanos, con los amigos que van a estar viéndonos, que van a estar escuchándonos en esta hora de esta mañana. Gracias, Padre bendito. En tus manos, Señor, depositamos este espacio. Te pedimos que seas tú bendiciendo a cada uno de mis hermanos, que seas tú derramando de tu gracia, derramando de tu poder, derramando de tu bendición en cada uno de ellos. Padre, en tus manos los depositamos y pedimos que tu gracia, que tu poder y tu misericordia sea obrando en esta bendecida hora. Muchas gracias, Padre, por este momento especial. Usa nuestras vidas para llevar esa palabra de bendición, para llevar esa palabra de poder a cada uno de los hermanos. Prepare sus corazones para que tu palabra pueda tener una buena recepción en las vidas de mis hermanos y también en el corazón de los amigos. Muchas gracias, Padre. Todo lo pedimos en el nombre poderoso de Jesús de Nazaret. Amén y amén. Muy bien, mis amados hermanos, ya hemos orado y creemos que Dios está con cada uno de nosotros, que Dios está para bendecirnos, para fortalecernos. Y en esta hora, este día vamos a estar compartiendo la palabra del Señor y vamos a estar hablando sobre un tema muy especial y es la relación de el empleado con su patrón o su patrón con el empleado. La Biblia da directrices de cómo debe actuar un trabajador con su patrón y cómo debe actuar también el patrón para con su empleado. Porque muchas veces como cristianos en esta área, en lo laboral, en la relación laboral, a veces no sabemos cómo comportarnos y pues cada uno, tanto el trabajador como el empleador, debe conocer lo que la palabra del Señor le manda, debe leer las directrices que el Señor a través de su palabra nos da para poder desempeñarnos y tener una relación laboral que agrade y glorifique el nombre de nuestro Dios. Así que de eso vamos a estar hablando, pero en breves minutos, porque antes queremos escuchar un bonito canto que se titula Yo no camino solo. Un canto que nos habla de algo muy importante y es que la presencia del Señor nos acompaña siempre en cada momento, a cada lugar donde vamos. No estamos solos, siempre contamos con la presencia de nuestro Dios. Así que escuchemos este canto y posterior a ello venimos con la enseñanza de la palabra del Señor.

Bendito sea nuestro Dios para siempre. Ahí escuchábamos ese precioso canto para la gloria de nuestro Dios. Canto que nos recuerda que no estamos solos, que el Señor está con nosotros siempre. Y eso es uno de los privilegios más grandes, más preciados que podemos tener nosotros los hijos de Dios. Contar con la presencia del Señor siempre. Y no solo que Él nos acompaña, sino que la Biblia del Señor dice que Él nos defiende, Él acampa a nuestro alrededor y nos defiende. Así que es una bendición especial. Como ya se los adelantaba, vamos en esta mañana a compartir la palabra del Señor, y para ello vamos a tomar como base lo que nos dice la carta del apóstol Pablo a la iglesia de Colosa. Es decir, carta a los Colosenses, capítulo 3, versículo 22. Bendito y alabado sea nuestro Dios. Dice Colosenses 2:22, palabra que leo honrando al Padre, al Hijo y al Espíritu Santo. Siervos, obedeced en todo a vuestros amos terrenales, no sirviendo al ojo como los que quieren agradar a los hombres, sino con corazón sincero, temiendo a Dios. Y todo lo que hagáis, hacedlo de corazón, como para el Señor y no para los hombres, sabiendo que del Señor recibiréis la recompensa de la herencia, porque a Cristo el Señor servís. Mas el que hace injusticia recibirá la injusticia que hiciere, porque no hay acepción de personas. Amén. Queremos hablar de esa relación entre trabajador y patrón en esta mañana, ya que como siervo del Señor, como iglesia del Señor, o somos empleados, somos trabajadores o somos patrones. En una de esas dos condiciones se encuentra usted y tiene que saber cómo comportarse. Tiene que saber que la Biblia no ha dejado a ciegas este tema, sino que el Señor nos ha dejado directrices bien marcadas, directrices bien precisas, para que tanto el empleado como el empleador sepa cómo conducirse y sepa cómo actuar, y que sus acciones, ya sea de empleado o de empleador, agraden y glorifiquen a nuestro Dios. Porque todo lo que nosotros hacemos debemos hacerlo con el objeto de agradar a nuestro Dios, de poner en alto ese nombre que es sobre todo nombre. La Biblia enseña que tanto el trabajador como el patrón tienen responsabilidades delante de Dios. La relación laboral debe estar basada en la honestidad, en el respeto, en la justicia y en el temor a Dios. Tanto el empleado como el trabajador, el empleador, deben enmarcar su relación, su trato para con la otra persona en estas tres cosas: honestidad, o cuatro cosas, respeto, justicia y temor a Dios. Vamos en primer lugar a hablar de las responsabilidades del trabajador, según la palabra de Dios, las responsabilidades del trabajador. Usted que es un empleado, usted que es un trabajador, ¿qué le demanda la palabra? ¿Qué le dice la Biblia? En el versículo 23 que acabamos de leer dice: y todo lo que hagáis, hacedlo de corazón como para el Señor y no para los hombres. Primero usted tiene que saber que ese trabajo, esa actividad laboral que usted realiza, debe hacerla para honrar a Dios, no como para los hombres, sino para Dios. Es decir, que el creyente no trabaja solamente para agradar a su jefe,
para quedar bien con su patrón, sino que con esa actividad laboral puede honrar a Dios también, puede agradar a Dios, puede poner en alto el nombre del Señor. Y ese es el objetivo de todos los hijos de Dios, que en cualquier acción, en cualquier relación, y en este caso en la relación laboral, el nombre de Cristo sea exaltado, el nombre de Cristo sea

a los Efesios nos dice: siervos, obedeced a vuestros amos terrenales con temor y temblor, con sencillez de vuestro corazón, como a Cristo, no sirviendo al ojo como los que quieren agradar a los hombres, sino como siervos de Cristo, de corazón, haciendo la voluntad de Dios. La segunda responsabilidad que podemos ver que el apóstol Pablo se lo dice a los Efesios es ser obedientes y respetuosos para con sus amos, para con sus patrones. Aunque el contexto original de este versículo o de estos versículos que hemos leído habla de siervos, el principio aplica al empleado de este tiempo, al empleado moderno: respeto, obediencia y buena actitud. Habla de que el empleado debe obedecer a su patrón. Y esto de la obediencia está bien escasa en estos tiempos. La misma dureza y la rebeldía del corazón del hombre, el hombre se está tornando desobediente en todas las áreas. Los hijos ya no quieren obedecer a sus padres. Los estudiantes ya no quieren obedecer a los maestros. Y en todas las áreas, en las iglesias, los miembros ya no quieren obedecer a sus autoridades superiores. Y en las relaciones laborales, el empleado ya no quiere obedecer a sus patrones. Y todo esto es un espíritu de desobediencia. Pero la Biblia nos enseña a nosotros, los hijos de Dios, que tenemos que ser distintos, que tenemos que ser diferentes en cuanto a esa relación laboral. Y dice, no sirviendo al ojo. O sea, se trabaja al ojo cuando las personas se esfuerzan y están haciendo las cosas bien, con diligencia, con esmero, mientras su patrón los está viendo. Pero cuando el patrón no los está viendo, se acuestan a dormir o hacen las cosas mal, de mala gana, murmurando y renegando. Y eso lo podemos ver, esas actitudes las podemos ver en cristianos, en creyentes. Ahí viene el patrón a ponerse a trabajar rápido para que lo vea que está haciendo algo. No, la Biblia nos enseña no trabajar a loco, sino hacerlo de ánimo pronto, hacerlo con buena voluntad, hacerlo como para el Señor. Y para el Señor no vamos a hacer las cosas de mala gana, para el Señor no vamos a hacer las cosas de una forma aburrida, hay que hacerla de buena voluntad, de ánimo pronto. O sea, el Señor nos enseña en todos estos aspectos cómo debe ser la actitud de un cristiano en su trabajo. Debe tener una actitud buena, excelente, trabajar con alegría, no sirviendo al ojo. Eso nos enseña. Tercer lugar, no trabajar solo cuando es observado, es lo que estábamos hablando, no trabajar al ojo. La integridad del creyente se demuestra cuando nadie lo está vigilando. Y el creyente que es íntegro, él solo puede estar, nadie lo está viendo, pero él trabaja lo justo. Él va a realizar su tarea, él va a hacer lo que le corresponde con diligencia, porque es íntegro. Pero el que no es íntegro solo trabaja cuando lo están viendo, cuando lo están observando. Cuando no lo están viendo, se va a esconder, se va a dormir, no hace nada, hace las cosas malas, no hace las cosas bien, porque no hay integridad en su corazón. Hasta en la relación laboral, hasta en la forma como se desempeña una actividad laboral, se manifiesta la integridad del Hijo de Dios. En cuarto lugar, Tito 2:9 nos da una enseñanza tremenda. Vamos a ver qué nos dice el apóstol Pablo en la carta a Tito, capítulo 2, versículo 9. Nos dice: exhorta a los siervos a que se sujeten a sus amos, que agraden en todo, que no sean respondones, no defraudando, sino

0: mostrándose fieles en todo, para que en todo adornen la doctrina de Dios, nuestro Salvador. Vea qué interesante. Que no sean respondones. Usted que tanto que molesta, usted que... No, obedezca, le están pagando, obedezca. Y dice, no defraudando, es decir, no robando. Hay empleados que tienen la oportunidad de tomar ciertas cosas, ¿no? Como cristiano, no se puede. Las empresas hasta tienen que revisar a los empleados cuando van de salida, porque en la mochila pueden llevarse herramientas. Y a veces hasta los cristianos. No, el apóstol Pablo aconseja y dice el versículo 10, no defraudando, sino mostrándose fieles en todo, para que en todo adornen la doctrina de Dios, nuestro Salvador. Es decir, con sus acciones en su trabajo, con la forma en que usted se comporta con su patrón, con sus compañeros de trabajo, usted está adornando la doctrina, está embelleciendo la doctrina de nuestro Salvador, la palabra de nuestro Salvador. No se nos olvide eso ahí en el trabajo, no se nos olvide eso en la relación laboral, que con nuestra conducta, con nuestras acciones, adornamos, embellecemos lo que es la doctrina de nuestro Salvador. Bendito sea nuestro Dios. No seamos respondones, no trabajemos al ojo, seamos obedientes, porque eso es lo que nos manda la palabra de nuestro Dios. Hay un código laboral, hay un código de trabajo que dicta responsabilidades para los empleados y dicta responsabilidades para los patronos. Hay derechos y obligaciones para ambos. Y como cristianos, nosotros debemos cumplir con nuestras obligaciones, cumplir con nuestras responsabilidades. Lamentablemente, cuando nosotros no hemos aprendido estos principios de la obediencia, los cristianos somos los primeros encabezando los sindicatos, encabezando las protestas, las huelgas y todo, mostrando una rebeldía, mostrando una desobediencia. Y yo no digo que no se debe exigir los derechos, porque también el patrono tiene responsabilidades. Pero la Biblia nos enseña a no ser respondones, a trabajar con alegría, a trabajar con gozo, y que en todo le demos la gloria al Señor. Así rápido, las responsabilidades del patrono. En primer lugar, Colosenses, que medio anduvimos ahí cerquita, 4:1 le dice al patrono: amos, haced lo que es justo y recto con vuestros siervos, sabiendo que también vosotros tenéis a un amo en los cielos. O sea, el amo tiene la responsabilidad de tratar a sus trabajadores con justicia, con rectitud. El patrón rendirá cuentas a Dios, y cuando habla, dar pagar el salario correspondiente, a tiempo, las prestaciones necesarias, las vacaciones, el aguinaldo, las indemnizaciones. Debe ser justo en eso, debe ser recto en eso. Muchos patrones no cumplen con estas obligaciones, y la ley tiene que forzarlos, la ley tiene que presionarlos, el Estado tiene que presionarlos para que cumplan. Pero el patrón cristiano debería ser justo, sin necesidad de una obligación. Debe hacerlo con ánimo pronto, con alegría y con todo su corazón. No necesitaría de una presión por parte del Estado. Segundo lugar, Efesios también 6:9. Como ya leíamos, el apóstol Pablo da para el trabajador, pero también da para el patrono. Efesios 6:9 nos dice: y vosotros, amos, haced con ellos lo mismo, dejando las amenazas, sabiendo que el Señor de ellos y vuestro está en los cielos, y que para Él no hay acepción de persona. El cristiano que es patrón no debe andar con amenazas.
1: Que si no hacen esto, los voy a echar. Que si no hacen esto, se van a quedar sin trabajo. Y se nos olvida que el amo nuestro, que el amo del patrono, es el mismo amo del trabajador. Y que delante de Dios no hay acepción de personas. ¿Qué es lo que está diciendo? Que delante de Dios es lo mismo el patrono que el trabajador. No hay uno superior, no hay uno más grande que el otro. Entonces, el amo debe tener cuidado. La autoridad, el amo no debe ejercerla mediante intimidación o abuso. No, no debe aprovecharse de su autoridad, sino que debe hacerlo con respeto, con justicia, no olvidando que el amo de él también es el amo del trabajador y que delante de Dios todos somos iguales. Santiago 5:4 dice más o menos: he aquí, clama el jornal de los obreros que han cosechado vuestras tierras, el cual por engaño no les ha sido pagado. Hablando fuerte a los patrones o a los patronos que no le pagan su salario a los empleados. Entonces hay que tener cuidado con esto. La Biblia da tanto responsabilidades al empleado como al patrono. Así que tratemos de someternos a la palabra del Señor, cualquiera que sea nuestra condición. Que Dios les bendiga a todos. El próximo sábado estaremos siempre llevando un consejo más de la palabra del Señor.
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4: Escuchábamos el programa Con Paciencia y Doctrina en vivo con el hermano Héctor Ortiz. Por acá nos ha llegado el siguiente mensaje desde Jucuarán. La hermana Martita dice: saludos a mi sobrina que hoy cumple años, Jessia Carranza. Muchas felicidades para Jessia Carranza, que este día está de cumpleaños. A continuación, su programa infantil Niños para Cristo.

buenos días, niños y niñas, que el Señor los bendiga. Damos gracias al Señor porque en su misericordia y su bondad, Él nos permite estar un día más en este espacio de Niños para Cristo. Le damos gracias a Él, le alabamos y le damos a Él toda gloria y toda alabanza por todo lo que Él hace a cada momento con cada uno de nosotros. Grandes son sus maravillas y milagros que en todo momento y a cada día se renuevan para cada uno de nosotros. Nosotros tenemos muchísimas razones para poder estar agradecidos con Él, para poder alabarle, para poder glorificarle a Él y solamente a Él. En esta mañana tenemos preparado un versículo bíblico muy bonito, el cual podemos aprender, podemos aplicarlo a nuestro diario vivir. También tenemos preparado una historia bíblica muy preciosa también que va relacionado con el versículo bíblico que podemos memorizar y no solamente que se nos quede en la mente, sino que también podamos aplicarlo a nuestro diario vivir, que lo tengamos presente en el corazón para todo lo que nosotros vayamos a realizar. Vamos a hablar de un tema muy importante para la vida de la persona cristiana y también queremos animar a cada uno de los amigos que nos están escuchando que permanezcan en sintonía, ya que este mensaje es muy importante para cada uno de nosotros, que habla de la importancia de o los requisitos que nosotros necesitamos tener también para ser salvos, porque esto que vamos a ver, este tema que es la fe, es uno de los requisitos muy importantes para que cada uno de nosotros podamos ser salvos y podamos mantenernos firmes en la palabra del Señor. Entonces, antes de comenzar este espacio, queremos orar, encomendarlo al Señor, de modo de que todo lo que vayamos a realizar pueda ser para su gloria, pueda ser para su honra y, lo más importante, para su deleite. Así que vamos a cerrar nuestros ojos y oramos. Amado Padre Celestial, te damos gracias por tus bondades y por tus maravillas, por tus misericordias que a cada momento se presentan hacia cada uno de nosotros, oh Señor. Te damos gracias, Padre Eterno, porque tú en cada momento estás con nosotros mostrándonos tus bondades, extendiendo tus misericordias hacia cada uno de nosotros como un manto protector. Te alabamos, oh Señor, y bendecimos tu nombre en esta mañana. Te pedimos que todo lo que vayamos a realizar en este espacio y a lo largo de nuestro día pueda ser para glorificarte a ti, pueda ser para honrarte a ti, para bendecir tu nombre, Señor, y solamente tu nombre. Te damos gracias, oh Padre Eterno, por cuán bueno, cuán poderoso eres tú a cada uno de nosotros. Bendito sea tu nombre, oh Señor, y te alabamos. En el nombre de Jesús te lo pedimos. Amén y amén. Bueno, niños y niñas, hoy que hemos ya comenzado este espacio, encomendándole al Señor, porque, por cierto, es muy importante que todo lo que hagamos se lo encomendemos siempre al Señor, ya sea que lo consideramos mínimamente importante o sumamente importante. Tenemos que encomendar las cosas al Señor para que nosotros podamos garantizarnos que va a ser Él el que va a estar acompañándonos en todo momento. Vamos a continuación a reproducir dos cánticos y continuamos después explicando un poquito más de la clase de este día.

escuchando este cántico acerca de el amor de Dios hacia cada uno de nosotros, que a pesar de que nosotros seamos infieles, Él permanece fiel con cada uno de nosotros. Y así es el amor de Dios hacia cada uno de nosotros. Es un amor increíble, sobreabundante. Y de eso queremos hablar también en esta mañana. Queremos recordar la historia que estábamos compartiendo el sábado anterior, que era acerca también de la fe, de cómo unos amigos, cuando se dieron cuenta de que el lugar donde Jesús estaba predicando estaba completamente lleno, no se podía entrar, entonces vieron que estaba lleno y tenían ellos a uno de sus amigos que era paralítico y querían que Jesús sanara a esta persona, que a pesar de que probablemente muchos médicos hayan dicho de que la herida, la lesión era incurable, ellos tenían la certeza de que si lo llevaban ante Jesús, esta persona iba a ser sanada. Pero al ver de que Jesús estaba rodeado de una gran multitud y ellos sabían de que sea como fuese, pero si llegaba antes Jesús iba a ser sanado. Entonces la fe de ellos era de que no importase la forma que llegase esta persona, el amigo de ellos ante Jesús, la sanidad iba a venir. Entonces ellos decidieron hacer un hoyo en el techo y bajar a esta persona por el techo, de modo que Jesús pudiese tener acercamiento a esta persona. Y lo más increíble es de que ellos probablemente solo iban esperando que Jesús lo sanase y ya, con eso era suficiente. Pero Jesús hizo mucho más que sanarlo. Jesús primero perdonó sus pecados. A pesar de que se ganó un repudio mayor de parte de los fariseos que estaban en ese lugar en ese momento, Jesús perdonó sus pecados. Y eso es algo que nadie en este mundo puede hacer más que el Señor Jesús. ¿Sí? Entonces el Señor perdonó sus pecados y le dijo, toma tu lecho y anda. De la misma forma, Él puede perdonar nuestros pecados si nosotros le confesamos a Él nuestras iniquidades. Confesarle a Él, aceptarle a Él como nuestro único y suficiente Salvador, es lo que nosotros necesitamos hacer para ser declarados salvos, para que Él pueda salvarnos, pueda también tomarnos como justos delante de su Padre, porque Él nos ha limpiado, Él nos ha redimido. En esta mañana tenemos el versículo bíblico enfocado en el libro de Marcos, capítulo 18. Para esta mañana que vamos a estar memorizando el versículo. Podemos memorizarlo, podemos compartirlo a través de los números telefónicos que están disponibles en cabina de radio. El versículo de esta mañana es el libro de Marcos, capítulo 11, versículo 24, al cual dice, por tanto os digo que todo lo que pidierais orando, creed que lo recibiréis y os vendrá. Vamos a leerlo una vez más, el versículo a memorizar, que está basado en el libro de Marcos, capítulo 11, versículo 24. Por tanto, os digo que todo lo que pidiereis orando, creed que lo recibiréis y os vendrá. Una vez más, es un versículo corto que podemos memorizar cada uno de nosotros. Os digo que todo lo que pidiereis orando, creed que lo recibiréis y os vendrá. Es algo que puede verse un poco sencillo, aunque realmente depende y de cuánta fe nosotros tengamos. Tenemos que creer con fe que lo que estamos pidiendo en oración lo recibiremos, ¿sí? Porque ¿quién es el que otorga cada una de estas cosas? Es el Señor. Entonces, tenemos que confiar en fe y en oración, pedir las cosas al Señor, no solamente un anhelo o un deseo, sino que todo pedirlo al Señor en oración. Y dice la palabra que creed que lo recibiréis, o sea, tener fe que lo recibiréis y os vendrá. Entonces, esa es una de las claves para ello. Y la clase bíblica que tenemos para esta mañana está muy similar a lo que es creer que lo vamos a recibir. Creer que vamos a recibir algo que probablemente no creamos posible. Podemos ver los casos que estábamos mencionando anteriormente de cuántas personas Jesús sanó. Jesús sanó a muchas personas y muchos de ellos tenían la fe de que iban a recibir la sanidad. Y puede ser de que los médicos en la zona le hayan dicho de que la enfermedad era incurable, que no había forma de mejorar su salud o que no había forma de remediar su situación actual. Pero Jesús
logró sanarlos con solo el poder de su palabra. Y ellos creyeron de que iban a recibir la sanidad. Y es el caso de la historia que vamos a estar viendo más adelantito en esta mañana, que está basada en el libro de Mateo y también en el libro de Lucas, que vamos a estarlo viendo más adelantito. Vamos a continuación a compartir los números telefónicos para que cada uno de nosotros podamos comunicarnos, podemos compartir una alabanza, podemos compartir un versículo bíblico que hayamos memorizado, podemos compartir una reflexión bíblica que querramos compartir con la audiencia. Y lo importante de estas reflexiones bíblicas, lo importante de estos versículos y de estos cánticos, no es demostrar que nos hemos memorizado algo o que sabemos un poquito más, sino que es para que cada uno de nosotros podamos ser edificados a través de la palabra del Señor. Si yo comparto algo que a mí me edificó, espero con mucho ansia, con mucho anhelo, que alguien que esté escuchando también sea edificado a través de la palabra que sea compartido. Y de la misma forma, niños y niñas, si compartimos nosotros una reflexión bíblica, un versículo bíblico o un cántico que nosotros sentimos que ha edificado nuestra vida, que ha edificado nuestro corazón, estaremos edificando a alguien más. ¿Por qué? Porque está basado en la palabra del Señor, y la palabra del Señor nunca regresa, nunca vuelve vacía. Entonces, con fe, cada uno de nosotros podemos también compartir la palabra del Señor a través de estos números telefónicos, sabiendo de que la palabra del Señor nunca vuelve vacía. Sabemos que esta palabra es para que cada uno de nosotros podamos edificarnos mutuamente. Vamos a compartir una vez más el versículo bíblico y posteriormente compartimos unos cánticos. En el libro de Marcos, capítulo 11, versículo 24, podemos ver el versículo a memorizar. Por tanto, os digo que todo lo que pidiereis orando, creed que lo recibiréis y os vendrá. Vamos a leerlo una vez más, el libro de Marcos, capítulo 11, versículo 24. Por tanto, os digo que todo lo que pidiereis orando, creed que lo recibiréis y os vendrá. Vamos a continuación a reproducir dos cánticos que vamos exaltando para la gloria y la honra del Señor.

0: Bueno, habíamos estado escuchando estos cánticos. Queremos a continuación compartir la clase bíblica de forma breve con cada uno de los niños y niñas que están en audiencia. Queremos compartir esta historia basada en el Nuevo Testamento para que cada uno de nosotros podamos ir buscando en nuestras Biblias la lección de esta mañana, que está basada en el libro de Mateo, capítulo 9, versículo 18 al 26. Pero si queremos ver un poquito más amplia esta historia, podemos verla también en el libro de Marcos, capítulo 5, versículo 21 al 42, que habla acerca de dos personas muy importantes en la Biblia, no por quienes eran, sino por la fe que presentaron, que presentó más que nada una de estas personas, ¿sí? Y podemos ir buscando en nuestras Biblias, no sin antes queremos compartir el versículo bíblico de esta mañana para que cada uno de nosotros podamos recordar y poder ver un poquito de relación de la historia bíblica de esta mañana con lo que vamos a aprender también, que vamos a memorizar, el cual está basado en el libro de Marcos, capítulo 11, versículo 24, el cual dice: Por tanto os digo que todo lo que pidiereis orando, creed que los recibiréis y os vendrá. Vamos a leerlo una vez más. Por tanto, todo lo que pidiereis orando, creed que lo recibiréis y os vendrá. Esa es una promesa para cada uno de nosotros que podemos aprender en todo momento. Vamos a ver a continuación esta historia que está basada en el libro de Marcos, capítulo 5, versículo 21 en adelante. Podemos ir buscando en nuestras Biblias para cada uno de nosotros estar al pendiente y también estar al día con lo que se está leyendo a continuación. Dice la Biblia en el versículo 21 del libro de Marcos, capítulo 5: Pasando otra vez Jesús en una barca a la otra orilla, se reunió alrededor de él una gran multitud y él estaba junto al mar. Y vino uno de los principales de la sinagoga, llamado Jairo, y luego que le vio, se postró a sus pies y le rogaba mucho, diciéndole: Mi hija está agonizando. Ven y pon las manos sobre ella para que ella sea salva y vivirá. Este hombre, Jairo, estaba muy preocupado por su hija porque su hija estaba enferma. Y probablemente el pronóstico de la salud de su hija era que su hija iba a fallecer pronto, de tan grave que era la enfermedad. Tanto así que él se vio movido a buscar al maestro y pedirle que por favor pusiese las manos sobre ella para que sea salva y viva. Este Jairo sabía del poder de Jesús, sabía que si Jesús ponía sus manos sobre su hija, sobre la hija de Jairo, esta niña iba a ser sanada, ¿sí? Entonces fue a llamar a Jesús que viniese con él, que por favor pusiese las manos sobre su hija para que ella fuese salva. Y Jesús fue pues con él y le seguía entonces una gran multitud y le apretaban, dice la Biblia. Pero una mujer que desde hacía 12 años padecía de flujo de sangre. Ella tenía este padecimiento desde hace 12 años. Años continuos que había estado sufriendo de flujo de sangre y había sufrido mucho de muchos médicos y gastado todo lo que tenía y nada había aprovechado. Antes, más que eso, le iba peor. Todo su dinero lo había desperdiciado, lo había usado en médicos esperando de que alguno u otro de ellos pudiese sanarle. Y no solamente eso, sino que también los mismos médicos le habían hecho más daño todavía. Y en vez de esperar ella alguna mínima mejoría, en vez de eso le iba peor. Cuando oyó hablar de Jesús, vino por detrás de entre la multitud y tocó el manto de Jesús, porque ella dijo: Si tan solo tocare la orillita del manto de Jesús, yo voy a ser sana. Si tocase un pedacito del manto de Jesús, la orillita nada más, con eso yo ya quedo sana. Porque decía: Si tocare tan solamente su manto, seré salva. Y enseguida la fuente de su sangre se secó. Tan pronto como tocó el borde del manto de Jesús, ella quedó salva. Porque sabía ella que el poder, Jesús tenía un gran poder, y ella sabía que con tocar un poquitito le bastaba a ella para ser salva. ¿Y saben qué fue lo que la hizo sana a ella? fue la fe que ella tuvo en ese momento de tocar al maestro y saber que el poder que emanaba de él, ella podría ser sana. Porque en ese momento había una gran multitud alrededor de Jesús y todos tocándole, todos apretando a Jesús. Pero tan pronto ella lo tocó y lo hizo con fe, ella fue sana. Luego Jesús, enseguida la fuente de su sangre se secó y sintió en el cuerpo que estaba sana de aquel azote. Y luego Jesús, conociendo en sí mismo el poder que había salido de él, volviéndose a la multitud, dijo: ¿quién ha tocado mis vestidos? ¿Quién me ha tocado? Sus discípulos le dijeron: ¿ves que la multitud te aprieta y dices, ¿quién me ha tocado? Pero él miraba a su alrededor para ver quién había hecho esto. Entonces la mujer, temiendo y temblando, sabiendo lo que en ella había sido hecho, vino y se postró delante de él y le dijo toda la verdad. Y él le dijo: hija, tu fe te ha hecho salva. Ve en paz y queda sana de tu azote. Sé sana ya de tu azote. Mientras él aún hablaba, vinieron de casa del principal de la sinagoga, diciendo: tu hija ha muerto. ¿Para qué molestas más al maestro? Pero Jesús, luego que oyó lo que se decía, dijo al principal de la sinagoga: no temas, cree solamente. Y no permitió que le siguiese nadie, sino Pedro, Jacobo y Juan, hermano de Jacobo. O sea, Jesús sabía que la niña iba a ser sana, pero Jairo ya se sentía muy afligido por la situación de su hija. Se sentía muy angustiado, muy atribulado. Y entonces le dijeron: tu hija ya murió, ya no hay más esperanza, Jairo, ya no molestes más al maestro, ya no se va a poder hacer nada si el maestro tocase a tu hija, ya no será sana porque tu hija ya ha muerto. Pero Jesús le tranquilizó diciéndole: no temas, solamente cree. A pesar de que su hija estaba muerta ya por cómo le habían llegado a comunicar, él tenía que creer que podría haber un milagro. Y vino a casa del principal de la sinagoga y vio el alboroto y a los que lloraban y lamentaban mucho. Y entrando les dijo: ¿por qué alborotáis y lloráis? La niña no está muerta, sino que duerme. Y se burlaban de él. Mas él, echando fuera a todos, tomó al padre y a la madre de la niña y a los que estaban con él, que eran sus tres discípulos, y entró donde estaba la niña. Y tomando la mano de la niña, le dijo: Talita Kumi, que traducido es: niña, a ti te digo, levántate. Y luego la niña se levantó y andaba, pues tenía 12 años, y se espantaron grandemente. Pero él les mandó mucho que nadie lo supiese y dijo que se le diese de comer. Entonces, había ocurrido un milagro. ¿Y qué era lo que había pedido al Señor que ellos hicieran solamente? Jesús había hecho la mayor parte del milagro, pero ¿qué les había pedido él a cambio? Solamente cree. Eso era lo más importante. La fe que nosotros presentamos ayuda mucho al resultado que nosotros tendremos, porque es según lo que nosotros creemos que sucederá. Porque nosotros, como habíamos visto en el versículo, memorizar, pidiendo en oración, creyéndolo también, lo recibiremos. Eso es la lección para cada uno de nosotros. Tenemos un video que está basado en la historia bíblica que acabamos de relatar en esta mañana. No sé si está preparado el video para que podamos reproducirlo, entonces vamos a verlo a continuación.
1: Hola, chicas y chicos. La historia de hoy se llama ¿Muerta o viva? El versículo para memorizar está en Juan capítulo 11, versículo 25, que dice: Jesús le dijo: yo soy la resurrección y la vida. El mensaje es: adoramos a un Dios que nos da vida eterna. ¿Te has enfermado gravemente alguna vez? ¿Enfermo que estabas demasiado débil para levantarte? Tal vez el médico te recetó medicinas o inyecciones. Vamos a ver la historia de una niña que necesitó a alguien mayor que un médico para sanarse. la hija de Jairo de 12 años de edad, había estado enferma durante algún tiempo. Sus padres hicieron lo imposible por ayudar a su hija a sanarse, pero la niña empeoraba cada vez más. Los buenos padres aman a sus hijos y hacen cualquier cosa por ayudarlos a sanar. Imagina cómo se sintió Jairo cuando su única hija se enfermó gravemente. No se quería ir de su lado. Desesperadamente buscó a médicos y a personas que conocían remedios para aplicar a niños enfermos. Pero nadie pudo ayudarle. Un día Jairo pensó en Jesús, el gran maestro de Galilea. Todo el mundo estaba hablando de sus milagros. Aquella era la última esperanza de Jairo. Después de dirigir algunas palabras cariñosas a su hija, Jairo salió de su casa y fue lo más rápido que pudo a la casa de Mateo. Jairo sabía que allí iba a encontrar a Jesús. Cuando el siervo abrió la puerta, Jairo entró apresuradamente y le rogó:
2: «Tengo que ver a Jesús inmediatamente».
1: Entonces, inclinándose ante Jesús, le dijo sin más rodeos:
2: «Mi única hija está muy enferma. Necesito que vengas a mi casa y pongas las manos sobre ella. Entonces mi hija sanará».
1: A Jesús le agradó la fe de Jairo y salió con él de inmediato. Pero ya se había juntado una gran multitud que esperaba que Jesús saliera de la casa de Mateo. La gente rodeó a Jesús y no lo dejaba avanzar. Todos estaban ansiosos de estar cerca de Jesús. La gente se empujaba y forcejeaba. A veces hasta empujaban también a Jesús. De pronto Jesús hizo un alto en el camino y preguntó:
3: «¿Quién me ha tocado?».
1: Pedro no podía creer que Jesús hiciera esa pregunta.
4: «Con toda esta gente que nos está empujando, Señor, ¿cómo es que preguntas quién te ha tocado?».
1: Jesús continuó mirando a su alrededor. Finalmente, una mujer se adelantó y dijo sollozando:
5: «Yo soy la que te ha tocado. He estado enferma por muchos, muchos años. He gastado todo mi dinero tratando de sanarme. Pensé que con solo tocarte me aliviaría de mi enfermedad».
1: Jesús se alegró al ver que la mujer tenía tanta fe en él. No podía alejarse apresuradamente.
3: «Que Dios te bendiga»,
1: Jesús le dijo.
3: «Has sido sanada porque tuviste fe en mí. Anda y disfruta de la vida».
1: Antes de que Jesús y Jairo pudieran continuar su camino, uno de los siervos de Jairo se abrió paso entre la gente.
6: «Ya no tiene sentido que molestes al maestro. Tu hija ha muerto».
1: Pobre Jairo. Seguramente su amoroso corazón de padre se entristeció mucho. Pero Jesús le dijo:
3: «No te preocupes, solamente ten fe».
1: Jesús les pidió entonces a Pedro, Santiago y Juan que lo siguieran. Empezó a apresurarse para llegar a la casa del afligido padre. Cuando llegaron, la casa de Jairo estaba llena de gente que lloraba a grandes voces. Algunos de ellos ni siquiera conocían a Jairo, pero le mostraban su simpatía llorando a gritos.
3: «Despide a las plañideras. Tu hija no está muerta, solamente está dormida».
1: La gente se rió cuando escuchó aquellas palabras. Podían distinguir cuándo alguien estaba muerto. Pero sin hacer caso de su falta de fe, Jesús entró a la casa acompañado de sus tres discípulos, de Jairo y de su esposa. Al entrar a la habitación de la niña, Jesús se paró al lado de la cama, tomó a la pequeña de la mano y le dijo:
3: «Niña, levántate».
1: La niña abrió los ojos, le sonrió a Jesús y se sentó en la cama. Imagina su gran sonrisa al ver el rostro amigable y amable de Jesús.
3: «Denle algo de comer»,
1: dijo Jesús a sus felices padres. La hija de Jairo se veía sana y alegre de nuevo. Jesús no solo se alegraba de sanar a la gente, también se deleitaba en restablecerles la vida.
3: «Yo soy la resurrección y la vida».
1: Él vino a este mundo para salvarnos de la muerte y darnos vida. Adoramos a un Dios que nos da vida eterna. ¿Tú también amarás a Jesús?
0: Bueno, habíamos estado escuchando la clase bíblica que habíamos estado repasando anteriormente, ya en caricatura. Y podemos ver de cuán importante es la fe que nosotros tenemos en nuestro Señor, sabiendo que cada uno de nosotros, si creemos, orando, recibiremos. Vamos a leer una última vez el versículo bíblico de esta mañana, basado en el libro de Marcos, capítulo 11, versículo 24, el cual dice: Por tanto, os digo que todo lo que pidierais orando, creed que lo recibiréis y os vendrá. Una última vez. Por tanto, os digo que todo lo que pidierais orando, creed que lo recibiréis y os vendrá. Esa es la palabra para cada uno de nosotros, no importando la edad que tengamos. Todo lo que pidiésemos orando, es muy importante que si nosotros pedimos algo en oración, creamos que lo vamos a recibir y así será. Porque si nosotros tenemos fe en que recibiremos, pero no solamente eso también, sino que confiar en la voluntad del Señor. A veces nosotros pedimos algo que pueda ser que no esté en la voluntad del Señor, no esté en el plan del Señor, y tenemos que confiar no solamente en que recibiremos lo que nosotros pedimos, sino que también que estaremos dentro de la voluntad del Señor, pues los planes del Señor, la voluntad del Señor es mucho más beneficiosa para nosotros que nuestros propios planes, ¿sí? Los planes del Señor son mucho mejores que los nuestros. Por ello el Señor dice en Jeremías: Yo tengo planes para vosotros, planes de bien y no de mal. Así que debemos confiar en sus perfectos caminos, en sus preciosos planes. Vamos a ir ya finalizando este espacio, agradeciendo a la audiencia que hemos tenido al principio y fin de este espacio, esperando de que haya sido el Señor añadiendo bendición a través de la palabra que se ha compartido en esta mañana. Esperando que cada uno de nosotros hayamos podido gozarnos no solamente en los cánticos, sino que también en los versículos, en la clase bíblica compartida de esta mañana. Así que vamos a despedirnos ya. Oramos al Señor agradeciéndole a Él por sus grandes bondades y misericordias con cada uno de nosotros. Amado Padre Celestial, te damos gracias porque tú en todo momento estás con nosotros, por tu dulce presencia, Señor, que se presenta a cada uno de nosotros y nos llena, nos inunda de paz, Señor, nos inunda de gozo, de plenitud, oh Señor, para poder alabarte a ti. Digno eres tú de toda gloria, oh Señor, digno eres tú de toda alabanza y de toda adoración, oh Padre. Te damos gracias por cuán bueno, cuán misericordioso tú has sido con cada uno de nosotros, Señor. Alabamos tu nombre, Señor, en el cielo, alabamos tu nombre en la tierra, Señor. Te damos gracias, oh Señor, por la palabra que hemos aprendido en esta mañana, que de conocer cuán importante es pedir las cosas en oración, confiar en tu palabra, oh Señor, confiar en tus promesas, Señor, en todo momento. La fe, Señor, que tenemos que tener y hacer crecer a cada día, oh Señor, sabiendo de que tú cumples tus bellas promesas con cada uno de nosotros. En tu nombre precioso te agradecemos, te alabamos y glorificamos tu nombre. Muchas gracias, oh Señor. En el nombre de Jesús te lo pedimos. Amén y amén. Y bueno, niños y niñas, este ha sido su espacio de Niños para Cristo. Que el Señor les bendiga.
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7: De la mañana con 15 minutos, 10 más 15 en este fin de semana, sábado 6 de junio del año 2026. Estamos en el espacio de alabanzas variadas. Vamos a iniciar este tiempo, ya que a las 11 le vamos a presentar su programa Acuérdate de tu Creador. A la vez queremos agradecer a la hermana Domitila desde la colonia Toledo por la ofrenda que ella envía para la hora novena y la oración de las 8 de la noche. Que Dios bendiga la vida de mi hermana Domitila Palacio, viuda de Moreno, por hacer llegar esa ofrenda para la Radio Cret. Y vamos también a saludar a la hermana Irma Andrades, que se reporta desde Nueva Jersey. Y también por acá nos ha llegado el mensaje, dice: saludos a todos los niños de El Salvador, nos dicen en este mensaje que nos ha llegado a cabina de la Radio Cret. Saludos para la hermana Rina, que se reporta. También, hermanos, tenemos por acá el saludo que hace la hermanita Marta para su sobrinita. Ella se llama Jessia Carranza. El saludo va hasta Jucuarán, ya que se encuentra de cumpleaños. Por acá nos dice: si me complace, hermana, con la alabanza Úngeme, y saludos a mi hijo David Alberto. Claro que sí, mi hermana, con gusto. En un momento le vamos a programar esa alabanza con Roberto Orellana. Estaremos programando Hermosos Años de los Paladines. Con esa alabanza vamos saludando a la sobrina de la hermanita Marta hasta el lugar de Jucuarán, a Jessia Carranza.

Escuchábamos a Roberto de Llana con el tema Úngeme. Llegamos a las 10 de la mañana, más 24 minutos, y vamos a programar dos alabanzas de los voceros de Cristo, con la cual, con estas dos alabanzas, vamos complaciendo a la hermana Domitila hasta la colonia Toledo. En el mensaje que nos ha enviado, nos ha solicitado dos alabanzas de los voceros de Cristo. Y gracias por patrocinar esta próxima semana que viene el espacio de la hora novena de la oración, y a la vez estará patrocinando unos espacios de la oración de la noche, de las 8 de la noche. Así es que le agradecemos, y queremos saludar también a los hermanos que nos escuchan a través de las diferentes plataformas dentro o fuera del país, a los que sintonizan Radio Estéreo Jericín, a los que sintonizan Radio Cret en la frecuencia 1080 en diferentes lugares, como también a los que sintonizan Radio Ebenezer en línea. Saludos hasta México, a los hermanos en Estados Unidos, en Canadá y en diferentes partes donde están sintonizando la programación en este fin de semana. Vamos a escuchar el inmenso amor de Dios y el tema Jesús es mi guía con los voceros de Cristo.

esas dos alabanzas de los voceros de Cristo estábamos complaciendo a la hermana Domitila hasta la colonia Toledo. 32 minutos pasan de las 10 a las 11. Le vamos a presentar su programa Acuérdate de tu Creador con la hermana Emilia de Alvarado, y a las 12 su programa Talento Salvadoreño. Le comento que estos espacios también se encuentran disponibles. 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A la 1 tenemos el programa Cristo Refugio en la Tempestad, en tiempos finales de la historia, y también se encuentra disponible. Escucharemos a continuación la siguiente alabanza que canta el trío Rayo de Luz, el tema Ayúdame, oh Dios.

Dios canta esta preciosa alabanza que se llama ¿Quién como tú? Queremos saludar a la hermana Juanita que nos llamaba desde Jucuarán. Ella está felicitando a su nietecita Yesia Isela Carranza, que este día el Señor le concede cumplir 5 años. Y nos ha solicitado con los hermanos Chacón el tema Un Nuevo Día.

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amados hermanos, damos gracias al Señor porque nos permite esta mañana poder estar con todos ustedes en un programa más de Acuérdate de tu Creador. Damos gracias al Señor esta mañana porque nos permite poder llegar a cada uno de ustedes, que sea el Señor bendiciendo su vida, que sea el Señor tomando el control de todo lo que vamos a hacer esta mañana en este lugar. Reconocemos y sabemos que solo por la misericordia de Dios es que este día estamos en este lugar, nos hemos levantado, hemos podido caminar, hemos podido estar vivos, mi amado hermano. Dele gracias al Señor desde la mañana que se levanta por un día más que el Señor nos da de vida, porque nos permite caminar por nuestros propios pies y porque todavía nos da el aliento de vida. Agradecemos a nuestro Dios la oportunidad de poder estar esta mañana con todos ustedes y que sea Dios bendiciendo su vida. Vamos a orar esta mañana para poner en las manos de Dios todo lo que vamos a hacer en este lugar y que sea la honra y la gloria para nuestro gran Dios. Padre y buen Dios que estás en los cielos, te damos gracias, Señor, esta mañana, porque nos permite poder venir a este lugar y poder hablar de esa palabra maravillosa, de esa palabra que cambia, que transforma vidas, Señor. Esa palabra que es viva y eficaz y que hace grandes cosas cuando es escuchada y puesta y cuando se hace y se hace eficaz en nuestra vida, Señor. Te agradecemos, Padre Celestial, porque nos da la oportunidad de poder hablar de tu palabra. Dios mío, sea usted bendiciendo a cada hermano que esta mañana ya está escuchando, los que van a escuchar después, los amigos que también van a escuchar, Dios amado, que sea usted obrando en cada uno de ellos, que sea usted, Señor, llevando sanidad a aquellas personas que están enfermas, llevando bendición a aquellos hogares que no hay nada para comer, Dios amado, que hay problemas económicos, sea usted supliendo cada necesidad, Dios de la gloria, también los que están enfermos, que sea usted llevando esa sanidad, dada esa vida, Dios amado. Te lo pedimos en el nombre poderoso de tu Hijo amado Jesús, y todo lo que vamos a hacer esta mañana lo ponemos bajo tus pies, Señor, y que sea usted ministrando y obrando en cada vida, en cada corazón que esta mañana estará escuchando este consejo de la palabra. Así es, mis queridos hermanos, vamos a estar hablando de un tema muy importante: cualidades del joven cristiano. Los jóvenes deben de tener unas cualidades especiales para que puedan estar sirviéndole al Señor. Dios demanda muchas cosas de la juventud, pero sabemos que la juventud de ahora está involucrada en tantas cosas menos en querer obedecer al Señor. Así es que vamos a dejar con todos ustedes una alabanza muy preciosa con el intérprete Joel Ruano, Ruidos de la Calle.

Ahí teníamos esa preciosa alabanza, ruido de la calle. ¿Qué escuchamos? Ruido de cualquier cosa, de problemas, de dificultades, de vicios. Y los jóvenes están accesibles a todas estas cosas. Amado joven, el Señor tiene un plan especial para tu vida. Él te ama, Él quiere que tú puedas cambiar, Él quiere que tú entregues su juventud al servicio de Él. Y vas a ver las cosas maravillosas que Dios puede hacer en tu vida. Tal vez hay jóvenes esta mañana que me están escuchando, que están pasando por problemas difíciles, que creen que ya no hay salida para su vida, que creen que ya su vida no tiene solución. Yo te digo que sí hay una solución, y esa respuesta se llama Jesucristo. Él murió por ti también. Él tiene un plan especial para tu vida. Él quiere rescatarte de ese mundo de pecado. Él quiere sacarte de ese vicio de droga. Él quiere sacarte de ese vicio de alcohol. Él quiere sacarte de ese vicio de la sexualidad. Él quiere sacarte de la homosexualidad. Él quiere sacarte de ese mundo de pecado. Dios tiene un plan para tu vida. Es necesario que tú escuches la palabra, que tú entiendas que Dios tiene algo maravilloso para tu vida. El tiempo se acorta, el tiempo está cerca, la venida de Dios está cerca. Es necesario, mi amado joven, que tú mires hacia arriba, que tú mires y digas: yo necesito ese Dios de la cual la hermana está hablando en este momento. Yo necesito en mi vida, yo necesito cambiar. Yo necesito salir de esta ansiedad, yo necesito salir de esta depresión, porque hoy en este tiempo eso es lo que está matando también a los jóvenes, y eso los lleva a cometer grandes errores en la vida. Así es que, amado joven, el Señor te ama, Él te necesita, Él puede hacer cosas grandes en tu vida, Él puede transformar, Él puede cambiarte. Si crees que ya no hay salida a ese problema que estás pasando en este momento, yo te digo que Dios es la salida y Él va a hacer cosas grandes en tu vida. Así es que entrégale su vida al Señor, permite que el Señor haga en tu vida, permite que el Señor obre en tu vida, y me vas a contar las maravillas, las grandezas y los cambios que van a haber en tu vida cuando el Señor entre y empiece a transformar todo lo que sos ahora. Lo va a transformar, la tristeza, todo el llanto lo va a transformar en alegría, en gozo, porque dice la palabra que el gozo del Señor es nuestra fortaleza. Él necesita que tú le recibas en su corazón para que tú puedas vivir una vida diferente y que puedas ser un joven distinto en la sociedad en que vivimos en este momento. Así es que vamos a leer esta mañana el versículo clave de este día, que es el primera de Timoteo, capítulo 4, versículo 12, y dice la palabra de Dios: ninguno tenga en poco tu juventud, sino sea ejemplo de los creyentes en palabra, conducta, amor, espíritu, fe y pureza. Imaginen todas las cosas que realmente un joven tiene que tener. Debe ser un joven ejemplo de los creyentes. ¿Por qué? Porque es fácil ser ejemplo de una persona que no tiene a Cristo en su corazón, pero ser ejemplo de un creyente es difícil. Los jóvenes están llamados a ser ejemplo de los creyentes. También en palabra, tener esas palabras que salen de tu boca, deben que ser palabras que bendigan, que glorifiquen a Dios. No palabras que es como peyorativas de tu boca, sino que son palabras que ayuden a otro a crecer, que ayuden a otro a seguir adelante. Esas palabras que salgan de tu boca sean palabras de bendición, que sean palabras que motiven, que estimulen la vida de otro joven, para que puedan ellos entender que necesitan a ese Dios maravilloso que tú tienes. Pero a veces los jóvenes dan muy mal ejemplo en las iglesias. Es necesario, mi amado joven, que tú puedas entender que Dios te está llamando a ser un ejemplo de los creyentes, también ejemplo en las palabras que salen de tu boca, en la conducta, en tu comportamiento. También es necesario que tengas un buen comportamiento como cristiano, que tengas amor para los demás, que también que tengas un espíritu afable, que tengas fe y también que seas puro en las cosas de nuestro Dios. Dice, uno de los puntos es amor a Dios. Número uno, tenemos que amar a Dios, dice la palabra, sobre todas las cosas. Amarás al Señor tu Dios sobre todas las cosas. Es lo primero que tenemos que hacer. Si nosotros amamos a Dios, vamos a amar a los demás. El joven cristiano debe amar a Dios
Por encima de todas las cosas, tú debes de amar a Dios, porque si tú amas a Dios sobre todas las cosas, todo lo demás que va a venir va a ser de bendición a tu vida. Todo, porque el amor de Dios es el que cambia. El amor de Dios es el que transforma, porque si tú amas a Dios, vas a amar a tu prójimo. Porque dice también el segundo mandamiento, amarás a tu prójimo como a ti mismo. Vas a amar, entonces si tú amas, vas a querer ir a buscar a esos jóvenes que están perdidos. Vas a ir a buscar a esos jóvenes que están en droga. Vas a ir a buscar a esos jóvenes que están que están pasando por el alcoholismo. Vas a ir a buscar a esos jóvenes que están pasando por problemas emocionales. Y vas a ir a presentarles el plan de salvación. Vas a ir a presentarles a Cristo como el que puede sacarlos, el que puede salvarlos de ese mundo donde están. El joven cristiano debe de ser eso, amar a Dios sobre todas las cosas. Y dice el versículo, y amarás al Señor tu Dios con todo tu corazón, con toda tu alma y con toda tu mente. Mateo 23, 3 y 7. Amarás a tu Dios con el corazón, con todo tu corazón. Si tú amas a Dios con todo tu corazón va a estar lleno de la presencia de Dios. ¿Y qué es lo que dice la palabra? Que de la abundancia del corazón habla la boca. Si tu corazón está lleno de amor, si tu corazón está lleno de Dios, de eso es lo que va a salir de tu boca. Y es lo que le vas a hablar a los demás. Otra de las cosas, dice que amarás al Señor tu Dios con toda tu alma. ¿Y cuál es el alma? Todo lo que somos nosotros, es la vida de nosotros. Con todo eso tenemos que amar a nuestro Dios y a través de eso. Con toda tu mente, ¿por qué también amar a Dios con toda tu mente? Porque la mente es donde nosotros empezamos a crear nuestras ideas. La mente es el campo de batalla que nosotros tenemos, donde Satanás viene y entra a la mente de nosotros y empezamos a pensar y vienen pensamientos sucios, vienen pensamientos inadecuados a la vida del joven. Y vienen los pensamientos para ir a hacer cosas que no son debidas. Entonces, si tú amas al Señor con tu corazón, con tu alma y con tu mente, es todas esas tres cosas que son el área emocional de nosotros, van a estar protegidas. Y entonces, y eso me va a ayudar a mí a ser un joven distinto, a ser un joven diferente, a ser un joven que voy a actuar con prudencia, a ser un joven que voy a actuar con amor, a ser un joven que voy a actuar con paciencia, a ser un joven que voy a actuar con respeto. Todas esas cosas van a estar en tu vida. Entonces tú vas a hacer las cosas de una manera correcta. No vas a ir a hacer cosas fuera de lugar porque tu mente, tu corazón, tu alma están llena del poder de Dios, estás amando a Dios con esas tres cosas, entonces no hay nada que pueda llegar y hacerte y que entren pensamientos malos a tu vida y que tú puedas pensar algo malo que vas a hacer. El joven se tiene que cuidar, el joven tiene que hacer las cosas conforme a la voluntad de Dios, el joven tiene que obedecer a sus padres. ¿Por qué? Porque el padre siempre quiere lo mejor para ustedes. Pero los jóvenes a veces, mi amado hermano, escuchan más a sus amigos y a sus padres. Escuchan más a lo que les dicen los amigos. Lo que les dicen sus amigos es lo mejor para ellos. Y lo que los padres les dicen no sirve para ellos. Y yo te digo esta mañana que estás muy equivocado. Porque tu padre siempre, siempre va a querer lo mejor para ti. Mientras que tus amigos no van a querer lo mejor para ti. Porque los amigos son envidiosos. Los amigos no quieren que tú seas mejor que ellos. Jamás va a querer. No hay persona que quiera lo mejor, pero tus padres sí siempre van a querer lo mejor para ti y siempre va a estar el consejo oportuno y lo que te digan va a ser lo mejor para tu vida, porque ellos no van a querer que fracases, porque si tú fracasas es como que nosotros como padres estuviéramos fracasando y nosotros no vamos a querer eso. Entonces el consejo de tu padre, el consejo de tu madre son los mejores que ustedes como jóvenes deben de escuchar. Y los amigos jamás te van a dar un buen consejo, siempre te van a querer llevar por el camino equivocado. No seas ingenuo, mi amado joven. A veces tú escuchas más a tus amigos que a tus propios padres, pero yo te digo esta mañana, escucha el consejo de tu padre y el de tu madre. ¿Por qué? Porque eso te va a hacer crecer, eso te va a hacer ir por un buen camino y vas a tener éxito en la vida si tú escuchas consejos y escuchas los consejos de tu padre y de tu madre. Otra de las cosas que pide el Señor al joven es ser puro, pureza. Pero ¿cómo estamos viviendo en este tiempo, hermanos? En la juventud de este tiempo no es igual a la juventud de antes. Ahora los jóvenes ya desde temprana edad están teniendo relaciones sexuales. Y por eso es que tenemos tantos problemas en este tiempo. Muchas jóvenes

este momento. Porque tú, cuando ya, y primeramente los jóvenes, voy a hablar con los jóvenes cristianos en esta mañana. El joven cristiano, según la Biblia, debe de cuidarte puro hasta el matrimonio. Así pide la Biblia. Y el matrimonio es una estructura establecida por Dios mismo. Pero hay parámetros, hay reglas, hay normas que debes de seguir para poder llegar al matrimonio. Dice que debes de cuidarte en pureza hasta llegar al matrimonio. Pero ¿cuántos jóvenes cristianos, entre comillas, que sí sin ser cristianos, están viviendo en unión libre en este momento? Están teniendo relaciones están teniendo relaciones ya con su novia. Están teniendo relaciones con su novio. Dios no pide de esa forma, mi amado joven. Y al final, por desobedecer, te vas a meter en un gran problema. Ahí vas a perder todo lo que está. Porque si tú, joven, hablando con los varones, si tú vas y sacas embarazada a una muchacha, vas a tener que responder por eso. Además, ¿qué va a pasar? Ya vas a tener una responsabilidad. Todos tus proyectos, todas tus metas, todas tus ilusiones quedaron truncadas. ¿Por qué? Por no obedecer, por hacer las cosas fuera de la voluntad de Dios. Cuando nosotros hacemos las cosas fuera de la voluntad de Dios, todo nos sale mal. Todo hay que hacerlo bajo la voluntad de Dios, y Dios dice que debe de guardarte puro y en santidad hasta que te cases con esa persona y ora por ese novio, ora por esa novia que tú estás esperando, porque sea lo que Dios da en oración es lo mejor. Dile: Señor, yo estoy esperando ese novio o esa novia que tú me vas a enviar. ¿Por qué? Porque eso va a ser bajo la voluntad de Dios. Pero ¿cuántos jóvenes fracasan? Porque ellos mismos buscan la novia de acuerdo a lo que ellos piensan. Empiezan a tener relaciones sexuales en el noviazgo. Eso no es correcto. En el noviazgo es para conocerse, para ver cómo es su forma de ser, para ver, pero en esa área, pero no para conocerse sexualmente. El mundo vive de esa manera. El mundo, los jóvenes del mundo viven en esa situación y se vuelven unas personas tan promiscuas que hoy tienen un hombre, mañana tienen otro, mañana otro, se acuestan con un cipote hoy, mañana se acuestan con el otro. El muchacho tiene una, dos, tres, cuatro, y así va acumulando la cantidad de muchachas que van. Y recuerde, mujeres, jóvenes que me escuchan esta mañana, no hagan eso, esperen el tiempo de Dios, porque al final siempre van a ser aquellas personas que van a ver como para un momento, no para. Porque ya el hombre, cuando busca una mujer para casarse, no viene a buscar una mujer que se ha acostado con un rey mundo, no. Van a decir: no, esa muchacha no, porque está andado con este y con el otro, porque siempre sale a la luz todo. Entonces la muchacha tiene que cuidarse, así como la palabra de Dios los manda, que dice que deben de cuidarse en pureza, y el hombre también, no solo la mujer, también el hombre, de guardarse puro para el momento que tenga que ir y hacer las cosas como Dios manda. Cuando Dios te envíe ese hombre o esa mujer, que es la mujer idónea para ti, es la otra parte que Dios tiene para ti, y allí se cuidan en santidad y en pureza para cuando ya ustedes se casen. Entonces van a ir a disfrutar de la sexualidad, porque es que el sexo no es malo, sino que el problema es hacerlo fuera de la voluntad de Dios, fuera de lo que Dios ha establecido, y eso es lo que está llevando a la juventud a una destrucción total en este momento. ¿Cuántos vemos nosotros niños abandonados, muchachas que salen embarazadas, van y se hacen el aborto? ¿No saben ustedes lo horrible que es eso? Lo que ustedes hacen, matar una criatura, eso es ir a matar a alguien que todavía está dentro, pero es una vida que está en tu vientre, joven. ¿Cómo tienes ese pudor o ese corazón tan horrible de poder ir y matar a tu propio hijo? Para eso no tengas relaciones. No vayas y tengas relaciones con nadie, porque si tú tienes una relación con alguien, sabes que en cualquier momento puedes salir embarazada, y después vas y matas a esa criatura, y eso es un pecado delante de Dios. Nunca hagas eso. Espera el tiempo de Dios, espera el momento de Dios, espera y camina en rectitud y haz las cosas conforme a lo que Dios establece en su palabra. ¿Cómo debe de hacerse el noviazgo? El noviazgo en los jóvenes cristianos debe de ser: El muchacho va, pide permiso en su casa, visita a su novia, pero no es que van a andar allí, van a andar saliendo solos, van a andar en lugares donde no deben de andar. La muchacha, mientras esté de novio con su novio, llega a visitarla a su casa, y si va a salir, siempre debe haber una persona que vaya con esa muchacha. ¿Para qué? Para no permitir esa soledad, porque a veces la soledad es mala compañía. Empiezan a pensar cosas, empiezan a hacer cosas.

que no deben de hacer. ¿Qué es lo que debe de hacer? Orarle al Señor y esperar ese momento cuando ustedes van a ir al matrimonio y después van a ir a disfrutar de esa sexualidad. Espérense el tiempo, ¿para qué? Para que todo lo hagan de acuerdo a la voluntad de Dios y todo va a ser perfecto bajo su voluntad. Pero cuando las cosas se hacen fuera de la voluntad de Dios, todo es un desastre total. Y después vienen los grandes problemas, vienen los fracasos matrimoniales, vienen los fracasos en esos niños que ustedes tienen. ¿Por qué? Porque el papá por un lado, la mamá por el otro, y el niño solo, criado a veces por los abuelos, o a veces por un tío, o a veces por gente desconocida. Y allí comienza el gran calvario para esos niños que no pidieron venir al mundo, sino que por su desobediencia, por no hacer las cosas conforme a la voluntad de Dios, están pagando las consecuencias de su pecado. Así es que, mi querido joven, esta mañana entiende, escucha esta palabra, agarra consejo para que tengas una vida plena, una vida llena de la presencia de Dios, y que el Señor sea ministrando esa vida, que el Señor sea en medio de ese matrimonio, que esos hijos nazcan bajo la voluntad de Dios, para que ustedes puedan, como una pareja que ya hicieron las cosas conforme a lo que Dios establece en el matrimonio, esos hijos van a ser hijos de bendición para ustedes mismos y para la sociedad. Entonces, cuando nosotros hacemos las cosas bajo la voluntad de Dios, todo es perfecto. Entonces, Dios pide que tenga, Dios le pide las cualidades que pide: amar a Dios primeramente sobre todas las cosas. Si usted ama a Dios sobre todas las cosas, no va a hacer cosas fuera de lugar. Si usted ama a Dios, va a esperar el tiempo de Dios para casarse. Si usted ama a Dios, va a esperar el tiempo de Dios para tener relaciones con su novia o con su novio. No lo va a hacer en el noviazgo, sino que va hasta que se case. ¿Pero por qué? Porque está lleno del amor de Dios, se va a mantener puro. Dice, debe mantenerse limpio en el pensamiento, palabra y conducta. Todas estas cosas, limpio en el pensamiento, palabra y conducta. Lo que sale de mi boca, mis pensamientos. Si mis pensamientos están limpios, hermano, jóvenes que me escuchan esta mañana, si mis pensamientos están limpios, no voy a pensar cosas fuera de lugar. No voy a pensar en fornicación. ¿Por qué? Porque esos deseos sexuales no van a venir a mi vida, porque mi mente está llena del poder de Dios. Mi mente está llena, mi mente, mi corazón, mi alma está en comunión con Dios, y no voy a tener tiempo para estar pensando esas cosas. Todo va a ser en su momento. Y el versículo dice, aquí donde de pureza, en poco tu, dice, ninguno tenga en poco tu juventud, sino sea ejemplo de los creyentes en palabra, conducta, amor, espíritu, fe y pureza. Mire todas las cosas que debemos de tener, mi amado hermano. Jóvenes, escuchen esta palabra. Yo sé que a veces dicen, ay, señora solo habla por hablar. Yo voy a hacer lo que ella quiere, a mí nadie me manda. Me vas a contar las consecuencias después. Después me venís y me contás lo que vas a pasar, los problemas que vas a tener. Y eso va a quedar marcado para toda tu vida. No permitas eso. Haz las cosas conforme a lo que Dios establece para tener un noviazgo, un matrimonio. Cuídate. Mantenga un noviazgo para conocerse, para que puedan ustedes conocerse cómo es su manera de ser, su manera, pero no en tener relaciones sexuales ya. Eso va a venir después del matrimonio, se van a conocer en esa área. Y va a haber un tiempo para que ustedes puedan disfrutar como pareja todo ese tiempo. Y va a ser un tiempo especial porque todo lo han hecho conforme a la voluntad de Dios. No va a haber aquella culpa de que, ay, y todo lo que he hecho. Y viene la culpa a la vida del joven después que ha hecho cosas fuera de lugar. Y de ahí vienen los problemas serios. Y de esa culpa que siente también quedan consecuencias. ¿Por qué? Porque vienen los embarazos no deseados. Y ya tener un hijito es un problema serio. De allí para allá se truncaron sus vidas, se truncaron sus sueños, se truncaron sus metas, se truncaron sus objetivos. Así es que, mi amado joven, haz caso. Escucha los consejos de tu padre, escucha los consejos de tu madre, escucha a Dios lo que te está hablando y lo que te está diciendo. Dios te habla de muchas maneras. Abre tu mente, abre tus oídos espirituales y escucha a Dios. Abre tu mirada, abre tus ojos espirituales para que conozcas a esa persona que vas a escoger para esposo o esposa. Si esa persona realmente quiere algo importante para vos, solo quiere jugar con vos. Escucha, mira. Ora para que tengas un matrimonio especial, para que no vayas a cometer errores, para que no te vayas a arrepentir el día de mañana de hacer cosas que no deberías de haber hecho. Otra de las cosas que pide Dios para la juventud es obediencia. Obedece la palabra de Dios y honra a sus padres.
Hay que ser obediente a Dios primeramente y obedecer a sus padres. Y dice la palabra, obedeced en el Señor a vuestros padres porque esto es justo. Efesios 6:1, obedece a tus padres. Cuando tus padres te aconsejen, mi querido joven, no te enojes. No digas, este que ya está pasado de moda, es que este es un ruco que no entiende las cosas como son ahora. Hoy ya eso ya quedó en el pasado. La virginidad, el cuidarse hasta tener relaciones para el matrimonio, eso es del pasado, eso son de la época de ellos, no de ahora. No, señores, eso es de la época actual también. Eso es, por esos pensamientos absurdos de los jóvenes, es que tienen grandes problemas después y se meten en situaciones difíciles y por eso después están llorando, porque empiezan y ya cuando están allí tienen que resolver, porque ya están con un muchachito que necesita que lo mantengan. Un niño necesita comida, necesita leche, necesita, y es un hijo que va a ser para una responsabilidad para ti para toda la vida. No te puedes deshacer de él. Ese niño necesita medicina, ese niño necesita comida, ese niño necesita que lo vistas, ese niño necesita que le des un hogar, necesita que le des necesita educación, necesita que le des para cuando se enferma. Todas las cosas necesita ese niño. Y tú es el responsable que tiene que responder por él. Pero no, los jóvenes no quieren hacer caso. Dicen, no, eso es en el pasado. Hoy la nueva moda es que los jóvenes ya de novios hay que tener relaciones sexuales. Eso es lo nuevo de ahora. Eso es para vos. Pero no, las cosas no cambian. Solo ustedes, la sociedad, esta sociedad tan absurda y sucia que tenemos ahora, es que ha inventado eso, de que debes de tener relaciones sexuales antes del matrimonio para ver si te parece o no te parece. Eso no es así. La palabra de Dios dice que debemos de guardarnos en pureza y en santidad hasta llegar al matrimonio. Entonces, ya cuando tú establezcas, te cases con esa mujer que has escogido, porque has orado para tenerla, o ese hombre que tú oraste para tenerlo, ahí es donde viene y vas a disfrutar tu sexualidad. Y el sexo no es malo, sino es cómo lo vas a hacer y en el momento que lo vas a hacer. Entonces es necesario, mi querido joven, que seas obediente a Dios primeramente y después a tus padres. Si tú obedeces a Dios, vas a obedecer a tus padres. Entonces hay que obedecer al Señor y a los padres también. Otra de las cosas, la fe. Otra de las cualidades que Dios pide en el joven cristiano es la fe. Confía en Dios y en todo momento. Esa fe inquebrantable debe de estar inmovible en tu vida, una fe firme en lo que vas a hacer. Tú debes de tener esa fe, y cuando tú tienes esa fe firme en las cosas de Dios, jamás vas a cometer un error y jamás vas a ir a hacer algo, porque sabes que si tú haces algo fuera de la voluntad de Dios, lo estás ofendiendo y estás haciendo cosas fuera de lugar. Obedece, joven que me escuchas esta mañana, jovencita, joven, varón, hembra que me escuchan esta mañana. Por favor, escuchen el consejo para que no vayan a cometer errores y después estén arrepentidos de lo que vayan a hacer. Disfruten su noviazgo, disfruten su tiempo de novio, de hacer cosas que trabajar en la obra de Dios, orar juntos, leer la palabra juntos, todas esas cosas que los pueden ayudar en su vida espiritual. Pero no tener relaciones, eso tiene que estar descartado de la vida de ustedes. Y ustedes, jovencitas, que me escuchan esta mañana, si un joven se dice ser cristiano y los dos son cristianos y son novios, y ese joven le está pidiendo la famosa prueba de amor, ¿han escuchado ustedes eso? Si tú me amas, vas a tener relaciones conmigo. Dame la prueba. Sí, con la prueba se va a quedar. ¿Qué es lo que tiene que hacer usted? Cuidar eso. Porque eso tiene que cuidarlo. Porque puede ser que ese hombre o ese joven que ha sido su novio en este momento, puede ser que no vaya a llegar a ser su esposo. Puede ser que por A o B razón, en el camino, en el noviazgo, a veces hay puntos de... Para eso es el noviazgo, porque a veces hay cosas que ustedes pueden ver como jóvenes y no hay una coherencia en las cosas. Que uno quiere y el otro quiere, como que no se ponen de acuerdo, uno quiere una cosa, el otro quiere otra, y los objetivos como que no son los mismos. Entonces ahí viene el alejamiento, ahí viene la separación, y ya tú teniendo una relación con ese joven, que ya te fuiste y te acostaste con él, ¿qué tal? Un primer hombre que acumulaste en tu vida, después venís y tenés otro novio, y después vas y otro, y otro, y otro. ¿Cuántos hombres vas a acumular en tu vida? ¿O cuántas mujeres vas a acumular tú, mi joven?
Entonces, por eso en el noviazgo debe de cuidarse esa área. Porque puede ser, no puedes tener relaciones con ese novio que tú tienes, porque puede ser que mañana ya no sea tu novio. Pero como no hubo mayor trascendencia, no hubo ninguna relación sexual con él. Simplemente llegaron, platicaban, salían, se conocieron, pero no hubo mayor cosa. Cada quien agarra por su lado, porque no era la voluntad de Dios. Se fue él, se fue ella, allí no pasó nada. Y a orar para que sea Dios poniendo ese hombre o ese muchacho que va a ser el verdadero hombre que Dios tiene para ti. Pero tenés que guardarte en santidad, tenés que guardar esa área de tu vida. Guarda tu pureza, mi querida joven, guárdala. Guarda esa pureza hasta el día de tu matrimonio. ¿Qué dice la gente? La sociedad, eso ya está pasado de moda, ahora a nadie le importa que la gente está virgen o no está virgen. Y no le importa si han pasado 20 o 30 por esa cipota, pero siempre. No, siempre va a ser desprestigiada, siempre al final. Un hombre va a buscar una mujer que no ha sido recorrida por nadie para casarse con ella. Eso tenelo bien presente, mi amada joven. Eso tenelo presente, y disculpen que hable tan claramente, pero es que es la verdad. Es que sí deben de entender. Una mujer que se cuida, una mujer decente, una mujer que la respeta, esa mujer siempre va a ser una que va a ser buscada para el hombre para formar un matrimonio con ella. Pero aquellas que han sido recorridas por uno y otro y que la gente siempre se dan cuenta, dicen, no, si esa hipota ya acostó con como 4 maridos, lleva ya, como 5 lleva. Y empiezan a sacarles todos, ah, no, esa no, dicen los jóvenes. Aunque ellos han sido recorridos también, pero no, ya para acabar, sí necesitan una mujer que sea una mujer que tenga una buena conducta, que sea una mujer que sea cuidado en su pureza, en su virginidad. Allí sí buscan esa mujer para que sea la persona que van a ser para su hogar. Pero jamás van a buscar ese tipo de personas. Escuchen bien, jóvenes, cuídense, jovencita, cuídense, cuídense. Yo así le digo a mi hija, cuídate, hasta que no te cases, tú no puedes entregar nada. Hasta que usted se case, es que usted va a tener algo que ver con alguien. Mientras tanto, no, porque puede ser que ese novio que vino hoy, mañana no sea su novio. Y va a ir usted, va a ir coleccionando hombres. No, no, no, no, no. Yo así aconsejo a mi hija. Así tiene que ser mi hijo también. No solo por ser varón va a ir coleccionando mujeres, porque en la sociedad machista en que vivimos en este tiempo, pues el hombre sí, entre más mujeres tiene, más, dicen, más hombres se sienten. Pero no, si es igual también. Tanto la mujer como el hombre deben de mantenerse en pureza y en santidad para que se casen cuando venga ese matrimonio y puedan ir y compartir con esa mujer que va a ser su esposa, que va a ser algo maravilloso. Y así le digo a mi hija, qué hermoso va a ser ese momento cuando tú te puedas casar y estar esperando ese momento de poder encontrarte con ese hombre que Dios ha puesto en tu vida. Irte a ese lugar y que van a estar deseando ese momento, no que ya van a estar aburridos. ¿Por qué? Porque si en el noviazgo, todo ese tiempo de noviazgo, te empiezas a tener relaciones con ese hombre, ¿qué va a querer ese hombre? Ya está aburrido de tener relaciones con vos. No, va a estar esperando ese momento con ansiedad. Así es que debe de ser, cuidarte hasta ese momento. Y allí, si ese hombre te ama, en realidad va a esperar el momento de casarse contigo para tener relaciones. Pero el hombre que no te ama, siempre te va a pedir la famosa prueba. Y te va a decir, mira, y ya después de la famosa prueba, solo te probó, te embarazó y te dejó y nunca jamás lo volviste a ver. Y después a criar tu hijo y ya, madre soltera, no, mi amada jovencita que me escucha esta mañana, cuídese, cuide, cuide, no se deje jugar ni tener relaciones con el muchacho que le diga que tenga relaciones, aléjese, mándelo lejos de su vida, no le acepte nada de eso. Entonces, porque por fe, dice, andamos, no por vista. Así que por fe, mi amado hermano, no por lo que miramos, sino por fe, porque no vemos a Dios, pero lo amamos, creemos en sus promesas, creemos en lo que Él ha prometido en nuestra vida. Así es que esa fe inquebrantable en Dios nos ayuda también a ser, les ayuda a ser jóvenes diferentes. Otra de las cosas que Dios pide de las cualidades de un joven cristiano es que la humildad. Reconoce su dependencia de Dios y sirve a los demás. Si el joven depende de Dios, jamás va a querer dañar a una joven. Jamás va a querer pedirle la famosa prueba a la joven, a su novia. La va a guardar, la va a cuidar, la va a respetar. Un joven que tiene, que reconoce y que tiene dependencia de Dios. Cuando él depende de Dios, todo lo que haga va a ser correcto porque Dios no le va a decir que haga cosas malas. Entonces,
y sirve también a los demás con humildad. El versículo Santiago 4:6 dice: Dios resiste a los soberbios y da gracia a los humildes. También esa humildad debe de estar en ese joven, en esa joven. Deben de servir con humildad en la iglesia. El joven debe de estar dispuesto a servir en la iglesia en todo momento, porque Dios así lo demanda, con humildad. Nada con soberbia. Toda soberbia debe ser fuera de la vida, y depender 100% del Señor. Todos tus pensamientos, todas tus acciones, todas tus actitudes, todo lo que tú hagas debe de depender de Dios. Y esa dependencia de Dios te va a ayudar para hacer buenas cosas, para caminar en santidad, para caminar en pureza, para caminar con el amor de Dios, para tener una dependencia de Dios, para tener una fe en Dios. Todo esto te va a servir para trabajar con humildad en las cosas de Dios. Otra de las cosas también, la responsabilidad. El joven cristiano también debe de ser responsable en todas sus acciones, en todas sus actitudes, en todo lo que vaya a hacer. Y cuando hablamos de responsabilidad, debe de ser responsable de los actos, de las cosas que hace. Por eso debe de caminar en rectitud, caminar con responsabilidad, caminar en santidad, caminar en la dependencia de Dios. ¿Para qué? Para que tú puedas ser responsable de todo lo que vayas a hacer. Porque si tú dependes de Dios, amas al Señor sobre todas las cosas, vives en pureza, tienes fe, eres humilde, entonces vas a ser responsable en todo lo que tú hagas, en todas las acciones que tú vayas a hacer. Cumple con fidelidad sus deberes y compromisos. Debes de ser responsable en todas las cosas. Cuando tú tengas una responsabilidad en la iglesia, debes de cumplirla al pie de la letra. Debes ser responsable con tus padres. Debes de ser responsable en las acciones, en las cosas que hagas. Tienes que ser responsable y pensar antes de hacer esas cosas. La responsabilidad ante todo. Y el versículo Colosenses 3:23 dice: y todo lo que hagáis, hacedlo de corazón, como para el Señor y no para los hombres. Y todo lo que hagáis, hacedlo de corazón y no para Dios, y no para los hombres, sino para el Señor. No hagas las cosas para agradar a los hombres, o no hagas las cosas por alguien que te dice: tú tienes que hacer esto, y si no los haces, no sos hombre. No tiene que hacerle caso. Usted haga las cosas para agradar a Dios primeramente. Si tus amigos te dicen: ah, no, vos, si no tenés relaciones con esa tu novia que tenés, no andás en nada. Sea responsable y dígale: no, yo no, yo soy un hijo de Dios, y un hijo de Dios jamás va a hacer una cosa de eso. Tiene que ser responsable de sus actos, tiene que ser responsable de sus acciones, de sus actitudes. No por lo que el mundo le dice, sino por lo que la sociedad le dicta, sino que por lo que la palabra de Dios le manda a hacer. Jóvenes amados, tienen que cambiar, tienen que hacer esas cosas ustedes, y tienen que obrar, tienen que hacer y ser responsables. Y todo lo que hagáis, dice, hacerlo de corazón, no para agradar a nadie más, no por obligación, no por quedar bien con alguien, de corazón, porque lo sientes, porque así lo sentís, porque así quieres agradar a Dios. Y haz las cosas para agradar al Señor, no para agradar a los hombres. Todo lo que hagas, hazlo para el Señor. Y todo lo que hagas para el Señor lo vas a hacer bien, porque a Dios se le da lo mejor, a Dios para Él se hace lo mejor. Entonces es necesario que podamos entender que el tiempo de Dios es perfecto. Todo en el tiempo de Dios es perfecto, mi amado joven. Pero cuando hacemos las cosas fuera de la voluntad de Dios, vienen las consecuencias a la vida del joven, y vienen los problemas serios a destruir su vida por completo, a destruir sus proyectos, a destruir los sueños que ustedes tenían. Se truncan y se quedan ahí porque no fueron capaces de esperar el tiempo de Dios para hacer las cosas importantes que tienen que hacer. Todo tiene su tiempo bajo esta tierra, así dice Salomón en el libro de Eclesiastés. Hay tiempo para reír, tiempo para llorar, tiempo para amar. Para todo hay tiempo, hasta tiempo para morirse, dice que hay. Entonces todo tiene su tiempo bajo esta tierra, y todo, si lo hacemos bajo el tiempo de Dios, todo va a ser perfecto. Te vas a equivocar menos, claro que te vas a equivocar porque somos humanos, pero te vas a equivocar menos si haces las cosas bajo la voluntad de Dios y en el tiempo de Dios. Así es que vamos a escuchar una alabanza, vamos a poner otra alabanza en este momento, y de ahí continuamos con esta enseñanza que tenemos, y vamos a dejar con todos ustedes con qué limpiará el joven su camino, con los intérpretes Simiente Escogida.

0: Ahí teníamos esa preciosa alabanza. ¿Con qué limpiará el joven su camino? ¿Con qué? Con guardar la palabra de Dios. Es la única que puede limpiar al joven de sus pecados. El único que puede limpiarlo de esos caminos picaminosos, de esos caminos que están llenos de espinas, de problemas, de situaciones, solo guardando la palabra de Dios. ¿Por qué guardando la palabra de Dios? Porque esa me enseña cómo caminar. Porque dice su palabra, lámpara es a mis pies su palabra y lumbrera mi camino. Esa es la palabra la que alumbra mi camino. ¿Qué es lo que debo de hacer y no debo de hacer? ¿A dónde debo de caminar para no tropezarme? Entonces, eso es lo que nosotros debemos de hacer. La palabra de Dios es la que me ayuda a limpiar el camino, amado joven. Solo la palabra de Dios. Hablábamos que la responsabilidad debe ser un joven de responsables en todas las áreas. En la vida espiritual, en la vida emocional, en la vida amorosa, en todas las áreas. Debe de ser responsable de las acciones, de las actitudes, de lo que ella vaya a hacer. Hay que responsabilizarse y va a ser responsable de acuerdo si la palabra de Dios es la que está en primer lugar para después hacer lo demás. Otra de las cosas dice que quiere el Señor de las cualidades del joven que sea la sabiduría, sabiduría, que sea sabio en la toma de decisiones. Porque la sabiduría me dice a mí qué debo de hacer y no debo de hacer. Cuando yo soy una, cuando tú eres un joven sabio, sabes decidir y ver cuál es lo bueno y lo malo para tu vida. Entonces sabes elegir, sabes escoger lo que vas a escoger para tu vida. Dice, busca la dirección de Dios para tomar decisiones. Ese es ser sabio. Buscar la dirección de Dios para tomar tus decisiones y no tomarla por emoción o tomarlas por el momento que estás pasando y decir o tomar decisiones así a la ligera sin pensarlas, te metes en grandes problemas. Entonces cuando nosotros la sabiduría la tenemos que usar ¿para qué? Para buscar la dirección de Dios para lo que vamos a hacer. Dice la palabra de Dios, el principio de la sabiduría es el temor a Jehová. Cuando nosotros tenemos temor de Dios, no es que la vamos a tener miedo, sino temor. No es de miedo, sino que de respeto, de perseverancia, de que nosotros, Dios, nos va a ayudar a tomar las mejores decisiones. Por eso es que dice, el principio de la sabiduría es el temor a Jehová. Debemos de tener temor de lo que vamos a hacer, de los errores que vamos a cometer si no lo hacemos primeramente pidiéndole a Dios la dirección. Tenemos que pedirle a Dios dirección para hacer las cosas que vamos a hacer, no hacer las cosas improvisadas, no hacer las cosas tomadas a la ligera. Hacer las cosas sin pensarlas te lleva a cometer errores y a cometer errores graves que después son para toda la vida, mi amado joven. También otra de las cosas que Dios quiere es servicio de parte tuya. Tienes que servir. Ser un joven servicial en la obra de Dios. Está dispuesto a ayudar y a servir a otros también. ¿Cómo? Estando en la iglesia, puede servir dentro de la iglesia y a través de que nosotros sirvamos, podamos ir a servir a otros. Así como en el grupo de jóvenes de nosotros que estamos ahí en la iglesia con ellos, a veces vamos, hacemos comida y le llevamos a las personas indigentes. Es una manera de servir. También otra manera de servir es ayudar dentro de la iglesia a trabajar como líderes, a trabajar en diferentes áreas que hay de trabajo en la iglesia. Es una manera también de servir. Dios pide servicio también de los jóvenes, porque el Hijo del Hombre, dice, no vino para servir, para ser servido, sino para servir. Él vino no para ser servido, sino para servir. Y si Él vino para eso, que es el Dios de los cielos, vino para servir a los demás, ¿por qué nosotros no vamos a también estar dispuestos a servir a nuestro semejante? Otra de las cosas que Dios quiere del joven es perseverancia. Permanece firme en la fe a pesar de las dificultades. Que esa fe sea inquebrantable. La perseverancia es lo que me da a mí que no me rindo tan fácilmente. La perseverancia es no rendirme. Ante cualquier situación que venga a mi vida, tengo que continuar, tengo que seguir y ser perseverante hasta lograr mi objetivo, hasta lograr mi meta, hasta lograr mi propósito, hasta lograr el proyecto que yo me he hecho para mi futuro. Entonces hay que ser perseverantes también en la obra de Dios. Ahí tenemos que perseverar, porque dice la palabra, el que perseverar hasta el fin, este será salvo. Pero si tú te quedas, hay que ser perseverante para lograr ese día la salvación eterna. Pero si nosotros nos quedamos a medio camino y nos salimos a medio camino, no vamos a lograr, que es llegar a ese lugar que Dios prometió. Permanece firme en la fe. La fe es la que me tiene que mantener a mí. A pesar de las dificultades, a pesar de las pruebas, a pesar de las adversidades, tu fe debe ser firme, inmovible. Estar ahí a pesar, porque Dios te va a ayudar a salir adelante y a lograr tu objetivo. Pero el que persevera hasta el fin, este será salvo. Pero si tú no perseveras, te vas a quedar a medias, no vas a lograr la salvación que Dios tiene preparada para nosotros. Si tú no sos perseverante, no vas a lograr tus objetivos. Si tú no sos perseverante, no vas a lograr terminar tu carrera universitaria. Tienes que ser perseverante a pesar de las pruebas, de las dificultades, de lo que pueda venir, de las situaciones fuertes que puedan venir dentro de esos años que tú vas a estudiar. No te rindas, sal adelante, con la ayuda de Dios lo vas a lograr. Si tienes un trabajo, con la ayuda de Dios vas a lograrlo. Si tienes un emprendimiento, con la ayuda de Dios vas a lograr y vas a lograr el objetivo que tú te has trazado. Si tienes un negocio, Dios va a estar ahí contigo, pero tenés que ser firme en tu fe, aunque las dificultades, las pruebas y aunque la situación se vea pero difícil y que ya estás a punto de caer, Dios en el momento justo va a llegar y te va a levantar y te va a dar la mano. Así como Pedro cuando se iba hundiendo y le dice: Señor, sálvame que perezco. El Señor llegó, sacó a Pedro y lo libró. Igualmente nosotros tenemos que clamarle al Señor y decirle: Señor, ya no puedo más. El Señor viene, te levanta y te saca y te lleva a un buen término. También, una de las cosas importantes también que debe tener un joven cristiano es el buen testimonio. Hay que dar buen testimonio, jóvenes amados, jóvenes que me escuchan esta mañana, jóvenes cristianos, el testimonio es importante también. Hay que dar buen testimonio. Donde ande, donde vaya, dé buen testimonio. Refleja a Cristo con su conducta diaria. ¿Quiere reflejar a Cristo con su conducta diaria? No hacer lo que los demás hacen. Usted puede ser amigo de los demás, pero no hacer lo que ellos hacen. Si algunos van a tomar, usted no va a ir a tomar con ellos. Si uno fuma, no va a ir a fumar con ellos. Si uno dice malas palabras, no va a hablar malas palabras con él, sino que usted tiene que ser ejemplo. Porque si usted no fuma, no toma, no participa de las cosas que ellos hacen, usted está siendo ejemplo de ese grupo de jóvenes. Pero si usted, siendo cristiano, y hace las mismas cosas que hacen ellos, ¿qué ejemplo va a ser? Una de las cosas es el buen testimonio que debe de usted tener dentro de ese grupo que usted anda. Así dice: alumbre vuestra luz delante de los hombres. Ustedes son luz en esa oscuridad. Deben de ser luz en medio de la oscuridad, que deben de ser esos faros de esperanza para esos jóvenes que están perdidos en el mundo, esos jóvenes que están metidos en droga, esos jóvenes que están metidos en el alcoholismo, esos jóvenes que están metidos en el sexo, que solo eso piensa, esos jóvenes que están haciendo cosas fuera de lugar, haciendo negocios sucios. Ustedes deben de ser ejemplo de esos jóvenes y ser ejemplo de ellos, que ellos quieran ser como ustedes. Y si ustedes pueden dar un consejo y decirles que Dios los ama y presentarles el plan de salvación, lo tienen que hacer. Y decirles: Dios te ama, Dios no quiere que vivas eso. Tú no fuiste creado para estar drogado, tú no fuiste creado para ser un borracho, tú no fuiste creado para ser un pecador. Dios quiere una vida diferente para tu vida, y Dios puede darte esa vida que tú quieres. Hay que ser jóvenes, tienen que ser luz en medio de esa oscuridad y ser luz en medio de esas personas que andan perdidos, y de esos jóvenes más que nada, porque la juventud en este tiempo está perdida. Y es momento que jóvenes cristianos vayan y vayan a impactar la vida de esos jóvenes y los rescaten y les hablen del amor de Dios y el cambio que Dios puede hacer en su vida. Pero ¿qué tal si ustedes van y en lugar de ser influenciados, de ir a influenciar ustedes a esos jóvenes, ellos influyen en ustedes y empiezan a hacer las cosas que ellos hacen? ¿En dónde están entonces? Deben de ser responsables, deben de ser sabios, deben de ser personas que den buen testimonio, den ejemplo de lo que ustedes son, y con eso van a cambiar el mundo. Así es, mis queridos jóvenes, yo espero que esta mañana Dios haya hablado a tu vida y que tú puedas poner en práctica todos estos consejos que te hemos dado, y que sea Dios obrando y que sea Dios poniendo ese deseo de hacer las cosas, que sea Dios tomando el control de tu vida y que puedas entender estos consejos y ponerlos en práctica y hacerlos conforme la voluntad de Dios. Así es que llegamos hasta aquí con el programa. Acuérdate de tu Creador, no te olvides de Él. Estaremos el próximo sábado con todos ustedes en un programa más. Acuérdate de tu Creador.
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0: sonará. Muy buenas tardes, hermanos. Las 12 del mediodía con 2 minutos y almuerza. Buen provecho. Nosotros vamos iniciando con el espacio de talentos salvadoreños. De las 12 a la 1 del mediodía tenemos el espacio de talento, música o alabanzas con mensaje espiritual de diferentes hermanos salvadoreños. Así es que le invitamos a reportarse a los teléfonos en cabina, el 2609-1080, o nos puede también mandar su mensaje al 7923-9593. Estamos transmitiendo este espacio en vivo a través de las redes sociales, a través de las diferentes plataformas, como también a través de Radio Ebenezer en línea, a través de Radio Estéreo Jericín en la frecuencia 103.7 FM y la 1080 en la zona de Oriente. Tenemos el fondo de el hermano Edgar Escamilla. El tema se llama Amor Sin Igual. Esa alabanza la vamos a mantener ahí de fondo mientras vamos a programar la siguiente alabanza. Y vamos a escuchar el tema La Boda. Esta alabanza la canta el hermano Juan Bautista. Y a la vez, hermanos, queremos comunicarle que este día se encuentra disponible esta hora de programación. A la vez está disponible el espacio de la 1 de la tarde, el programa CRET en tiempos finales de la historia. Así es que puede llamar y también solicitar su alabanza.
1: 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Aleluya. Dele aplauso al eterno Dios. Fuerte a Él. 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Te adoramos, Jesús. 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

0: Escuchábamos esa alabanza con el hermano Juan Bautista. 8 minutos pasan de las 12. Vamos a escuchar este mensaje que nos envía la hermanita Antonia desde el kilómetro 18.
1: Bendiga, hermana Abby. Póngame la alabanza, no camino solo, por favor.
0: Claro que sí, mi hermana.
1: Y la otra alabanza de agradecimiento de la hermana Reina Trujillo, por favor.
0: Claro que sí, mi hermana, con mucho gusto. A continuación le vamos a complacer con esas dos alabanzas. Primeramente escucharemos al hermano Ever Paz con el tema No Camino Solo y luego a la hermana Reina Trujillo con el tema Gratitud. Puede reportarse, los teléfonos en cabina se encuentran disponibles. Saludos hasta Costa Rica, al hermano Daniel López. Ahí está pendiente de la programación de la radio y a todos los que están ahí también viendo la transmisión en vivo y en directo.

17 minutos pasan de las 12 del mediodía en todo el territorio salvadoreño. Vamos a dar lectura a los mensajes que nos dejan a través de la transmisión en vivo y en directo. Desde Costa Rica, el hermano Daniel López nos dice en su comentario: buenas tardes, Dios le continúe bendiciendo, ya estoy un poco mejor de salud, quiero un canto de cumpleaños para mi esposa, para mi esposita que hoy está de cumpleaños. Vamos a ver el nombre de la esposa de nuestro hermano, ella se llama Esidey Marín Vargas. Con gusto vamos a escuchar la alabanza Felicidades en voz de los hermanos del dúo Simiente Escogida. También tenemos otro comentario, lo deja el hermano Julio Amílcar. Él nos dice: hermana Abigail, Dios le bendiga, cree que me puede poner como el buen arador. Saludos a toda la audiencia desde El Delirio, dice, estamos en sintonía. Saludos hasta El Delirio al hermano Julio y a la hermana Daisy. También se reporta nuestra hermana Jacinta, está ahí pendiente y en la colonia Panorama. Ahora vamos a revisar los mensajes que nos envían desde Santa Ana, Tierra Morena. Hermana Edelma nos dice: Dios le bendiga, hermanita, ¿qué tal? ¿Cómo está? Puede programar la alabanza Nacer de Nuevo de la hermana Reina Trujillo. Dios me la bendiga, hermana, y feliz tarde. Bueno, le estaremos buscando esa alabanza, hermana, y si la tenemos, con gusto se la estaremos programando. Vamos a escuchar estas dos alabanzas. Primeramente, el tema Felicidades, para saludar a la esposa de nuestro hermano Daniel hasta el lugar de Costa Rica. Muchas felicidades para nuestra hermana Esidey Marín Vargas, que este día el Señor le permite estar de cumpleaños. Que el Señor derrame de sus ricas y abundantes bendiciones.

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1: Mediodía, 29 minutos, estamos transmitiendo en vivo y en directo el espacio de talentos salvadoreños a través de las diferentes plataformas y a la vez a través de Radio CRED 1090, Radio Estéreo Jericín en Ciudad Barrios, así también Radio CRED 1080 en la zona de Oriente. Saludamos a la hermana Karina Muñoz hasta el lugar de San Pedro Río Seco. También saludamos a la hermana Suyapa Mengíbar en Boston. Saludamos a la hermana Jacinta hasta la colonia Panorama, al hermano Daniel López y a su esposa, que está de cumpleaños este día, al hermano Julio Amílcar hasta el lugar de El Delirio, y a todos los que están pendientes de la programación de la Radio CRED. A la una de la tarde le estaremos presentando su programa Cristo Refugio en la Tempestad, en tiempos finales de la historia. Aún tenemos tiempo para que usted se comunique con nosotros y solicite su alabanza. Mientras usted se reporta, nosotros vamos a seguir programando alabanzas con mensaje espiritual, como siempre. Y en esta oportunidad vamos a estar escuchando otra de las alabanzas que canta el hermano Juan Bautista. El hermano canta esta alabanza que se llama Cielo Azul.

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1: Continuamos en el espacio de talento salvadoreño de las 12 a la 1 todos los días sábados. Se transmite este programa. Nos llamaba la hermanita Jacinta desde la colonia Panorama. Está saludando a todo el pueblo del Señor que escucha la radio dentro o fuera del país. Y vamos a estarle complaciendo una hermosa alabanza que canta el hermano Adonai Hernández. El tema, la sangre de Cristo.

0: Escuchábamos esa hermosa alabanza que nos habían solicitado. Vamos a ver si escuchamos esta llamada que tenemos. Sí. Dios le bendiga.
1: Dios le bendiga, hermana. ¿Podemos orar un ratito?
0: Permítame un momento, hermana. Estamos en línea en este momento. Permítame en línea. Queremos saludar en esta oportunidad a... Vamos a ver, acá nos llega el mensaje del hermano Julio Amílcar. Él nos dice, hola, dice, Dios le bendiga nuevamente, hermana Abigail, cree que me puede poner, si hay tiempo, una alabanza del hermano Marroquín, dice Mateo, Marcos, Lucas y Juan. No sé cuál será esa alabanza, hermano, pero le vamos a programar el granito de mostaza, esa alabanza. Y el hermano Daniel López desde Costa Rica dice, amén, amén, la sangre de Cristo nos limpia de todo pecado. Así es. Vamos a programar entonces esta alabanza con el hermano Francisco Marroquín.

lo hacíamos con esa hermosa alabanza del hermano Francisco Marroquín, el tema El Granito de Mostaza. Y queremos también, hermanos, en esta oportunidad, queremos saludar a todos los hermanos que nos escuchan dentro y fuera del país. Hay muchos hermanos que se encuentran trabajando, pero sintonizando la programación. Y a la vez también, hermanos, queremos decirle que hay que tener mucho cuidado a través de las diferentes redes sociales. Se reportan personas que uno no conoce y, hermanos, ellos se representan a sí mismos que están enfermos o, hermanos, que quieren donar. Pero, hermanos, a cambio le están pidiendo su información. Oiga bien, han habido muchos casos de personas que han sido estafadas porque les brindan su número de cuenta, su información personal, y es, hermano, esa información suya es confidencial, esa usted no se la puede compartir a nadie, porque hay muchos estafadores, hermanos, hay muchos estafadores, y casi siempre que estamos transmitiendo en vivo, hermanos, no solamente este programa, sino también otros programas, aparecen personas que se dicen ser de España, que están desahuciados, que desean hacer donaciones de miles de euros. Y eso es mentira. Pero, hermanos, hay muchas personas que han caído en el engaño creyendo que es verdad, le comparten la información de ellos y han sacado o le han sacado todo lo que ellos tienen en las cuentas. Y es que acuérdese que ahora está bastante tremendo esta de las redes sociales, hermanos, y es necesario que le informemos también a nuestros seres queridos, a nuestros hermanos, para que no se dejen engañar. No sé cómo le hacen, ellos se meten, hermanos, a las transmisiones en vivo y ellos, hermanos, comienzan a mandar mensajes. Así es que, hermanos, es de tener mucho cuidado, no crea todo lo que usted ve a través de las diferentes plataformas. Lo que están haciendo es estafando, en otras palabras. Y, hermanos, hay personas inocentes que caen, lamentablemente, en estos casos. Así es que seguimos en el espacio de talento salvadoreño, solamente 15 minutos, llegamos a la 1:00 p.m. Vamos a escuchar en esta oportunidad esta alabanza que canta la hermana Yesenia de Ruano. El tema se llama Mi Familia y Yo.

Hermosa alabanza la que estábamos escuchando con Yesenia de Ruano, el tema Mi Familia y Yo. Solamente nos quedan 10 minutos para finalizar el espacio de talento salvadoreño. Saludamos al hermano Josué Reyes, que Dios bendiga su vida y su familia de una manera muy especial. Y a los hermanos que nos escuchan a través de la frecuencia 1090 en Santa Ana, a los que nos están escuchando a través de Radio Estéreo Jericín en la frecuencia 103.7 FM, a los que nos escuchan a través de Radio Ebenezer en línea, a los que también nos escuchan a través de la frecuencia 1080 en la zona de Oriente y a través de las diferentes plataformas. Vamos a escuchar esta alabanza que canta el hermano Mario Rivera.

damos alabanza a Todopoderoso, eres Todopoderoso. Escuchábamos esta alabanza con la niña del hermano Mario Rivera, el tema. Y vamos a escuchar otro de los temas. Esta alabanza se llama Si tu presencia conmigo no va.

solamente nos están quedando 3 minutos para finalizar este espacio de talentos y queremos saludar hasta el Papalón de Moncagua al hermano Francisco Mexicano. Él se ha reportado, ha solicitado 2 temas, pero esos temas no entran en este espacio, y lo otro es que ya el tiempo se nos está terminando. Será en el espacio de las 2 de la tarde que le vamos a estar programando el tema El Gadareno y también el tema La Bonanza. Y a la hermana también que se había reportado desde la colonia Panorama, la hermana Jacinta, le estaremos programando también el tema Jesús, Gracias Te Doy, de Sacro Musical. Así es que con esta alabanza del hermano José Luis llegamos al final del espacio de talentos salvadoreños.

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0: tardes, hermanos y amigos. Bienvenidos a su programa radial Cristo Refugio en la Tempestad en tiempos finales de la historia. Este día no contamos con patrocinador en ninguna de las estaciones de radio. El programa se está transmitiendo a través de Radio Alerta Final 102.1 FM, como también a través de Radio Cred 1090 en Santa Ana, Radio Estéreo Jericín en Ciudad Barrios a través de la frecuencia 103.7 FM, a través de Radio Estéreo Jericín en línea, como también a través de la frecuencia 1080 en la zona de Oriente, y TV Cred, señal de bendición. Vamos a orar y luego dejaremos la señal desde TV Cred. Padre Celestial, en esta preciosa hora queremos agradecerle de manera muy especial por todos estos medios que se unen a llevar las buenas nuevas de salvación por todos los cantones, caseríos, barrios residenciales de nuestro país El Salvador y del mundo entero a través de las diferentes plataformas. Derrame bendiciones en cada uno de los hermanos que ofrendan para este ministerio radial. Así también, Señor, en la vida del pastor Vidal, en su familia, en sus hijos, en sus nueras, sus nietos y bisnietos, por toda la familia, Señor, clamamos a favor de cada uno de ellos, por todos estos medios que hemos mencionado, Señor, bendiga de manera especial cada una de las radios, la televisión, todos estos medios que están sirviendo de una herramienta para anunciar su palabra, Señor, añada nuevos miembros, colaboradores, para que esta palabra siga adelante, avanzando, Señor, por los diferentes medios, en el nombre poderoso de Jesús. Gracias por lo que ha hecho hasta el momento, Señor, y por lo que va a seguir haciendo. Toda la gloria y toda la honra es para usted, porque usted es el que se la merece. Amén, Señor, y amén. A continuación, hermanos, dejamos la señal desde TV Cred.
1: Llevando la palabra de Dios, pues estamos viviendo en los últimos días, y cada vez se pone un poco más difícil la vida. Pero ahí vamos contentos con lo que el Señor está haciendo en nosotros. Vamos a escuchar la primera alabanza con Lázaro. Ahí tenemos la inspiración de Jesús.

Amén, gloria a Dios, bendito el Señor, qué preciosa alabanza. Y bueno, pues estamos contentos, saludos para todos los hermanos en diferentes lugares, también los amigos que se conectan en esta hora, que Dios los bendiga grande y maravillosamente. Si hay enfermos, crea que en este momento usted puede recibir la sanidad. Para Dios no hay nada imposible. Si usted está pasando por depresiones, usted está pasando por esos momentos difíciles que pues se siente angustiado, crea en Jesús, levántese, confíe en Él. Él tiene poder. Él vino para liberarnos, para ayudarnos, para bendecirnos. Él quiere que usted sea bendecido y es por eso que estamos esforzándonos para llevar esta palabra para que usted pueda recibir la bendición del Señor. Seguimos con la segunda alabanza. Tenemos la alabanza, se llama Viene, con Joel Ruano.

Gloria a Dios, bendito el Señor. Así que saludos, hermanos, saludos, saludos, saludos para todos. Y un llamadito ahí antes de predicar. Si usted quiere prepararse en el Instituto Bíblico, pues vamos a empezar las clases ya esta otra semana. Y puede usted llamar a la oficina para pedir la información. Bendito sea el Señor, si usted está interesado. Bien. Vamos a leer la palabra de Dios y hoy tenemos el tema, la oración de Pablo en favor de los colosenses. La oración de Pablo a favor de los colosenses. Colosenses 1:9 en adelante, el 14. Y leemos la palabra del Señor en el nombre del Padre, del Hijo y del Espíritu Santo. Por lo cual también nosotros, desde el día que los oímos, no cesamos de orar por vosotros y de pedir que sea lleno del conocimiento de su voluntad y de toda sabiduría e inteligencia espiritual, para que andéis como es digno del Señor, agradándole en todo, llevando frutos en toda buena obra y creciendo en el conocimiento de Dios, fortalecíos con todo poder, conforme a la potencia de su gloria, para que padeciendo la longanimidad, para que todo paciencia, con toda paciencia y longanimidad, con gozo, dando gracias al Padre, que nos hizo aptos para participar de las herencias de los santos en luz, el cual nos ha librado de las potestades de las tinieblas y trasladado al reino de su amado Hijo, en quien tenemos redención por su sangre, el perdón de pecados. Gracias al Señor. Tenemos para esta hora, queremos ver, analizar un poco esa oración que Pablo hacía por los colosenses. Tenemos ahí como introducción que en los primeros versículos de esta carta, Pablo no deja de llamar la atención, por la forma, esa forma de elogio, como Pablo se expresa de los colosenses. Pablo los está elogiando, y se refiere a ellos como, en primer lugar, ahí en el versículo 2, dice, santos, fieles, hermanos en Cristo. O sea que está orando por los santos, por los fieles. Fíjense qué tremendo. Ahí está diciéndole que son santos, fieles, hermanos en Cristo. El versículo 2. Ahí está hablando Pablo esto. Luego dice, en segundo lugar, habiendo oído de vuestra fe en Cristo Jesús. ¿Qué era? ¿Cómo lo veía Pablo? Con fe. Eran los colosenses, eran personas de fe. También, sabía que había sido elegidos. Que habían sido llamados, alabado sea Dios. Era elogiable lo que Pablo estaba diciendo, santos y fieles hermanos en Cristo. Primero, habiendo oído de vuestra fe en Cristo, eran santos, fieles hermanos en Cristo, y habiendo oído de la fe que tenían, era un grupo de hermanos ahí en Colosa que tenían una fe tremenda. Alabado sea Dios. Y luego, en tercer lugar, Pablo está diciendo en el amor que tenéis a todos los santos. Era un grupo de hermanos de iglesia ahí en Colosenses que amaban a los demás, que se esforzaban por demostrar el amor hacia los demás. Y eso lo vemos ahí, que el amor que tenían por los santos. Entonces, versículo 4. Y dice, la palabra de Dios habla

verdad. Desde ese momento empezaron ellos a crecer, a levantarse. Luego tenemos ahí en el versículo, en el versículo 6, la palabra de Dios había crecido entre ellos. El evangelio, todo, lo estaban trabajando tremendamente. ¿Ah? Pero ahí, sin embargo, Pablo está preocupado por dos cosas de los colosenses. Pablo tiene una preocupación tremenda. Ahora piense y repito esto, santos y fieles hermanos. ¿Cómo eran ellos santos y fieles hermanos en Cristo? ¿Ah? Que había oído de vuestra fe. O sea, Pablo había oído de la fe que tenían ellos en Cristo Jesús. También Pablo había oído el amor que tenían a todos los santos. ¿Ah? También había oído la palabra de Dios que había crecido entre ellos. ¿Ah? Y sin embargo, Pablo está preocupado por la iglesia. Está preocupado por dos cosas. Uno, que no vayan a perder todo lo que han recibido. Ustedes han crecido, ustedes están en un nivel especial, agradecido a Dios, pero tengo preocupación desde Pablo, porque no vaya a ser que dejen, que se confíen, que el diablo le gane ventaja. Y esa era la preocupación de Pablo. Tenía estas dos cosas, que no vayan a perder todo lo que han recibido. ¿Ah? Lo que el Señor les ha dado, si lo descuidamos, lo perdemos. Y esa es la preocupación de Pablo. Esto no es que estaban, mire, motivándolos para que hicieran. Ellos estaban haciendo lo que la palabra de Dios decía o dice. Pero Pablo estaba preocupado porque podían retractarse, podían dejar todo esto. Y la otra parte por lo cual estaba preocupado, que no se vayan a conformar lo que han obtenido. Esa es la otra parte, no se vayan a conformar con lo que tienen. Hay más, hay que buscar más, hay que seguir adelante. Alabado. Y ese es el mensaje que tenemos para toda la audiencia en esta hora. Aleluya. Nosotros tenemos que, si usted no anda bien, arregle su vida. ¿Ah? Y si usted ya está teniendo estas bendiciones que tenía en la iglesia de Colosas, también preocúpese por no perder lo que ya ha logrado, porque es un peligro. ¿Ah? O sea, es necesario cuidar lo que el Señor nos ha dado. Si tienes dones, tienes privilegios, todo. Algunas veces los privilegios los van a tirar como que fuera cualquier cosa. Y Dios se los ha dado. ¿Ah? Qué tremendo es cuando no tienen conocimiento de lo que es Dios y cómo Dios nos bendice dándonos a nosotros lo que podía dárselo. Ángeles, arcángeles, serafines, lo da para nosotros. Alabado sea Dios. Y esto es lo que tenemos que tener cuidado. Ahora, ahí estamos viendo, dice que la palabra de Dios había crecido entre ellos, se multiplicaba, predicaban, enseñaban, buscaban las almas, les testificaban. La palabra había crecido, la iglesia había crecido. Pero la preocupación de Pablo era fuerte, que no vayan a perder lo que habían recibido, que no vayan a dejar ese fervor, ese gozo, esa paz. ¿Cuántos hermanitos el año pasado eran, mire, tremendos, que temprano estaban, que estaban trabajando, que haciendo todo, pero ahora, ¿cómo están? Y eso es lo que Pablo estaba interesado en decirles a ellos, que no fueran a perder lo que habían recibido. Segundo lugar,
que no se vayan a conformar.

0: conformar con lo que han obtenido. Ah, como quien dice, yo ya llegué a lo máximo, yo ya no puedo ser más. Yo, no, hombre, qué bárbaro. ¿Ah? Como que el trabajo del Señor, la obra del Señor, la salvación no tiene límite. Cada vez que entramos, si tú has logrado algo, puedes duplicarlo, puedes mejorarlo, puedes hacer cosas mucho más grandes que las que has hecho. Pero no nos conformemos con la clase de vida que tenemos, con los privilegios que hemos adquirido. No, con el trabajo que hacemos para el Señor, tenemos mucho más que hacer. Alabado sea Dios, bendito sea el Señor. No cesamos, dice Pablo en el versículo 9, no cesamos y de pedir que seas lleno del conocimiento y de su voluntad en toda sabiduría e inteligencia espiritual. Pablo oraba por ellos y el temor de él es que fueran a perder lo que tenían. Ese era lo primero, y que no se fueran a conformar con lo que tenía. Ay, si nosotros somos la iglesia más grande, si nosotros tenemos aquí, tenemos un buen templo, y con eso se conforman y ya no buscan almas, ya no buscan las almas. Y Pablo tenía esa preocupación tremenda. Ahora, no cesaba de orar. Pablo seguía orando por ellos. ¿Y qué era lo que pedía? Que no vayan a perder lo que han recibido. Que no se vayan a conformar con lo que tienen. Y ahí se queden ya estancados. Entonces, por eso Pablo seguía orando. No cesamos de orar y de pedir, dice Pablo. Alabado. Ahora, aquí vemos nosotros que pareciera una redundancia el uso de la palabra orar y pedir. Parece que fuera ahí una redundancia. Sin embargo, son distintas palabras. Son distintas estas palabras. En general, por el bien, o sea, orar en lo general por el bien de la iglesia en Colosenses, pero tenía peticiones definidas, deseos, deseos específicos, ambiciosos para esta iglesia. Esto me gustaría, dice, ver en ustedes, ¿ya? Que la palabra pedir originalmente significa también desear. Esa es la palabra, desear. ¿Ah? Que desea ser lleno del conocimiento de Dios. Deseo, dice Pablo, desean que sean llenos del conocimiento. Tenemos, si usted no desea ser lleno del conocimiento de Dios, usted no va a avanzar. Se va a quedar religiosamente, pero todos tenemos que desear ser llenos de conocimiento. Ya usted tal vez lleno del Espíritu, pero el Espíritu está le dando conocimiento de acuerdo a la libertad que usted le da. Alabado sea Dios, de la voluntad de Dios. Aleluya. Que sea lleno, originalmente se pudiera traducir, ¿verdad? Que seas completo. Esa palabra es ser lleno del conocimiento, de todo. Se podía traducir en ser, o sea, completos. Que estés ya, que no te haga falta nada. Alabado sea Dios. Entonces, esto es lo que queremos. La idea que había la parte de Pablo, que había un vacío y necesitaba ser lleno de la grandeza, del poder, de la misericordia de Dios. Aleluya. Porque el problema era que Pablo podía pensar, se imaginaba que la iglesia podía llegar a decir, bueno, yo ya no necesito nada. Yo estoy bien como estoy. No necesitamos más oración, más acercamiento, etcétera. Ya no necesitamos acercarnos más, que ya estamos. En la cristiana el crecimiento se hace si usted es necesario constantemente. Eso es, tenemos que crecer, crecer y crecer en la vida cristiana. Si hemos crecido un poquito, vamos más y más y más creciendo en la gracia de nuestro Señor Jesucristo. Tenemos que crecer. En la vida cristiana es importantísimo, repito, el crecimiento. Es necesario, aleluya, crecer. Aleluya. Pablo escribió, por esta causa, doblo mis rodillas para que seas, mire, plenamente lleno, ¿ah? Plenamente capaces de comprender en todos los santos, cuál sea la anchura, la longitud, la profundidad y la altura, ¿ah? Del amor de Cristo. Tienes que saber para que sea lleno de toda la plenitud de Dios. Efesios 3, 18 y 19. En la vida cristiana siempre hay altura que escalar, profundidades que investigar, anchuras que abarcar, metas por delante que alcanzar, y una plenitud, o sea, de Dios vendrá sobre cada uno de nosotros. Cuando nos proponemos en nuestra vida, aleluya, a alcanzar alturas, eso quiere decir que estamos deseosos de que Dios nos use en esta tierra, que no perdamos el tiempo, que Dios use y haga lo que quiera con cada uno de nosotros cada día, cada hora, cada minuto. Estar con ese deseo grande, bendito sea el Señor. Así que tenemos, hermano, que esforzarnos, luchar. En la vida cristiana siempre hay alturas que escalar. Tenemos que también profundizar, profundidades que tenemos que buscar, que alcanzar. Tenemos que la profundidad de la palabra, del conocimiento de Dios, etcétera, etcétera. Muchas cosas, ¿ah? Tenemos que buscar, a esforzarnos por todo para poder estar en paz con Dios y vivir para Él en toda, todo nuestra vida. Dios no quiere que vivamos en, o sea, ahí en la ignorancia, en las supersticiones de la vida cristiana. No, Él no quiere eso. Aleluya. Él quiere que vivamos seguros de todo. Que Él quiere que del conocimiento, tengamos conocimiento de Dios. Que esa, ¿qué es la voluntad de Dios? ¿Qué es lo que quiere Dios hacer con nosotros? ¿Qué quiere hacer Dios con usted? Tremendo. A los romanos Pablo escribe: no os conforméis a este siglo, sino transformaos por medio de la renovación de vuestro entendimiento para que comprobéis cuál sea la buena voluntad de Dios, agradable y perfecta. En Romanos 12:2. A los romanos les escribe en esta forma. Porque, mire, la parte tremenda es que Él se está dirigiendo a los santos, a los santos. Vea usted el saludo que Él hace, a quienes se refiere, a quienes se dirige. ¿Ah? Ahí está, a los santos fieles, hermanos en Cristo. ¿Ah? Habiendo oído de vuestra fe, en el amor que tenéis a todos los santos, a eso son los que está refiriendo, que la palabra de Dios había crecido en ellos, alabado. Y sin embargo, ahí Pablo está diciéndoles, no vayan a perder eso. No, y eso es lo que debemos de saber, entender qué es lo que tenemos de Dios. Cuidemos lo que Dios nos ha dado. No estemos viviendo ahí como nos da la gana. Dios no quiere que vivamos en la periferia, en la superficie de la vida cristiana. Él quiere que entremos. Quiere que entremos al conocimiento de Dios, a la voluntad de Él, que entremos, que conozcamos cuál es, quién es Dios y cuál es su voluntad. Alabado sea Dios. Por eso vemos ahí que con los romanos tiene un trato diferente. Alabado sea Dios. Aleluya, bendito sea. El autor de Hebreos dice: Dios de paz os haga acto competentes para que hagáis su voluntad. Hebreos 13:20. Que hagáis, que seas competente, que tengas sabiduría, que puedas hacer las cosas que Dios nos manda. Alabado sea Dios. La preocupación del cristiano debe ser que realmente Dios nos dé vida. Aleluya. Que Dios nos fortalezca. Que Dios nos dé fuerza. Que Dios nos ayude en todo momento. Alabado. Saulo, al ser derribado de la bestia en que iba, dijo: Señor, ¿qué quieres que haga? Cuando él iba para Damasco y se le apareció aquel resplandor y cayó. Entonces, en ese momento, Pablo, ¿qué quieres que yo haga? Hechos 9:6. ¿Qué es lo que tú quieres? Y esa debe ser la palabra de todo. Señor, ¿qué quieres que yo haga? Todos los días, todo momento. ¿Qué quieres, Señor, que yo haga? Alabado sea Dios. Aleluya. Eso es lo que tenemos que hacer, hermano. Levantémonos, vamos adelante. Aleluya. Alabado sea Dios, bendito sea el Señor. Entonces, tenemos que lograr que el Señor está esperando personas que sean fieles a Él y que se metan a vivir esa vida que Él quiere que tener, que conozcamos a su Dios y a su voluntad. Eso es importantísimo. Aleluya. ¿Eh? La preocupación del cristiano, vuelvo a repetir, debe ser que realmente Dios nos dé vida. Y ahí estamos viendo lo que Saulo estaba diciendo. Epafras, compañero de Pablo, en el ministerio oraba por la iglesia de Colosas, pidiendo tres cosas. Padre, que estéis firmes. Fíjense, que haya firmeza, que no se muevan. ¿Ah? Que sean perfectos, que busquen la perfección cada día. Ah, pero la gente dice, no, nosotros no podemos ser perfectos, pero cada día, si yo mejoro, mejor hoy que ayer, que mañana que hoy, y yo voy buscando, eso es lo que tenemos que hacer. Alabado sea Dios. También orando, Epafra oraba que fueran completos en todo lo que Dios quiere que se haga, que sean completos en la voluntad de Dios. Colosenses 4:12. Aleluya, bendito sea el Señor. Entonces, tenemos nosotros, hermanos, que orar por los demás y desear que prosperen. Y también buscar la prosperidad nuestra. Tenemos que avanzar. No tenemos que ser el mismo creyentillo, el mismo cristiano de siempre. Tenemos que mejorar cada día. Y lo triste, lo que me preocupa, es que en lugar de mejorar, empeoramos. Ayer teníamos un poquito más de amor, ahora ya no lo tenemos. Teníamos un poquito de fe, ya no la tenemos. Esto es triste. Esto es estar en decadencia. En lugar de crecer, vamos para abajo. Levantémonos. Cristo dice que tenemos que edificarnos en Él. Alabado. Aleluya. Tenemos que que ser preparado en toda sabiduría e inteligencia espiritual. Aleluya, bendito sea el Señor. Segundo lugar, para que andéis, en la oración de Pablo, para que andéis como es digno del Señor, versículo 10. ¿Cuál era el deseo de Pablo para los hermanos ahí en Colosas, Colosenses? ¿Cuál era el deseo? ¿Ah? Para la oración de Pablo es para que andéis como es digno del Señor. El propósito de toda la sabiduría e inteligencia que el cristiano puede acumular es con el fin de que ande como es digno del Señor. Algunos se preparan, algunos buscan a sacar títulos y todo, solo para llenarse de ego. Pero debe ser como oraba Pablo por los colosenses, ¿ah? Aleluya, que fueran dignos. Ah, mire qué tremendo, el propósito de toda sabiduría e inteligencia que el cristiano pueda acumular con el fin de que ande como es digno del Señor. Eso debe ser el propósito, andar como el Señor quiere. Esto es una de las exhortaciones más frecuentes del Nuevo Testamento. Yo pues preso en el Señor, os ruego que andéis, aleluya, andéis como es digno de la vocación con que fuiste llamado. Eso es lo que está diciendo, aleluya, en Efesios 4:1. Que andemos como es digno del Señor, como fuimos llamados. Vamos, hermanos, levantémonos, hagamos las cosas mejores, no nos conformemos, porque ese era el temor de Pablo, que los colosenses se quedaran ahí conforme, que ya no hicieran nada, como está la iglesia hoy en día. Otra de las cosas que Pablo ve en esta iglesia, le dije, solamente que os comportéis como es digno. Esa palabra digna está ahí. Solamente que os comportéis como es digno del Evangelio. Fíjense, ¿eh? Qué tremendo. ¿Cómo tenés que comportarte como es digno del Evangelio? Filipenses 1:27. Ahí nos está diciendo que tenemos que comportarnos como es digno del Evangelio. ¿Cómo se está comportando usted? ¿Qué es la aspiración suya? Tenemos que luchar, tenemos que forzarnos, bendito sea el Señor. En primera de Tesalonicenses 2:12, y os encargamos que anduvieses como es digno de Dios. Eso dice, es primera de Tesalonicenses 2:12, a la que tenés que, o sea, andar como es digno del Señor. Alabado sea Dios. Es importante, hermano. Y el 4, ahí en primera de Juan 2:6, el que dice que permanece en él debe de andar como él anduvo. Ese es el que dice que permanece a Jesús, debe de andar como él anduvo. Alabado sea Dios. Tremendo, tremendo, hermano. Estamos dando este consejo porque es importante que oremos por los demás y que no vayamos a confiarnos por mucho que hayamos hecho, que ya lo tenemos todo y que ya no necesitamos hacer más. No, durante estemos en esta tierra, tenemos que estar luchando cada día, cada momento, por crecer. El objetivo final de la vida cristiana no es agradarnos a nosotros mismos. No. O querer el bien con nuestros semejantes, sino agradar a Dios. No es que podamos agradarnos a nosotros mismos o pues querer el bien con los demás. No, tenemos el fin, el propósito, el objetivo final de todo lo que hagamos es agradar a Dios. Que Dios esté agradado con usted, que Dios esté agradado conmigo, que Dios esté contento con lo que estamos haciendo. Pregunto, si usted tiene agradado a Dios, ¿está agradado Dios con lo que usted está haciendo? Tremendo, alabado sea Dios. Ahora, no debemos ni siquiera intentar algo que sea contrario a la voluntad. Ni siquiera intentar algo que sea contrario a la voluntad de Dios. No, no, no, no se mete en eso. Lo que es contrario a la voluntad de Dios, ni lo vuelva a ver. Usted tiene que someterse, tiene que buscar, tiene que ver, hacer las cosas que a Dios le agradan. Pero lo que a Dios no le agrada, ni siquiera lo intente. No puede. Alabado sea Dios. Eso es tremendo. Alabanza a Dios. Bendito el Señor. Aleluya. Entonces tenemos ahí que andar como Dios quiere, agradándole en todo a Él. El que dice que permanece en Él debe andar como Él anduvo. No debemos ni siquiera intentar algo que no sea, que sea contra Dios. Ahora, Enoc, la Biblia habla muy poco, pero necesariamente bueno. Fíjese, tres cosas que habla de Enoc. Alabado sea Dios. Ahí, que son muy importantes. Uno, caminó con Dios. Génesis 5:22. Este hombre, Enoc, caminó con Dios. Anduvo con Dios. Y eso es importantísimo. Aleluya. Segundo, fue traspuesto, arrebatado para no ver muerte. Hebreos 11:5. Enoc caminó con Dios y fue arrebatado, fue levantado y no vio muerte porque caminó con Dios. Tercero, tuvo testimonio de haber agradado a Dios mientras estaba aquí en la tierra. Tuvo testimonio de haber agradado a Dios, según Hebreos 11:5. Aleluya. Estas son las cosas que nosotros vemos. Este hombre, cualquiera podía haber dicho que era loco, que era un fanático, que era lo que quisiera. Pero este hombre, Enoc, la Biblia habla muy poco, pero muy bueno, de lo que él hacía. Aleluya. Fíjese qué tremendo. Caminó con Dios mientras estaba en esta tierra. Y eso es lo que podemos decirle a usted. Y que se entienda bien que caminar con Dios es abstenernos de todas las cosas del mundo. Pero en estos días yo estoy repitiendo que los cristianos, en lugar de abstenerse de las cosas del mundo, las están tomando del mundo y las están metiendo a la iglesia. Usted va a ver allá en la iglesia un montón de gente, mujeres y todo, como el mundo anda. Porque no tienen temor de Dios. Tremendo. Entonces, la segunda, fue traspuesto. O sea, fue arrebatado para no ver muerte. ¡Qué tremendo! Caminó con Dios y Dios lo arrebató. Dios se lo llevó. Y tercero, tuvo testimonio de haber agradado a Dios mientras estuvo en esta tierra. ¡Aleluya! Este es un ejemplo de los cristianos. Es un ejemplo que debemos seguir nosotros, caminar con Dios. Y tenemos la seguridad de ser arrebatados. ¡Aleluya! Dando testimonio de haber agradado a Dios. Bendito el Señor. Gracias al Señor por estos hombres que se esforzaron, lucharon para hacer la obra. Alabado sea. Entonces, ¿qué es lo que tenemos que hacer para demostrar que amamos a Dios? Llevar frutos en toda buena obra. Eso es lo que tenemos que hacer. Lo vemos en el versículo 10 de la porción que leímos. La vida fructífera del cristiano la ilustra el Señor con la alegoría de la vid y los pámpanos. Para poder llevar frutos, mire, en la vida cristiana es necesario estar unidos y permanecer en Cristo. Permaneced en mí y yo en vosotros. Eso dice el Señor. Permaneced en mí y yo en vosotros. Alabado sea Dios. Qué tremendo esto, hermano. Esa es la parte, tenemos que permanecer en Él. Estar unidos. Y permanecer en Cristo. Ahí está la parte, yo tengo que permanecer en Cristo y estoy permaneciendo en Cristo. Estamos unidos los demás. Permaneced en mí y yo en vosotros. Como el pámpano no puede llevar fruto por sí mismo, sino que permanece en la vid, así tampoco vosotros, si no permanecéis en la vid, no vas a llevar fruto. La es Cristo, la vid es, aleluya, Cristo Jesús es nuestro Señor, nuestro Rey, nuestro abogado, Salvador, todo, Él es todo, mi hermano, mi amigo, Él es todo. Tenemos que llevar frutos. ¿Cuáles son los frutos? Digo siempre, la salvación es gratuita, no tiene que pagar ni un cinco, pero los galardones tiene que trabajar. Si quiere un galardón, tiene que llevar fruto. Usted no se va a morir, y si usted se muere y no lleva fruto, usted es salvo, se aceptó a Cristo y perseveró, pero no va a tener recompensa. Ahora, tenemos que llevar frutos en toda buena obra. Aleluya, bendito sea el Señor. Así que, hermanos, ahí estamos viendo que estar unido y permanecer en Cristo. Permanecer en mí y yo en vosotros, como el pámpano no lleva por sí mismo, sino permanece en la vida. Así también, tampoco vosotros, si no permanecéis en mí. Juan 15, 4. Otra de las cosas, primero llevar fruto, segundo es limpieza, estar limpio. Todo aquel que lleva fruto, lo limpiará. Para que lleve más fruto. Todo aquel que lleva fruto lo voy a limpiar, dice el Señor, para que lleve más frutos. Juan 15, 2. Alabado. Cristo, mire, Cristo poda las ramas secas de la vida cristiana. Cristo, como quien dice, para que se entienda, quita las ramas secas, quita lo que no sirve. Que en lugar de esta rama seca que no da fruto, coloque, nazca una rama nueva y dé fruto. Alabado, todo aquel que lleva fruto, lo limpiaré para que lleve más fruto. Juan 15, 2. Cristo, aleluya, poda todas las ramas secas. Cristo te quita todos los errores, todos los defectos, todo lo que te atrasa. Y Él quiere que lleve fruto. Aleluya. Todo cristiano debe dar fruto. Las ramas secas no dan fruto y serán cortadas. Todo pámpano que no lleva fruto es cortado. Todas las ramas enfermas, llenas de problemas, situaciones, son cortadas, no llevan fruto. Entonces tenemos que llevar frutos, hermano. Tenemos que levantarnos, tenemos que luchar. El fruto es progresivo, se crece en él. Cristo habló del fruto. Todo aquel que lleva fruto, mire, será bendecido. Juan 15, 2. Más y entre lleve más frutos, lo limpiará para que lleve, dice que lo limpiará para que lleve más fruto. Alabado, 15:2. Alabado sea Dios. Ahora, muchos frutos. El que permanece en mí y yo en él, este lleva mucho fruto. Permaneced en mí para que lleve fruto, dice el Señor. El Señor quiere verte con fruto. El Señor no te quiere ver y un cristianito solo de nombre. Llevemos fruto. Cuidémonos, trabajemos para el Señor. Si ya tienes, guárdalos, cuídalos. Si ya tiene los frutos, entonces, y trata de mejorar, no trates de estancarte con eso. Es un momento especial donde tú, aleluya, puedes analizar tu vida. Recuerda que estamos acá, aleluya, que en la oración de Pablo estaba orando por los colosenses que tuvieran todas estas bendiciones y que el fruto que tenía no lo perdieran, sino que buscaran más fruto. La iglesia había crecido, la iglesia estaba llena de todas bendiciones. Por eso en la oración él expresa que los colosenses se refería a ellos como santos, fieles, fieles hermanos en Cristo. Fíjense, Pablo está diciendo que eran santos y fieles hermanos en Cristo. Dos, que habiendo oído de vuestra fe, eran gente de fe, ¿ah? El amor que tenían todos los santos, la palabra de Dios era la que ellos les regía, con ellos se llenaban del gozo, de la paz. Y sin embargo, Pablo está preocupado que no vayan a perder lo que tienen, ¿eh? Que no se vayan a enfermar por lo que han hecho. Y ellos lo estaban haciendo, pero aún haciéndolo tenemos que tener este cuidado de que no nos vayamos a creer, que el ego vaya a venir, que todo esto no tenga cuidado, sea manso, humilde de corazón, y el Señor le da la victoria. Aleluya, ¿quiere orar conmigo en este momento? Y dígale al Señor que usted quiere ser uno de esas personas que lleve fruto, que lleve esa palabra adelante, y que por mucho que haga el Señor con usted, nunca se va a creer ni apartar de Él. También a nuestros amigos, nuestros hermanos caídos, también les hacemos un llamado para que se levanten, para que vengan al conocimiento de la verdad. Cristo es la verdad. Padre, en esta hora, Señor, te doy la gloria, la honra, la adoración. Gracias, gracias, gracias por la palabra. Gracias, Espíritu Santo. Esperamos que toque los corazones, que toque esas almas, que toque esos amigos, que toque los caídos, que la hermanos que están ahí, Señor, sin fruto ni nada, que empiecen a producir fruto, que empiecen a hacer la voluntad, a amar a los demás, a trabajar para tu obra en el nombre poderoso de Jesús, Señor. Aleluya, que ellos puedan tener conciencia de los esfuerzos que se hacen en las iglesias para poder llevar adelante el ministerio, llevar adelante la predicación. En el caso de estos ministerios de radio, de todo, de televisión, Señor, también se necesita de personas que puedan ser tocadas y entender que lo que están haciendo es para llevar la palabra adelante. Gracias, Señor. Bendice a todos. Bendice la hermana que está patrocinando, Señor. Aleluya. Bendice la hermana Fanny Judith de Granada, Señor, en Virginia. Tómala en tus manos, Dios. Llénala, llénala, llénala de tu poder, de tu gracia, de tu misericordia. Gracias, Señor. Gracias, Padre, por todas las personas. Y gracias por los amigos que están ahí escuchando. Amigos, si usted quiere entregar su vida al Señor, dígale al Señor, repita conmigo esta oración. Dígale, Señor Jesús, en esta hora abro mi corazón y te recibo como único y suficiente Salvador. Perdona mis pecados, lávame con tu sangre y ayúdame a ser fiel y llevar frutos de hoy en adelante. Este que es un caído y que se ha desviado, ahora dígale, Señor, me reconcilio contigo. Me reconcilio en el nombre de Jesús. Reprendo todo demonio que ha perturbado mi vida y desde hoy seré un seguidor tuyo. Señor, te pido por los enfermos, por los que están pasando momentos difíciles, Dios mío, económicos, de toda forma, que todos los que están con problemas sean echados fuera esos problemas y venga la paz, venga el amor, venga el gozo, la bendición para esos hogares, esas personas que están en esos hogares. En el nombre de Jesús declaramos bendiciones especiales. Gracias, gracias, Padre. Amén. Llegamos al final. Bueno, vamos a pasar a la cabina de la radio para que nos lean los comentarios.
1: Claro que sí, con gusto. Vamos a leer los comentarios que nos han dejado. Vamos a ver, por acá tenemos el mensaje de la hermana Dora García, que dice amén, gloria a Dios. También la hermana Lorena Elizabeth Vázquez dice amén. Otro comentario de Edwin Ramírez dice, amén. El hermano Brian Rocha también se reporta para que oremos por sus peticiones. Y tenemos en la página del Pastor Vidal también saludos para el hermano Fernando Vargas, para Kevin Martínez, Marisol Portillo, Elizabeth Lemus. Tenemos a Juancito Robles, a Roy Carvajal, a Francisca Emérita, Ortiz Gerson, Carpio Génesis, René Crespo y también a Gemima Humansor. Ahí están pendientes de la programación. A través de TV Cred también tenemos ahí saludos para el hermano, para Carmen Flores. También vamos a saludar a Ada de Jesús García, a Mayra Ramos y también a la hermana Carmen Flores y también a Elizabeth Díaz. Todos ellos han estado pendientes de la programación de la Radio Cred. Dejamos nuevamente la señal desde TV Cred.
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1: Llegamos a las 2 de la tarde con 2 minutos, 2 de la tarde, 2 minutos en todo el territorio salvadoreño. Este día es sábado 6 del mes de junio del año 2026. Habíamos quedado pendientes con 3 alabanzas del espacio de las 12. Nos habían solicitado algunos temas. Por ejemplo, teníamos a Sacro Musical con el tema Jesús, gracias te doy. La hermana Jacinta desde la colonia Panorama lo había solicitado. Luego, desde el Papalón de Mancagua, el hermano Francisco Mexicano había solicitado el tema, vamos a ver, el Gadareno del grupo Fortaleza, y también había solicitado La Bonanza. Así es que a continuación los vamos a estar escuchando. Mientras tanto, usted puede llamar, puede solicitar su alabanza, también puede ser parte de los patrocinadores, ya que esta hora de programación de 2 a 3 se encuentra disponible.

hermosas alabanzas que estábamos escuchando con los hermanos del grupo Fortaleza, el Gadareno y también La Bonanza. 16 minutos pasan de las 2 de la tarde. Vamos a saludar a la hermana Antonia que se reporta desde el kilómetro 18 y vamos a programarle esta alabanza que canta Anita Morán. Se llama el tema Bendito Cordero.

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alabanza la cantan los hermanos Romero. El tema se llama Gloria en lo alto. 32 minutos pasan de las 2 de la tarde. Estamos en el espacio de alabanzas variadas, alabanzas con mensaje espiritual. Y saludamos a quienes se reportan, a quienes nos llaman al número local 2609-1080. Saludos a la hermanita Victoria hasta La Milagro. Ahí nos está escuchando la hermana y ha solicitado una hermosa alabanza que canta el hermano Leonel Tuches. Lleva buen mensaje, se llama No te voy a dejar.

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solamente 15 minutos y complementamos las 3 de la tarde en este fin de semana, sábado 6 de junio del año 2026. A las 3 de la tarde le estaremos presentando el programa del Ministerio Internacional Las Buenas Nuevas. A las 4 de la tarde, programando con el oyente segunda edición. Y a las 5 de la tarde, el espacio de Atardecer con Cristo. Así es que siga disfrutando de la programación de Radio Cret, la radio que se oye y se ve. Estábamos escuchando esa cadena de coros con los hermanos del grupo Fortaleza. Y estaremos escuchando a continuación la siguiente alabanza.

Señor, y nos arrebatará. Y tú, amigo, no pienses más, ven a Él, entrégate ya a Él. En Él tu vida estará segura, y no importará lo que venga a este mundo, porque si un día morimos, ese día será de gran victoria. Por eso hay que prepararnos para recibir a Jesús en las nubes.

0: hermosa alabanza la que estábamos escuchando con el grupo Redención. Muy pronto vendrá el Señor. También escuchábamos al grupo, vamos a ver por acá, Fiel y Verdadero, con el tema Mi Amigo Jesús, y también el grupo Isla de Pasmo con el tema Mi Fortaleza. Vamos a esperar señal para transmitir el programa del Ministerio Internacional Las Buenas Nuevas.
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0: hacer en esos corazones endurecidos, en esos oídos que se han cerrado para no oír la palabra de Dios. Pero cuando oímos la palabra, cuando nosotros la guardamos y comenzamos a decirle: Señor, no permitas que me pierda, yo quiero, Señor, salvar mi alma, yo quiero servirte. Es verdad que el mundo nos asedia, el pecado nos asedia, pero te pedimos nueva fuerza, te pedimos libertad, te pido que me ayudes a adorarte, te pido que me ayudes a pasar tiempo en oración. Señor, te ruego, yo quiero crecer en la gracia, quiero crecer en el conocimiento, quiero ser siervo tuyo, quiero ser sierva tuya. Señor, ayúdame. Señor, te ruego ayuda. El Señor dice en su palabra que un corazón contrito y humillado no despreciarás tú, Jehová. Entonces, ¿cuál es el problema de los pueblos? ¿Cuál es el problema? Que la gente, mis hermanos amados, no quiere pelear la batalla. La gente quiere vivir un evangelio de apariencia. La gente quiere vivir un evangelio sin compromiso. La gente quiere vivir un evangelio, hermanos, a la manera de ellos. Pero es tiempo de levantarnos. Es tiempo de despertarnos. Alabado sea el nombre de Cristo para siempre. Porque las armas de nuestra milicia no son carnales. No son carnales. Ningún creyente puede portar armas de juego. Porque su batalla no es física, no estamos en contra del prójimo. Por lo tanto, usted no debe tener armas en su casa. ¿Sabía eso? ¿Verdad? Damos la gloria al Señor. Y dice, hermanos, que no son carnales, sino poderosas en Dios para destrucción de fortaleza. Las armas que tenemos nosotros son poderosas. Y una de esas armas es la oración. ¿Damos gloria a Dios? La oración es un arma poderosa. Alabado sea Dios. La verdad es un arma poderosa. La fe es un arma poderosa. Si usted toma, hermano, la oración, usted se está armando. Si usted toma la verdad, usted está armado. Si usted toma la fe, usted está armado para pelear contra las huestes de maldad y ser vencedor en Cristo. Y no solo vencedor, más que vencedor en Cristo. Damos la gloria al Señor. La oración derriba fortalezas y argumentos falsos. El diablo le dice: no puedes. Y usted le dice: la palabra de Dios dice: todo lo puedo en Cristo que me fortalece. Destruye, hermanos, derriba altivez y pensamientos negativos, llevando cada idea a la obediencia de Cristo para transformar actitudes y lograr la victoria sobre el enemigo. El enemigo tratará de destruirte, de apagarte, de aplastarte. Pero si oras, te levantarás sobre el enemigo. Damos la gloria a Dios. La lucha no se gana con fuerza física.
1: Aleluya.
0: Inteligencia humana tampoco. O manipulación. Usamos armas poderosas en Dios. Como la verdad, la oración y la palabra de Dios, que son efectivas para derribar obstáculos espirituales. El diablo se ha metido, oiga bien, hermanos en el Señor.
1: Gloria a Dios, aleluya.
0: Este micrófono es para comunicarse con ustedes. De igual manera, el teléfono es para comunicarse del uno al otro. Pero este micrófono se queda en el templo y otro día se vuelve a encender, y no es un peligro. Este micrófono es muy útil para que los que están allá atrás puedan escuchar con claridad. Porque algunos hablan bien suave y otros hablamos un poquito más fuerte, pero se va perdiendo la fuerza de voz, y hay ancianitos que allá atrás ya no se les oye. Pero ese aparatito que andamos en la bolsa los varones y las hermanas en la cartera, ese aparatito está haciendo estragos en las iglesias. Estragos terribles, a tal grado que hay gente que tiene que estar sometida
2: 4 horas diarias, 5 horas diarias, 6 horas diarias, y este libro santo, que es la palabra bendita, que merece, hermanos, toda esta palabra merece toda honra porque es palabra de Dios, merece toda reverencia porque es palabra de Dios. Esta palabra está siendo ignorada por muchos de nosotros, y de esta manera no vas a poder ganar la batalla. De esta manera no hay victoria. Ignorando la palabra no hay victoria. Tenemos que ser amigos de la lectura, tenemos que ser amigos de la palabra, tenemos que ser, hermanos, retenedores de la palabra. Si no, no hay victoria. Mira bien, los pequeñitos lloran por el teléfono. Y los padres que no servimos para crecer hijos, ahí los estamos envenenando a las criaturas y le damos el teléfono por horas para que no llore. Toma el teléfono. Y no sabemos el daño que le estamos haciendo a nuestros hijos. Y no sabemos el daño que nos estamos haciendo a nosotros mismos. Porque el tiempo que Dios nos ha dado, dice el apóstol Pablo a los Efesios. Dice: mirad pues con diligencia cómo andéis, no como necios, sino como sabios, aprovechando bien el tiempo, porque los días son malos. Es que vivimos en días malos, en días de aprieto, en días donde la gente está siendo eliminada del propósito de Dios, gente que se está rindiendo al pecado, gente que está abandonando las congregaciones, gente que no tiene devoción por adorar a Dios, gente que no tiene alabanza en sus labios porque no está conectada con Dios. Óigame bien esta mañana, pueblo, porque hay palabra de Dios para ustedes y hay palabra de Dios para nosotros mismos, porque no es solo predicar, es vivir la palabra. Gente, hermanos, que ha dejado el camino y el diablo comenzó a enamorarlo a través de las redes sociales. Comenzó el diablo quitándole una hora a ese creyente, luego dos, luego tres, luego cuatro, luego cinco, luego seis, y la persona después es esclava del mismo diablo. Se olvidó de la lectura, se olvidó de la oración, se olvidó del culto, se olvidó de preparar un canto, se olvidó de todo lo que da vida. Cada día se están cerrando iglesias. Cada día se están cerrando iglesias. Cantidades, miles de iglesias al año se están cerrando en Estados Unidos. ¿Por qué? La pregunta es ¿por qué? Porque han dejado la palabra, han dejado la oración, han dejado la verdad, han dejado la fe, y no han instruido a sus hijos, no han instruido a sus iglesias. Las iglesias están muriendo, el pecado está reinando dentro de las iglesias, ministros en pecado y predicando la palabra. No hay respaldo. Debe de estar sentado un ministro allí, restaurando su vida allí, porque si el justo me castiga, me hará un favor; si me exhorta, me hará un excelente bálsamo. Fieles son las heridas del que ama, y inoportunos los besos del que aborrece. Dios lo va a restaurar, pero no es aquí el lugar, es allí, para que oiga la palabra y se restaure. Es allí que tiene que estar. Pero muchos ministros en pecado y ministrando a un pueblo, arrastrándolo cada día a la desgracia. Mensajes con paños tibios a los pueblos. No hay compromiso. Ministros que no pueden exhortar porque brillan por su ausencia los días de oración y los días jueves y los días sábados. Ministros domingueros. Y cuando se les predica, ponen la cara larga. ¿Por qué? Porque ellos mismos están viviendo una vida reprobada sin pelear la batalla. Pero que Dios nos bendiga a nosotros. Dios nos bendiga. Dios nos bendiga a nosotros. Y dice la palabra del Señor: para que comprobéis cuál sea la buena voluntad de Dios.
3: Gloria a Dios.
4: Gloria al Señor. Aleluya.
2: Agradable y perfecta. ¿Cuál es la voluntad de Dios? La voluntad de Dios es vuestra santificación. Amén. usted se santifica para Él. Y que os apartéis de fornicación. Esa es la palabra de Dios. Cada día que usted vaya creciendo en la gracia, creciendo en el conocimiento, aferrándose de Cristo, poniendo su vida en la mano de Cristo, arregla mi vida, transforma mi vida, cambia mi vida, Dios lo hará, porque Él tiene poder para hacerlo. Pero acercándose a Él, buscándolo a Él, no importa lo quebrado que estemos, cuando el hombre se acerca a Dios, Él dice: yo no le echo fuera, el que a mí viene, yo no le echo fuera. Pero hay que pelear legítimamente la batalla. Entonces, la pregunta, hermanas, porque las veo muy distraídas.
3: ¡Gloria a Dios!
2: ¡Aleluya! La pregunta es la siguiente: ¿será la voluntad de Dios que yo pase días sin leer la Biblia?
4: No,
2: ¿será la voluntad de Dios que yo pase días sin orar?
4: No.
3: ¡Gloria a Dios!
2: ¡Gloria a Dios! Entonces,
4: hay que hacer
2: que... despiértate tú que duermes.
3: ¡Amén!
2: Despiértate tú que duermes.
3: ¡Amén!
2: Y te alumbrará Cristo.
4: ¡Amén!
2: Ministros, nosotros tenemos un compromiso grande, hermano Juan y yo, un compromiso grande de alertar a los pueblos. Cuando usted le da una miradita a la iglesia de los hechos, la iglesia de los hechos de los apóstoles, la primitiva iglesia, era una iglesia que disfrutaban de milagros de sanidad. Y no es ahora que un montón de gente que estamos con artritis, y no es ahora un montón de gente que estamos quedando ciegos por la diabetes, y no es ahora el tiempo donde las enfermedades se han adhirado dentro de las iglesias. No es ahora donde el diablo se ha metido a meter problemas en las iglesias, un chambrerío del diablo en las iglesias.
4: Gloria a Dios.
2: ¿Por qué? Porque se ha dejado las armas espirituales, se ha dejado la oración, y si no hay oración no hay poder, pero cuando hay oración hay poder, y cuando hay poder hay victoria, se corre el diablo, se corre el pecado, porque hay poder de Dios dentro de las congregaciones. Damos gloria al Señor. El diablo se ha anidado en la iglesia, pero cuando usamos nuestras armas, las cosas cambian. Y para que se arregle la iglesia, el primero que debe de arreglarme soy yo. El primero que necesita arreglarse es cada uno de nosotros, para que la iglesia camine bien. Es cada uno de nosotros buscando a Dios, porque una persona que ore es una persona que ama, una persona que ora es una persona que tiene, hermanos, la voluntad y tiene la capacidad de perdonar a los demás. Pero si no oramos, seremos un montón de niños y niñas, pero resentidito, un montón de creyentes aguados, trompuditos. Es una vergüenza ver creyentes que no han entendido el sacrificio que pagó nuestro Señor por nosotros. No hemos entendido, no valoramos. ¿Quién ha creído nuestro anuncio? ¿Sobre quién se ha manifestado el brazo de Jehová? Y dice Isaías: hermanos, ciertamente llevó Él nuestras enfermedades, sufrió nuestros dolores, mas el herido fue por nuestras rebeliones, herido, molido por nuestros pecados, fue molido. El castigo de nuestra paz fue sobre Él, y por su llaga hemos sido curados. Ahí están las promesas juntas. Ahí está la paz que Él pagó por mí. Ahí está la sanidad que Él pagó por mí. Ahí está el amor de Cristo por mí. Sufrió, varón de dolores, experimentado en quebranto. Sufrió para darnos vida. Murió para darnos vida. Y no podemos nosotros soportar la ofensa de un hermano. Mire qué cobarde soy yo cuando no oro, hermano. Mire qué cobarde soy yo cuando no oro.
4: Aleluya.
2: Que hermano Juan tenga que pastorear niños. Mire.
3: Gloria a Dios.
2: Que hermano Juan tenga que contentar pastores. Amén, hermanos, y la Biblia. Oiga, mi hermano, ¿a dónde vamos a ir si no peleamos la batalla? ¿A dónde vamos a ir si no peleamos la batalla? Y el pastor preocupado, pues, que los hermanos no se quieren hablar en las iglesias, y no mire que ahí anda el diablo en medio de ellos, pues. No mire que el diablo está metido en los hogares. Esa guerra de la mañana y al mediodía y en la noche, hermanos, esa guerra de discusión y pleito en los hogares, hay que corretear al diablo del hogar. Y como un pueblo de rodillas, hermanos, es un pueblo poderoso. Damos la gloria a Dios. Jóvenes recién aceptados, pueblo de Dios recién aceptado, ¿quieres perseverar? Métete en oración. Yo acepté a Cristo en 1992, en el mes de mayo. En mes de mayo del 92, no recuerdo exactamente el día, a mí me parece que es un 9 de mayo. Y creo que sí es un 9 de mayo. Ya revisé el calendario, porque usted puede ver el calendario de cualquier año que quiera verlo. Pero acepté en mayo de 1992. Acepté una iglesia que tenía problemas. Los ministros eran como los niños, estaban peleando entre ellos. Yo no peleo con mis compañeros de ministerio. Nosotros no peleamos. Nos sentamos, tratamos los asuntos y caminamos. No tenemos que estar peleando, ¿no? Jehová peleará por vosotros y vosotros estaréis tranquilos. Pero cuando los ministros estaban emproblemados, recuerdo que yo quería una llave del templo, y lo digo y lo diré siempre porque es verdad.
5: Gloria al Señor.
2: Pedí la llave y no me dieron llave para entrar al templo. Porque era un niño. Era un niño en el Evangelio. Pero los compañeros que yo tenía los invité a los montes. Y los montes solo tenían falsos. Entonces el falso solo se le hace fuercita, se le quita, ¿verdad? ¿Cómo le llamamos ahí? Y ya se quita el falso y nos pasa al otro lado, vuelve a ser el falso. Comenzamos a meternos en las milpas. Comenzamos a, cuando llovía, nos metíamos debajo de, en un garaje de unos carros viejos que tenía mi papá ahí. Ahí en una grava, ahí orábamos, doblábamos rodillas. Y orábamos una hora todas las noches, orando, orando, buscando a Dios. Yo les predicaba a los jóvenes en los montes.
5: Aleluya. Aleluya.
2: Y el diablo arrastrando a muchos jóvenes. A los hijos del pastor se los llevó todo el diablo. Y nosotros perseverando. Llegaban los cultos, testificábamos. Llegábamos los cultos, cantábamos. Llegábamos, iba, había campo blanco, estábamos ahí. Había, hermanos, los que había, ahí estábamos. Porque la iglesia estaba moribunda, pero nosotros estábamos de rodillas. Y cayendo uno y cayendo el otro, y nosotros en pie. Si te agarras de Dios, hermano. Si te agarras de Dios, hermana, vas a poder. Caerán a tu lado 1,000 y 10,000 a tu diestra, mas a ti no llegará mal, ni plaga tocará tu morada. Dios te ha dicho, yo estaré contigo, no te dejaré, no te desampararé. Vamos, gloria a Dios. No hay excusas para buscar a Dios, si se puede buscar a Dios. Pero hay que pelear. Hay que pelear la batalla. Damos la gloria al que vive. Es maravilloso. Romanos capítulo 13, verso 11. Y esto, conociendo el tiempo. Hay que conocer el tiempo. La palabra es profética. La palabra es para siempre. Que ya es hora de levantarnos del sueño. Caído un sueño espiritual. Muchos creyentes en un sueño espiritual. La iglesia no está orando lo suficiente. Entonces alaban.

0: sin ninguna interrupción. Se apaga el teléfono, se pone en silencio, no se atienden llamadas, se viene a cantar, se oye un mensaje breve y nos postramos una hora de oración. Si el creyente en esa hora de oración se revuelca, se va para el baño, se va para la cocina, va a buscar agua a la cocina, se va a sentar al baño sin necesidad de sentarse y se desespera el creyente, el diablo lo ha vencido. Porque no puede orar una hora siquiera. ¿Para dónde va un creyente que no puede orar una hora siquiera? Entonces, y que la gente dice, hermano, mire, yo no puedo ir al culto porque a mí me duelen las rodillas. Le pregunto, cuando se termina la oración, ¿ya se sanó porque no fue al culto?
1: ¡Para Dios!
0: Hermano, es que estoy cansado. Y cuando se termina el culto, en veces el diablo lo tiene usted en otra cosa, en el teléfono. Así no se pelea la batalla. La batalla se pelea legítimamente. Yo debo de orar. El Señor me ha mandado a orar. Él me dio ejemplo de oración noches enteras en Getsemaní. Noches enteras en Getsemaní, orando al Padre, pidiendo al Padre. ¿Cuánto le alaban? Si no hay oración, no hay victoria. Si no hay oración, no hay sanidad. Si no hay fe, no hay sanidad divina. Hermanos, es hora de levantarnos del sueño, porque ahora está más cerca de nosotros nuestra salvación que cuando creímos. Oiréis de guerra, rumores de guerra. Este país está en guerra. Este país está en guerra. Los países se están armando, todos con armas de destrucción masiva, se están armando con armas que nunca, armas bélicas, nunca han tenido tanto armamento. Las naciones comprando los mejores aviones de guerra. Porque la palabra de Dios se cumple, ni una tilde ni una jota quedará sin cumplimiento. Oiréis de rumores de guerra, de hambres, pestes. Será como los días de Noé. Será como los días de Lot. Como en los días de Noé, que comían, bebían, se casaban, se daban en casamiento. La gente, hermanos, estaba todo bien en los días de Lot, edificando, plantando, creciendo, un crecimiento floreciente en Sodoma. Pero el pecado por ahí, iba el pecado de Sodoma y Gomorra, el homosexualismo y el lesbianismo, llegó hasta la misma presencia de Dios, y Dios se hastió de Sodoma y de Gomorra.
1: Gloria a Dios.
0: Póngale bien el oído.
2: Gloria a Dios.
0: ¿Estaremos como en los días de Noé?
2: ¡Aleluya!
0: Otra pregunta, ¿estaremos como en los días de Lot? Estamos como en los días de Noé. Y estamos como en los días de Lot. ¿Qué había crecido en los días de Noé? La indiferencia a la palabra. El temor, el respeto a Dios se había perdido.
2: Gloria al Señor.
0: Mire, hermanos, hay más gente en los parques, en las canchas de fútbol, en los cines, en las iglesias. Pero dele gloria a Dios que usted está aquí en esta mañana. Dele gloria a Dios que usted está aquí esta mañana para oír la palabra de Dios. Asando carne, y ahí va el creyente sin conocimiento. Una asada de carne lo hace que se pierda el culto. Una piñata hace que los creyentes que andan derrotados se pierdan culto. Un baby shower se hace que los creyentes de hoy se pierdan culto. Una despedida de soltero o de soltera, los creyentes se pierden culto. ¡Qué vergüenza! Y están grabando, y que pongan más cámaras. Y que lo oiga, es una vergüenza, creyentes mundanos. Y estoy hablándole a los que están viéndonos. Así vamos a vencer. Así vamos a vencer. No, hermanos, en Cristo. Había un pueblo depravado, había un pueblo que no quería. Y Josué le dice: si mal os parece, serví a Jehová.

0: escojan ahora. Escojan ahora. ¿A quién sirváis? A los dioses a quienes sirvieron vuestros padres cuando estaban al otro lado del río, o a los dioses de los amorreos en cuya tierra habitáis. Pero ¿cuántos pueden decir lo que dijo Josué? ¿Cuántos pueden decir lo que dijo Josué? Yo y mi casa serviremos a Jehová. Aleluya. No importa lo que el mundo quiera hacer, parémonos firme. Parémonos firme, pueblo de Dios. Parémonos firme, pueblo de Dios. Un poquito más de tiempo, hermana, te pide Dios a ti. Un poquito más de tiempo de oración. Un poquito más de tiempo de oración te pide Dios a ti. Un poquito más de tiempo de oración les pide Dios a ustedes. Un poco más de tiempo de oración nos pide a nosotros. Un poquito más de lectura. Un poquito más de lectura pide Dios. Un poquito más, un poco más de lo espiritual, de lo que da vida, de lo que fortalece, de lo que nos arma. ¿Están dispuestas? ¿Están dispuestos? Un poco más pide Dios. Como en los días de Lot, ya los hombres no querían mujeres, querían hombres. Dios guarde al pueblo de Dios y Dios guarde a estos niños. Ore a Dios cuando el diablo le quiera meter un pensamiento. Ustedes son hombres. Y aunque la ciencia diga otra cosa, están errados. La sabiduría de esta tierra es terrenal, animal, diabólica. El niño cuando nació, su órgano sexual, dijo el varón, es hembra, es niña, es niño, es niña. Y aquí está marcado hasta para sentarse. Damos gloria a Dios por eso en nuestra iglesia. Hasta para sentarse se sienta aparte los hombres y aparte la mujer. Damos gloria a Dios por eso. Y eso es un mensaje también. Entonces la ciencia, hermanos, está diciendo, ¿verdad?, que en las hormonas, y empieza a decir que se atrapó ese niño en un cuerpo de ese niño está en un cuerpo de hombre, es una niña en cuerpo de hombre, mire qué disparate. Y que la muchacha está en un cuerpo de muchacha, pero es varón, mire. Cada quien está en su cuerpo. La niña es niña. Y va a ser una mujercita. Y un día va a procrear. Un día va a tener hijos e hijas. Pero ¿qué nos enseña los días de Lot? El desenfreno del pecado. Pero ¿qué hacía Lot? Afligía cada día su alma, viendo y oyendo los hechos inicuos de ellos. Sabe, Señor, librar de tentación a los piadosos. Sabe, Señor, librar de tentación a su pueblo. Pero es ese pueblo que va a estar orando, es ese pueblo que va a estar clamando. En medio de Sodoma, en medio de Gomorra, hay un Dios poderoso que tiene el momento preparado para que suene la trompeta y se levante su iglesia. Porque si no oramos, ni la venida del Señor estamos esperando, hermanos. El pueblo de Dios está dormido. Pero aquí dice, despiértate tú que duermes. Aquí dice, es hora de levantarnos del sueño. Es hora. Hermanos, Lot afligía su alma cada día. ¿Cómo puede usted, hermanos, relacionar esa postura de Lot? Afligía su alma. ¿Qué va a pasar con mi vida, Señor? ¿Qué va a pasar con mi familia? ¿Qué va a pasar con mi esposa media mundana? Tal vez se compone. ¿Qué va a pasar con esta mujer? No te ama, no te sirve, no te adora. ¿Qué va a pasar? Señor, ¿qué pasa conmigo? ¿Qué va a pasar, Señor? Yo siento que ya va a caer fuego del cielo por tanto pecado que hay en Sodoma y Gomorra. Afligía su alma. La podemos relacionar con aquel creyente preocupado por la salud de su familia, por la salud espiritual, por la conducta de sus hijos. Aquel hombre que podía estar en ayuno y oración pidiendo a Dios misericordia. Pero ¿qué pasa ahora, hermanos? ¿Qué pasa ahora? Los ayunos ahora casi que es un insulto a los pueblos ya. decirles ayuno a los pueblos ahora como que les den una cachetada. Creo que algunos cambian mejor la cachetada y no el ayuno. Mejor deme una cachetada, pero no me puedo aguantar hambre porque estamos tan habituados a comer y comer y comer. Y cuando se trata de buscar a Dios, esta carne brinca. Esta carne brinca, no quiere. Y ahí vienen los creyentes apareciendo a las 9, 10, 11. Y eso yo quiero que como nos van lo hablemos un día, cómo se están administrando los ayunos. ¿A qué hora están llegando los ministros? ¿A qué hora están llegando las hermanas y los hermanos al ayuno? Es una pena. Es una pena, de verdad. Hermano, el tipo de creyente que no es diligente da vergüenza. Una persona con pereza espiritual nunca prevalece. Ahí está toda la vida agonizante.
1: Aleluya.
0: ¿Cómo estamos administrando los ayunos?
1: Gloria a Dios.
0: Por lo menos llegar a las 7 de la mañana. A las 7 de la mañana, pero aparecen a las 11, otros a las 12. Han dormido hasta las 10 de la mañana, hasta las 11. Es vergonzoso. Es vergonzoso decir que es ayuno y venir a las 11 a la iglesia. No, de 7 y media a 10 y media, aquí hemos orado 3 horas de una sola vez. 3 horas de oración. De 7 y media a 10 y media, a las 10 y media comienza la palabra, la enseñanza, la instrucción para el pueblo. Y la escuela dominical por otros lados. ¿Cómo se va a meter el diablo así, hombre? Damos gloria a Dios. Con 3 horas de oración en la mañana, palabra de Dios al mediodía, luego el culto a las 2 de la tarde, los vamos para la casa, hermanos, a relajarnos un rato a la casa después de haber comido bien espiritualmente. Pero que Dios nos ayude y no ha terminado la batalla. Estamos empezando una batalla. Hay que ganar almas para Cristo. ¿Quién va a ganar almas para Cristo? ¿Quiénes son los que evangelizan aquí? Aquellos que oran, evangelizan. Aquellos que buscan a Dios, están ahí hablando. A alguien le habla. Yo no hay día que no le hable a alguien de la palabra. No existe un día que no le hable a alguien de la palabra. Dios me pone a alguien para hablarle la palabra. Es precioso el Señor. Entonces estamos viviendo los días de rapto. Viviendo los días donde puede sonar la trompeta, hermanos, esta noche. Miren, hay gente afligida y yo no digo que no tiene razón, tienen parte de razón, porque una cosa es tener documentos y otra cosa es no tenerlos, de acuerdo, pero parece que irse de Estados Unidos es como irse para el infierno. Y la gente, hermanos, no quiere irse de aquí, y está bien, yo no quiero que se vayan tampoco, no. Yo no quiero que se vayan tampoco. No quiero que, mire, yo estoy orando que no agarren a ni uno. A ni uno. Pero ¿cómo es posible tenerle miedo que va a llegar vivo? Y va a llegar aunque sea a trabajar con la cuma.
1: Escalar.
0: No saben lo que es cuma alguno, ya les voy a enseñar, yo tengo en la casa 3. Va a llegar allá que sea punchar, agarrar punches, tampoco no saben, cangrejos, ahí los vamos a enseñar un día. O va a llegar a estarse debajo de una hamaca ahí y de hambre no se va a morir. Pero la gente al infierno no le tiene miedo. No. ¿Le tiene más miedo la deportación al infierno, no? Hermano, si no te esfuerzas te vas a ir al infierno.
1: Aleluya.
0: De aquí hasta allá y aquí. Si no nos esforzamos, es que yo no creo que el infierno, dicen mucha gente, va a los testigos de Jehová. No importa. Eso no va a apagar la llama. Eso no va a apagar la llama. El que creyere se salva. El que no cree se condena. Dios no tiene problema.
1: Aleluya.
0: Dios no tiene problema. El que tiene al Hijo tiene la vida. El que no tiene el Hijo, la ira de Dios está sobre él. ¿Cuál es la ira de Dios? El castigo eterno, el juego eterno. Pero hay gente que no le tiene miedo a migración, pero no le tiene miedo al infierno. Una vida hermanos, fría, tibia. Dios no quiere creyentes tibios. Oiga bien, la noche está avanzada y se acerca el día. Desechemos, pues. Hay que desechar. Hay que vestirnos de armas. Y antes de vestirnos de armas, hay que desechar. ¿Qué es desechar, hermano? Es deshacerse. Ahí estaban los hermanos, ahí, hermano, y esto, tíralo a la basura. Lo que no sirve a la basura, ¿no es así?
1: Sí, amén.
0: Ve, tenemos un montón de chunches, como decimos en El Salvador, estoy hablando en el lenguaje salvadoreño. Un montón de chunches. Chunches, ¿verdad? Y ahí tenemos amontonado un montón de cosas que no las ocupamos, las guardamos pensando que las vamos a ocupar y ahí están guardadas. Con otras palabras, tenemos cosas que desechar.
1: Aleluya.
2: Gloria a Dios.
0: Entonces dice, desechemos pues las obras de las tinieblas.
1: Aleluya.
0: Ay, hermano, oiga bien la palabra en esta mañana. Desechemos las obras de las tinieblas.
1: Aleluya.
0: Menos Facebooks. Menos Facebook. Menos YouTube. Menos Instagram. Mire, hermanos, ¿cómo se llaman esas cosas, hermano Juan? Redes. La gente está enredada. Un pie le amarró con Facebook, otro con YouTube, una mano con Instagram y otra mano con ¿cuál? TikTok, dice los hipotes, como se meten bastante ahí. Amarrado de pies y manos. ¿No será que aunque sea amarrado de pies y manos, se puede alabar a Dios? Se puede orar a Dios. Y hay que aceptar la realidad. Hay que aceptar la realidad. El diablo nos ha puesto las redes bien puestas. Hay que ser sinceros. Hay que ser honestos. Algo, algunas redes tiene su servidor que no le agradan a Dios. Alguna red y algunas sus horas anda por ahí el predicador que fuera más ungido si se pone a pelear la batalla mejor. Hermanos, había un hombre que le pusieron una red en los pies, en los dos. Esa red se llamaba cepo. Y otras dos redes en las manos se llamaban cadenas. Y dijo el diablo, a estos les voy a poner cepo en los pies y cadenas en las manos y van a ver que van a llorar.
1: ¡Aleluya!
0: Y aparte de eso, les pegaron una azotada de verdad. Que sangraban aquella espalda, sangraba, aquel dolor era cruel. Eran azotes romanos crueles. Roma es cruel. El imperio romano es cruel y sigue mandando más almas al infierno cada día. Y ahí habían dos hombres que el diablo les quería poner redes. El diablo, hermano, les quería,
1: aleluya, gloria a Dios,
0: poner límites. Y dijeron, mira, Pablo, mira cómo estamos de aquí. Mira las manos, Pablo, cómo están. Se equivocó el diablo. Se equivocó el diablo. No mirás que estamos libres de la boca. Aleluya. Estamos libres. Vamos a comenzar a cantar. Vamos a comenzar a orar. Le vamos a dar la gloria a Dios porque se caen. Las cadenas se caen. Cuando oramos, caen, caen. Aleluya. Damos la gloria a Dios. Entonces, vamos a pelear contra las redes.
1: Sí, amén, hermano.
0: ¿Se animan ustedes?
1: Amén.
0: ¿Se animan que peleemos contra las redes?
1: Amén.
0: Hermano creyente, cómprate una buena Biblia. Óigame,
1: sí,
0: hermano, pongan otras dos cámaras, póngalas.
1: Amén.
0: Creyentes pagando $1,200 por un teléfono. Mi teléfono es caro, hermano. Estoy hablando del predicador. Hay que cerrarle con Dios si se enoja.
1: Aleluya.
0: creyentes comprando el mejor teléfono, pero andan sin Biblia. Es una vergüenza. Hermanos, un hermano me dijo, mire, me dijo, look my watch, me dijo. Me lo hace en inglés. Mira mi teléfono, mira mi reloj, me dijo. Sí, le digo yo. Se equivocó, hermano, le dije yo. Un Nuevo Testamento en la bolsa, hermano. Un Nuevo Testamento andaba el ingrato. Cuando ya se leía en Apocalipsis, ya no hay pues. El Nuevo Testamento llega desde Génesis hasta Mateo. Hermano, se equivocó, le dije. Usted que eligió mal. Hubiera comprado una buena Biblia, no un buen reloj. Si usted tiene un buen teléfono, un buen reloj, está bien, hermano, pero con cuidado, no se me enrede.
2: Aleluya.
0: No se me enrede. Pero ¿cómo anda la Biblia usted, hermana? ¿Cada cuánto tiempo cambia la Biblia? No, si, hermana, no me le puede poner otra pasta ahí, remiéndemela, por favor. ¿Por qué no remiendes el teléfono viejo?
1: Aleluya.
0: Hermanos, la palabra de Dios nos habla. La palabra de Dios nos habla. Joven, llénate de las riquezas espirituales. Doncellas, sean como las hijas de Felipe. ¿Acaso Dios no es el mismo? ¿Acaso Dios no es el mismo? Mujeres, sean como Ana, que ganó victoria de rodillas. Hombres, seamos como el rey Ezequías, que Senaquerit le mandó carta y un mensajero y le dijo, mira, los dioses de las naciones no me han podido detener. Pero Ezequías se la llevó al templo, fueron a orar allí, los ancianos fueron y le presentaron a Dios la causa. Y Dios le dijo, no se preocupen, yo voy a obrar. Mandó un ángel. ¿Cuántos mató, hermano? A ver, en un solo día 185 mil. Ahí escudriña, el uno dice 175. Pero imagínense usted, 185 mil mandó Dios a pelear la batalla por su pueblo.
2: Gloria a Dios.
0: No va a poder Dios ayudarnos a que ese teléfono no nos quite tiempo para orar. No va a poder Dios ayudarnos para que no nos quite tiempo para leer la Biblia. No va a poder Dios ayudarnos para que vengamos a los cultos y estemos aquí dándole gloria. Clama a mí, dice el Señor, y yo te responderé. ¿Cuáles fueron los efectos de llevar la queja a Dios? Si estos mensajes están conectados todos. ¿Cuál fue el efecto de buscar la ayuda? Hubo respuesta. Hubo respuesta. Y cuando Pablo y Silas estaban ahí cantando himnos a Dios.
2: Aleluya.
0: Óigame, hermano, cantaban de verdad. Estaban en el calabozo de más adentro, en la cueva de más adentro. Y los presos los oían. Óigame, hermano, aquellos presos dijeron, hombre, aquí han venido otra clase, hemos tenido presos que lloran, pero no que cantan. Es que el creyente canta en la prueba, el creyente ora en la prueba, el creyente busca a Dios en la prueba. Damos gloria a Dios. Y comenzó aquellas paredes, hermanos, a sacudirse. Se sacudía aquellas paredes y las cadenas
3: se rompieron,
0: hermano. Los cepos se abrieron, las cadenas se cayeron y hasta las cadenas de los presos. La iglesia buscando a Dios para libertar presos. Cuando usted le diga a un amigo, lleva a tu hijo a la iglesia, vamos a orar por él, Dios lo va a sanar, Dios lo hará. ¿Cuándo vamos a decir, hermano, esta festividad, oiga bien, oiga, esta festividad, si nosotros nos unimos a buscar a Dios, dejamos de ser mediocres, dejamos de ser creyentes acomodados y nos venimos con toda disposición? Aquí hay una silla cómoda, hay un aire acondicionado cómodo, allá hay mesa, allá hay comida afuera. ¿Cómo es posible que te vayas después de un culto así? ¿Cómo es posible que estés cojeando tanto, pueblo de Dios? Hay riquezas materiales. Hay comodidad. Buenos carros, buenas casas. Gente que tiene hasta dos neveras, ¿será malo? No, hombre, no es malo. Tenga tres, cuatro si quiere, no hay problema.
3: Te lleno del Espíritu Santo.
0: Pero ¿cómo estamos con lo espiritual? La comodidad debería de ayudarnos, pero nos está afectando porque no estamos orando lo suficiente.
1: Gloria a Dios.
0: Si nosotros buscamos a Dios de corazón,
4: bendito Dios,
0: podemos mantener esa llama encendida del Espíritu Santo. Acercaos a mí, yo me acercaré a vosotros, dice el Señor. Pecadores, limpiad las manos. Dios quiere limpieza de su pueblo. Limpiad las manos y vosotros de doble ánimo purificad vuestros corazones. Cuando el pueblo de Dios le busque, va a marcar diferencia. Está matando a los pueblos, la mucha comodidad los está matando.
1: Gloria a Dios.
0: La comodidad está matando a los pueblos. Mire, los mejores seguros, los mejores vehículos, las mejores casas. Ahora bien, nada de eso lo tenemos porque lo hemos adquirido nosotros por nuestra fuerza. Es por misericordia de Dios. Pero lo mejor no es el carro del año. Lo mejor no es la casa lujosa. Lo mejor, hermanos, no es la ropa que cargamos. Lo mejor es la presencia de Dios en nuestra vida. Eso es lo mejor. La presencia de Dios. Por eso dijo Moisés: yo no quiero avanzar. Yo no quiero caminar. Necesito tu presencia. Necesito tu presencia. Necesito tu presencia en mi casa. Necesito tu presencia en mi trabajo. Necesito tu presencia aquí, aquí, aquí, en este altar. Necesitamos la presencia. Aquí necesitamos la presencia de Dios. No podemos caminar sin la presencia de Dios. Damos la gloria a Dios. Andemos como de día, honestamente. No en glotón, no en contiendas y envidias, oiga bien. No en contiendas ni envidias. Cuando la gente no ora, es contenciosa y envidiosa.
1: Gloria a Dios.
0: Creyentes peleoneros.
1: Aleluya.
0: Creyentes envidiosos. ¿Por qué?
1: Gloria a Dios.
0: Aquí no hay, ¿verdad? ¿Por qué? Porque no estamos buscando a Dios.
1: Gloria a Dios.
0: Ayúdanos, Dios. Sino vestido del Señor Jesucristo. Vestido del Señor Jesucristo. Y no proveáis para los deseos de la carne. Hay gente que está proveyendo para los deseos de la carne, no proveyendo las cosas espirituales. Vestido del Señor Jesucristo. ¿Qué dijo él? Aprended de mí. Damos gloria a Dios. Aprended de mí.
1: Soy manso.
0: ¿Cuáles son las cualidades del Señor Jesús? Que soy manso y humilde de corazón. Creyentes mansos, miren, un montón de soberbios, pastores soberbios. Y mira cuántos se enojan, hermano. Pues tú les dijo a los pastores. Un montón de soberbios. Oigan, hermanos, ponga la cámara otra vez, hombre. Un montón de pastores soberbios. Que Dios nos guarde, hermano Juan.
1: Aleluya.
0: ¿Por qué, hermano? Porque también, hombres que estamos en un ministerio, solo la fachada ya. La arrogancia, pero que Dios nos libre. Aprended de mí que soy manso y humilde de corazón. Hay gente que arde por dentro, hermanos, y gente que quisiera, con este no puedo meter, con este me cae y empieza. Oiga, hermano, que un creyente diga que es que la sangre tenga vergüenza, que la sangre me cae pesado, es que usted todavía no es creyente, hombre. Oiga, hermano, si nosotros éramos lo más vil del mundo y lo menospreciado, lo vil, lo más botado, de ahí los extendió su santa y bendita mano, de ahí nos levantó nuestro maestro. Estando muertos en delitos y pecados nos dio vida. Dejemos de locura, hermanos. Es que la sangre de este como que es un poco rara. No, si la misma sangre de un solo linaje somos los hombres, la misma suya tiene. Una es la sangre de las bestias, la sangre de las aves y la sangre de los peces del mar. Su carne, su sangre son diferentes. Bestias, aves y peces, pero de un solo linaje.
3: Amén.
0: Creó a la humanidad. Dejemos de cosas. Digámosle, Señor, que tu amor esté en mí. Para amar a mi prójimo, para amar a mi hermano, a mi hermana, aprender a perdonar. ¿Qué son esas locuras?
1: Gloria a Dios, aleluya.
0: Vamos, gloria al Señor. El poder de la palabra derriba fortalezas. Una fortaleza es cualquier razonamiento, orgullo o argumento que se opone al conocimiento de Dios. El orgullo es una barrera y es una obra de la carne y es un arma del diablo, el orgullo. Orgulloso. ¿De qué? Que tiene millones. ¿Y qué es eso? ¿Y qué es el dinero? ¿Qué es el dinero? Perezca, le dijo Pedro. Perezca tu dinero juntamente contigo. Porque has pensado que el don de Dios tiene con dinero. ¿Acaso que esa persona pues va a ser eterna? Y va a estar toda la vida jovencito. Y vamos a comprar con 1 millón, compramos antiarrugas y compramos anticanas. No, señores. Puede comprar pintura, pero las canas van a llegar. Puede echarse las mejores cremas, pero las arrugas van a llegar. El hombre es como la hierba. La hierba se seca y la flor se cae, pero la palabra permanece para siempre. ¿Qué le importa, hermanos, a Dios que el hombre tenga todo? Si no tiene humildad y está lleno de orgullo, oiga, lo va a mandar a comer zacate. Mire cómo el diablo engaña a la gente. Es que yo soy de la familia tal, de categoría. ¿Qué categoría? Vas para el mismo polvo, te van a hartar los gusanos también. ¿No es así? ¿Qué vale el orgullo del hombre? ¿Qué vale el orgullo del hombre? No vale nada. Aprendan de mí, que soy manso y humilde de corazón. Eso es lo que Dios quiere. A los ricos de este tiempo dice que no sean altivos, ¿no es así? Si hubiera algún rico aquí, no sea altivo, sea humilde.
3: Gloria a Dios.
0: La gloria a Dios. Sea rico en obras. Eso es lo que Dios quiere. Que sea rico, no importa, pero que no sea orgulloso, porque se lo arrastra el diablo. Y si estoy fuera de la palabra, que me corrija cualquiera. Pero si estoy en la palabra, aguante el apretón.
1: Aleluya.
0: Damos gloria a Dios.
3: Amén.
0: Pueden ser pensamientos de duda, temor, amargura, filosofías contrarias a la Biblia. Todo lo que venga contra nosotros, hay armas espirituales. Armas espirituales. Porque las armas de nuestra milicia no son carnales, sino espirituales. Poderosas en Dios para destrucción de fortalezas. Derribando argumentos y toda altivez que se levanta contra el conocimiento de Dios y trayendo cautivo todo pensamiento a la obediencia a Cristo. Damos gloria a Dios. Obediencia a Cristo. El objetivo final de la batalla espiritual es someter nuestra mente, emociones y voluntad a Cristo. Le repito. El objetivo final de la batalla espiritual es someter nuestra mente, emociones y voluntad a Cristo.
3: Gloria a Dios.
0: Venir a Él, Señor.
1: Gloria a Dios, aleluya.
0: Aquí estoy para servirte. Aquí estoy para adorarte. Aquí estoy para darte gloria. Aquí estoy para buscar más tu rostro. Aquí está mi vida para amar. Aquí está mi vida para perdonar. Aquí está mi vida para evangelizar. Usa mi vida, Señor, para tu gloria.
1: Amén.
0: ¿Cómo es que una amargura lo va a llevar usted al infierno, hombre? Y cuando estéis orando, ayúdenme con el texto. Y cuando estéis orando, ayúdenme con el texto, los hermanos. Perdonad si tenéis algo contra alguien. Ayúdenme las hermanas. Porque si no perdonáis a los hombres sus ofensas, tampoco.
1: Aleluya.
0: Y un montón de esponjoñosos que vemos en los púlpitos. Mire, usted está tranquilo ahí, usted está en el púlpito. Aquí, mire. Un montón de esponjoñosos. Que Dios nos ayude. Dios nos ayude. Yo no digo que no podemos tener problemas, pero abracémonos y amémonos. Pero ya tener como enemigo a otro compañero pastor, ya perdió la batalla. Ya la perdió. Y nosotros los amamos, nos adimos, ¿no? Los amamos, nos perdonamos. Mano Juan, el que más nos ama a nosotros, el que nos entiende, hombre. Si Mano Juan por rato le pasa la de rey aquí, hombre. Ya no quiere más pastores, dice, suficiente tiene. Pero él los ha pastoreado, ¿no? ¿Usted cree que es fácil pastorear pastores? No, hermano. No es fácil. Oremos por Mano Juan. Oremos por Mano Juan.
1: Amén.
4: Aleluya.
0: Oiga bien, la aplicación diaria, ¿qué tenemos que hacer? Ante pensamientos de quejas, orgullo, ansiedades, se debe de usar la palabra de Dios para derribar esos argumentos y reemplazarlos con la verdad, sometiéndola a lo que Cristo enseña. Oiga bien, tenemos que, hermanos en el Señor, oiga bien lo que le voy a decir. La armadura espiritual habla de la verdad. Damos gloria al Señor. Habla de la verdad. Esto significa que debemos aferrarnos a la verdad de Dios para resistir las mentiras del enemigo.
1: Gloria a Dios.
0: ¿Me escuchó? Es con la palabra de Dios que vamos a resistir las mentiras del diablo. El diablo dice que no. La Biblia dice sí. Y yo terminé el mensaje, no importa que lo vayamos a las 3. Comenzamos el otro en la noche. Yo voy a terminar esto que traigo. Por lo demás, hermanos míos, oiga bien. Fortaleceos en el Señor y en el poder de sus fuerzas. Ahí está la fortaleza. 10 minutos más y termino. Vestido de toda la armadura de Dios para que podáis estar firmes contra las acechanzas del diablo. Es que el diablo quiere destruirte. No le permitas. Métete con Dios de rodillas, hombre. Métete de verdad. Pídele a Dios que el diablo se vaya, porque tiene que irse. Porque no tenemos lucha contra carne y sangre, sino contra principados. Dios los reprenda. Contra potestades, contra los gobernadores de las tinieblas de este siglo, contra huestes espirituales de maldad en las regiones celestes. Dios las reprenda a todas. Por tanto, tomad toda la armadura de Dios. Hay que armarnos, hombre. ¿Cuántos creyentes desarmados, hermano? No, mire, un testigo de Jehová lo le da carrera. Un testigo de Jehová lo pone ahí 3 horas a rezar con él. Qué penoso, hombre. Qué vergonzoso. Porque no leemos la Biblia, es el problema. Vamos, gloria a Dios. Tomad toda la armadura de Dios para que podáis resistir en el día malo. Y habiendo acabado todo, estad firmes. ¿Cómo podemos estar firmes? Ceñidos vuestros lomos con la verdad.
1: Dios, Señor.
0: San Juan 17:17, vivifícalos en tu verdad. ¿Qué dice?
1: Palabra es la verdad.
0: Tu palabra es verdad. Qué poderosa arma nos ha dado Dios. Qué poderosa arma nos ha dado Dios, la palabra. Aleluya, la palabra. Tomad toda la armadura de Dios para que puedas estar firme. Ceñidos vuestros lomos con la verdad. Y vestidos con la coraza de justicia.
1: Dicto su nombre.
0: La coraza era para aquí, mi hermano. Para el pecho. Protege el corazón. Damos gloria a Dios. Para que no se nos enferme. Damos la gloria a Dios. Calzados los pies con el apresto del evangelio de la paz. El creyente tiene que tener paz en su vida. Sobre todo tomar el escudo de la fe. ¿Cómo anda ese escudo? ¿Cómo anda ese escudo ese creyente? ¿Será de oro?
5: ¿Como lo quiso Salomón?
4: ¿Será de bronce? ¿Quién los hizo de bronce como arribaron de oro?
5: ¡Aleluya!
4: Arribaron de oro, pues el otro le tocó al hijo de Salomón, le tocó hacerlo de bronce. O algún otro rey, pero le tocó a otro rey hacerlo de bronce. Algo otro ya de madera. ¿Cuál es el escudo suyo? Robán, ¿verdad?
0: Hermanos, ¿cómo anda su escudo usted?
6: ¡Aleluya!
0: ¡Toma el escudo de la fe! Ese es mejor que el de oro, mejor que el de plata, mejor que el de bronce. Toma el escudo, el diablo te dice, te voy a dejar ciego. No te voy a dejar ciego. Vamos a meterle ayuno y oración. Vamos a vencer a la diabetes. La vamos a restar en ayuno y oración. Diabetes, venir para acá. Pelea con Cristo. Pelea con el Calvario. Pelea con el sacrificio de Cristo. Ven para acá. Enfermedad maligna, ven para acá. Te venció en el Calvario. Y un pueblo creyendo, un pueblo orando. Vence a la diabetes, vence a la ceguera. Porque hay poder de Dios en la oración. Damos gloria a Dios esta tarde, esta mañana. Yo le dije a Mano Jorge, vamos a orar, Mano Jorge. Va que ya me ve bien con los dos ojos. Y yo tengo fe que Dios le va a quitar. Oiga bien, Mano Jorge. Dios le va a quitar ese diabetes. Se la va a quitar. Y en el nombre del Señor, se la va a quitar. ¿Lo cree usted? Esa artritis que mi hermanita ya no puede ni caminar, Dios la va a quitar. ¿Cuándo? Cuando un pueblo crea y busque. Cuando un pueblo tome la armadura. Cuando un pueblo diga, aquí estamos, Señor. Aquí estamos buscándote. Ahí va a ser. Con interés. Con propósito. Con fe de que vamos a ver la gloria de Dios.
4: No oracioncitas, hermanos, y cultitos así, mini cultos, mini festividades, mini convenciones y mini creyentes, no. Todo, hermano, a la carrerita, hermano, el que presida corra, el que canta corra, el que predica corra, y el que está sentado corre y vaya, no, hermano, no es así. Ay, hermano, y que mucho ayuno, ¿y quién dice que mucho ayuno?
0: ¿Por qué no me dice que mucho comemos, que estamos hasta obesos ya? El problema es que no hemos despertado, pero Dios nos está despertando. Dios nos está despertando. Queremos ver la gloria de Dios, hay gloria. Queremos ver el poder, hay poder de Dios. Queremos armadura, hay armadura. Hay coraza, hay yelmo, hay escudo. Y vamos a ir viendo qué más hay. Aleluya. Toda la armadura, ese escudo de la fe. Alabamos a Dios. Con que podáis apagar todos los dardos del juego del maligno, que el diablo te va a tirar duro, hermana. Hermano, el diablo te va a tirar duro. No mires que ha venido para matar, hurtar y destruir. Ya no tenés esperanza. Dígale al diablo que la sangre de Cristo tiene poder. Dígale al diablo que Cristo lo va a sacar, porque Él ha dicho que lo va a sacar. De donde usted esté, lo va a sacar, porque Él tiene poder. Pero búscalo de verdad. Damos la gloria a Dios. Tomad el escudo de la fe, con que podáis apagar los dardos del juego del maligno. Y tomad el yelmo de la salvación, el casco, para que ahí, hermanos, defienda los embates del enemigo. Y la espada del Espíritu.
7: Gloria a Dios.
0: La espada del Espíritu, que es la palabra de Dios. Tomemos la palabra. Deleítate a sí mismo, Jehová. Jovencita, deleítense en Dios. Él te concederá las peticiones de tu corazón. ¿Qué necesitas? Pídelo de verdad, hombre. Ustedes pidan, los jóvenes, pídanlo. Que mucha mediocridad en los jóvenes, hombre. Los jóvenes de hoy se invitan a los ayunos y quedan durmiendo. Qué pena, hombre. No es así. Deleítate a sí mismo, Jehová. Pero de verdad busca al hombre. No estés moribundo ahí. Que ni, oígame, hay gente que tiene 30 años ya de estar en la obra y no se quiere bautizar. Hermana, va a tirar. No, hermano, vi con los 40 años tengo el evangelio. ¿Cómo, hermano? No, hombre, tome la palabra. Señor, tu palabra dice, el que crea y se bautice será salvo. Gracias por la muerte de la cruz del Calvario. Gracias, Cristo, que moriste por mí. Gracias por salvarme. Yo creo en tu palabra. He creído, me bautizo y yo voy a perseverar. Es que no estoy seguro. Y como dice que alma que pecar esa morirá, así dice la Biblia. ¿Y quién te ha mandado a pecar?
6: Dios.
0: ¿Quién te ha mandado a caer? El que esté firme, mira que no caiga. Y estás de rodillas, Señor. Yo no quiero ir al pecado. Yo no quiero ir al mundo. Yo no quiero estar, Señor, en el adulterio. Yo no quiero estar en la fornicación. Yo no quiero estar en el engaño, en la mentira. Yo no quiero estar en la hipocresía. ¡Sácame! ¡Ayúdame! Él tiene poder.
6: Gloria a Dios. Aleluya.
8: Gracias, Dios.
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Muy buenas tardes, hermanos, y bienvenidos al espacio de Programando con el Oyente, segunda edición. Ya tenemos las 4 de la tarde con 11 minutos. 4 de la tarde con 11 minutos. Queremos saludar a quienes están escuchando y viendo también la programación a través de TV Cret, señal de bendición, a través de los canales en cable en Jocoro, Morazán, La Unión y Honduras, y a los que están a través de Radio Estéreo Jericín en Ciudad Barrios, a los que están escuchando la programación de la Radio Cret en la zona de Oriente, como también a los hermanos que están a través de Radio Ebenezer en línea. Un saludo especial a quienes están ahí pendientes de la programación. Puede reportarse y solicitar su alabanza y con gusto le vamos a estar complaciendo con su alabanza. Vamos a hacer unos saludos a unos cumpleañeros que tenemos y vamos a saludar también a los que se están conectando para ver la transmisión. Saludos a la hermana Irma Carballo, que desde temprano está ella pendiente de la programación en el lugar de Nueva Jersey. Ella estará cubriendo también el espacio de el devocional para este otro mes de julio. Ya está patrocinando el mes de junio y también estará cubriendo el mes de julio, así es que le agradecemos. Y a continuación mencionamos a quienes están este día de cumpleaños. Un saludo muy especial a Daniel Ernesto Martínez, está de cumpleaños en Cantón Piedras Pachas y Salco Sonsonate de parte de sus abuelitos, el hermano Raúl Martínez y la hermana Mari de Martínez. También hasta Boston saludamos al hermano Adiel Mengíbar, X años de parte de su mamá, es la hermanita Suyapa Mengíbar. También saludamos a Jessia Carranza, está de cumpleaños este día también, y le saluda a su tía, la hermana Marta, y al saludo se une su abuelita, la hermana Juanita Ochoa. También tenemos el saludo para hermana Flor hasta el lugar de Texas. Está de cumpleaños, muchas felicidades para la hermana Flor Claros de parte de su mamá, hermana Teresita, se reportó de mañana para felicitarla. Así es que vamos a escuchar esta alabanza. Tenemos por acá una alabanza de cumpleaños con la cual queremos saludarlos a todos. Es esta alabanza especial de Katy, que dice que hoy no te falte una sonrisa. Con esa alabanza iniciamos este espacio de Programando con el Oyente. Recuerde que vamos hasta las 5 de la tarde. Usted puede solicitar su alabanza. También le hacemos la invitación para que sea uno de los ofrendantes de este día, ya que se encuentra disponible Programando y a la vez el espacio de Atardecer con Cristo.

esa linda alabanza de Katy, felicitamos a los cumpleaños de este mes de junio y a los que también habíamos mencionado anteriormente. Con esta alabanza de el hermano Francisco Orantes, vamos a saludar a la hermana Irma. El tema es Jesús, grato perfume.

alabanza la que escuchábamos, esa alabanza la canta Francisco Orante y se llama Jesús Grato Perfume. Llegamos a las 4 de la tarde más 21. Saludamos a la hermanita Marisol Hernández. Ahí está pendiente de la programación. Nos dice, aleluya, bendiciones, hermana. Muchas gracias, hermana. Que el Señor bendiga su vida y también la de su familia de una manera muy especial. Son nuestros deseos. Y también a los hermanos que nos están viendo o escuchando a través de los diferentes canales en cable en Jocoro, en Morazán, en La Unión y en Honduras, como también a través de las diferentes plataformas y también a los que sintonizan Radio Ebenezer en línea y Radio Estéreo Jericín en Ciudad Barrios. Estamos en el espacio de Programando con el Oyente.

hermosa alabanza. Dice la palabra del Señor que las armas de nuestra milicia no son carnales, sino poderosas en Dios para destrucción de toda fortaleza del enemigo. Y así es, hermano, Él es el que pelea nuestras batallas. Caerán a tu lado 1,000 y 10,000, dice también en el Salmo 91, mas a ti no llegará. Queremos saludar nuevamente a la hermanita Marisol Hernández. Nos dice, quiero una alabanza, ya no hay lágrima en tus altares. Con gusto, mi hermana, la vamos a escuchar. Y me dice también en otro mensaje, bendiciones a la audiencia. Bueno, gracias. El saludo va para toda la audiencia que nos está escuchando. También saludamos a la hermana Suyapa Mengíbar y muchas felicidades para nuestro hermanito Adiel. Él está de cumpleaños este día, al inicio del espacio, lo estábamos felicitando nuevamente. Si es que complacemos a la hermana Marisol, recuerda que vamos hasta las 5, todavía tenemos espacio para complacerle con su alabanza.

somos. 4:30 PM, continuamos en el espacio de Programando con el Oyente, segunda edición. Saludamos hasta Jucuapa a la hermanita Jolly y también a sus niños. Queremos saludar a sus niños, nos cuenta que ahí está sintonizando la programación todo el día, así es que gracias por acompañarnos en este turno largo. Vamos a programar esta alabanza que ella nos ha solicitado. El tema es Prometiste Regresar.

0: damos lectura a continuación a los mensajes que nos están llegando. Vamos a saludar por acá a la hermanita Irma Andrades, que se ha reportado nuevamente. Nos dice, puede poner una que dice Maestro de Galilea. Claro que sí, mi hermana, con gusto. Y también se reportaba el hermano Alejandro Mejía. Él nos está escuchando en la colonia San Carlos de San Miguel. Él nos ha solicitado con el grupo Fortaleza, dame un abrazo. Con gusto vamos a estarle complaciendo. Y nos dice otro mensaje que nos ha llegado. Dios le bendiga. Saludos, hermana. ¿Me puede programar la alabanza El Alfarero de Nena Leal? Dice. Y el tema, hoy me desperté de madrugada. Claro que sí, mi hermana, con gusto. Le vamos a programar esas preciosas alabanzas.
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Vamos a recibir esta llamada que tenemos. Dios le bendiga, Radio Creat. Adelante, hermanita, le escuchamos. Dios le bendiga. Aló, Dios le bendiga. No le escuchamos, hermanita. Vamos a tratar de sacarle por lo menos su llamada. Bueno, ahí se le cortó nuevamente. Vamos a ver si podemos regresarle nosotros la llamada a ella, ya que nos intentó llamar dos veces y no le ha podido entrar la llamada. Las 4 de la tarde, 44 minutos, estamos en el espacio de Programando con el Oyente. Ya vamos a dar lectura también a los mensajes que nos están dejando a través de la transmisión en vivo. Saludos para la hermanita Vilma hasta el lugar de Moncagua y para el hermano Ramón Torres, que nos dice en su comentario: saludos, hermana Avi González, Dios le bendiga, hermoso programa. Y la hermana Vilma dice: Dios le bendiga, hermana Avi. Muchas gracias, hermana, por comunicarse con nosotros. Y dice: solo déjenme adorarle del grupo Peniel. Claro que sí, con gusto le vamos a programar también esa alabanza. Estábamos pendiente con el tema que nos habían solicitado, el alfarero, y luego el tema el tema sigue adelante. Solamente lo tenemos con el grupo Fortaleza. Saludos hasta Miami, Florida, al hermano pastor Ascensión Guandique Romero, dice en sintonía. Muchos saludos, hermana Avi, desde Miami, Florida. Muchas gracias, hermano, que el Señor le bendiga de una manera especial a usted, a su familia, como también a toda la congregación.

Peniel. Le damos gracias a Dios por permitirnos esta segunda grabación para la gloria de su nombre. Oh, te adoramos, Señor. Aleluya. Gracias por lo que has hecho con este grupo, Señor, hasta este día. Y por lo que vas a seguir haciendo para la gloria de tu nombre, Señor.

0: llegamos al final del espacio programando con el oyente. Con esa alabanza estábamos complaciendo a nuestro hermano Ramón Torres. Y también saludamos al hermano José Catalino Claros, a la hermana Suyapa Mengíbar y a todos los que han estado pendientes del espacio de programando con el oyente. En el espacio que viene de Atardecer con Cristo le estaremos complaciendo a la hermanita Dora, que se reportaba. Ella saluda al personal de radio y también a toda la audiencia. Se mantiene contenta nuestra hermanita, motivada, nos dice, escuchando la programación de Radio Cret. Así es que a continuación, hermano, vamos a presentar el espacio de Atardecer de 5 de la tarde a las 6.
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precio ya fue pagado. Esa alabanza la canta el hermano Ever Paz. 6 minutos pasan de las 5 de la tarde. Si ya se encuentra disfrutando de sus alimentos, buen provecho donde quiera que nos esté escuchando. Y si va para su casita, para la reunión familiar, para si se encuentra manejando, Dios le guarde, lo proteja, donde quiera que usted nos vaya escuchando, ya sea dentro del país, fuera del país, donde quiera que esté pendiente de la programación, les saludamos en esta hermosa tarde del día sábado 6 de junio del año 2026. Estamos transmitiendo en vivo a través de las diferentes plataformas, a través de los canales en cable y a través de las diferentes radios que integran la cadena CRED. Usted puede comunicarse con nosotros ya que los teléfonos están habilitados. Vamos a escuchar una de las alabanzas que fue un éxito cristiano, y es esta alabanza que cantan los hermanos del grupo norteño Emmanuel. Fue una de las más solicitadas hace varios años atrás, y es el tema Burlaré la Sepultura.

0: 5 de la tarde, 11 minutos, estaremos complaciendo al hermano Joel Asensio con esta hermosa alabanza, Cruel Sacrificio, lo cantan las hermanas Guzmán.
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hermoso mensaje el que nos deja esta alabanza. El sacrificio que Cristo hizo por usted y por mí en la cruz del Calvario no fue poca cosa, sino un sacrificio total al punto de entregar su vida, hermanos. La entregó completamente su vida en rescate por la humanidad. Y San Juan 3:16 nos dice, porque de tal manera amó Dios al mundo que ha dado a su Hijo unigénito para que todo aquel que en él cree no se pierda, mas tenga la vida eterna. Ese sacrificio que hizo el Señor, hermanos, nos ha dado a nosotros salvación, perdón de pecados, vida eterna, lo que antes no teníamos, lo que antes no conocíamos. Por gracia somos salvos, dice el Señor en su palabra, no por obras, para que nadie se gloríe. Solamente tiene que recibir a Cristo, el amigo o la amiga que nos escucha. Solo tiene que recibirle en su corazón, invitarle a entrar a su corazón, dice el Señor en su palabra, que somos templo y morada del Espíritu Santo. ¿Cómo duele un golpe, hermanos? ¿Cómo duele? Hasta el alma duele cuando uno se da un golpe en la mano, en cualquier parte del cuerpo que sea, hermano. ¿Cómo duele un golpe? ¿Sí o no? Claro que sí, hermanos. Somos humanos, somos de carne y hueso. ¿Cómo vamos a ser indiferentes a un dolor que a nosotros nos pase? Ya. Cuando uno ve a un niño que se ha golpeado, hermanos, también se compadece, también uno se siente mal al ver un niño llorando y desea consolarlo inmediatamente. Imagínense, hermanos, el caso de Jesús. Todos, oiga bien, todos se fueron, todos le dieron la espalda. El único que permaneció cerca de él fue Juan. Le dijo a María, he ahí tu madre. A Juan le dijo, he ahí tu madre, y a él le dijo que la recibiera, ¿verdad? En casa le dice, he ahí tu madre, le dice él, el Señor Jesús le dice a Juan, he ahí tu madre. Y hermano, desde ese momento dice la Biblia que él se hizo cargo de ella. Qué tremendo, hermano, pero los demás, ¿a dónde estaban? Se fueron. Y no hay cosa más triste, hermano, que en los momentos más difíciles lo dejen solo. La soledad, hermanos, es tremenda, pero cuando alguien está cerca, está para consolarle, para fortalecerle, para darle aliento, para darle palabra de ánimo. Y a Jesús, ¿quién le dio una palabra de aliento? ¿Quién le dio una palmadita en la espalda? ¿Quién? Nadie, hermanos, nadie. Es tremendo, por eso le digo que es doloroso cuando uno se golpea, pero esta comparación la hacemos para que usted vea el punto que todos le siguieron, hasta Pedrito que dijo, Señor, yo doy la vida por ti. Y el Señor le dijo, antes que cante el gallo, me has negado 3 veces. Y así fue, tal como lo dijo Jesús, lo negó, que no lo conocía. 3 veces, hermano, lo negó, y el gallo cantó. Cuando el gallo cantó, hermanos, como que volvió a la realidad, como que despertó y dijo, ¿qué he hecho? Y dice la Biblia que lloró amargamente, amargamente. Hermanos, había negado a Jesús, con quien había comido, con quien había andado. ¿Por qué? ¿Por qué? Porque la situación que estaba Jesús pasando no la quería pasar él. Así es que no lo neguemos nosotros, hermanos. Sigamos adelante, esforcémonos cada día. No ponga la mirada en nadie de la tierra, en el ser humano. No lo ponga, ponga la mirada en Cristo. Siempre le recalcamos esto porque todos los seres humanos tenemos defectos, tenemos errores, somos humanos. Pero Cristo no tiene ninguna. Así es que, hermanos, llevar la cruz de Cristo no es fácil, hermano, pero dice él, hermano, que la carga es ligera, es liviana, en otras palabras, porque él va con nosotros como poderoso gigante. Las pruebas, las dificultades, todo lo que nos ha venido a nosotros, son humanas las pruebas, hermanos, y él es el que está para consolarnos, para fortalecernos. Así es que nuestro deseo es que usted siga luchando a pesar que tenga problemas y dificultades, hermano. Eso es común en nosotros. En el diario vivir nos enfrentamos a muchas situaciones difíciles, hermanos, pero con la ayuda de Dios somos más que vencedores, porque no vencemos nosotros las pruebas en la carne, sino en la misericordia de Dios, porque Él es el que nos ayuda a vencer cada prueba, a vencer cada situación que se nos presenta en nuestras vidas. Y dice el Señor en su palabra que Él no nos ha dado espíritu de cobardía,
Él nos ha dado poder, amor y dominio propio. Así es que donde quiera que usted se encuentre, en España, en cualquier país, en Canadá, Estados Unidos, México, Colombia, donde sea, no nos ha sobrevenido a nosotros una prueba o una tentación que no sea humana. Todas las pruebas y las tentaciones son humanas. Y si las resistieron los hombres que existieron antes de nosotros, también nosotros en Cristo somos más que vencedores. Saludamos a la hermana Fátima Melara, o nuestra amiga Fátima Melara. Saludamos también a la hermana Suyapa Mengíbar en Boston. Y a la hermanita Marisol Hernández, ella tiene un programa de oración, así es que le instamos a seguir adelante, hermana Marisol. El Señor es nuestro proveedor, el Señor es nuestro amparo, nuestra fortaleza y nuestro pronto auxilio en las tribulaciones. Nuestro deseo es que todo aquel que ha sido llamado por el Señor, hermanos, el Señor no lo dejará avergonzado, el Señor lo va a respaldar. Si bien es cierto que pasaremos situaciones difíciles, hermanos, pero no estamos solos, no estamos desamparados. El Espíritu Santo nos acompaña siempre. Somos templo y morada del Espíritu Santo, nos dice la palabra del Señor. Escucharemos a continuación esta hermosa alabanza con Francisco Orantes, que se llama Mis Lágrimas. Saludos también para el hermano Antonio Rivera. Dios bendiga su vida.

Escuchábamos esa hermosa alabanza, 5 de la tarde, 26 minutos en todo El Salvador, las 5 más 26. Y buen provecho para los que están cenando, disfrutando de unas deliciosas pupusas o de un cafecito con pan, quesadilla o un chocolate. Que Dios bendiga la vida de quienes están ahí pendientes, disfrutando de sus alimentos. Y vamos a saludar hasta el lugar de El Pacún. Dios bendiga al hermano Francisco Cabrera. Él nos ha solicitado una alabanza que se llama Ya se aproxima ese momento. Hemos buscado varias alabanzas que lleven ese nombre y hemos encontrado por el momento esta alabanza que se llama Llegáronse los tiempos. Si no es esta la alabanza que él está copiando, ya que él la está copiando, nos dice él fuera del aire, nos llamaba y vamos a, si no es esta, le vamos a programar otra, si es que se puede volver a reportar.

Ahí estábamos complaciendo con esa alabanza. Por si no es esa alabanza, le estaremos programando otra, ya que el hermano la está anotando. Hay varias alabanzas. Otra de ellos canta esta alabanza, es el tema El Juicio Final, ya que él nos decía el tema, no nos decía el tema, pero dice, ven, prepárate ahora, dice el tema. Así es que sí es. Vamos a procurar buscarle esa alabanza que nuestro hermano está necesitando para anotarla. Y mientras tanto queremos saludar a todos los hermanos que están pendientes de la transmisión en vivo a través de la página de Facebook y también a los que están a través de Radio Ebenezer Online y a través de Radio Estéreo Jericín. Hay muchos hermanos pendientes de la programación a esta hora de la tarde. Vamos a escuchar la siguiente alabanza.

5 de la tarde, 43 minutos. Ahí estábamos complaciendo con esa alabanza que nos habían solicitado. El tema Ven, prepárate ahora, no desperdicies tu tiempo. Y esa alabanza la había solicitado nuestro hermano que está en sintonía de la radio, el hermano Francisco Cabrera, nos escucha en el Pacún, el Papalón. Así es que gracias a todos los hermanos que están pendientes de la programación. Saludamos hasta California, la hermana Gris Viera también, ahí está pendiente de la programación. Estamos en el espacio de Atardecer con Cristo, aproximadamente 16 minutos nos quedan para finalizar este espacio. Vamos a escuchar a continuación el tema Hoy Soy Feliz.

0: nos están quedando 8 minutos para finalizar el espacio de Atardecer con Cristo. Cada una de las alabanzas que se programan llevan un mensaje que edifica, un mensaje que consuela, un mensaje que exhorta. El Señor sabe, hermanos, cuál es la necesidad de cada persona, y Él, a través de las alabanzas, Él, hermanos, se comunica, porque el Espíritu Santo, hermanos, que está en nosotros, se comunica. Es, a veces nosotros no sabemos qué vamos a decir cuando estamos orando, pero el Espíritu Santo intercede por nosotros, hermano, aunque nosotros no sepamos lo que vamos a decir, porque nadie lleva, hermanos, pensado lo que se va a hablar en el momento de la oración, sino que el del pensamiento y del corazón fluyen las palabras que vamos a decirle en el momento al Señor. Hay momentos que nos toca llorar, hay momentos que nos toca suplicarle al Señor, todo dependiendo del momento en que estemos pasando. Pero, hermanos, el corazón, hermanos, el corazón es el centro de las emociones. Del corazón, hermano, brota, hermanos, dice la Biblia, que de la abundancia del corazón, oiga bien, habla la boca. De la abundancia que hay en el corazón de cada uno de nosotros, habla la boca. O sea, lo que transmitimos cada uno de nosotros cuando hablamos es de lo que hay en el corazón. Así dice el Señor, de este miembro tan pequeño que tenemos, hermanos, que es el corazón. Y de ese miembro brotan también las emociones, los sentimientos. Así es que de esa manera, hermanos, nosotros nos comunicamos con Dios. A veces no decimos palabras como lo hacía Ana, solamente en el pensamiento, hermanos. Y Dios conoce aún hasta nuestro pensamiento. Solamente nos están quedando 6 minutos para finalizar este espacio. Esperamos que cada programa que se ha transmitido hasta este momento haya sido de bendición para su vida. El Señor, hermanos, nos habla de muchas formas. Una de las formas es a través de su palabra, porque la palabra de Dios nunca regresará vacía. Otra es a través, hermanos, de la lectura de la palabra. Cuando usted va a leer la palabra de Dios es inspirada, y toda la escritura, hermanos, es inspirada por Dios y es útil para enseñar, para corregir, para redarguir, a fin de que el hombre sea perfectamente, hermano, preparado para toda buena obra. Otra de las maneras que habla el Señor a nuestra vida es a través de los sueños. En el libro de Job encontramos, hermanos, que de muchas maneras Dios se comunica con nosotros, pero a veces el hombre no le presta atención, no le pone cuidado, que es Dios el que está hablando a nuestras vidas. Y sabe, hermanos, que a través de la palabra encontramos tanta enseñanza, que solamente aquella persona que no lee la Biblia, hermano, es la que no se va a alimentar espiritualmente. Sabe que tenemos situaciones a veces cotidianas. Cada quien tenemos situaciones difíciles o diferentes. Y encontramos en Segunda de Reyes, capítulo 6, la historia de Eliseo, hermanos, hace flotar el hacha. Vea usted, pareciera que fuera un problema simple e insignificante. Los hijos de los profetas le dicen a Eliseo: este lugar donde estamos es muy estrecho, es muy chiquito, vamos a cortar vigas allá al Jordán. Y le dice: vaya con nosotros, le dicen los hijos de los profetas a Eliseo. Y él dice, vamos. Y hermanos, cuando están allá ellos cortando, hermanos, resulta que se da un problema. A uno de ellos se le cayó el hacha, oiga bien. Y dice que en el momento le dice: padre mío, el hacha era prestada. Oiga bien, se había quedado quizás con el mango, y el hacha se le había ido al río. Y le dice Eliseo: ¿a dónde se te cayó el hacha? Viene él y le enseña en qué lugar había sido donde el hacha se le había perdido. Y dice que Eliseo lanzó un palo, hizo subir, hermanos, el poder de Dios, hizo subir el hacha. Oiga bien, no era un imán, era un palo. Eliseo tiró ese palo y dice que flotó. O sea, el hacha, ese instrumento que usted ya conoce, que es de metal pesado, por cierto, brotó, salió. Y hermanos, así pudo salir de este joven, de entregar el hacha que era prestada. Y sabe, hermanos, esa situación nos hace pensar que hay muchos problemas en los cuales enfrentamos cada día, de diferentes clases, de diferentes tamaños, pero tenemos que esforzarnos en lo que hemos perdido. Este muchacho perdió un hacha y ahí estaba Eliseo, quien le ayudó, hermanos, para que esa hacha no se perdiera. Pero hay cosas también que a nosotros se nos pierden. Perdemos cosas, hermanos. A veces perdemos tiempo, a veces perdemos también dinero, o a veces perdemos, hermanos, cosas valiosas. ¿Sabe que hay cosas que se pueden recuperar? Hay un mensaje que yo escuché acá a través de la radio, hermanos, que se llamaba "Esfuérzate en recuperar lo que has perdido". Puede ser algo material, puede ser algo económico, puede ser algo espiritual. ¿Será que el tiempo lo estamos perdiendo en las redes sociales? ¿Será que el tiempo lo estamos perdiendo en cosas que no valen la pena? Ahí es donde nosotros tenemos que buscar a dónde estamos perdiendo el tiempo. El tiempo es muy valioso, hermano. El tiempo es muy valioso. Y el tiempo va avanzando. El reloj usted no lo puede detener. Así es que veamos en qué áreas le estamos fallando al Señor. Y si es que le estamos robando el tiempo al Señor, si es que no oramos, porque hermanos, el Señor nos habla de muchas maneras, pero a veces nosotros hacemos oído sordo o pensamos que ese mensaje no es para mí. Pero hermanos, tenemos que tener mucho cuidado, porque el enemigo, hermanos, no desperdicia. Él no desperdicia oportunidad. Y si Dios nos está alertando, nosotros tenemos que reconocer en qué áreas nosotros nos estamos descuidando. Si es espiritualmente, o es en la familia, o es en la iglesia, porque a veces se dejan los privilegios por cualquier cosa. Hay que tener mucho cuidado, hermanos. Cuando Dios nos habla, prestémosle atención. Esfuérzate en recuperar lo que has perdido. Ese es el mensaje que nosotros queremos dejarle también a usted. Esfuércese individualmente, esforcémonos en recuperar lo que hemos perdido. Algunas personas ya no se congregan. Algunas personas, hermanos, ya no ayunan. Algunas personas ya no van a las vigilias. Algunas personas, hermanos, ya no leen la Biblia, etcétera. Así es que usted no conoce mi vida ni yo la suya, pero Dios sí nos conoce, y eso es lo más importante. Yo espero que sea Dios el que redarguya, reprenda y exhorta y edifique y consuele también, porque yo no conozco su vida, pero Dios nos conoce. Así es que esforcémonos en recuperar lo que hemos perdido, porque hay un dicho que dice que el tiempo perdido hasta los santos lo lloran. ¿Será verdad? Claro que sí. Así es que finalizamos el espacio de atardecer y a continuación le estaremos presentando la lectura pública de la Biblia.
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6: El libro de Salmos, Salmo 69, versículos 9 al 15.
7: El celo por tu casa me ha consumido, y los insultos de aquellos que te insultan han caído sobre mí. Cuando lloro y ayuno, se burlan de mí. Cuando me visto de tela áspera en señal de dolor, se ríen de mí. Soy el blanco de los chismes de la ciudad y todos los borrachos cantan de mí. Pero sigo orando a ti, Señor, con la esperanza de que esta vez me muestres tu favor. En tu amor inagotable, oh Dios, responde a mi oración con tu salvación segura. Rescátame del lodo. No dejes que me hunda aún más. Sálvame de aquellos que me odian y sácame de estas aguas profundas. No permitas que el torrente me cubra, ni que las aguas profundas me traguen, ni que el foso de